¿Y cuál es tu más grande anhelo en tus hijos? ¿El de verlos crecer? ¿De verlos convertirse en personas de bien? ¿Qué es lo que sueñas cuando sean grandes? ¡Vívelo con el sonido de Miguel Mateos!

0: Son las 19 horas con 7 minutos. 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
2: Jimmy Cliff, Reggae Night, 1983. Himno global de reggae comercial. Alcanzó los primeros lugares en las listas de popularidad de Europa y América Latina. En YouTube, sus versiones oficiales y en vivo son piezas de culto para los amantes del reggae. Ha sido utilizada en diversas bandas sonoras que buscan evocar ambientes festivos y tropicales. En Spotify, se mantiene como una de las canciones más reproducidas de Jimmy Cliff, ideal para playlists de temas positivos.

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0: Son las 19 horas con 39 minutos. 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

0: 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Conózcalo adelante en MQ Radio.
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0: América, You Can Do Magic, 1982. Esta canción fue el salvavidas de la banda América a principios de los años 80. Fue escrita y producida por Bruce Ballard, quien les devolvió el brillo tras unos años de estancamiento. Un dato curioso es que Jerry Beckley y Dewey Bowman, los intérpretes, inicialmente dudaban de la canción porque sonaba demasiado pop para su estilo folk, pero terminó siendo un gran éxito mundial. En YouTube, su video oficial cuenta con más de 70 millones de visitas. En TikTok, es un audio recurrente para videos de revelaciones o trucos de magia caseros. You Can Do Magic apareció en la película Blue Valentine de 2010, dándole un matiz nostálgico. La frase You Can Do Magic, You Can Anything That You Desire, puedes hacer magia, puedes hacer cualquier cosa que desees, en Quito, ocurre cada mañana cuando el sol despeja las nubes y permite ver el Cotopaxi en primer plano desde casi toda la ciudad. Así como la canción de 1982 refiere al amor como una fuerza mágica, el espíritu del quiteño es capaz de hacer magia para sacar adelante su negocio o su familia, sin importar que en ocasiones la vida se le parezca a una de las empinadas cuestas del centro histórico.

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Adelante, los detalles los compartimos en MQ Radio. 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

Si pensaban que la inteligencia artificial venía a reemplazar a los doctores, la realidad los va a sorprender positivamente. Hoy la gran tendencia en hospitales es el uso de la inteligencia artificial ambiental a través de herramientas reales como Nuance DAX. Imaginen que el médico activa la aplicación en su celular al iniciar la consulta. El sistema escucha la conversación con el paciente, entiende el contexto clínico, descarta la charla informal y redacta automáticamente el historial médico en segundos. Lo que antes le tomaba al médico 20 minutos de pesado papeleo, ahora se hace al instante. Además, los algoritmos de visión artificial analizan radiografías detectando anomalías microscópicas que salvan vidas. Ojo, la máquina no toma las decisiones, actúa como un super microscópico que asiste al ojo humano. Al brindar más tiempo al médico, la tecnología le devuelve a la medicina su lado más humano. Menos pantallas y médicos que finalmente te miran a los ojos.

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Bienvenidos. Aswell.

Bien, qué gusto ha sido compartir buena música, buena información en este el Día del Niño. Espero que hayan disfrutado su retorno a casa y ahora, en unión de sus hijos, compartan esta especial fecha. Mañana estaremos de nuevo juntos para compartir buena música, buena información, buenas palabras. En estos nuestros buenos tiempos, los tiempos de antes.

0: Son las 20 horas con 9 minutos. 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

0: Con 31 minutos. 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

0: Son las 21 horas con 2 minutos. 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

0: las 21 horas con 59 minutos. 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
1: Estamos en inicio de semana, pero también inicio de mes. Buenos días y feliz día de la niñez. Feliz día del niño y feliz día de la niña. Y por supuesto, un momento también en casa para promover, para conversar sobre los derechos de los niños y las niñas. Soy Gis Cueva y estaremos hasta las 10 de la mañana junto a René Sánchez en este programa, y que se viene ya un mes. Lo que deseamos, que se venga un mes lindo, un mes bonito para todos ustedes, un mes productivo, por supuesto. Buenos días, niño René.
2: Buenos días, la niña Gis. ¿Cómo le va a la niña Gis? Al niño Eduardito. Bueno, a todos los niños y niñas, abrazo gigante. Que Dios cuide a nuestros niños, a nuestras niñas. Y que realmente seamos parte también de este desarrollo de cualquier forma, ¿no? Abrazándolos, queriéndolos, respetándolos, apoyándolos, porque realmente es el motor que nos mueve y nos motiva todos los días. Bienvenidos y bienvenidas a la 102.9 FM.

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1: Son las 9 de la mañana con 11 minutos, 9 con 11. Oigan, ayer la pasamos muy bien. La MQ Radio transmitió en vivo la carrera, la Quito 15K y la 21K, la media maratón. Así que vean, ayer estuvimos muy chévere en el Estadio Olímpico Atahualpa, un equipo, estuvo otro desde el tablón, desde el inicio, otros en otro punto también.
2: Así otros que, en el metro y no salían.
1: Otros en el metro. Ayer fue una experiencia chévere desde las 5 de la mañana. Bueno, no es la primera vez que obviamente se trabaja tan temprano, pero con René estábamos y con Dani Aguagüiña de redes sociales. 5:30 en punto, golpeando la puerta en el metro, no es cierto, golpeando no. No es cierto, ya golpeando no, pero ya estaba abierto. Así que 5:30 llegamos.
2: Sino que el problema...
1: Oye, pero me daba miedo entrar, ¿sabes?
2: No.
1: Pero un fantasma.
2: ¿Sabe cuál era el problema allí? ¿Sabe cuál era el problema? Que claro, cuando nosotros llegamos al metro de Quito, se demoró unos 5 minutitos en llegar el tren. Venimos en el tren, llegamos aproximadamente a las 6:05, ¿no? A la parada de Iñaquito, que es la parada más cercana a las Naciones Unidas para dirigirnos al Estadio Olímpico Atahualpa. Sino que el problema fue que tomamos un punto o una acera
1: un camino
2: no era la adecuada. Porque cuando seguimos caminando en esa dirección hacia el Estadio Olímpico Atahualpa, ya no pudimos salir por todo el vallado que existía desde el Amazonas hasta las 6 de diciembre, ¿no? Que es el límite del Estadio Olímpico Atahualpa. Y claro, cuando quisimos ingresar, trenza solo por la puerta 7. Y ahí regresa, pues.
1: Y nos tocó regresar hasta el Amazonas.
2: Otra vez a pie, cosa que a la señora Gis y a la Dani las hacíamos hacer ejercicio sin querer de la mañanita.
1: No, yo sí, yo camino y troto, bueno, los fines de semana en el Parque Las Cuadras.
2: Ya, entonces caminó como que hubiera estado en Las Cuadras. Eso sí, y regresamos eso sí, otra vez al Amazonas y a tomar la otra acera. Ahí sí la otra vereda, ¿no? Como se suele decir, ¿no? Nos cruzamos de vereda a vereda y ahí sí ingresamos hacia la puerta 7. Pero lindo, ¿no? Realmente fantástico, bellísimo. Como los padres, los niños, familiares, personas con discapacidad vivieron una real fiesta el día de ayer y que nos permitió a las frecuencias de la 102.9 FM 720 en amplitud modulada por primera vez hacer una transmisión deportiva, ¿no? Porque hubo equipo también
1: de carrera atlética
2: de Chasqui, ¿no? Que eran especialistas en deportes que nos permitieron esa narración que es muy complicada, ¿no? Cuando hablamos de narración deportiva, mi querida Gis, llevan años de trabajo, ¿no? Para llevar la emoción, para también transmitir con lo que está ocurriendo en ese momento con los deportistas o los atletas, cuando se refiere a atletismo, cómo se va desarrollando la competencia o la carrera. Pero claro, hay todo el equipo, en cambio, en diferentes puntos, llevando también emociones o esas notas distintas que realmente retroalimentaron toda la transmisión como tal. Muy, muy linda experiencia.
1: Y pudimos ver también, por ejemplo, la llegada de aquellos atletas élite.
2: Exacto. ¿No? Parecían aviones.
1: ¡Wow!
2: Usted no tiene idea, Eduardito. Los ojos, pero usted no avanza a ver el número porque se cruzan a una velocidad de rayo.
1: Increíble. Increíbles los atletas de élites. Que uno se demora como entrando unos 8 minutitos, pero eso, ellos, atletas de élite, lo hacen en 3, en la mitad.
2: Claro. Uno es como un tranco, pero impresionante, ¿no?
1: Sí.
2: Que casi como corre igualito que el señor Guijarro, ¿no? Es idéntico. Un trancón, pero tremendo. Pero
1: y
2: bueno.
1: Asimismo había historias, por ejemplo, de personas que ya al ingreso del estadio, en atletas me refiero, que ya sacaban su celular y que para ellos obviamente era una experiencia la primera vez. Otros, en cambio, yo le entrevisté a un señor que tenía...
2: ya varios décadas, ¿no?
1: Unos 67 años, que él corrió toda la vida. Ajá. O sea, toda la vida. Y yo, desde que inició la carrera, yo corro. Entonces ya tenía más de 65 años y son estas cosas tan bonitas y que realmente ahí había personas, atletas, que lloraban cruzando la meta y que todo eso pudimos verlo, evidenciar esa alegría y lo que significa, pues, cruzar la meta. ¡Qué bonito!
2: Hermoso.
1: Aquí en el Centro Histórico también había música para alentar a los atletas.
2: El Cuerpo de Bomberos de Quito estuvo también en los exteriores.
1: EMAP
2: Olímpico,
1: también estuvo.
2: ¿No? EMAP también estuvo.
1: A lo largo de la fiesta, carrera.
2: ¿No? ¡Qué bello, qué bello! Y la gente también apoyando, ¿no? y que realmente esto se siga repitiendo, porque el deporte nos motiva, nos une y muestra que realmente estamos hechos para cosas muy grandes.
1: ¿Sabes qué, qué nos decían y qué pudimos evidenciar también a filo de calle, en las veredas, ¿no? La gente con carteles, por ejemplo, que te decía, que te decía, y eso porque también igual nos iban contando, que te decían, por ejemplo, corre así como corres detrás de tu ex, o corre, o una cosa así. Entonces, cosas muy bonitas, letreros motivacionales o que motivan a los atletas, así que qué bonito, bien bonito. Otros, en cambio, disfrazados de gallinas, de todo, dinosaurios, ¿no?
2: Ahora que hay esta facilidad de poder tener unos trajes especiales que le permiten moverse, una locura, una fiesta, los niños ingresando con sus papás. Ya muy cercano al estadio vimos como no existía un vallado ya como tal, y podían ser parte, en este caso los familiares más cercanos, de acercarse a los competidores, y claro, ellos llevando a los niños muy chiquitines o a sus hijos. Realmente una fiesta, muy bonito.
1: Y no nos olvidemos, René, también ayer las personas que también participaban en la carrera en silla de ruedas.
2: Ah, no, pues.
1: Realmente felicitaciones a todos.
2: Hermoso.
1: Y los atletas de silla de ruedas, las personas que participaban en silla de ruedas, espectacular.
2: Oiga, y vea, no es por realmente, ¿no? A veces uno dice, los atletas deben tener una preparación mental y física, pero increíble, ¿no? Bien delgaditos todos ellos, ¿no? Tienen una figura, pero no es así, realmente una musculatura inmensa. Ellos son bien delgados, me imagino que, claro, pasan horas y horas entrenando, y lo que se forma en su cuerpo es fibra, ¿no? Tan solo fibra, ¿no? Por la preparación, por la carrera, en este caso por las horas que pasan también entrenando. Y claro, yo decía, imagínense, ¿no? Realmente tener esos deportistas con ese tipo de contextura y alcanzar esas velocidades. Realmente el cuerpo humano es fascinante, es impresionante, cuando vemos también que realmente con ese tipo de contextura pueden llegar a tener una velocidad, pero impresionante, impresionante.
1: Ayer
2: y,
1: también.
2: Y felicitar a todos también los deportistas de manera general, ¿no, Millis? Porque
1: a veces,
2: claro, uno dice, bueno, yo quiero llegar a la meta, no sé cuánto tiempo voy a hacer. Hay otros que se preparan durante todo el año con cronómetro en mano para llegar a la meta. Pero hay muchos de ellos que lo hacen por cariño a la ciudad, por cariño al deporte, por sentirse bien, manifestar algún tipo de reto personal. Felicitar a cerca de por lo menos 30 mil deportistas, ¿no? Porque 23 mil eran los que estaban inscritos ya con su chip y de manera oficial. Pero hay que tomar en cuenta que hubieron muchísimos ciudadanos y ciudadanas, por lo menos un número de 7,000, que participaron de forma adicional.
1: La que sí tuvo chip fue nuestra compañera Gis Barzallo.
2: ¿Y cuánto hizo la Gis?
1: La Gis se ha hecho 2 horas.
2: Ah, pero
1: dos
2: bien,
1: horas.
2: Pues.
1: Así que también la radio estuvo presente ahí con
2: una gacela, ¿no?
1: Sí, sí.
2: La Gis. Hay que decirle la gacela Gis.
1: Eso, claro. La gacela Barzallo.
2: La gacela Barzallo. Ok, muy bien, no me convence.
1: Así, a ver, ¿quién más estuvo corriendo ayer? ¿Quién más estuvo corriendo?
2: Más
1: ayer vimos algunas celebridades. ¡Ay!
2: ¿Hay algunos?
1: Estuvo el secretario de Educación del
2: también,
1: municipio, Sadkiel Cárdenas.
2: Y estuvo conversando con René Champi, que fue el triunfador de la media maratón de Quito.
1: Peruano.
2: Peruano.
1: Muy bien, vamos con musiquita.

0: 9:24. Gracias por escribirnos. Qué bonito. ¿Qué
1: oiga, lo don
0: que...
1: Pato no le ha escrito.
0: Sí, justo pensando en eso. No, no, pensando en eso. Dice, don Patito, ¿cómo le fue ayer? Repórtese, por favor. Al oyente también que se ganó, que vivía en la ferroviaria, que también se ganó aquí el chip. Yeah. Don Patito también se ganó el chip. Así que repórtense a ver cómo les fue en la carrera ayer. Así pues cerramos con más alegría todavía la carrera. Así que bueno, esperamos que don Patito nos escriba, nos mande un audio también. Nosotros muy, muy contentos. Y además estamos con un nuevo mes.
2: Exactamente.
0: Lunes, nuevo mes.
2: El día del niño.
0: La mitad del año.
2: La mitad del año se está cumpliendo, mi Gis, se nos está yendo. Y nos está yendo, pero realmente de manera fugaz, ¿no? Este año 2026. Otra vez otro año ya marcando la mitad. Ya los guaguas salen en vacaciones a partir del 15, ¿no? Siendo particulares, en este caso. Y ya de manera total, ya los fiscales, me refiero, a partir del 26 de junio ya están de vacaciones. ¿Se da cuenta, Millis? Así nomás.
0: Y ahora es pensar, ¿qué hacemos?
2: ¿Y ahora dónde los
0: ¿dónde
2: ponemos?
0: ¿Dónde les mandamos?
2: ¿Qué les ponemos a hacer? Pero ya tengo mi lavadora propia, ¿no? Con uno de mis guaguas.
0: ¿Así?
2: Claro, claro, sabe, o sea, hacer todo.
0: Dale, claro. Ahí se dice uno como papá, ya está dando resultados de inversión.
2: Claro, pero todo el tiempo no lo puede mantener allí. Hay que ir buscando también colonias vacacionales. Bueno, el municipio de Quito también siempre busca de que realmente a través de capacitaciones se pueda atender también a los chicos entretenidos y sobre todo que pasen haciendo algo que sea positivo. Porque miles de ocasiones, Millis, el hecho de que estén en un celular o que estén tras una pantalla o videojuegos no es nada bueno.
0: Para nada bueno.
2: Se vuelven sedentarios. Realmente la mente no está ocupada en cosas que podrían llevarlo a tener mayor invención, que sean realmente más propositivos, que creen cosas. Eso realmente podríamos tenerlo tal vez con una media horita, con tiempo calculado o máximo una hora. Pero el resto de tiempo sí tienen que estar en actividades que sean activas, físicas, de mentalidad abierta para que puedan participar y conocer cosas buenas. Bueno, esto es tan solo como sugerencia. Millis, ya que estábamos con temas deportivos, le cuento que la selección de Ecuador presentó en la noche de ayer ya la lista oficial de convocados para el Mundial 2026.
0: ¿Quién es?
2: ¿Se va al Mundial a transmitir, Millis? Ya lo hicimos con la
0: carrera.
2: La media maratón.
0: Ya, pues ya hagamos el Mundial.
2: Para transmisiones. Ahora sí, a ver quién nos frena. La nómina incluye a las principales figuras de la tricolor encabezadas por el capitán Ener Valencia, el mediocampista Moisés Caicedo, los defensores William Pacho y Piero Hincapié. Pilares del equipo nacional en los últimos años. Vea, el 30 de mayo, ¿sí vio la final de la Champions o no, Millis?
0: La final, no, pues no.
2: No es muy amante al
0: no, sí, fútbol. Pero ayer estábamos trabajando, pues ya no pudimos. No, ¿cuándo fue? Fue el sábado,
2: 30
0: claro.
2: de mayo. Sábado 30 de mayo.
0: También estuve trabajando, no pude.
2: Trabajando todos los días. Bueno, junto a ellos figuran nombres habituales en el proceso mundialista como Alan Franco, Hernán Galíndez, un arquerazo, ¿no? Pedro Vite, Kevin Rodríguez y Pervis Estupiñán. Entre los futbolistas que conforman la base del plantel ecuatoriano. La convocatoria está ya definida. Ecuador afrontará su último compromiso amistoso antes de la Copa del Mundo. El combinado nacional se medirá el próximo 7 de junio a Guatemala. 7 de junio es día domingo, ¿no? Para verlo todos, ¿no? Sí, domingo.
0: ¿A qué hora?
2: Un partido de despedida previo al inicio del torneo. Ya le vamos a ver. La tricolor va a debutar en el Mundial el 14 de junio frente a Costa de Marfil. Día domingo.
0: También.
2: Dios santo. ¿Qué hacemos un domingo así, mi
0: Hagamos Gis? Un asado, juntémonos.
2: Hagamos una parrilladita. En un encuentro correspondiente al Grupo E. Posteriormente se enfrentará el sábado 20 de junio a Curazao. Y cierra la fase de grupos el 25 de junio contra Alemania. ¿25 de junio si hay trabajo o no hay trabajo?
0: ¿Por normal. Qué no va a haber trabajo?
2: No, pregunto, porque Ecuador juega a las 15 horas contra Alemania el 25 de junio, que cae día jueves, si no me fallan los calendarios, sí, jueves 25 de junio, y se paraliza el país, pues, 3 de la tarde. O va a estar...
0: Trabajando.
2: No, hay que trabajar, pero el país se paraliza porque realmente el apoyar a la selección ecuatoriana... Es otra cosa, ¿no? Es otro nivel definitivamente.
0: Y ahí estarán los dos grandes también. Bueno, tenemos muchos grandes, pero yo lo digo grandes por lo del sábado a la final, ¿no? El Arsenal con el Paris Saint-Germain.
2: Exactamente.
0: Así que, bueno, ahí fue de Pacho. Qué hermoso cómo lo ovacionan a Pacho. Realmente se me hizo la piel de gallina o se me erizó la piel. Pero estarán estos dos, ¿no? Piero Hincapié y Pacho, el mejor central del mundo.
2: Del mundo mundial, ¿no? Y Piero Hincapié también no se queda atrás. El domingo 7 de junio a las 15 horas juega Ecuador contra Guatemala en el estadio de Ohio en Estados Unidos. Muy bien, 9:29, nos vamos a Micro Informativo. Ya venimos con más aquí en MQ Radio.

0: Son las 9 de la mañana, con 30 minutos.
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2: Bienvenidos al microinformativo Noticias Express. De inmediato arrancamos con la información. Miles de estudiantes del régimen Sierra Amazonía se preparan para cerrar el año lectivo 2025-2026 y comenzar las vacaciones escolares. Según el cronograma establecido por el Ministerio de Educación, las clases finalizarán de manera oficial el 26 de junio de este año tras completar los 200 días de clases previstos para este año escolar. Después de esta fecha, la mayoría de estudiantes iniciará su periodo de vacaciones. Sin embargo, el proceso de cierre académico se va a extender algunas semanas más para quienes deban rendir exámenes supletorios. Entre el 29 de junio y el 2 de julio se desarrollarán las clases de recuperación dirigidas a los alumnos que necesiten prepararse para los exámenes supletorios. Estados Unidos e Irán anunciaron el lunes una serie de ataques recíprocos, un nuevo golpe al alto el fuego cuando se tambalean las negociaciones para poner fin a la guerra en Medio Oriente. Medios estadounidenses informaron el fin de semana de nuevas exigencias de Washington a Teherán que enfriaron la expectativa de un acuerdo inminente alimentado por el propio presidente Donald Trump. Mientras Israel amplía su ofensiva en Líbano, el ejército estadounidense anunció que lanzó el sábado y domingo una nueva ola de ataques defensivos al sur de Irán, la tercera en poco más de una semana. Hasta aquí la información, retornamos en los próximos minutos.
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1: Son las 9 de la mañana con 37 minutos. En nuestros estudios tenemos invitado y se trata del coronel Jaime Castillo. Él es director de la Federación Deportiva Militar Ecuatoriana y nos trae lindas noticias, buenas noticias para nuestro país. ¿Y por qué? Porque se va a desarrollar el Campeonato Mundial Militar de Equitación 2026, René.
2: Así es la 26ª edición de este Campeonato Mundial y queremos conocer cómo se viene preparando aquí en el país para que realmente también la gente que nos esté escuchando pueda participar, asistir y disfrutar de estos eventos internacionales. Gracias por acompañarnos y al público oyente también, si quiere comunicarse con nosotros, ya lo sabe, el 2-510-510 y 2-510-511, siempre habilitado. Coronel Jaime Castillo, gracias por estar aquí. Buenos días y bienvenido.
3: Buenos días, Gisela. Buenos días, René. Buenos días. Un saludo también a Radio Municipal, que nos da este espacio para poder informar lo que estamos haciendo nosotros como Fuerzas Armadas y como Federación Deportiva Militar Ecuatoriana en lo que corresponde al deporte militar. Y sí, René, tenemos una importante competencia que estamos organizando como Fuerzas Armadas y como país, gracias al apoyo del mando militar. Aquí quiero resaltar que mi general Henry Delgado Salvador, jefe del Comando Conjunto de las Fuerzas Armadas, mi general Niño y mi general Dávila, que son el comandante general del ejército y presidente de la federación, se han puesto al hombro este compromiso y el apoyo total para poder organizar este campeonato. Nosotros vamos a organizar el 26 Campeonato Mundial Militar de Equitación. Los dos últimos años, fue en Qatar en el 2024 y el año pasado en Egipto en el 2025.
1: Que también ahí participó Ecuador, coronel.
3: Ecuador participó en Qatar, obtuvimos una medalla de bronce, y en Egipto participamos también, y bueno, ahí el Ecuador obtuvo una muy buena ubicación como equipo, en cambio. Y ahora el CIMS ha visto en Ecuador un país que tiene las condiciones para organizar un campeonato mundial, nos consideran como un buen anfitrión y han pedido que seamos la sede del 26 Campeonato Mundial Militar de Equitación.
1: Y yo imagino que esto habrá sido también todo un proceso para que Ecuador sea la sede de este Mundial de Equitación Militar.
3: Sí, este proceso tiene ya 2 años realmente. El Consejo Internacional del Deporte Militar, en la Asamblea General, que fue en Tanzania en el año 2024, extendió la invitación a Ecuador para que sea sede de este campeonato. Nosotros como federación hicimos obviamente las averiguaciones con el mando militar y más o menos por el mes de julio del 2024, Ecuador aceptó ser sede. Se envió las cartas de aceptación al Consejo Internacional del Deporte Militar y se incluyeron ya dentro del calendario mundial de competencias del Consejo.
1: Mañana mismo es la inauguración de este campeonato mundial, pero claro, como es mundial, ¿qué países participarán en este campeonato, coronel?
3: Bueno, el día de mañana en la Escuela Militar a las 7 de la noche será la inauguración, todos están invitados, los que quieran.
1: ¿Es abierta asistir la invitación?
3: Es abierta, ¿es la gratuita? Invitación, no tiene costo, todos los que deseen asistir, es un evento abierto al público, va a ser en la Escuela Militar a las 7 de la noche. Y tendremos la presencia de 18 países. Inicialmente se inscribieron 25 países, luego por temas de coordinaciones y esas cosas terminaron 21, pero ya en estos últimos días algunos países, al menos del sector árabe, no vinieron. Pero estamos con 18 países, estará España, Italia, Portugal, Rusia, Francia, Turquía, Rumanía. Estará Brasil, Colombia, Chile, Argentina, Perú, Paraguay, Bolivia, República Dominicana, Omán y la India. Y Ecuador, obviamente, como anfitrión, estaremos con nuestro equipo listo para este campeonato mundial.
2: Ahora, coronel, cuando nos referimos a nuestro país como tal, ¿quiénes son los representantes? ¿Hay miembros, en este caso, de las Fuerzas Armadas, o quiénes nos representan en este campeonato mundial?
3: Sí, el equipo ecuatoriano está conformado por 3 oficiales militares del arma de caballería. El mayor Valverde, que es un deportista que viene participando en muchos años, tiene muy buen nivel, ya participó en el campeonato sudamericano que organizamos aquí mismo en Ecuador en el mes de febrero, obtuvo un muy buen resultado. Tenemos al capitán Javier

0: Mosquera, que él alcanzó la medalla de bronce en Qatar en el año 2024 en el Campeonato Mundial Militar que se realizó allá. Y está el capitán Jorge Aguilar. El capitán Jorge Aguilar alcanzó la medalla de oro y de plata en los Juegos Bolivarianos del año pasado. Él está ya en el proceso de ciclo olímpico para participar en Olimpiadas en el 2028 con estos resultados. Entonces, nuestro equipo tiene realmente el nivel como para pelear las mejores ubicaciones en este campeonato mundial. Ellos nos representarán y se han preparado. Ellos ya se van preparando más de un año. Y aquí hay una condición especial, que el país organizador de este tipo de eventos tiene que dotar de los caballos a los países que vienen. Entonces, nosotros tenemos un lote más o menos de unos 65 caballos que vamos a entregar a esos países.
1: Lo que quiere decir es que, por ejemplo, los jinetes no están como... ¿no están como entrenando de alguna manera con su caballo?
0: Los que vienen, no.
1: Los que vienen, no.
0: Esa es una ventaja que nosotros tenemos, claro. Que nuestros deportistas durante este más de un año han estado entrenando con nuestros caballos, preparándoles, porque el caballo tiene que estar en las condiciones para esta competencia. Es una competencia de salto de 1.20 m, entonces no es nada fácil. Ellos se han dedicado a preparar a los caballos y a entrenarse ellos también. Entonces, sí, es demandante, es cansado, porque tiene
1: exigente.
0: Exigente, cada uno tenía que montar 8, 10 caballos, pero eso de una u otra manera les ha servido para que tengan la condición de adaptarse primero a los caballos, porque ellos van a participar igual al sorteo y esperar el caballo que les toque, pero ya han montado la mayor cantidad de caballos.
1: Ah, es por sorteo.
2: Oiga, mi coronel, en el campeonato mundial, en este caso de equitación, ¿qué es lo que se va tomando en cuenta? No sé, en este caso hay diferentes, tal vez, modalidades, categorías, y sobre todo, ¿cómo se va determinando al campeón? ¿Qué hay que seguir cumpliendo?
0: Ya, realmente la modalidad es salto a 1.20 m, pero sí hay algunas condiciones en las canchas que van a saltar. Van a ser 3 días de competencia, el día miércoles, el día jueves y el día sábado.
2: ¿En qué sitio?
0: En el Fuerte Militar San Jorge, en Sangolquí.
2: Ok.
0: Ya, y las condiciones son diferentes en cada una de las pruebas. Una prueba es contrarreloj. Entonces, los deportistas tienen que sortear los obstáculos en el menor tiempo posible. Y hay otra que es, en cambio, a un tiempo promedio. Los que más se acerquen a ese tiempo tendrán el mejor puntaje. Cuando alguien bota una vara, tiene un puntaje reducido de 4 puntos. Si bota 2, serían 8. Si se pasa en el tiempo, tienen esas penalidades.
1: Las penalidades.
0: Inclusive hay una competencia muy, muy interesante, que es de puntos por obstáculo. Usted pasó el primer obstáculo y ganó 1 punto. Si pasó el segundo, ganó 2. El tercero, 3. Y va sumando. Si alguno no supera, ese puntaje le restan. Y al final hay un joker, que le llaman, un comodín, y son 2 obstáculos. Usted escoge el de 1.20 m y ganará, si es del obstáculo 10, ganará 10 puntos. Pero si usted opta por el joker, ganará 20 puntos, pero el joker ya no está 1.20, está 1.30. Y si usted salta, obviamente tendrá 20 puntos, pero si no salta, le reducen esos 20 puntos. Entonces, es una modalidad bastante interesante. Y bueno, ahí se determinará quién es el campeón, el que ha sumado el mayor puntaje en todas las competencias. Claro que cada competencia tiene también su premio. Los 3 primeros en cada competencia tendrán derecho a una medalla de oro, plata y bronce, y también la sumatoria al final. Y también por equipos también se va a premiar. Aquí hay que también resaltar algo. El Consejo Internacional del Deporte Militar tiene los deportistas militares de todo el mundo. Y estos deportistas militares representan a más de... Las competencias militares representan a los deportistas en los equipos nacionales de sus países. E inclusive a nivel olímpico. Entonces, nosotros estimamos que a esta competencia lleguen también deportistas de nivel olímpico o nivel mundial.
1: Y ahí me hace la pregunta también, ¿habrá mujeres jinetes?
0: Sí, tenemos mujeres jinetes. De hecho, la que quedó campeona en el último campeonato, que fue en Egipto el año pasado, viene, ella es de Rumania. Es la, creo que es Cabo Stoica, se llama ella. Y entonces, yo estuve el año pasado y fue espectacular verle a ella en una competencia. Esa habilidad que tienen, como le comentaba, le sortean el caballo y ella tiene 3 días de competencia y cada día salta en un caballo diferente. Bueno, eso les toca a todos. Claro, ella todos, tiene esa habilidad, sorteo, para adaptarse, ¿no?
2: Claro, poderlo adaptarse a un domar, caballo, ¿no? Al caballo, ¿no? ¿Domar sería el término adecuado?
0: No, sería, más bien sería adaptarse. El caballo ya está domado, el caballo ya tiene las condiciones para saltar.
2: Ya tiene esa práctica, ¿no?
0: Sí, pero cada caballo es diferente. Un caballo tiene una forma de saltar, otro tiene otra forma de saltar, de galopar, de atacar, de todo. Entonces, hasta el temperamento es diferente. Entonces, ellos han tenido una manera de adaptarse y de coordinar. El caballo es un animal noble realmente.
2: Pero, claro, totalmente.
0: Pero sí es un poco complicado.
1: Entre los dos adaptarse.
0: Entre los dos, entre los dos, sí.
1: Claro.
2: Oiga, mi coronel, sí. ¿Pero mujeres ecuatorianas también están dentro de las jinetes
0: no? No, tenemos los 3 jinetes de Ecuador son hombres, pero de los países sí vienen de Francia, de Rumania, de Rusia vienen jinetes, mujer o amazonas que se les llama en la...
2: ¿Y puede asistir la gente que nos está escuchando, puede ir directamente para ver, para ser parte también de este campeonato mundial?
0: Claro que sí, el Fuerte Militar San Jorge a partir del día miércoles está abierto para el público, no hay ningún costo, pueden asistir a este campeonato mundial. Aquí también hay que recordarles que el campeonato mundial militar se une también a un campeonato nacional. El campeonato mundial vamos a tener 60 deportistas. Pero el campeonato nacional tendrá más de 500 binomios. Entonces, nos hemos adaptado para organizar los dos eventos. El campeonato mundial es el evento principal, que será en la cancha número 1 del Fuerte Militar San Jorge. Será el día miércoles a partir de las 10 de la mañana, el día jueves a partir de las 10 de la mañana y el día sábado igual a partir de las 10 de la mañana. Entonces está abierto. La gente que quiera asistir puede asistir, y si quiere ver el campeonato nacional también desde las 9 de la mañana está abierto en la cancha número 2. El campeonato nacional es el día miércoles, jueves, viernes y sábado. Ese sí tenemos todos los días.
1: Diferentes modalidades también, pero en un mismo escenario, el Fuerte Militar San Jorge en Sangolquí. La entrada es totalmente gratuita para que usted también vaya a disfrutar, vaya con su familia también un sábado, por ejemplo, que sería espectacular. Así que felicitaciones, coronel, muy gentil por informar a la ciudadanía también sobre este campeonato mundial de equitación militar.
0: Gracias, Gisela. Gracias, René. Realmente un placer compartir con ustedes y esperemos que la ciudadanía se sume a este muy, muy bonito evento que estamos organizando.
2: Coronel, solo por un dato que necesita en este momento con una pregunta. ¿Redes sociales o cómo pueden tener la agenda de los eventos, en este caso de las competencias que se van a realizar?
0: Bueno, en la página del Ejército Ecuatoriano, en Facebook o en cualquier página de redes sociales del Ejército Ecuatoriano o de la Federación Deportiva Militar Ecuatoriana, pueden consultar y ahí está la información de este campeonato.
2: Coronel, muy amable por estar aquí, ¿no?
0: Muchas gracias por estar aquí.
1: Coronel Jaime Castillo, director de la Federación Deportiva Militar Ecuatoriana, aquí en Las Mañanas en el Distrito.
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0: mañana con 54 minutos. Algo que también preocupa mucho actualmente, me refiero sobre todo a la parte externa, ¿no? El clima. ¿Qué es lo que está pasando con el clima en Ecuador? El fin de semana tuvimos la presencia ya de lluvias en diferentes puntos de la ciudad y del país, como referencia también a una alerta que indicaba el INAMI que se presentarían lluvias el fin de semana. Pero ya el día de hoy, realmente el clima totalmente distinto, ¿no? Totalmente distinto, tenemos una temperatura muy elevada. En la tarde, al menos el INAMI prevé cielo poco nuboso, parcial nublado, costa y sierra. Amazonía se prevén lluvias durante la tarde y la noche. ¿Ok? Región interandina, según lo que pronostica el INAMI, a esta hora de la mañana tiene la siguiente referencia para la ciudad de Quito, ¿no? Para la ciudad de Quito, que realmente también nos invita a usted indicarle o apreciar para que también lo tome en cuenta durante todo este día. ¿Qué va a ocurrir con la ciudad de Quito? Esto como referencia para la capital y para que usted también lo tome en cuenta. Temperatura máxima 25 grados. En la mañana, presencia de fuerte sol. Y en la tarde, lluvia. ¿Será sol de aguas? ¿Será sol de aguas? Bueno, esperemos. Y realmente, claro, decirle a usted, por favor, que se cuide si es que sale al espacio público, si sale a caminar, si sale a trabajar, si se moviliza por la calle. Trate de untarse, como dice la señora Gisi, como decía la doctora también el día viernes, mucho bloqueador solar cada 2 horas o protector solar cada 2 horas, porque la referencia es que tenemos extremada radiación ultravioleta, mi querida Gisi.
1: Hay que cuidarse, entonces, nosotros
0: las
1: así.
0: Orejas.
1: Las orejas, los varones, sobre todo, las orejitas.
0: Las orejas.
1: Tienes saludos, ¿no?
0: Tenemos ¿saluditos? Un saludito, y me hizo acuerdo porque
1: ¿saluditos?
0: Me iba a olvidar. Carlos Andrés Núñez. Vea, nos escribe.
1: ¿En serio? Hola, dice, Carlitos, ¿cómo
0: dice,
1: estás?
0: Dice, por favor, saludos, dice. Por favor, saludos para mis hijos Franklin, dice, y Yayito, un fuerte abrazo. Feliz Día de los Niños.
1: Y te mandamos a ti otro saludo, Carlitos Andrés, y por supuesto, en especial a tus guaguitos.
0: Vea, y a cada uno de los niños y niñas, ¿no? El día de hoy a festejarlos como se merecen. La niña allí dice que en la tarde se va de piscinazo, que le han invitado. Y usted también disfrute con los guaguas, ¿no? Y las guaguas. Dele todo cariño, pero sobre todo, mucho ejemplo para que sean realmente muy positivos y hagan de esta ciudad y de este país cosas muy buenas. Nos vamos, Michis.
1: Feliz Día del Niño, feliz Día de la Niña también. Un abrazo a todos ustedes y que este lunes, inicio de mes, inicio de semana, sea el mejor de su vida y con nuevas oportunidades.
0: Abrazos a todos.
2: Son las 22 horas con 54 minutos. Son las 22 horas con 54 minutos.

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0: Son las 3 de la madrugada, con 55 minutos. 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
1: Hola, hola a toda la gente que está en sintonía de la 102.9. Bienvenidos a su programa de la tarde en la 102.9. Siempre contentos de acompañarles hasta las 5 en punto. Espero que estén en nuestras redes sociales como @mqradio y también que se hayan descargado nuestra aplicación. Nosotros con este solcito que nos calienta, ese cielo despejado y con una fecha especial porque hoy, 1 de junio, se celebra en algunos países el Día del Niño. Y esta fecha va más allá de lo que nosotros podamos regalar o reconocer en nuestros hijos. Va por los derechos, por esto que deberíamos cumplir en todos los lugares del mundo. El derecho que tienen los niños a vivir en un entorno familiar saludable, el vivir en un ambiente en el cual les permitan estudiar, desarrollarse, tener alimentación, estar protegidos y muchísimos otros derechos. Te vamos a contar más adelante de dónde nace esta fecha y también te vamos a decir cómo en nuestra ciudad se celebra el Día del Niño, porque los parques, los espacios públicos se llenan de juegos para que haya justamente la oportunidad de jugar y de divertirse, que también está contemplado en la Constitución. Tenemos temas interesantes y, por supuesto, buena música. Estamos listos con el equipo completo. Está George Vázquez, que está agotado después de la media maratón del día de ayer. Fue todo un éxito. Muchos atletas visitaron nuestra ciudad para participar de estas 15K y de esta media maratón. Una ambiente festivo, de deporte, de gente que se compromete con el cuidado de nuestra ciudad a través del ejercicio, porque por supuesto hablamos de todos estos espacios que deben estar bien cuidados para que podamos realizar las actividades deportivas que tanto nos gusta. Te contaremos los detalles de esto y más aquí en Mujeres al Aire. ¿Qué te parece si le ponemos buena música y así arrancamos este lunes 1 de junio?

Estabas escuchando ¿Quién como tú? Esta canción, una versión nueva. Esta es del 2009, me decía George, pero la versión original creo que es un poquito más vieja y no pasa. Es del 89. ¡Wow! Claro, la versión de Ana Gabriel me gusta muchísimo. Y bueno, alguien se le ocurrió refrescar siempre los éxitos, aquellas canciones que pegaron, y por eso la estás escuchando en tu programa de las tardes, ¿Quién como tú? Quiero saludar también a todas las personas que nos sintonizan a las 4 en punto de la mañana en nuestro reprise de Mujeres al Aire. Siempre estamos atentos de quienes trabajan muy tempranito, se levantan, van en el transporte público, están en su vehículo, llegan a su trabajo en buena compañía. Ya saben que esta es la radio de la ciudad, la 102.9. Y hoy en el programa vamos a hablar de las opciones que tenemos para reemplazar los dulces en los niños. ¿Qué difícil es cuando a los niños les gustan los dulces o cuando ya probaron el azúcar? ¿Cómo podemos hacer para disminuir el consumo de azúcar y darles algún snack que sea saludable? También hablaremos de la esclerosis múltiple. ¿Sabes de qué se trata? ¿Qué tipo de enfermedad es? ¿Y de qué forma podemos ayudar? Hoy te lo contamos aquí en nuestro programa. Y les decía que el Día del Niño tiene un origen y va más allá de esta celebración o de esta idea de que debe ser regalar algo a un niño. Hoy hablamos de cuál es la intención de reconocer que hoy se celebra algo especial. Cada año llega esta fecha que está llena de regalos, de juegos, de fiestas, de sonrisas. ¿Pero alguna vez se han preguntado por qué existe el Día del Niño? Aunque muchos creen que nació como una celebración comercial, en realidad su origen está relacionado con algo mucho más importante: la protección de los derechos de la infancia. Todo comenzó después de la Segunda Guerra Mundial, cuando miles de niños alrededor del mundo quedaron en situación de vulnerabilidad. Frente a esta realidad, en 1954, la Asamblea General de las Naciones Unidas propuso crear un día especial para promover el bienestar de los niños, fomentar la fraternidad entre ellos y recordar la importancia de proteger sus derechos. Años más tarde, el 20 de noviembre, se convirtió en una fecha simbólica, porque ese día se aprobaron dos documentos históricos: la Declaración de los Derechos del Niño en 1959 y la Convención sobre los Derechos del Niño en 1989, considerada uno de los tratados de derechos humanos más importantes del mundo. Y aquí viene una curiosidad que probablemente no sabías. El Día del Niño no se celebra el mismo día en todos los países. Por ejemplo, en Ecuador se celebra el 1 de junio, en México se festeja el 30 de abril, en Colombia se conmemora el último sábado de abril. En Argentina suele celebrarse el tercer domingo de agosto y para Naciones Unidas y UNICEF la fecha oficial internacional es el 20 de noviembre. Y aunque en muchos lugares se organizan juegos, espectáculos o se entregan regalos, el verdadero objetivo de esta fecha va mucho más allá de celebrar. Es un recordatorio de que todos los niños tienen derecho a la educación, tienen derecho a la salud, la protección, la alimentación, el juego y el desarrollo emocional. De hecho, muchos especialistas en psicología infantil recuerdan que uno de los regalos más valiosos para un niño no siempre es ese juguete, es el tiempo compartido, es la atención, es el afecto, es la sensación de sentirse escuchado. La infancia es una etapa que deja huellas para toda la vida y hay que preguntarnos si salimos ilesos o lastimados de esa niñez. ¿Qué tanto estamos cuidando a los niños? ¿Cuánto nos preocupa? ¿Cuánto tiempo les damos y les dedicamos? Quizás por eso el Día del Niño no solo se celebra con los pequeños, también nos recuerda la responsabilidad que tenemos como sociedad de cuidarlos, de protegerlos, de ayudarlos a crecer en estos entornos seguros y amorosos. Hablamos siempre de la política de cuidado que tenemos aquí en nuestra ciudad y es importante recordarles que aquí la primera infancia es sumamente importante, porque este cuidado empieza de que son chiquitos, con la alimentación, con nutrición, con estos espacios donde pueden recibir desarrollo cognitivo para que tengan las mismas oportunidades que todos los niños, acceder a la educación, poder estar en entornos sanos. Esa es la preocupación aquí en la ciudad y también debería ser nuestra preocupación al hablar de derechos, no solamente de qué te puedo regalar o qué te puedo dar el día de hoy, sino decirles: tú tienes derecho a estar en un entorno sano, a vivir con tus padres, a recibir atención de salud, a ir a la escuela, al colegio y de seguir cuidándote de forma amorosa. Recordemos entonces que hay fechas que van mucho más allá
de este, quizás de esta venta que encontramos de este día comercial, hay algunas cosas que nos invitan a reflexionar. Para aquellos que no lo sabían, ahora tienen el origen de este primero de junio, que aquí en el Ecuador se celebra el Día del Niño.

0: Estamos ya de regreso, lo habíamos anunciado en nuestro programa. Hoy vamos a tener a un especialista para hablar de esclerosis múltiple. La doctora Ariana García está con nosotros y vamos a conocer primero qué es la esclerosis, saber cuál es la incidencia que hay en el Ecuador y también entender por qué la prevención y un diagnóstico a tiempo puede cambiar completamente el panorama. Así que, doctora, bienvenida. ¿Cómo le va?
1: Muchas gracias. De verdad, muy, muy bien. Estoy contenta porque hemos tenido una semana muy activa rememorando y concienciando sobre la esclerosis múltiple.
0: ¿Qué es esta enfermedad, doctora? ¿Cómo la entendemos?
1: En respuesta a esa pregunta, debemos decir que esta es una enfermedad que es crónica. Uh-huh. Además de extenderse en el tiempo, que es lo que viene asociado con la cronicidad, es decir, no tiene cura, debemos decir que es una enfermedad que tiene base autoinmune. El cuerpo reacciona contra algún componente en su sistema nervioso central y entonces dirige la batería de células que tenemos para defendernos en contra del sistema inmune. ¿Qué sucede? Disminuye la capacidad de responder a los estímulos. Y lo que haríamos de una manera muy rápida, tal vez sencilla, movilizarnos, hablar, se convierten en labores dificultadas para el tipo de pacientes que la sufren.
0: Doctora, ¿cómo se manifiesta la esclerosis o cómo las podemos identificar? ¿Pasa solamente en los niños o pasa en los adultos?
1: Esta es una enfermedad que se puede producir a lo largo de todo el espectro vital del ser humano. Esto quiere decir que se puede presentar en la infancia tanto como en el otro extremo de la vida, que es la vejez. Pero el grupo de mayor incidencia y prevalencia, de mayor número de pacientes, se encuentra justo entre los 25 y los 35 años. Y esta es la edad más productiva del paciente, cuando está terminando de estudiar, saliendo de la universidad, creando proyectos de vida, pensando en casarse, en tener hijos si ya está casado. Además, es importante decir que se produce más frecuentemente en mujeres que en hombres. Con una proporción que varía entre 2 mujeres por cada hombre afectado a 3 mujeres por cada hombre afectado.
0: ¿Tiene algo que ver el tema genético, doctora? Es decir, ¿es hereditario o yo puedo adquirir la enfermedad? Porque si entendemos de dónde viene la enfermedad, quizás es más fácil también hacer diagnóstico o hacer un chequeo cada año, cada 2 años, como lo indique el tema de salud.
1: Las enfermedades autoinmunes son multifactoriales. Tienen, sí, dentro de sus componentes, de sus factores predisponentes, el sustrato genético. Si yo tengo familiares que tienen esclerosis múltiple, existe mayor probabilidad de en algún momento tener la enfermedad. Sin embargo, no es una relación directa, no es que si mi mamá tiene esclerosis, yo directamente la voy a presentar. ¿Y por qué? Porque hay la modulación del resto de los factores. Incide el ambiente, incide el estilo de vida, incide también, por ejemplo, la infección de ciertos virus que están relacionados con la aparición de la enfermedad. Entonces, es como si fuésemos metiendo dentro de una caja todos los factores y la suma de ellos predisponen al paciente a desarrollar la enfermedad.
0: ¿Qué es lo que le lleva a una persona al médico y a saber que tiene esclerosis, doctora?
1: Esta es la enfermedad de las mil caras. Es un término romántico con el que la hemos denominado porque en cada paciente se presenta de manera distinta. Un paciente presentará disminución de la agudeza visual, adormecimiento, otro presentará disminución de la fuerza muscular, visión borrosa. Entonces hay muchos síntomas que se pueden presentar y que pueden ser de la urgencia necesaria como para hacer que ese paciente consulte. Los principales, los síntomas visuales que tal vez son la presentación más frecuente, que deje de ver con la misma agudeza si antes leía a una distancia. Agudamente tengo que acercarme más para poder ver y todavía así no enfoco bien. O visión borrosa, como ver a través de un vidrio empañado o sucio. Si además eso se acompaña de dolor al movilizar los ojos de un lado a otro, muy probablemente estemos en presencia de una neuritis óptica. Uh-huh. Y ese es un caso que amerita atención inmediata. Otros síntomas: acorchamiento, adormecimiento, amortiguación de diferentes partes del cuerpo. Por ejemplo, la mitad del rostro o el miembro superior, sensación de agujetas penetrando la piel, es un síntoma también bastante frecuente. Sensación de peso incrementado de una extremidad. Es como si intentara levantarme de la silla y en este instante siento que la pierna me pesa una tonelada. O intento agarrar la taza y es mi brazo, mi antebrazo, son los que pesan una tonelada y no puedo levantar la taza. Son síntomas que si persisten durante más de 24 horas y no se presentan de manera fugaz, pueden indicar al paciente que debe buscar atención médica. Otros más sutiles: sensación de cansancio, fatiga. Decimos que esto es un síntoma invisible, porque yo puedo decirte ahora, estoy muy cansada. ¿Cómo sabes tú que eso en realidad ocurre? Es un síntoma invisible. Y es tal vez, como digo, algo más sutil, pero que si no está relacionado con un estímulo de esfuerzo, haber corrido, subido escalera, realizado muchas tareas del hogar, que generen como consecuencia esa fatiga, o si esta es prolongada, deben hacer que el paciente consulte al médico.
0: Y esto también nos da la pauta, doctora, para trabajar en un diagnóstico oportuno. Nosotros muchas veces llegamos cuando es demasiado tarde, dejamos que los síntomas se hagan mucho más agudos, que sean más frecuentes, que nos imposibiliten ya hacer nuestras actividades y no vamos al médico. No tenemos una conciencia, culturalmente hablando, de ir al médico. Preferimos autodiagnosticarnos, ir a la farmacia, probar con todo y el último eslabón es el médico.
1: Así es, y en esta sociedad matriarcal, y es así, vamos a aceptarlo culturalmente, la mujer es una mujer que resiste. Sabiendo ya que esta enfermedad se presenta más frecuente en mujeres, tenemos casos de mujeres que han pasado años con sintomatología, como dices, antes de acudir. Si a esto sumamos que el número de neurólogos que tenemos en Ecuador está por debajo del que es sugerido por la Organización Mundial de la Salud, ya tenemos ahí otra dificultad. Y luego de eso, los médicos entrenados en enfermedades neuroinmunológicas son todavía un poquito más restringidos. ¿Qué debemos hacer? Si me pongo en el lugar del paciente, ¿cómo veo el viaje del paciente? Presenta el síntoma y al ser este recurrente o prolongado en el tiempo, consulto a un médico de atención primaria. Muy probablemente ese médico me va a revisar de manera rápida, tenemos consultas limitadas, y me va a decir esto es debido al estrés. Si es que esto ocurriera, hay que hacer incidencia en: doctor, necesito por favor que averigüemos un poquito más allá a qué se debe mi sintomatología. Muy probablemente al hacer algunos exámenes que son básicos, ese médico decida referir y pasemos a un segundo nivel de atención en el cual ya va a haber neurólogos. Y muy probablemente, si es que se trata de una esclerosis múltiple, debido al tipo de campañas que hoy estamos realizando, existe el nivel de alerta como para poder terminar de hacer la referencia si es que el médico no lo puede manejar. Llegamos ahí a los métodos diagnósticos. Porque el diagnóstico aquí está basado en la opinión del médico, que es muy, muy importante, tanto como en los estudios de imagen o biomarcadores fluidos que deben hacerse.
0: Voy a pedirle a la doc que se quede y vamos a hablar también del lado emocional de estos pacientes, porque no solamente viene el diagnóstico y un tratamiento, sino también cómo hacemos para vivir con esta enfermedad y sobre todo para poder decir que podemos recibir la atención que necesitamos en el momento adecuado. Así que volvemos después de esta pausa.

0: Son las 15 horas con 30 minutos.
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2: Marcamos ya las 15 horas con 30 minutos. La decisión de Ecuador de retirar la tasa de seguridad impuesta a Colombia abrió la puerta a la normalización del comercio binacional, pero en la frontera todavía predomina la espera. Este lunes, hasta media mañana, apenas 20 camiones de importación y exportación cruzaron la frontera. La zona de aforo de transporte pesado en Carchi, que antes del conflicto comercial recibía 120 camiones diarios, hoy mueve apenas 15 vehículos. El sector espera también que Colombia oficialice la eliminación de los aranceles del 35, 50 y 75% impuestos a 190 productos ecuatorianos. 15:31 y este martes 2 de junio inician los trabajos de rehabilitación de la avenida Osvaldo Guayasamín, desde la avenida Pampite hasta el inicio del puente sobre el río Machangara. Esta nueva ejecución complementa la rehabilitación realizada en el tramo del paso a desnivel del sector de Cumbayá hasta el redondel de los Bañistas. Hasta aquí Noticias Express.
0: 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Atención conductores. La avenida Galo Plaza Lazo deja atrás el asfaltado deteriorado de los carriles laterales para dar paso al pavimento rígido de hormigón de alta resistencia y durabilidad. Los trabajos se ejecutan por fases entre Los Arupos y Porfirio Romero. Quienes circulen en sentido norte-sur podrán tomar la avenida Real Audiencia, avenida Diego Vázquez de Cepeda, avenida Eloy Alfaro y avenida del Maestro. Los carriles centrales y la calzada lateral en sentido sur-norte se mantienen operativos. El transporte público en sentido norte-sur irá por la calle Francisco Dalmau, avenida Real Audiencia y Porfirio Romero.
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0: Estamos de regreso. Hoy hablamos de esclerosis múltiple y sobre todo la importancia de conocer, de aprender, de estar familiarizados con las enfermedades. Yo siempre les digo, cada vez que tengo la oportunidad, de la medicina no es aburrida, la salud no es aburrida. Hay que solamente empezar a averiguar, a investigar, a conocer a los médicos que nos pueden ayudar para hacer un diagnóstico oportuno. Doctora, lo que yo le preguntaba antes de irnos a la pausa es si es que las personas con esclerosis múltiple pueden tener una vida normal.
1: La respuesta es sí. Teniendo un diagnóstico temprano, es decir, que tenemos todavía la oportunidad de actuar a tiempo y modular el sistema inmune, tenemos un pronóstico que es muy, muy bueno para los pacientes. Pueden seguir estudiando, pueden llevar una vida normal, pueden planificar familia, tener bebés, lactar incluso. Esto hasta hace poco parecía un sueño, pero ya lo estamos viviendo. La posibilidad existe de tener una muy buena calidad de vida cuando el diagnóstico es temprano y se utiliza la medicación adecuada.
0: Doctora, esto va de la mano de medicación, de revisión constante, de saber que tenemos que estar siempre controlados.
1: Sí, es necesaria que la atención para el paciente con esclerosis múltiple sea continua. No es que me siento bien y entonces me desaparezco, dejo de ir a la consulta y regreso en 5 años, porque ahí ya puede haber consecuencias de la enfermedad y puede haber progresión de la discapacidad. Es importante que esta atención y el tratamiento sean continuos.
0: Doctora, algo de lo que nos olvidamos casi siempre es de la parte emocional. Esto viene con todo el entorno, viene con la familia, es un acompañamiento, no podemos dejar al paciente solo. Viene también de ese apoyo emocional para poder lograr un mejor resultado.
1: Sí, esta es una enfermedad que, como en muchos otros casos decimos, no afecta solamente a la persona, sino también al grupo familiar. Muchas veces, cuando el paciente progresa, lo que consideramos ya una falla del sistema. Si el paciente progresa de manera acelerada, va a necesitar un cuidador. Y ese cuidador necesariamente va a ser del entorno cercano que rodea al paciente, un hermano, el esposo, un hijo, para que el paciente pueda seguir teniendo las actividades de la vida diaria. Es necesaria la contención. Es necesario el apoyo del sistema, no solo al paciente, sino también al familiar. Y recordar a la estructura gubernamental que debemos cuidar al paciente con esclerosis de manera temprana para que luego no sea una persona afectada, sino dos. Eso es muy importante. Desde el punto de vista emocional, ¿qué puede significar, reacciones normales como el estrés, que haya un gatillador, algo que despierte la respuesta autoinmune? Y ya está descrito desde el siglo pasado que hay una relación muy cercana entre el sistema inmune y las emociones. No podemos dejar toda la carga sobre este punto, no podemos decir que es necesariamente debido en el 100% de los casos a la emoción, pero podemos entrenarnos como nos entrenamos para el resto de algunas funciones o como nos entrenamos para hacer ejercicio, a cuidar nuestras emociones y a aprender a reaccionar para que tengan el menor impacto posible sobre nuestra fisiología.
0: Doctora, ¿hay una sociedad de esclerosis múltiple? ¿Hay una fundación de esclerosis múltiple? Porque la gente a veces dice, quiero sentirme acompañado y quiero que alguien que ha pasado por lo mismo me acompañe. Porque no es lo mismo que la gente me diga, no, todo va a estar bien, todo pasa, sino también encontrarme con realidades muy parecidas.
1: Y compartir esas realidades, porque es la mejor terapia, la terapia de grupo, hablar de una manera abierta, sin sentirnos juzgados, y más bien sentirnos acompañados por quienes han pasado lo mismo que nosotros, hace que el camino sea más sencillo. Hay dos sociedades de pacientes muy activas en Ecuador, que una es FUNDEM y la otra es APMEDE, cuyo eslogan es ese, juntos, no estamos solos, juntos llegamos más lejos. Donde se puede encontrar el apoyo que se requiere desde el punto de vista de contención.
0: Si es que pudiéramos darles algunas recomendaciones a las personas que tienen cerca a alguien con esclerosis múltiple, ¿cuáles serían, doctora?
1: En el caso del cuidador es importante evitar lo que llamamos el estar quemados, el burnout. Y esto puede ocurrir porque yo cedo mi espacio personal, y nos pasa a todos los cuidadores, para cuidar al paciente que tengo en mi casa. Con cualquier patología es lo mismo. Uh-huh. Entonces hay que blindar a ese cuidador, debe buscar orientación psicológica para poder establecer los límites en los cuales la entrega que debe tener el cuidador se va a realizar. ¿Cuánto tiempo voy a guardar para mí como cuidador para poder establecer también algún tipo de actividad?

0: por acá, doctora, y es si existen algunos tipos de esclerosis múltiple o es una sola.
1: Aunque entendemos ahora que es una sola patología, lo dividimos en dos tipos que denominamos fenotipos, dos tipos mínimos. Uh-huh. Una es la forma que presenta síntomas y luego de eso disminuyen, como que se silencian, se acallan para volver a aparecer. Entonces ese tipo se llama esclerosis múltiple recurrente, porque va y viene. Y luego de eso hay una forma que se llama primaria progresiva, porque desde el inicio empieza a verse la progresión lenta pero constante de la enfermedad. Es una forma que desde el punto de vista fisiopatológico es un poquito más grave, más difícil de tratar que la forma recurrente.
0: Doctora, otra de las preguntas es si existe algún factor, es decir, dentro del ambiente, calor, frío, algún tipo de condición que afecte más los síntomas de una persona con esclerosis múltiple.
1: El calor es menos conveniente para la persona con esclerosis múltiple que el frío, y se pueden presentar momentos de gravedad que no ocurren mientras el paciente está en un ambiente más controlado. ¿Qué pudiera utilizarse como una medida de rescate para las personas que están en el calor y que se ven afectadas por él? Existen unos chalecos de gel frío que pueden ponerse de forma que se regula la temperatura del core y la sintomatología es menos evidente. Esto también es utilizable para los pacientes que realizan actividad física, que siempre debe ser en el caso de un paciente con esclerosis múltiple, supervisada, porque se calienta el cuerpo cuando hacemos uh-huh. ejercicio. Y aunque una de las recomendaciones es que el paciente con esclerosis realice actividad física. Si se ve afectado por el calor y necesita realizar actividad física, el chaleco de frío es también una probabilidad. Existen mangas uh-huh. también que permiten mantener la temperatura más fría.
0: Y para cerrar, doctora, ¿un paciente con esclerosis múltiple necesita otro tipo de atención? Es decir, acompañamiento psicológico, nutrición, ejercicios. ¿Necesita que alguien más lo acoja para que no sea solamente ya el diagnóstico, la medicación, sino también este entender de la enfermedad?
1: Es un aprendizaje que hemos tenido en el tiempo. El equipo médico debe ser multidisciplinario. Siempre a la cabeza del trabajo va a estar el neurólogo, pero muy seguramente va a tener a un neuropsicólogo que haga las evaluaciones cognitivas, que permita establecer planes de trabajo para que no haya discapacidad cognitiva, que es también una de las consecuencias de la esclerosis múltiple. Va a haber contacto también con nutrición, va a haber contacto, según la sintomatología que vaya desarrollando el paciente, puede requerirse, por ejemplo, fisiatría para que regule el plan de ejercicios y la carga de ejercicios que puede tener el paciente. Es un trabajo multidisciplinario.
0: ¿Y se están haciendo campañas, doctora, para poder entender mejor la enfermedad, para llegar a este diagnóstico oportuno y para tener mejores condiciones de vida?
1: Sí, no solamente para el paciente, a través de la fundación y de la sociedad que ya anteriormente nombramos, sino también para los médicos. La educación médica continua es algo importantísimo para mantener elevado el nivel de conciencia, la posibilidad de que esta enfermedad esté presente en los pacientes que en el día a día vamos a manejar. Tenemos al aire una escuela que hemos denominado Escuela Virtual de Esclerosis Múltiple 2026, con la actualización, lo último que hay en cuanto a epidemiología, diagnóstico, terapéutica, y que pueden conseguir simplemente buscando en sus buscadores esclerosis múltiple 2026 y allí les va a aparecer el curso. Importante que estudiantes de medicina, médicos de atención primaria, especialistas que quieran recordar la patología, allí tienen en 5 módulos todo lo que pueden necesitar para estar
0: actualizados
1: con lo último en esclerosis múltiple.
0: Y para cerrar, doctora, ¿cuál es la página o a dónde pueden buscar información quienes estén siguiéndonos ahora mismo en esta entrevista?
1: Las páginas de las sociedades están activas. Pueden buscar a pemede.com y también la de Fundem, también en sus buscadores. Allí es bueno que el paciente encuentra ciertas recomendaciones para el día a día y puede también interactuar con personas que

0: Tienen enfermedades desmielinizantes. En la página de hay páginas de información general como de la de la el Atlas de Esclerosis Múltiple, que trae información sobre nuestro país en específico, si es que necesitamos saber algo más de epidemiología. Y están las páginas más dirigidas, como la de Esclerosis Múltiple a nivel mundial. Es una página que se genera la información en España, está en perfecto castellano y podemos entender la información, que ahí está bastante digerida.
1: Doctora, muchísimas gracias. Qué lindo es hablar acerca de estos temas y sobre todo poder entender y compartir con quienes nos escuchan que existe tratamiento, que existen chequeos que nos pueden ayudar a entender mejor la enfermedad y que este es un apoyo multidisciplinario, porque hablar de las enfermedades es hablar también de prevención y de saber que debemos darle un lugar importante a la salud en nuestra vida. Si cambiamos eso, podemos tratar muchísimo mejor a los pacientes y también prevenir enfermedades. Doctora, muchas gracias.
0: No, a ti, Luis.
1: Y con eso, nosotros nos separamos y volvemos con más, porque tenemos notas curiosas y alguna otra información que seguro te viene bien.

De regreso para hablarte de nuestro segmento ¿Sabías qué? Donde te proponemos siempre conocer acerca de las campañas que se están realizando y sobre todo darle la importancia a estos espacios para la salud, para la movilidad, para lo que está pasando en nuestro entorno. Así que hoy te hablamos de las campañas de salud que se están haciendo en nuestra ciudad y todas estas campañas llegan a los lugares más lejanos y donde tenemos personas en estado de vulnerabilidad. Así que presta atención porque esto nos permite conocer también cuáles son los siguientes pasos para quienes quieran acceder a chequeos médicos gratuitos. Una de las cosas que nosotros te contamos siempre es de qué manera puedes acceder a este servicio gratuito. Estaba buscando justamente aquí y a veces se me traspapela todo. Sin embargo, les invito a que nos escriban al 098-2101-638, nuestro número de cabina. A ver, durante este fin de semana se realizó la Superferia Quito Salud, que fue en el Parque Cultural de Turubamba y reunió familias enteras del sur de la capital en una jornada dedicada al bienestar y la prevención. Desde muy temprano, los niños, los jóvenes, los adultos, adultos mayores, acudieron a este espacio para recibir la atención médica gratuita. Esto en diversas especialidades. Entre los servicios que se ofrecen están medicina general, vacunación, pediatría, geriatría, odontología, salud mental, rehabilitación física, pruebas de Papa Nicolau para la prevención de cáncer cérvico-uterino. Uno de los servicios que despertó gran interés fue la evaluación nutricional con tecnología InBody, que permite conocer de manera detallada la composición corporal de una persona, incluyendo porcentaje de grasa, masa muscular y nivel de hidratación. Esta información es muy útil para mejorar los hábitos de vida. Y qué curioso, porque todas estas caravanas de salud, estas ferias de salud, llegan con lo último en tecnología y llegan con pruebas realmente eficientes. El InBody es justamente uno de los aparatos tecnológicos más modernos y que, como dice, te hace una radiografía de tu cuerpo. Cuando tú te paras en ese InBody, por favor, di que todo salga bien porque no sabes los resultados. Vas a saber dónde está la acumulación de grasa, vas a saber cuánta grasa hay en tu cuerpo, vas a saber si estás bien hidratado, si lo que tú tienes es retención de líquidos, vas a saber tu valoración médica para saber si la edad que tienes corresponde a cómo está tu cuerpo o si te ves más joven o estás más envejecido. Entonces, ojo con esto porque las ferias van con lo mejor en temas de salud. Más allá de las consultas médicas, este tipo de iniciativas cumple con una función súper importante, que es acercar los servicios de salud a la comunidad. Muchas personas enfrentan dificultades para conseguir citas o trasladarse a los centros de atención, por lo que estas ferias representan una oportunidad para recibir la atención oportuna y preventiva. Aquí viene algo interesante. La salud no solo fue para las personas, la unidad de bienestar animal también participó ofreciendo desparasitación gratuita para los perritos y los gatos y charlas sobre tenencia responsable. Recordando que el bienestar de nuestros animalitos de compañía también forma parte de nuestra salud. Los asistentes destacaron la calidad humana de los profesionales en salud, la facilidad para acceder a los servicios y muchos acudieron con toda la familia. Aprovecharon la jornada para realizarse chequeos que habían estado postergando. La prevención sigue siendo una de las mejores herramientas, como les decimos siempre en este programa, para cuidar nuestra salud. Por eso las actividades que se realizan en estas ferias de salud o ferias Quito Saludable o en las caravanas son sumamente importantes. Llegan a los barrios, más personas acceden a esta atención médica y mejoramos la calidad de vida. Recuerden entonces que durante todo el año se realizan estos chequeos de salud, las caravanas llegan con salud nutricional, salud mental y tenemos las otras que son caravanas de salud mujer, donde las mujeres tienen una atención prioritaria. Lo importante que cuando se realiza una feria, vamos con toda la familia. Van los niños, se hacen una evaluación para saber qué tan bien se están alimentando,
van los adultos para saber si están pasaditos de peso o están en el peso correcto, para aquellas personas que están también con desnutrición o aquellos que necesitan una rehabilitación física. Si haces ejercicio, si es que trabajas con peso, si es que tienes que salir todos los días, estás parado constantemente, por ahí necesitas rehabilitación y puedes recibirla en estas jornadas. Son atenciones gratuitas, eso lo recordamos siempre, porque la idea es que la salud sea para todos, que llegue al barrio, que llegue a la comunidad y que podamos hablar de prevención. Siempre prevenir va a ser algo importante. Diagnóstico a tiempo permite salvar vidas. Si hablamos de cáncer, un diagnóstico de cáncer de mama o de cáncer cervicouterino atendido a tiempo nos puede dar más posibilidades de tratamiento y sobre todo de estar bien, que es lo que buscamos todos. Busca a través de la página de la Secretaría de Salud del Distrito Metropolitano de Quito para que tengas el cronograma y sepas dónde se va a realizar el próximo chequeo, la próxima feria o la próxima caravana. Así todos acuden en familia y hablan de salud y de prevención.

0: Son las 15 horas con 59 minutos.
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3: 16 horas en punto. Raúl Guerrón murió este lunes 1 de junio a los 49 años tras luchar contra una enfermedad que requería quimioterapia y una operación urgente, según informó días atrás su familia. El fútbol ecuatoriano está de luto debido a la muerte del exdefensor central Raúl Guerrón, quien defendió las camisetas de Deportivo Quito y de la Selección Ecuatoriana de Fútbol. El pasado 25 de mayo, su amigo Luis Mosquera contó que Guerrón tenía 4 tumores en el estómago y que por eso necesitaba quimioterapia y una operación. Su círculo cercano buscaba recaudar fondos porque esta intervención costaba cerca de $12,000. Marcamos ya las 16 horas en punto y las 57 operadoras de transporte urbano de Quito que suspendieron el servicio el pasado 5 de mayo ya enfrentan procesos administrativos. Mientras avanzan los acuerdos para modernizar el sistema, el municipio ratificó que defenderá los derechos de los usuarios y sancionará cualquier afectación al servicio. La investigación durará 90 días y paralelamente el municipio y transportistas concluyeron 4 mesas técnicas cuyos acuerdos deberán incorporarse en una ordenanza que será debatida por el Consejo Metropolitano antes de definir una posible actualización de la tarifa. Hasta aquí Noticias Express.
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0: Estamos de regreso y como los lunes tenemos a nuestra especialista en nutrición y hoy es un día especial, hablamos del Día del Niño y una de las cosas que debemos tomar en cuenta es la nutrición para los niños, que debe ser saludable y eso depende de los padres somos los que les damos la primera cucharadita de azúcar en ese chupete, en esa gaseosa, en esa comidita endulzada, así que hoy vamos a hablar con la doctora. ¿Cómo estás, mi Fran? Qué lindo tenerte aquí en este espacio.
1: Hola, mi Ibis, muchísimas gracias. Yo, como siempre, feliz de estar aquí los lunes contigo.
0: Vamos a hablar del azúcar. ¿Por qué nos cuesta tanto con los niños? Hay niños que no han probado azúcar y hay otros que han probado todo el azúcar del mundo.
1: Porque nosotros como padres desde chiquitos les enseñamos y les estamos acostumbrando a este sabor, que es un sabor, el azúcar de por sí es muy adictiva. Y empezamos desde la papilla, desde que nacen, ¿no? Entonces, somos, pongámosle azúcar para que coma mejor. Pero es nuestra creencia. Nosotros somos los que creemos que con el azúcar van a comer mejor esos niños, esos bebés que en su vida han probado el azúcar.
0: Y que no tienen una... O sea, no conocen lo que es el azúcar.
1: No conocen, somos nosotros que les ponemos, como te digo, creyendo que vamos a hacer que coman mejor. Lo único que estamos causando es hacerles a un paladar adictivo al azúcar. Y después quitarles el azúcar, obviamente, va a ser mucho más difícil.
0: Doctora, si es que hablamos de los bebés, yo he visto casos de niños bebés con caries precisamente por el exceso de dulce. Y aquí viene, ¿cuál debería ser la comida correcta para los bebés, para los niños recién nacidos o las que ya están probando la comida, básicamente?
1: La leche materna es siempre lo ideal y tomando en cuenta que también tiene una fuente de azúcar natural como es la lactosa de por sí, pero es agradable, digamos que no es ni muy dulce ni tampoco tiene un dulce. Entonces, de por sí, lo ideal sería la leche materna e ir poco a poco, según cada ciclo de cada mes, introduciendo comidas como cereales. El azúcar generalmente es lo último que vas a introducir, al igual que la leche de vaca, por ejemplo, pero todo lo que son cereales como el arroz, como la quinoa, como la clara de huevo, puedes ir mes a mes introduciendo.
0: Y esto no necesita ningún condimento, no necesita nada, porque los niños vienen con ese paladar que no conoce absolutamente nada y se pueden adaptar fácilmente a lo que les damos.
1: Claro, también nos acostumbramos a darles muchas papillas o coladas o la colada en teta, nos acostumbramos a la leche a ponerle azúcar en la teta y esa es una de las causas de por qué existe mucha carie en este país y desde pequeño el azúcar ya se queda en las encías y ya va creciendo con un déficit, eso es la dentadura.
0: Doctora, si pasamos ya a los niños más grandes que ya tienen contacto con los otros niños de la guardería, que tienen contacto con más adultos, que van a fiestas infantiles y ahí es donde encontramos todos los dulces habidos y por haber. Entonces, no podemos prohibir, pero sí en casa cambiar los hábitos. ¿Cómo funciona?
1: Las fiestas infantiles se vuelven un momento en que son semanales, ¿no? Básicamente. Pero en casa, yo creo que mucho es en casa, no acostumbrar al azúcar, no aumentar azúcar. ¿Por qué a un jugo ponerle más azúcar de lo normal? ¿O por qué hacer jugos, lo que siempre digo yo, ¿no? ¿Por qué pensar que si a la leche con chocolate le metemos más azúcar, les va a gustar más? Estamos acostumbrándoles al postre después del almuerzo cuando es algo que no es necesario, pero claro, siempre es la amenaza de acabas de comer todo y tienes postre. Si comes todo, te doy un chupete. Si comes todo, tienes ese caramelo. Entonces, estamos haciendo como que el azúcar es un premio y al ser humano nos encanta premiarnos porque nos fue bien o nos encanta darnos un gusto porque nos fue mal. Y siempre lo relacionamos al dulce.
0: Doctora, en el caso de la fruta, los médicos, pediatras, nos recomiendan siempre incorporar frutas a la alimentación de los niños. En este caso, también tenemos fructuosa, pero es mucho más sano tener una fruta que tener alguna cosa procesada.
1: Y claro, y la fruta picada sería lo mejor. Obviamente hay edades en donde todavía no tienes dientes los bebés, entonces no pueden masticar. Pero lo ideal es la fruta como fruta, acostumbrémosla, que tenga esa fibra, que tenga la cáscara, a que tenga intactas sus vitaminas, a que tenga intacta los minerales. Ese es el objetivo de la fruta.
0: Si es que nos vamos ya a preparar algo mucho más... Que añade azúcar, ¿qué pasa con los edulcorantes? ¿Qué pasa con los productos que decimos que son naturales?
1: Yo edulcorantes no recomiendo ni en niños ni en adolescentes. Realmente, al menos de que ya sea un niño que tenga una diabetes tipo 1, una obesidad, un sobrepeso importante para poder recomendar. Pero la prevención de ese sobrepeso y obesidad son los hábitos que vamos a tener en casa.
0: Otra de las cosas que nos pasa con frecuencia es el momento de elegir el snack para enviar al colegio. Muchos niños llevan cosas dulces, cosas riquísimas, y nuestros hijos llevan zanahoria y pimientos. Entonces, ¿cómo hacemos para combatir y saber que mi hijo se está comiendo lo que le mando y no está cambiando con el amigo?
1: Y ese es uno de los problemas mucho más grandes, ¿no? Y es algo que ya se te sale a veces de la mano de casa. Lamentablemente, el colegio, nuestros hijos pasan muchas horas en el colegio. Y cuando yo tengo, hoy por hoy tengo cada día más pacientes con sobrepeso y obesidad. Y realmente, cuando uno empieza a detectar el problema, es ahí, en el lunch, en el snack. Cada vez vamos quitando la lonchera. Cada vez estamos dando más para que consuman en el bar. Y lo que se está dando en los bares a nivel colegio es azúcar con azúcar y más azúcar. Pero yo le digo, y cuando les pregunto, ¿qué te estás comiendo en el bar? Me dice, lo más sano es una donut. O, por suerte, existen algunos colegios el yogur con granola. Uh-huh. Pero eso es una suerte muy grande. De ahí todo básicamente se reduce a comida chatarra. Esto, insisto, es un problema de salud pública que deberían tomarlo en cuenta. Es un tema de tener un lineamiento, qué se puede y qué no se puede consumir en los bares. Si nosotros empezamos a hacer esto como país, la prevención en enfermedades como sobrepeso, obesidad, diabetes, que son un costo muy alto, podríamos evitarlo ya.
0: Doctora, nosotros tenemos un país en el cual tenemos jugos, helados, tenemos espumilla, tenemos postres deliciosos. ¿Cómo hacemos con el postre? ¿Cómo les privamos a los niños de un delicioso postre? ¿Cómo les decimos no, mi vida? La doctora Cifuentes dijo que no al dulce.
1: No, yo dije que sí al dulce, pero no a diario.
0: Ya, ok. Pues
1: qué
0: okay,
1: rico.
0: Doctora,
1: imagínate ya salir en familia un día en la tarde, tomarte un helado. Perfecto.
0: Ya, ok.
1: Un sábado en la tarde o reunirte a hacer un pastel o comerte un pastel, está perfecto. El problema es que es el a diario. Eso es lo que debemos evitar. Y no priorizar este tipo de alimentos versus a los alimentos con nutrientes. Es decir, los alimentos vacíos como los helados, como los pasteles, los chupetes, los donuts. Todos esos se llaman alimentos vacíos nutricionalmente, pero altísimos en calorías. Entonces, tenemos que tratar de nosotros desde casa priorizar los alimentos que sí tienen un valor nutricional.
0: Perfecto. Y cuando hacemos los postres en casa, sí podemos bajarle un poquito al azúcar, por ejemplo, o buscar mejores ingredientes, doctora, porque a veces también tener ingredientes de mala calidad pueden hacer que estos postres, en lugar de tener algo delicioso, tengan una carga de saturados que no les va a beneficiar.
1: Totalmente. Y somos las mamadas que nos emocionamos en hacer los pasteles. Repito, nos encanta premiar y castigar con dulce y realmente es algo que se queda ya en nuestra cabeza para toda la vida. Entonces, hay cosas que desde casa, desde padres, desde familia, tenemos que empezar y a priorizar. Hoy justo hablábamos, es el Día del Niño. ¿Y cuál es uno de los derechos más importantes que tienen los niños? Es la alimentación. Uh-huh. Entonces, yo creo que si nosotros priorizamos la alimentación, qué tipo de alimentación a nuestros hijos, estamos dando realmente un respeto a nuestros hijos y a la población.
0: Después de haber escuchado esto, hacemos una pausa y le vamos a preguntar en el siguiente bloque a la doctora cuáles son las sugerencias. Por ejemplo, si queremos mandar un snack, ¿qué es lo que les podemos mandar? Si queremos salir un fin de semana, ¿qué podemos escoger? Para que los niños empiecen también a recibir esta educación, más allá de, como decía, premiar, cómo creamos conciencia de que la alimentación es importante. Volvemos.

0: de regreso y la doctora tiene tarea porque nos va a decir cómo podemos mandar algo que suene a golosina a nuestros hijos en la lonchera. Algo que digan, uy, esta es mi golosina.
1: Bueno. No, a mí me gusta, yo como trabajo bastante con niños también, me siento y les digo, a ver, ¿qué es para ti una lonchera? O sea, ¿qué quisieras que tengas el lunch? Lamentablemente estamos acostumbrados muy a las funditas, ¿no? A uh-huh. las papitas, a los cachitos, a los snacks, estamos muy, muy acostumbrados. Pero es porque no nos estamos dando las ideas necesarias. Cuando yo les digo a veces, a ver, ¿se te antojaría un taquito, una flautita con guacamole? Me dicen, sí, puede ser una buena opción. Cuando yo, por ejemplo, les digo, te puedo mandar un sándwich de atún, de pollo con aguacate. Sí hay opciones, un wrap, te gustaría un burrito. O, por ejemplo, un cupcake de avena que también puedes hacer. ¿Ya? O cuando les mando, hay una las famosas galletitas infladas con el chocolate que puedes utilizar. La fruta de por sí también es un buen snack. Intentar que el chocho esté dentro de las, bueno, frutas creo que ya les mencioné. El yogur, uh-huh. los frutos secos. Realmente hay que ir jugando con los sabores de los niños. Pasa mucho que se comparten los snacks y se cambian, sí. ¿no? Lo que pasa en la lonchera. Y tú dices, ¿de dónde está este papel de chupete en la lonchera que yo no mandé?
0: Yo tenía la historia de una amiga, ¿no? Su hijo se llevaba banano, se llevaba naranja, se llevaba mandarina en la lonchera. ¿Ya? Se lo llevaba en la mochila, ni siquiera lonchera. Terminaba la semana y eso terminaba como un jugo de frutas dentro de la mochila porque nunca se los había comido.
1: ¡Y el olor!
0: Aplastado el banano, aplastada la naranja, aplastada la mandarina, debajo de la mochila. No se los comía. ¿Qué comía? Comía lo de los amigos.
1: Totalmente. A veces te toca inventarte. Yo ahorita me estaba acordando un poco que le mando a mi hija en la lonchera y a veces le hago los famosos esquites, o sea, el choclo con el quesito.
0: Ay, ese es un
1: con el queso crema. El choclo ya está precocido, es facilísimo, es un hervor, quesito crema. Bueno, aparte, si quieres con limón, no, eso depende de cada niño. Le mando, por ejemplo, sándwiches de pechuga de pollo. Le mando hamburguesa, tratando de tener ya la carne lista en casa. Son cosas que para ellos no. Obviamente les bajo, mis hijos no están acostumbrados a la mayonesa, pero si tú les propones un sándwich de pechuga de pollo, si tú les propones una hamburguesa, si les propones los esquites, si les propones un wrap de pollo con aguacate, son sabores y el... Ay, también le mando el famoso sushi bowl, ¿no? Los compañeros de mi hija siempre me dicen, ¿qué loncherazas les mandas? Y en realidad no son complicadas. Pero
0: ¿a qué hora cocina, doctora? Perdón, yo estoy entrando así en un plan de desesperación porque digo, ¡qué mala madre soy! ¿A qué hora cocina, doctora?
1: Ya tienes listo. Por ejemplo, el sushi bowl tienes el arroz listo. El aguacate le picas, si quieres le pones el atún o la proteína que quieras, pepinillo, la salsa de soya baja en sodio. ¡Listo! Es de verdad.
0: Pero con arroz normal, doctora.
1: Claro, con arroz normal. Ya lo tienes listo. Muchas cosas, el pollo ya lo tienes cocinado, desmenuzado, en muchos casos descongelados. La carne de hamburguesa, si hago, de una vez hago para unas 5 veces. Si las pechugas de pollo ya les hago como un crispy, un apanado en el air fryer, ya les tengo congeladas. Yo la noche anterior dejo descongelando y al día siguiente solo es cuestión de arma. Nada más.
0: Me voy a ir a vivir a la casa de la doctora durante una semana para comprobar si eso es realmente cierto. Quiero llegar aquí a la radio y decirles, hoy vengo con el sanduchito de pollo que dijo la doctora.
1: O la pizza en pampita. Para los niños son sabores espectaculares y tú sabes que los estás haciendo de manera sana. Baja el embutido, porque también mandamos demasiado embutido en la lonchera. Recordemos la cantidad de nitritos, de nitratos que tienen, causantes de cáncer de colon, todo lo que es procesados. Y realmente hay muchas cosas que nosotros podemos llegar a negociar con nuestros hijos. Y yo a mis pacientes digo, ok, tienes un día de llevar el snack que quieras, porque son niños.
0: Un día, ya, perfecto, me gusta eso.
1: Está bien, si el día, normalmente es el viernes el día que negociamos. Bueno, y si se le antoja por ahí llevarse sus papitas con sus, está bien, tienes un día.
0: no puede ser todos los días, y de eso hablábamos con la doctora. Hay que ser conscientes que nuestros hábitos, los hábitos de los adultos, forman los hábitos de los niños. Y si nosotros dejamos de comprar tantas galletitas, dejamos de comprar tanto yogur, dejamos de comprar, bueno, yogur sí está bien, ¿no, Doc?
1: Sí, perfecto. Sí,
0: dejamos de comprar bebidas azucaradas, dejamos de comprar cosas que estén realmente procesadas y reemplazamos por la comida natural, hecha al momento, vamos a tener mejores resultados.
1: Totalmente, es adecuar. Y me pasa mucho ahora, tengo un montón de pacientes que ya cocinan desde los 12 años, que les encanta meterse a la cocina. ¿Pero qué es lo que cocinan? Postres. ¿Sí? Entonces, no, es una de las cosas que me dice. Es que ella se hace solita los pasteles y nos cocina para todos. Y como tenemos esa sobrecarga de información que hemos hablado de los alimentos, los superalimentos, ajá, y hacemos unas mezclas que solo se puede ver en TikTok.
0: Exactamente, porque esas recetas solo se ven ahí.
1: Tú estás con una... Todo te puede sonar sano, pero estás haciendo una cosa tan calórica que te comes por montones y ahí están los problemas.
0: Hay que aprender a equilibrar nuestra alimentación, y la otra, no satanizar, no pelearnos con la comida, sino mucho mejor si es que aprendemos a crear conciencia en nuestros hijos. Doctora, ¿hace evaluación para los niños pequeños?
1: Sí, nosotros trabajamos con niños normalmente desde los 3-4 años de edad. Es, wow, importante en la edad donde ya puede sentarse un niño a conversar contigo. Porque, como insisto, a los niños no es cuestión de obligar, no es cuestión de meter a dieta. Ellos están creciendo, ellos están creando hábitos. Es el momento donde nosotros tenemos que cambiar el estilo de vida. Pero si no empezamos por los papás, no vamos a lograr mucho. En realidad, nosotros estamos desde, como tú dijiste, Mavis, saber qué vas a comprar en el supermercado.
0: Mm-hmm. Perfecto.
1: ¿Sí? Aprender a cambiar los hábitos, aprender a que también haya ejercicio, que haya un hábito de quemar grasa, qué vas a llevar en las loncheras. Yo creo que esto es un trabajo en familia, no solo es cuestión del niño, esto me gusta trabajarlo más de manera familiar. En las consultas les pido que esté papá, que esté mamá, que esté el niño, y si es posible, que estén los hermanos, porque a veces hacemos, no, mi hijo el mayor no tiene que bajar de peso, pero mi hijo menor sí. Entonces, para el mayor compro golosinas, para el menor no. De ahí comienza también un juego en el cual nunca vas a lograr que como familia ganes hábitos, sino un poco es el prohibir al niño que necesita.
0: Uy, qué importante es esto. Me quedo con esto último, doctora. Por favor, número de teléfono, redes sociales, para que podamos hacer una consulta, una cita, si es que tenemos problemas de sobrepeso en casa, ya sea con los niños o sea con los adultos.
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0: Perfecto, y con esa información, ustedes celebren hoy el Día del Niño, háganlo de forma responsable, con este respeto máximo y sobre todo con este derecho que tienen los niños a estar bien alimentados. Escojamos lo que queremos tener en nuestra mesa.

0: Son las 16 horas con 31 minutos. 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

Bien por todos aquellos que están terminando su jornada de trabajo y se van para su casita. Ahí se va el Juanca, se va también la Cris, se van ya, se van. Han terminado su horario de trabajo. Espero que estén en sintonía de la 102.9, así como lo haces tú. Y gracias también a toda la gente que nos escucha a las 4 en punto de la mañana con el reprise de Mujeres al Aire. Buena información, como siempre, les actualizamos porque desde el día de mañana, este martes 2 de junio, inician los trabajos de rehabilitación en la avenida Osvaldo Guayasamín, desde La Pampite hasta el inicio del puente sobre el río Machángara. Esta nueva ejecución complementa la rehabilitación realizada en el tramo del paso a desnivel del sector de Cumbayá hasta el redondel de Las Bañistas. El área de intervención es de aproximadamente 500 metros y se realizará en los siguientes tramos. El tramo 1, presten atención porque es desde el día de mañana. Sentido Valles, Quito, inicio de intervención el martes 2 de junio, con un plazo de 10 días de ejecución. El tramo 2, sentido Quito Valles, inicio de la intervención el viernes 12 de junio, con un plazo de 10 días de ejecución. Lo que quiere decir que a finales de junio, más o menos, esto estará completamente rehabilitado. Durante la ejecución se van a realizar cierres totales con contraflujo. Una vez finalizado el tramo de manera continua, se intervendrá la calzada sentido Quito Valles. Igualmente, no habrá cierre total con contraflujo. La obra se va a ejecutar en los horarios diurnos, 7:30 a 8 de la noche, y nocturno hasta a las 5 de la mañana. Se informa a los usuarios de esta vía que los tramos serán habilitados progresivamente conforme se culminen los trabajos. La obra comprende las siguientes actividades: colocación de señalización preventiva, fresado de carpeta asfáltica, retiro completo de las capas deterioradas, conformación y compactación, y además colocación de material granular. Todo esto forma parte de esta rehabilitación y recuperación de las vías en el lugar de El Valle, en el caso de Tumbaco de Cumbayá. Ojo con toda la información que les acabamos de compartir, porque así podemos tomar vías alternas si es que La Pampite es la vía por la cual tú te movilizas. Esto queríamos compartirle porque arranca precisamente el día de mañana. Ojo con toda la información que nosotros les damos aquí en el programa. Y les decía que mis compañeros están exhaustos porque ayer tuvimos una cobertura especial. Se hizo la cobertura de la 15K y también de la media maratón. Esta media maratón que invitó a muchísimos deportistas a participar. 21 kilómetros. Mi querido George empezó su trabajo a las 4 de la mañana. O sea, 4 de la mañana estaba despierto, 4 y media de la mañana estaba en el punto de salida. Los deportistas ya estaban listos y preparados con su número, con su ropa adecuada para poder hacer el recorrido por nuestra ciudad. Ya hay algo también que pasó durante esta jornada, que fue la ampliación de la operación comercial del Metro de Quito, porque estuvo habilitado desde las 5:30 de la mañana y esto se implementó para facilitar la movilidad de los participantes de la Quito 15K y de la media maratón 21 kilómetros. Esto permitió que el sistema registre un total de 151.203 viajes el día de ayer, 31 de mayo. Esta medida benefició a miles de deportistas, acompañantes, usuarios que se movilizaron para participar de una de las jornadas deportivas más importantes del año. El año pasado nosotros habíamos anunciado que íbamos a tener esta media maratón y finalmente llegó el día 31 de mayo, donde los competidores hicieron este trayecto hasta llegar al Estadio Olímpico. Salieron desde el sur de la ciudad y luego atravesaron por varios lugares importantes hasta llegar finalmente, en algunos casos, hasta la avenida Amazonas, a la Patria, a las Naciones Unidas, y otros que se fueron hasta el Inca y luego llegaron hasta el Estadio Olímpico Atahualpa. Ahí fue el recibimiento a todos los visitantes, a todos los competidores que disfrutaron de principio a fin de esta, que es una de las carreras que ahora se posesiona en la región. Al correr en altura a 2.800 metros sobre el nivel del mar, pues entonces hay algunas complicaciones, pero todos estaban preparados para cumplir con esta, que es ya una carrera que están hablándose en las redes sociales. ¿Ustedes participaron? ¿Vieron a los competidores? ¿Cómo les fue con esta carrera? Cuéntanos los detalles si estuviste por ahí cerquita o si acompañaste a alguien a que participe en esta competencia. Dentro de poquito te voy a contar algunos beneficios
beneficios de los alimentos. Y hoy escogí uno que debería estar en nuestras ensaladas siempre, el pepinillo. ¡Qué rico es! Hay que quitar

0: Estamos de regreso y listos para darte esta notita, como todos los lunes, de los beneficios de los alimentos. Te traigo el pepinillo. Estábamos hablando acerca de lo delicioso que es en una ensalada, pero lo puedes utilizar de muchísimas maneras. Ya te lo cuento porque hoy hablaremos de este alimento fresco y muy versátil, el pepinillo. Aunque muchas personas lo conocen por acompañar hamburguesas o sándwich, este pequeño vegetal guarda una historia fascinante y múltiples beneficios para la salud y la belleza. El pepinillo pertenece a la misma familia del pepino, la sandía y el melón. ¿Lo sabías? Su origen se remonta a más de 3.000 años atrás en la región de la India. Desde allí viajó hasta Mesopotamia, Egipto y posteriormente Europa. Se dice que incluso la reina egipcia Cleopatra los consumía con frecuencia porque creía que ayudaba a conservar la belleza. Existen varios tipos de pepinillos. Los más conocidos son los encurtidos en vinagre. Déjenme decirles que esos no son mis favoritos, pero a mucha gente le gusta. Los pepinillos encurtidos, qué ricos, ¿no? O sea, de vez en cuando me viene bien. En una hamburguesa yo le quito los pepinillos. Tienen un sabor ácido con una... ya no me miren mal, ya les voy a dejar hablar. Son populares en América y en Europa, está bien. Hola Dani Montalvo, ¿cómo estás? ¿Qué me vas a decir de los pepinillos que le quito de la hamburguesa?
1: No te puedo decir nada, o sea, me deja sin palabras. Solo, lo único que hice fue abrir los ojos del único ser humano que le quita pepinillos a la hamburguesa.
0: Me dicen, señorita, ¿alguna observación? Sí, por favor, quítale los pepinillos.
1: Está bien, cada uno tiene su gusto, son muy ricos.
0: Me gustan más en ensalada fresca, les confieso. Y unas rodajitas en mis ojos, maravilloso.
1: Bueno, con que no le pongas a los cócteles, ya.
0: También, no. Ay, con pepinillo, claro.
1: ¿Al agua fresca?
0: No, ahí no, no, ahí no.
1: Pero si sí has visto que le, sí, ponen, sí, le ponen en el agua fresca.
0: Sí, sí, eso sí. Entonces, les decía que son muy populares en América y Europa. También existen los pepinillos dulces, preparados con azúcar y especias, y los fermentados naturalmente, muy apreciados por su aporte en probióticos beneficiosos para la salud intestinal. Ahora, si no sabías cuáles son los beneficios de los pepinillos, aquí te lo cuento, porque nos ayudan a la digestión. Los pepinillos son bajos en calorías y contienen gran cantidad de agua, lo que ayuda a mantener una adecuada hidratación. Ayudan a controlar el apetito gracias a su efecto saciante. Aportan antioxidantes que ayudan a combatir el envejecimiento celular. Contienen vitamina K, importante para la salud de los huesos. Los fermentados pueden favorecer el equilibrio de la microbiota intestinal. Ahora, ¿solo se los pueden comer o los pueden utilizar en tratamientos de belleza? Ah, aquí esto no lo sabías, yo te lo cuento. Para nada. Durante años, los pepinillos y los pepinos han sido utilizados en tratamientos de belleza caseros. Sus extractos se emplean en mascarillas, tónicos y productos para el cuidado facial debido a sus propiedades refrescantes e hidratantes. Las famosas rodajas de pepino sobre los ojos no son un mito. Su frescura ayuda a disminuir la inflamación y la sensación de cansancio ocular. Además, contiene compuestos que contribuyen a calmar la piel después de la exposición al sol. ¿Se dan cuenta? Lo que sale en las películas, hay unas rodajitas de pepinillo en los ojos, ayuda a la hidratación. Ayuda a calmar, ayuda al antienvejecimiento. Hay algunas curiosidades que probablemente ustedes no las sabían. En algunos países se celebran festivales dedicados exclusivamente al pepinillo. En Estados Unidos incluso existen competencias para elegir al mejor productor de pepinillos encurtidos. Y aunque parezca extraño, los astronautas han consumido pepinillos en algunas misiones debido a que son fáciles de conservar y transportar. ¿Lo sabían? Dime la verdad, ¿sabías ese dato curioso? ¿Sabías que Cleopatra utilizaba pepinillo? ¿Sabías que los astronautas se llevan pepinillo?
1: Ah, no, eso, no, no, créeme que no,
0: no. No, no lo sabía.
1: Las bondades del pepinillo al que tú le desprecias.
0: Para que tú veas. Yo lo consumo muchísimo en ensalada fresca, les digo. ¿Hay que pelarles? ¿Hay que quitarles las pepas? Esa es una pregunta que se hace mucha gente.
1: No.
0: ¿No deberías quitarle las pepas? No necesariamente. Ojo, las semillas del pepino y del pepinillo son completamente comestibles y contienen fibra, agua y algunos nutrientes. Solo se recomienda retirarlas cuando son muy grandes o cuando la persona presenta problemas digestivos que le generan gases o molestias. En la mayoría de los casos, consumirlas es perfectamente seguro y saludable. Les dejo aquí tres recetitas para aquellos que les gusta la cocina. Pueden mezclar tomates en cubitos, pepinillos en rodajas, cebolla, aceite de oliva, limón y un poquito de perejil. Es ideal para acompañar las carnes o el pescado. Un sándwich crujiente con pepinillo, esa no sería mi opción, sin embargo la he preparado. Agregue rodajitas de pepinillo a un sándwich de pollo, pavo o atún y le aporta frescura, sabor y muy pocas calorías. Y les dejo un dip de pepinillo con yogur. Picas finamente los pepinillos, los mezclas con yogur natural, ajo, limón, hierbas frescas y es perfecto para acompañar vegetales, galletas, ensaladas o carnes a la parrilla. Le pones un poquito ahí de zanahoria, coges así el pepinillo y ya está. Riquísimas recetas. Un pepinillo está compuesto por 90% de agua, lo que lo convierte en uno de los alimentos más hidratantes y refrescantes. Así que inclúyelo en tu alimentación diaria. Próxima vez que veas un pepinillo, recuerda que es muy bueno para la salud, para tu piel, para la digestión y, por supuesto, para dejar de envejecer. Si con esto no te convenzo, pues hay que buscar otros productos. Dime de qué producto quieres conocer más y yo te traigo todas las curiosidades para que juntos aprendamos a conocer los beneficios, no solamente de los alimentos, sino también las curiosidades. Estos datitos, de dónde viene, quién consume pepinillo y por qué son tan buenos para nuestra alimentación. ¿Se quedan en buena compañía? Ya está aquí Dani Montalvo, ya lo escucharon, está por ahí Stalin Ampudia, está también el señor George Vázquez, listos y preparados para traerles todos los detalles de la información. Estamos en junio, ya, se acabó mayo. Viene
1: la niña Ibis.
0: Gracias, señor niño Dani Montalvo. Espero que se haya portado bien el día de hoy. No. Y que tenga... Oh, qué triste, qué triste, qué triste. No se tomó las medicinas para que se mejore de la gripe.
1: Sí, un poquitín necio con los jarabes.
0: Ay, Diosito, ay, Diosito. Bueno, con todo, chicos, pórtense bien y les veo el día de mañana aquí a las 3 en punto de la tarde en la 102.9. ¿Por qué nos estás haciendo foto? ¡Oh! Nos va a hacer una foto de cuando éramos niños. Les veo el día de mañana, les escucho el día de mañana y les recuerdo que están en la 102.9, la radio de nuestra ciudad. Chau, chau.

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0: Son las 6 de la mañana. En punto. 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
1: Varios gallos los que anuncian el buenos días del despertar. Muy buenos días, buenos días, buenos días, Quito. Buenos días, chicos y chicas. Buenos días, señora linda. Buenos días, caballero. Buenos días a los niños y a las niñas también que nos escuchan. Toda la semana es de ustedes, todo el mes. Para los taitas, ustedes son lo fundamental, pues nuestros hijos y nuestras hijas. Y hablando de hijos y hijas, aquí están Cristian Correa y don Edu Parra, y los hijos de la radio. Buenos días, compañeros queridos, muy buenos días. Y al lado mío, como siempre, el madrugador, don Carlitos Andrés Núñez. Buenos días, Quito Ñaño.
2: Buenos días, Quito, buenos días, Santi, buenos días, compañeros, Edu, Cristian. Y a todos los, todo el personal que también ya está acá, ¿no? En la radio, el personal de seguridad que siempre está acá. Bueno, y saludar a esta linda ciudad. Hoy hemos amanecido con un cielo un poquito nublado, un poquito menos despejado que los otros días. Pues bueno, vamos a ver cómo se presenta con el avance de las horas, ¿verdad? Que quizás no haya tanto sol como ha estado. La gente se está quejando a veces de un poquito de sol, he escuchado. Está muy fuerte, súper fuerte el sol. Y que ya sienten que el verano, la época caliente,
3: ¡qué calor!
2: La época del verano, es, como dice por ahí la vecina, la calor ya se hace presente en la ciudad. Pero bueno, empezamos siempre con buen ánimo. Empezamos este mes también, pues, con bastante optimismo, con la bendición de Dios, como siempre, deseándoles que tengan un gran día, que tengan una buena semana. Despiértese.
1: 6:02 de la mañana, señora linda, también saludamos a todos, ¿no? Siempre, a través de 102.9, la radio de Quito, la MQ Radio, la radio de la capital más linda del mundo. Muchísimas gracias también por sintonizarnos en 720, amplitud modulada. Muy amable, caballero, muy amable, señora linda. Nos sintonizan, usted lo sabe, don Carlitos Andrés, en las unidades de transporte. Muchísimas gracias siempre a ustedes. Que les vaya con toda la bendición, como decía Carlitos, ¿no? Nuestro Taitaku, nuestro papá Dios. Si usted es creyente, pues no, si usted es creyente, con todo el respeto del mundo. No, si usted cree en el Pachamama, en la energía, en el Big Bang, en lo que sea, ¿no es cierto? Gracias, en todo caso, gracias por este día más, ¿no? Este martes, ahí está pasando el trole. ¿Ese es el trole o está pasando los helados? ¿De qué es ese?
2: El gusanito, creo que es.
1: El gusanito. 6:03 de la mañana. Solamente un ratito hablar de la solidaridad. Lamentablemente, ¿no? Solidaridad y a la vez este plan futbolero que nosotros tenemos, el peloteo, ¿no? Que ya mismo viene, estamos preparándolo para ustedes, ¿no? Vamos a comenzar la próxima semana ya con el Mundial, con entrevistas del Mundial y todo esto, para apoyar, obviamente, a nuestra selección, pero sobre todo para unirnos. Y hablando de esa unión, querido Carlitos Andrés Núñez y querida señora y caballero, si nos permite compartir un ratito. Nosotros nos da mucha pena y nos solidarizamos con la familia Guerrón. Murió lamentablemente este jugador que estaba pidiendo anteriormente, la semana anterior, días, ¿no? Sí, sí. Estaba pidiendo ayuda, solidaridad para un tratamiento médico complicado y me imagino muy costoso de nuestro querido futbolista que estuvo en algunos equipos, pero sobre todo lo recordamos por la selección nacional, don Eduardo Guerrón. Entonces nos solidarizamos con eso. Y bueno, pensar en que si usted podría ser solidario en vida, ¿no? En vida con la gente, por favor, Raúl Guerrón, si usted podría ser solidario, hágalo, sea solidario. Yo sé que, y siempre lo voy a decir, Carlitos Andrés, y usted es testigo también de eso. La gente que menos tiene, o sea, nuestro pueblo popular, como nosotros lo decimos, es la más solidaria. El pueblo, sí, el sí, pueblo sí, que sí. Menos tiene es el más solidario. Y le agradecemos siempre, de corazón. y si usted tiene un poquito más, siempre piense en los demás. Así que paz en la tumba del señor Raúl Guerrón y solidario a nosotros. Porque claro, es noticia, Carlito de Andrés, porque ya viene el Mundial, pues, ¿no?
2: Claro, sí, esto sucedió en estas últimas horas y claro, mucha gente ha expresado, ¿no?, pues las condolencias y lo propio, ¿no?, en estas ocasiones. Claro, cuando nos dan alegrías, así somos las personas, así es la tendencia de la humanidad, ¿no?, dejarse llevar por las emociones, pero ahora los expertos dicen que hay que saber gestionar las emociones. Que nos dan alegrías, ya, todo feliz, ¿no?, por ahí ya pierde, ya hace malas cosas el equipo. Entonces, todo mal, ya viene en cambio la negatividad, ¿no es cierto? Entonces, así hay es. Que ser solidarios, pero hay que ser solidarios. Hay que practicar la vida solidaria, como yo sé decir, empezando por la casa de uno. Empezando por el prójimo de uno, ¿no? A veces no se trata de hacer grandes obras, se trata de ayudar
1: ahí,
2: al que está al lado.
1: Está al lado.
2: ¿No? Sí, ayer justamente pasaba por el sector de la Y. Había ahí un mayorcito, ¿no? Básicamente pidiendo, hay bastante gente así ahora, ¿no?, pidiendo ayuda,
1: gente,
2: ¿no? Entonces, bueno, una monedita, un pancito, una frutita, algo aunque sea, ¿no? Pero no con desprecio, ¿no?, sino, o sea, apoyando. Entonces, y
1: no lo que me sobra tampoco, ¿no? Lo tampoco, que no me hace falta.
2: Exacto, sí. Es verdad, Santi, lo que tú dices. Que no se pierda esa buena costumbre, ¿no? Ese buen corazón, ¿no? Esas buenas intenciones de ayudar al prójimo en lo que se pueda, poner un granito de arena. No.
1: Pondrá ese tema, vea, y traerá usted, es más espiritual que yo, usted que es más generoso, usted que tiene esos sentimientos nobles, para hablar, ¿no?, de la buena solidaridad, idea. Buen tema,
2: sí,
1: ¿no?
2: Sí, una buena, buen
1: ojalá,
2: tema.
1: Ojalá para la próxima semana. Vea, vámonos con ese Quito Brillante.
2: Ya, de una.
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1: 6.6.
2: Así es, ya les vamos a estar contando sobre los trabajos que continúan en la avenida Osvaldo Guayasamín.
1: Ahora comenzaron ya, 6:00 comenzaron los trabajos.
2: Sí.
1: Yo vi las máquinas.
2: Ah, paso ya.
1: Por ahí, usted sabe, claro. Yo soy vecino de abajo.
2: Sí, entonces por ahí tenemos ahorita previamente en la página de la AMT sobre cierre vial ya en este sector, ¿no? En la avenida Osvaldo Guayasamín, en la dirección Osvaldo Guayasamín, Puente del Cebollar, dice, en este tramo de intervención, ¿no? Pero bueno, está cerrada la vía en sentido oriente-occidente, dice. Ya le vamos a decir vías alternas y todo eso en un ratito más.
1: Por favor, eso le vamos a comunicar más adelante. ¿Qué más tenemos? Vamos a tener un saludito también, como yo le dije, qué bueno que estuvo, obviamente, mayo, el mes de los museos, hubo actividad nocturna, hermosa realmente, pude la oportunidad de estar en el convento de Santo Domingo, ¿no? Y fue lindísimo realmente ese recorrido, pero lo van a seguir haciendo. Y yo pienso que lo importante es que nosotros, los quiteños, quiteños y quiteñas, nos tomemos nuestras calles del centro histórico, que están iluminadas, están lindas. Entonces ya falta de nosotros también tener iniciativas, como las tienen en el barrio, ahí en la calle Junín, que ya la están haciendo una especie de la Recoleta, ¿no? No es la callecita, la Morales, ¿cómo es?
2: La ronda.
1: Entonces, con actividad nocturna y eso para que nos tomen. Bueno, eso también más adelante, ¿no?
2: Ya,
1: ese audio.
2: Sí, vamos a tener ahí ese testimonio sobre esto, ¿no? También ya les vamos a contar con una notita periodística sobre el proyecto Guardianes de la Niñez.
1: Ah, qué bonito eso.
2: Sí, que en esta ocasión por el Día del Niño pues hubo un evento y compartieron. Es un proyecto del patronato que beneficia a niños y jóvenes, ¿no? Desde los 4 años y adolescentes, ¿no? Hasta los 17 años. Entonces, siempre estos temas sociales, ¿no? La atención a este sector de la ciudad, ¿no? Que es importante. Bueno, vamos a ver cómo avanza también con este tema de las
1: Guardianes de la Niñez.
2: Ajá.
1: Perfecto.
2: Y vamos a tener una entrevista, una conversación sobre emprendimientos con Alex Panchi, que es coordinador de emprendimiento justamente de Conquito.
1: Emprendimientos.
2: Sí.
1: Imagino que para la gente, ¿no es cierto? Para la ciudadanía que quiere ser emprendedor, me imagino, ojalá también haya un incentivo económico. Bueno, de eso justamente vamos a estar hablando, señora Linda. Entonces, si usted va a estar en su casita, se quede en su casita, usted, caballero, también se sale y nos está escuchando y quiere emprendedor o sabe de alguien en la familia que quiere emprender, atentos, por favor, atentos. A partir de las 6:30 de la mañana vamos a tener esta importante entrevista con Alex Panchi, coordinador de emprendimiento de Conquito.
2: Así es, entonces seguimos, ¿no?
1: Sí, ¿qué más? Vamos a tener, don Carlitos Andrés, premios, vea, denos premios.
2: Más premios.
1: Ah, no sé, digo ya, pues, de la tricolor, ya el peloteo.
2: Estamos preparando. Ya ayer ya conversamos con nuestra compañera Gisela Cueva. Sí, ya.
1: La pelirroja de la radio.
2: Eso, ya por ahí estaba ajustando unos textos que vamos a grabar para el tema del mundial.
1: ¿Pero va a haber premios?
2: ¿Premios? Claro.
1: Qué bueno, eso nos encanta, ¿no?
2: Eso.
1: Alegría y eso, que esto nos una. Por eso vamos a hablar de la solidaridad, ¿no? Más adelante.
3: Qué agradable sujeto. No.
1: Oiga, y solamente me le digo, ya pues por fin, ¿por qué es bueno tender la cama cuando uno se levanta?
2: ¿Por qué es bueno? Porque se empiezan a crear hábitos. Hábitos positivos.
1: Invite a un especialista. Creo. Usted nos invente. Ahí los hay. ¿Por qué? Bueno, oiga, se me va a olvidar de don Cristian Correa, que lo quiero saludar. Qué lindo, vea. Él cuando llega agradece que llegó bien. Oye, que llega en moto. Ese es su medio de transporte. Claro. Pero lo hace bien también, maneja bien. Claro, pero obviamente siempre tenemos que agradecer a Dios también. Cuando salimos de la casa y cuando vino. Como decíamos, con todo el respeto del mundo, de usted, señora linda, o de usted, caballero, que tal vez no es creyente de Taitaku, pero bueno, en algo siempre se inspira.
2: Así es. No, importantísimo siempre ser agradecidos, ¿no? Ser agradecidos con la vida, ser agradecidos con tener una oportunidad más de trabajar. Agradecidos con la oportunidad de salir a buscar trabajo también, pues, ¿no? O sea,
1: porque tiene vida, tiene salud.
2: Exacto,
1: entonces,
2: sí.
1: Puede
2: sí.
1: Ser.
2: Creo que esas cosas vamos a poder conversar en algún momento, ¿no? Con especialistas, ¿no? Va a ser muy, muy bueno, muy positivo, ¿no?
1: 6:12, ¿verdad descafeinada?
2: Vamos con la verdad descafeinada.
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2: Muy bien, más de 400 niños del proyecto Guardianes de la Niñez disfrutaron del espectáculo denominado Bariete, enfocado en la protección de derechos y protección de la niñez. Ruth Narváez, directora de la unidad de Patronato San José, resaltó que este proyecto beneficia a niños y adolescentes de entre 4 y 17 años. Tenemos esta información con Betty Ontaneda.
4: Una tarde de sonrisas, juegos y recreación disfrutaron los beneficiarios del proyecto Guardianes de la Niñez. La alcaldesa subrogante Fernanda Racines destacó que el Cabildo tiene como prioridad los proyectos en beneficio de los grupos vulnerables. Destacó que el municipio invierte 65 millones de dólares en programas de primera infancia.
5: Que no son el futuro, que son el presente de la ciudad, a quienes no solo nos preocupamos con mucho cariño, sino también con recursos. Me decía nuestra querida directora de patronato que tenemos invertido 65 millones de dólares en todos los programas que son para ustedes, desde el parque hasta este tipo de programas como Guardianes. Así que lo que yo les invito es a disfrutar.
4: De su parte, la directora de la Unidad Patronato San José, Ruth Narváez, informó que el proyecto Guardianes de la Niñez cuenta con 13 centros que brindan protección, alimentación, refuerzo educativo y espacios seguros para niñas y niños en situación de vulnerabilidad.
6: Para los niños que están en situación de vulnerabilidad y sobre todo que están en situación de trabajo infantil o de mendicidad, donde nosotros tenemos 13 servicios que están ubicados en todo el distrito metropolitano de Quito con la finalidad sobre todo de proteger a estos niños, de que no estén en acompañamiento en las calles, de que no tengan ese riesgo de estar con las familias vendiendo o los comerciantes autónomos y que tengan espacios seguros. En estos servicios decirle que garantizamos sobre todo que se evite la deserción escolar, que tengan un espacio de cuidado donde se les dé alimentación, cuidado y sobre todo el refuerzo educativo, que es lo más importante.
4: El proyecto Guardianes de la Niñez atiende a cerca de 800 usuarios. Están ubicados en sectores de alta presencia de comercio informal y mercados como Carapungo, Chiriacu, Parque La Carolina, Comité del Pueblo, Centro Histórico, La Ofelia, Mercado Mayorista, La Mariscal, entre otros. Betty Ontaneda para MQ Noticias.
1: Muchísimas gracias a Betty Ontaneda. 6:14 minutos en la mañana. Y Luis Mora Cadena, que está de vacaciones. No, se turnan pues ahí, claro, haciendo las noticias, Estefanía, Luis Mora, todos, sí. Nuestro René, todos, ¿no?
2: Claro, trabajan. Sí. Hay un,
1: hasta la madre superiora trabaja.
2: Hay un equipo potente, ¿no? De la radio.
1: Bueno. Sí,
2: para coberturas.
1: La verdad, y afuera de cepilladas. No es cierto, solo diciendo cuando te dan de comer, entonces ahí tienes que alabar y todo. No. Ah, afuera de cepilladas es un gran equipo, don Edu, don Cristian, gran equipo que tiene la MQ Radio.
2: Y estuvieron presentes.
1: Equipazo de la Tricolor.
2: Equipazo. Yo les vi una foto a los compañeros en el metro de Quito, me imagino que para hacer la cobertura, o no sé si participar. Transmitieron la 21K.
1: Ah, ahí está, vea. Ahí está.
2: Eso es claro, o sea.
1: Ha dormido hasta las 11. Pero no, ahí está, vea, qué lindo. No, transmitieron todos. Bonito, bueno, equipazo.
2: Ve, ajá, entonces.
1: Oiga, bueno, lindas tomas, se ven, ¿no? Unas lindas tomas.
2: Un reconocimiento,
1: de la gente, de la gente corriendo por la avenida Maldonado, subiendo el puente de los Gallinazos. Y ya llegando justamente a Santo Domingo. Qué lindas tomas que se ven, qué bueno. De la 15K y la 21K. ¿Qué más tenemos, don Carlitos Andrés?
2: Mucha atención porque hay cierres viales por los trabajos de rehabilitación que continúan en la avenida Osvaldo Guayasamín.
1: Atención, 6 y 15. A las 6 y 15 le informamos que,
2: como diría por ahí un joven, atención people.
1: Eso.
2: Informa que desde ayer, desde la noche de ayer, se cerrará la circulación vehicular en la avenida Osvaldo Guayasamín, en el tramo que comprende la avenida La Calle Pampite y Río Machángara. Esto es del sector del Cebollar.
1: Ya.
2: La restricción se mantendrá durante 15 días.
1: Ya, entonces, atención, justamente si usted está subiendo, ¿no? Subiendo para Quito, ahí va a ser los trabajos,
2: sí,
1: en Osvaldo Guayasamín.
2: Sí, de oriente a occidente, ¿no?
1: Ajá.
2: Dice, el tramo de intervención es desde la calle Los Establos, dice, hasta el puente del río Machángara, ¿no? Esta es información de la AMT. Entonces, el cierre vial está en ese sector, en esa zona, y nos proponen vías alternas.
1: ¿Cuáles son?
2: Avenida Los Conquistadores, calle Bernardo Legarda, dice, y avenida Ruta Viva.
1: Ok, entonces usted, obviamente, si está bajando y si es que se va hacia... cuando hacia los otros, digamos, nuestras otras parroquias lindas, ¿no? Checa, Pipo, Yaruquí. Entonces se le recomienda tomar la Ruta Viva, ¿no? Por los Osvaldo Guayasamín. Ahora, si usted está subiendo, no puede tomar la Avenida Los Conquistadores, o sea, la que sube por Guápulo. Eso le están recomendando, por favor. Ya le estamos diciendo, atención, ya le estamos diciendo, para que no digan, ¡vagos! ¡Vagos! Nunca avisan. ¿Por qué no trabajan el fin de semana? No, pues hay que hacerlo todos los días para que se pueda entregar justamente en 15 o en menos días. Ahora son ya las 6:17.
2: Listo.
1: ¿Qué más tiene don Carlitos Andrés?
2: Ya, ahí tenemos la información ahorita.
1: Deme más información.
2: ¿Quiere más información?
1: Ahí, por favor. O sea, ya dos cosas siempre.
2: Ya.
1: No, pues alguna otra información.
2: Es que tenemos de entrevista. Bueno, aquí ahí tenemos otra información, ya. A partir de el 3 de junio, de mañana, ¿no?
1: Ya.
2: Se inicia una nueva fase de intervención en la Panamericana Norte. Esto es acá, ¿no? En el sector de los intercambiadores de Carcelén y avenida Simón Bolívar. Los trabajos contemplan la construcción de el ducto cajón recolector, o sea, trabajos subterráneos, ¿no?
1: Carcelón, entonces, en Carcelón, debe haber naranjo, tartoso, hay Carcelón, ¿no será Carcelén? ¡Qué bestia! En Carcelén, por favor, a todos nuestros amigos y amigas de Carcelén.
2: Así es, desde mañana hasta el 10 de junio, ¿no? 10 días, a ver... no, 7 días a la semana.
1: El uno tartoso y el otro no lee bien. Cero, cero.
2: Cero.
1: Trajeron a los peores de
2: póngale
1: la escuela.
2: Póngale cero. Póngale cero.
1: Dios
2: no,
1: mío.
2: Me confundí porque aquí... No, los trabajos se van a hacer 7 días a la semana. Entonces, días laborables y también fines de semana van a estar en estos trabajos para que tomen cuenta, ¿no es cierto? Pero la intervención es 135 días, o sea, va de largo, ¿no?
1: Claro.
2: Esta obra beneficiará directamente a los habitantes de los barrios Bellavista de Carretas.
1: Vea,
2: camino de los
1: de Carretas, saludos.
2: Eso. Camino de los Eucaliptos, ¿no?
1: Muy bien.
2: San Francisco Norte,
1: también
2: Carretas,
1: saludos.
2: Y Corazón de Jesús en el sector de Carcelén.
1: Norte de la ciudad.
2: Así es. Recuerden, desde mañana en el sector de los intercambiadores de Carcelén y la avenida Simón Bolívar.
1: 6:19 de la mañana, señora linda, por favor, ya último mes de clase. en la serranía ecuatoriana, así que con ganas, chicos, con ganas. No, no ganarán el año como el Núñez y como el Naranjo, no, ahorita, recién, no. Se gana el año desde que se comienza en septiembre. No, o sea, pero bueno, vamos con ganas a terminar el año.
2: Mi hija me dice ayer, ya no quiero ir a clases, ya falta solo un mes.
1: No, pues guagua, vamos con ganas, remata bien ese año, ¿no? Yo rapidito le converso de mi tartosería. No, una vez me llama una profesora, hace tiempos ya, me llama una profesora del Colegio Hidrobo, cuando el Colegio Hidrobo funcionaba sobre las 6 de diciembre.
2: Ah, ya,
1: no, sí. Ahora solo parece que funciona el Manuela Cañizares ahí.
2: Sí, sí.
1: El Hidrobo se fue para el norte de la ciudad. Y entonces me llama una profesora, ¿no? Y me dice, oiga, en la Casa de la Cultura me dijeron que usted hace algo de títeres, algo de teatro, no sé. Yo en ese entonces hacía pantomima, hacía mimo. Le digo, yo hago momo. ¿Qué? ¿Momo? ¿Qué es el momo? No, y yo me pongo nervioso y sé que, y en vez de decirle hasta luego, le digo hasta leguito. O sea, nunca me contrató al tartoso. ¿Qué va a hacer este tartoso? Vámonos con la mejor música, más bien del señor Eduardo Parra, ¿le parece, Carlito?
2: Claro, claro, no, por supuesto.
1: Son las 6:20 de la mañana, 6:20 de la mañana.

0: Ahora son las 6:24 minutos de la mañana. 6:24 minutos en la mañana. Un cielo, digamos, despejado, ¿no? Hay nubosidad, pero bueno, ya vamos a conversar con el COE Metropolitano, a quien siempre nosotros mandamos saludos, abrazos. Muchísimas gracias a todos los chicos y las chicas que trabajan ahí, ¿no? 24-7, no paran ellos, ¿no? 6 de la mañana, 31, 6 de la mañana, 12 del día, 2 de la tarde, qué sé yo, luego de noche, luego en la madrugada. Entonces, realmente hacen un gran trabajo. Me acordaba yo rapidito, solamente de doña Paulina Rubio, que es media desenfadada, ¿no? Siempre ha estado, digamos, como en el foco de la atención de los medios y eso, porque así, ¿no? Desenfadada ella.
1: Desenfadada.
0: Eso.
1: ¿Qué significa desenfadada? O sea, ¿que nunca está enojada?
0: No, qué bestia, vea.
1: Pregunto.
0: O sea, que no tiene tapujos.
1: Ah, ya.
0: Habla ahí, dice una cosa.
1: No es espontánea.
0: Claro, algo así, no tiene filtro, no dirían tiene, ahora.
1: Ya.
0: Doña Paulina.
1: Claro, sí, siempre está ahí, pues, ¿no? En medio de lente.
0: Apure, vea, 6:25, están los del COE desde las 6:15, esperando, por Dios.
1: A ver. Muy buenos días, entonces vamos, ha llegado la hora de conectarnos con el COE Metropolitano. Sí.
0: Elizabeth Viana,
1: damos la bienvenida a nuestra compañera Elizabeth Viana para que nos informe sobre las novedades de las últimas horas en todo el Distrito Metropolitano de Quito. Buenos días, Elizabeth.
2: Muy buenos días, amigos, Radio Escuchas, reciban un cordial saludo desde el Centro de Operaciones de Emergencia Metropolitana. Compartimos con ustedes la información de los eventos atendidos por los equipos de respuesta del municipio de Quito. La Agencia Metropolitana de Tránsito informó que entre las 5 de la tarde de ayer y las 5 de la mañana de hoy, martes 2 de junio, se registraron 6 siniestros de tránsito que dejaron 3 personas heridas y lamentablemente una persona fallecida. La tarde de ayer, en el ingreso a Llano Chico, se registró un choque por alcance con un volcamiento y posterior estrellamiento, que involucró a una motocicleta y a un automóvil. Como resultado del siniestro, falleció en el lugar el conductor de la motocicleta, un ciudadano de aproximadamente 42 años. El conductor del automóvil no se encontraba en la escena. Posteriormente, el vehículo fue localizado en estado de abandono en el sector de Llano Grande. Las autoridades competentes realizaron los procedimientos de ley para dar con el paradero del conductor. Anoche, en el sector de Calacalí, personal de la Policía Nacional informó que un adolescente habría caído desde una altura aproximada de 7 metros hacia una quebrada. El Cuerpo de Bomberos de Quito realizó las labores de rescate y brindó atención prehospitalaria a la paciente, quien presentó un diagnóstico de trauma cervical y policontusiones. Posteriormente fue trasladada hacia una casa de salud. En cuanto al pronóstico del tiempo, el INAMI prevé para el día de hoy un cielo despejado, mientras que en horas de la tarde existirá probabilidad de lluvia. La temperatura oscilará entre los 12 grados y los 26 grados. Se prevén índices de radiación UV extremadamente altos. Ante esto se recomienda usar bloqueador solar cada 2 horas con un factor de protección adecuado. Mantenerse hidratado y llevar consigo una sombrilla. Conducir con precaución, reducir la velocidad y mantener una distancia segura entre vehículos. Respetar siempre al peatón y al ciclista. A esta hora, la carga vehicular pasa de baja a media a lo largo del Distrito Metropolitano de Quito. Recuerde que hasta las 9:30 rige la medida del pico y placa para las placas cuyos dígitos terminan en 3 y 4. Si usted observa a personas o vehículos descargando basura o escombra nuestras quebradas, no dude en comunicarse con el 911. Reporta para ustedes, Elizabeth Vial.
0: Elizabeth, querida, no se me vaya, como siempre, muchos saludos de acá, de la MQ Radio, a todos ustedes, cuando son las 6:28 minutos, Elizabeth, por favor. Entonces, como siempre, no, Elizabeth, disculpa, a veces somos reiterativos, la burra al trigo, no, pero a veces somos reiterativos en el sentido de las vías de Quito. Sabemos que, ya lo dijimos, los trabajos en los Baldo Guayasamí, sin embargo, las otras vías están desocupadas. La pregunta sería más puntual. ¿No hay siniestros de tránsito a estas horas?
2: En este momento no tenemos siniestros confirmados. Una alerta sí, que hay un posible choque en el sector de Edén del Valle, cerca del antiguo peaje. Que las unidades están avanzando a verificar la novedad para tenerlo en consideración y tomar rutas alternas.
0: Perfecto, Elizabeth. Muchísimas gracias. Entonces ya lo sabe la gente de Edén del Valle. allá, ¿no es cierto? Por favor, por si acaso, estése pilas ahí, no baje muy rápido, con mucha velocidad, y si puede tomar, como siempre, rutas alternas, mucho mejor. 6:29 minutos, muchísimas gracias al COE Metropolitano. Don Carlitos Andrés, ¿se va a la pausa?
1: Vamos a la pausa comercial, porque ya mismo venimos con una entrevista sobre emprendimiento, proyecto de emprendedores de parte de Conquito con Alex Panchi, coordinador de emprendimientos.
3: Son las 6 de la mañana, con 30 minutos. 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
4: Listo, Roberto. 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
10: La floresta se renueva como nunca antes.
11: Se inició la reconstrucción de 15 kilómetros de vías en 25 calles de este sector.
12: Ya era hora, mijo lindo. En la Vizcaya los trabajos durarán 55 días y en la Madrid 155 días.
13: ¿155 días?
12: Sí, mijo lindo, pero es una obra integral, pues, desde los cimientos, incluyendo nuevas redes de agua potable.
13: Ah, bueno, ahí sí, pues.
8: Serán días para transformar nuestro barrio.
13: Y mejorar la vida de 39 mil residentes.
12: 39 mil exagerados.
13: Sí.
12: Qué bueno.
3: Se iniciaron trabajos en la calle Sevilla y Cádiz y Pontevedra. Para una mejor movilidad en el sector, recuerda tomar vías alternas habilitadas a través de las calles Vizcaya, Guipúzcoa y Francisco Salazar en ambos sentidos. Las calles Barcelona, Valladolid y Lérida facilitarán la movilidad mientras se trabaja en la calle Pontevedra. El tránsito pesado y transporte público circularán por la avenida La Coruña.
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3: ¡Atención, conductores! La avenida Galo Plaza Lazo deja atrás el asfaltado deteriorado de los carriles laterales para dar paso al pavimento rígido de hormigón de alta resistencia y durabilidad. Los trabajos se ejecutan por fases entre Los Arupos y Porfirio Romero. Quienes circulen en sentido norte-sur podrán tomar la avenida Real Audiencia, avenida Diego Vázquez de Cepeda, avenida Eloy Alfaro y avenida del Maestro. Los carriles centrales y la calzada lateral en sentido sur-norte se mantienen operativos. El transporte público en sentido norte-sur irá por la calle Francisco Dalmau, avenida Real Audiencia y Porfirio Romero.
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0: 6:33. 6:33 de la mañana, 6:33 minutos de la mañana, señora linda, caballero. Tenga la bondad, no se me atrase, vaya con cuidado, por favor. Tenga la bondad, sí, si bien siempre lo decimos, nosotros no es que estamos buscando los siniestros, obviamente le avisamos a usted, pero le agradecemos a papá Dios que no los haya, que no haya siniestros, entonces cada uno de nosotros colabora con eso, respetando las leyes de tránsito y eso lo vamos a conversar ya lueguito, ¿no? A propósito de ese videito que usted ha hecho, don Carlitos Enrés, que está bastante bonito, respetar las leyes de tránsito, no se parque donde ahí dice, no parque, y usted ahí mismo se parquea.
1: Un ratito,
0: no. No sé para qué. Bueno, vámonos con el que sabe, sabe, 6:34.
1: Así es, para conversar sobre importantes iniciativas de parte de Conquito, que apoyan a emprendedores, que apoyan a personas que están haciendo economía popular y solidaria, damos la bienvenida en esta mañana a Alex Panchi. Él es coordinador de emprendimientos de Conquito. Muy buenos días, Alex. Buenos días, Quito.
16: Hola, Andrés, y a todos quienes nos escuchan en esta linda mañana. Muchísimas gracias por el espacio. Qué lindo poder hablar de emprendimiento y comenzar al día de esta manera.
0: Muchísimas gracias, Alex. Santiago Naranjo también te saluda. Y bueno, qué bueno, más bien, qué bueno que con Quito siempre esté apoyando a los emprendedores, a los pequeños emprendedores, no emprendedores grandes también, pero sobre todo los pequeños emprendedores. Cuéntanos, por favor.
1: Sí, perdón.
16: Sí.
1: Sí, básicamente queríamos consultar, porque aquí hay unos nombres que así a primera lectura como que son un poquito no tan claros para nosotros digo, que es EmprendeLab y EpsiLab. Hay unas convocatorias con estas iniciativas, por favor.
16: Sí, en efecto, les comento, nosotros desde Quito tenemos un compromiso firme para el desarrollo productivo de la ciudad. No solamente con emprendimientos de carácter individual, sino con emprendimientos de carácter asociativo, como lo son organizaciones de economía popular y solidaria, como asociaciones y cooperativas. Nosotros finalmente hemos identificado que el valor agregado dentro de la composición y la maduración de este tipo de asociaciones, que evidentemente todos conocemos, una cooperativa de taxis, una asociación de limpieza, una asociación de alimentación, mucho más conocidas incluso las cooperativas de ahorro y crédito del sector financiero que tenemos siempre en el día a día. Este tipo de organizaciones, que el componente fundamental es que tienen más de 10 miembros, y que evidentemente tienen una participación equitativa, encontramos que el elemento fundamental para desarrollar a la ciudad y para generar valor agregado es incorporarle un elemento de innovación que le permita tener un valor agregado bruto mucho mayor y encadenar mucho mejor su sector, su segmento dentro de la ciudad. ¿Esto qué quiere decir básicamente? Traducirse cada inversión que se está realizando en estas organizaciones de EPS innovadoras, por eso EPSI, traducirse en más empleo y más prosperidad también para la ciudad. Ahora, ¿qué es EmprendeLab y qué es EPSILab particularmente? Nosotros tenemos dos rutas de fomento productivo dentro de Conquito. La ruta de la EPSI, que es básicamente economía popular y solidaria innovadora, que es la que les contaba, y la ruta de emprendimiento para emprendimientos de carácter individual. Nosotros trabajamos con servicios especializados dependiendo del nivel de madurez de tu negocio. Creemos que hay dos elementos que son fundamentales para que tu negocio efectivamente tenga las condiciones para crecer y sostenerse en el tiempo. Uno es el conocimiento y dos es el financiamiento. Pero depende muchísimo cuál es más importante, de en qué nivel de maduración, es decir, en qué etapa está tu negocio. Porque evidentemente todos conocemos el Fondo de Capital Semilla de la ciudad que entrega con Quito, que es financiamiento, capital no reembolsable, pero finalmente si yo estoy...

0: Seguramente dentro de mi negocio, y aquí hay que hacer un ejercicio de humildad, que yo siempre les invito a los emprendedores a hacer un ejercicio de humildad y decir, mira, me falta conocimiento tal vez para saber en qué debía haber invertido ese dinero para que se multiplicara. Es por eso que nosotros consideramos que en etapas más tempranas, cuando todavía tengo una idea, que tengo que entender a qué necesidad del mercado responde, es decir, qué problema le está solucionando a la gente y cuál es mi elemento diferenciador que hace que la gente me compre a mí y no a los 10 competidores que tengo en el mercado. Entonces, sí, yo puedo comenzar a invertir dinero. Pero por eso nosotros creemos que en esta etapa más temprana el conocimiento es mucho más importante. Y es por eso que EmprendeLab y FCLab lo que te permiten es desarrollar a través de un proceso de preincubación, que esto básicamente es empezar un poquito a incubar a tu negocio. Esta analogía es muy, muy bonita. Tu negocio tiene que ser como un pollito. Entonces nosotros preincubamos e incubamos a este pollito, le damos las condiciones, le damos calor, le damos protección, le damos seguridad, para que durante esta etapa bien temprana de tu negocio minimizamos de alguna manera las posibilidades de que el mercado te pegue de lleno y de que fracases en el camino. Entonces, básicamente, esto es para negocios que están en una etapa de idea o comenzando, para que tú puedas aprender efectivamente a qué necesidad de mercado estoy respondiendo, comenzar a estructurar a través de algunas metodologías como el Lean Design. Y ya iremos viendo dentro del programa formativo cómo mi negocio realmente va a tener un componente diferenciador y va a impactar dentro del mercado para que el día de mañana tengamos un negocio que responda de mejor manera y que compita mejor con el mercado.
1: Correcto. Ahora son las 6:40 ya en la mañana. Estamos conversando con Alex Panchi, coordinador de emprendimiento justamente de Conquito. Hasta eso, vamos a ver si le podemos subir tal vez, Edu, un poquito el volumen de nuestro entrevistado, porque es en forma telemática que ustedes la van escuchando y es tan importante esto, ¿no? Vamos con un ejemplo para que deje, disculpa Alex, de ser un poco teórico la cosa, ¿no es cierto? Ya. Entonces, yo he escuchado a unos compañeros míos, es más, del medio en donde yo trabajo, de Coavisa, ¿no? Ellos quieren imprimir camisetas, por ejemplo, no tienen la gran idea de hacer unas camisetas estampadas con cosas, qué sé yo, de la tri, o cosas ecuatorianas, cosas así, pero está recién en idea, ¿no es cierto? Entonces, ellos se pueden acercar a este programa EmprendiLab, ¿no es cierto?, para ser educados y luego ir viendo si es que esto va a resultar o no va a resultar, porque eso lo entiendo, ¿no es cierto, Alex? ¿De qué se trata que yo te ayude con un capital semilla, cualquier rubro que este sea, ¿no es cierto?, cuando vos lo lanzaste al agua porque no tuviste conocimiento? Tuviste una gran idea por ahí, pero no solamente la gran idea, por favor, Alex.
0: Sí, de hecho, justamente eso es lo que buscamos con el programa. Yo tengo una gran idea que responde a una necesidad de mercado. En este caso particular, te diría el tema del estampado dentro de las camisetas. ¿Cuántas personas, y te planteo una pregunta que es interesantísima, cuántas personas no están haciendo lo mismo dentro de Quito? Seguramente muchísimas. Entonces, el día de mañana, seguramente yo le invierta muchísimo esfuerzo en mejorar la calidad, en hacer un producto bastante, bastante chévere que responde efectivamente a la expectativa que yo tengo con ese producto. Lo lanzo al mercado y resulta que no existe demanda real para ese producto porque ya habían 10 competidores ahí. Y yo no le puedo responder al cliente efectivamente cuál es la razón por la que debería comprarme a mí y no a los otros 10 que ya están en el mercado más de 10 años. Entonces, es justo eso lo que buscamos determinar con EmprendeLab y FCLab. Con un grupo de expertos, encontrar cuál es el componente diferenciador. Es decir, en el estampado de camisetas, capaz, lo que efectivamente queremos nosotros plasmar es una identidad cultural quiteña. Entonces, podrán estar haciendo 10, 20, 30 personas estampado de camisetas, pero no con los diseños que yo les estoy dando. Y encima más, yo le di un componente waterproof, que es básicamente que es resistente al agua. Es decir, que este estampado no se va a dañar con la primera, segunda, tercera lavada, como sí seguramente se van a dañar los de mis competidores que han estado en el mercado más tiempo. Entonces, el día de mañana el cliente, cuando me diga, ¿sabes qué? Yo quiero comprarme una camiseta bonita, una camiseta que me dure, de esas que ya no hay hoy en día, que pase el año por lo menos para quedarme con la ilusión del estampado. Entonces, le voy a decir, ¿sabes qué? Mi producto es el que necesita. Porque finalmente mi producto es el que te va a responder, tiene un diseño súper lindo, tiene una identidad cultural, te ayuda a ser quiteño, y no solo eso.

0: sexo, sino que te va a durar 10 años y ojalá puedas heredar ropa como se hacía a otra hora.
1: Claro, como dicen, el plus, ¿no? ¿Cuál es el plus de ellos? Claro. 6:43.
2: Sí, Alex, también en ese sentido, ¿no? Del proceso acá en Conquito para los emprendedores. A ver, la pregunta es esta. Yo tengo una idea, tengo que primero ver si es que el mercado... Hay mercado para plasmar esa idea, ¿no es cierto? Antes de arrancar, eso entiendo. O también en Conquito me ayudan a ver esa parte, si es que hay la necesidad en el mercado.
0: Sí, justamente, son estas dos partes. Entonces yo tengo una idea y lo que te ayudamos es a diseñar lo que llamamos nosotros el producto mínimo viable. ¿Qué es esto? Básicamente el producto más ajustado a la necesidad del mercado actual, real, de Quito, que tenemos hoy por hoy, a través de distintas metodologías. Podemos descubrir cuál es este producto mínimo viable sin la necesidad de probar en el mercado, que eso pasa muchísimo dentro del inicio de muchos negocios, que uno con toda la ilusión, con todos los sueños, dice, ve, le voy a meter a este negocio que yo sé con toda la pasión del mundo que es lo que efectivamente quiero hacer, le meto todos los ahorros de mi vida. El día de mañana resulta que el producto no estaba ajustado a la necesidad que tenía la gente, es decir, no respondía ni tenía un elemento diferenciador muy potente, y yo perdí todos los ahorros de mi vida, me frustro, y entonces digo, como el ejercicio de emprendimiento es una cuestión bien, bien compleja, y yo terminé perdiendo todo. La realidad es que nosotros tenemos algunas metodologías que la gente tiene que conocer para que uno no le arriesgue el capital en un inicio, como les decía, en un inicio es más importante el conocimiento, para determinar este producto mínimo viable, determinar a qué necesidad está respondiendo de la gente, de mis clientes potenciales, y cuál es mi componente diferenciador. Que parece sencillo, pero evidentemente es un proceso bastante, bastante riguroso que toma su tiempo y que de todas maneras viene asesorado por un grupo de expertos que te van a ayudar a encontrar ese producto mínimo viable a través de un proceso formativo que es bastante robusto.
1: 6:45 minutos en la mañana. Yo, primero, una cosa importante, ¿no? Yo pienso que en EmprendiLab, ¿no? Que uno dice que son los emprendedores individuales, digamos, ¿no? Pero que siempre va a ser como sí, es una persona que se va a acercar y todo, pero va a trabajar la familia, ¿no? Siempre, casi siempre trabaja la familia, alrededor los amigos, o sea, ya de por sí, si es que ese emprendimiento pequeño, esa idea, ¿no es cierto?, va a cuajar, ¿no es cierto?, ya va a ser sólida y eso va a dar trabajo a otra gente. Y eso es lo importante también, ¿no es cierto?, el objetivo también que tienen estos proyectos. Pero yo te voy a hacer la pregunta como Doña Suheidi, la voz de Doña Suheidi, que diría, ¿qué es, mijito, entonces? Entonces ya no hay nada nuevo. ¿Qué va a ser nuevo? Yo quería hacer unas pequeñas pizzas, pero ya todos tienen pizzas, todos tienen sándwiches, todos. En verdad es difícil, ¿no? Porque hay un montón de cosas de mercado. Pero en cambio, si uno tiene esas ganas, ¿no es cierto?, de emprender, ustedes le ayudan.
0: Sí, sí, totalmente. De hecho, uno siempre suele pensar que hoy por hoy innovar dentro del mercado es imposible. La realidad, más del 90% de las personas que vienen a Conquito y pasan por el proceso de EmprendeLab o Ipsilab, dependiendo de si es un emprendimiento individual o asociativo, terminan descubriendo que tienen un componente innovador y un elemento diferenciador potente dentro de su producto o servicio. Porque finalmente, hoy por hoy, tenemos productos que normalmente están haciendo exactamente lo mismo que su competidor. Entonces, tenemos diferentes marcas de ciertos productos alimenticios. Si es que yo quiero irme a comer, hoy por hoy tengo muchísimas, muchísimas alternativas y son pocos los que verdaderamente le están dando un valor agregado por el mismo precio. Entonces, el componente innovador, la oportunidad para innovar dentro de diferentes productos y servicios dentro de Quito, está allí. Nosotros les vamos a ayudar a descubrirlo. Y es importantísimo también entender justo lo que mencionabas. El ejercicio emprendedor muchas veces lleva consigo un equipo que está implícito, que a veces está invisibilizado. Entonces muchas veces es mi mamá, mi papá, mi hermano, mi amigo, mi vecino, los que me dieron la mano en un inicio, porque evidentemente cuando yo estoy comenzando no voy a contratar un asesor financiero, un asesor contable, un asesor tributario, un abogado, alguien que me dé registrando y tal, un asesor de marketing que me lleve las redes sociales. No, porque estoy comenzando, evidentemente tengo yo que ahorrarme esos gastos y finalmente lo hago con base en una... estructura de relaciones que yo tengo a mi alrededor, relaciones familiares, con amigos, con compañeros, con colegas, con vecinos y tal, que finalmente están siendo parte fundamental de la construcción de mi emprendimiento, pero que muchas veces se quedan ahí a un ladito. Nosotros hacemos que esas personas participen formalmente del ejercicio de construcción de valor también. Y de hecho, cuando yo postulo al Emprendelab, tengo que llenar la información también de esas personas. Entonces, si hay un vecino que me está ayudando un poquito a enseñarme de redes sociales, porque sabe más de redes sociales, de cómo tomarle fotos de mi producto, de cómo posicionarlo allí. Si tengo a mi hermana ahí que un poco me está ayudando también con la producción, me da comprando las cosas de vez en cuando y tal. Entonces, ese es mi equipo emprendedor, que no necesariamente son trabajadores, pero que evidentemente están participando de mi emprendimiento y que también van a recibir un programa formativo para descubrir cuál es su rol dentro de la construcción de este emprendimiento, que es importantísimo.
2: Muy bien, Alex, muchas gracias. Entonces, solamente para, digamos, ir concretando en el sentido de la información que queremos dar a toda la ciudadanía, ¿no? ¿Qué tiempo puede durar este proceso? Y hay una
1: ¿Cómo hacerlo?
2: ¿Cómo hacerlo, ¿no? Y hay una convocatoria hasta el 5 de junio, que se extendió.
0: Sí, efectivamente. Este proceso es un proceso formativo de 2 meses, pero nunca hay que tenerle miedo tampoco a un proceso que puede durar un poquito más de lo que nosotros pensamos. Finalmente, el proceso formativo es híbrido, tiene, si bien es cierto, algunos talleres que son presenciales, que por las características de los talleres tienen que ser presenciales. La gran mayoría de los talleres son virtuales y uno lleva un asesor siempre de seguimiento que le permite tener una base para responder siempre las preguntas. Entonces, es un proceso formativo, como les contaba, bien robusto, bien específico y bien necesario si estás comenzando tu emprendimiento, tu negocio. Entonces, hoy por hoy, la invitación siempre es a que postulen a través de la página web de Conquito, www.conquito.org.es. Entonces, tú encuentras la sección tanto de Emprendelab, en el caso de que seas un emprendimiento individual, como de EPSILAB, en color verde, si eres una asociación de PS, una asociación, una cooperativa de producción de servicios. Están abiertas las postulaciones hasta este día, viernes 5 de junio. Evidentemente, al ser un proceso riguroso y bastante robusto formativo, tiene muchísima o ha causado muchísima expectativa también dentro de la gente, y es por eso que también queremos hacerlo meritocrático. Que las ideas con mayor potencial sean las que específicamente reciban este proceso de formativo, que es tan tan importante también para llevar el día de mañana a la ciudad a un mejor ecosistema, como llamamos nosotros.
1: Muchísimas gracias, Alex. Vamos a estar nosotros difundiendo hasta el día viernes, ¿no es cierto? Que por favor ingrese a la página, se inscriba, pero obviamente, y claro, esto tendrá que ver cuáles van a entrar, pero no se desanime, ¿no es cierto? Conversamos con Alex Panchi, coordinador de emprendimiento de Conquito. Alex, que tengas un hermoso día. Vamos con una musiquita rapidito de Don Edu Parra y tenemos más información. Lindo día, Alex. Muchas gracias.
0: No, a ustedes muchísimas gracias y a todos quienes nos escuchan, vecinos, vecinas.

0: Muy bien. Gracias, gracias, querido Edu, por esa música siempre que nos contenta, nos llena de energía. 6:55. Entonces, señora linda, como dice Santiago Naranjo, caballero, niños, jóvenes, estamos ya a poco de terminar las clases, el año lectivo. Póngale ganas, póngale ánimo, vaya saliendo con cuidado. Recuerde que siempre en las vías hay que tener mucho cuidado. No le pise demasiado, no le asiente demasiado al acelerador, porque lamentablemente en esta ciudad, nosotros estamos informando cada día, cada mañana, siempre estamos viendo en las redes sociales, ¿no?, que hay accidentes de tránsito. Así es que justamente estamos ahora teniendo una información que nos llega de última hora. ¿Hay algún accidente, alguna novedad, un incidente, un siniestro de tránsito en el sector de Guayabamba? Y posiblemente vamos a tener una comunicación ahora con uno de nuestros compañeros que está en el sector, nos acaban de informar.
1: Sí, aquí estamos justamente. No, dígame la hora, por favor.
0: 6:55.
1: 6:55. Alex Mora, te escuchamos, por favor.
0: Luis Mora.
1: Luis Mora, cadena, perdón.
2: Amigos y amigas oyentes, tengan ustedes muy buenos días. Queremos informarles que más arriba del puente de Guayabamba se registra un siniestro de tránsito. Vamos a comenzar. Muy buenos días. ¿Con quién tenemos el gusto?
3: Capitán Paulina Cadena.
2: Cuéntanos, mi querida capitán, ¿qué es lo que ha ocurrido en esta mañana y a qué hora se da este siniestro?
3: Aproximadamente a las 6:30, la central de emergencia despacha el cuerpo de bomberos a una emergencia aquí en el sector del puente de Guayabamba. Confirma el volcamiento de una volqueta con la colisión de una camioneta, de la cual tenemos una paciente herida que está siendo transportada por personal de pasajeros y una víctima.
2: ¿Víctima mortal?
3: Así es.
2: ¿Cómo lo que será? ¿En qué sentido está este siniestro?
3: Ahorita cerrada totalmente la vía Quito, Guayabamba Quito, y un carril de la vía Quito Guayabamba. Se desconoce
2: los heridos, cómo están siendo atendidos. ¿Están siendo atendidos en el lugar o se transportaron a una casa de salud?
3: La una está siendo atendida en la ambulancia de Panavial, y la persona fallecida se queda está aquí en el punto 1.
2: Cuéntenos, ¿está el cuerpo de bomberos, esta policía, qué entidades de seguridad se encuentran en el lugar?
3: Cuerpo de bomberos con 3 unidades, 8 efectivos, Panavial, se encuentra Policía Nacional, que está ayudando con el tránsito cerrado, toda la vía sentido Guayabamba aquí.
2: ¿Hay una consideración de tiempo que perdure cerrada la vía?
3: Negativo, eso ya decimos. Ya es un procedimiento que está ayudando a hacerle.
2: ¿Tiene que venir medicina legal, qué sé yo?
3: Medicina legal, claro, hay un paciente, no hay una vía, tiene que venir medicina legal y supongo que alguna entidad de Policía Nacional.
2: Esa es la información que se genera, que se registra en el mismo lugar de los hechos, mi estimado Santiago, amigos y amigas oyentes, tengan ustedes muy buenos días. Esperamos que pronto se abra, porque hasta el momento no se tiene conocimiento de qué hora se abrirá la vía o se rehabilitará. En el sentido norte-sur, desde Guayabamba, es la información que se genera, Santiago, amigas y amigos oyentes.
1: Muchísimas gracias a nuestro compañero Luis Mora Cadena. Como usted ve, nuestros compañeros siempre atentos, ¿no? Atentos, todo el equipo de la MQ Radio cuando son las 6:58 minutos de la mañana. Entonces, Carlitos Andrés, a ver, por favor, escúchenos, tenga la bondad. Si es que está subiendo desde Guayabamba hacia la capital, está cerrada la vía, lamentablemente por este accidente que tenemos un fallecido. Siempre nos cuesta, nos duele, la verdad es, solidarios con esta familia, que ya más tarde sabremos, ¿no?, de quién se trata. Qué pena que suceda esto. La vía Guayabamba-Quito está cerrada totalmente. Y cuando usted está bajando, en cambio, a lo que nos están escuchando, que tiene que ir para Guayabamba, uno de los carriles también está cerrado. Baje con mucho cuidado, por favor. Baje con tiempo, como siempre lo decimos, Carlitos Andrés.
0: Así es, y si es que está pues ya viniendo a su trabajo, o si es que se está desplazando para Guayabamba por temas laborales, igualmente tome las precauciones del caso, ¿no? Le va a tocar salir con un poquito más de tiempo para que pueda tomar alguna ruta alterna, alguna otra manera de llegar, ¿no?, para que se comunique, también avise que hay esta situación. Lamentable, ¿no? Se ha volcado una volqueta, ¿no? Un camión está volcado, hay una persona fallecida y otra persona herida. Bueno, lo que siempre decimos acá, ¿no? Dos cosas. ser prudentes, ¿no?, a la hora de salir a las calles, no acelerar demasiado, tomar las precauciones debidas, los que conducen al manejar, ¿no? Pues, o sea, mucha prudencia. Y destacar lo que decíamos en la mañana, Santi, ¿no? El equipo de MQ Radio, ¿no?, el equipo de noticias está ahí presente, ¿no?, está siempre con las noticias, ¿no?, y seguramente en los siguientes espacios que habrá aquí en la radio se va a informar sobre, con más detalles, sobre este lamentable hecho, ¿no?, este siniestro que ha ocurrido ahora. Bueno, no queríamos terminar así, pero...
1: Sí, justamente Luis Mora Cadena está ahí, pues, ¿no?, realizando su trabajo periodístico, y él ya vendrá acá a nuestras instalaciones a desarrollar la noticia, que ya la tendremos más adelante. Muchísimas gracias. Vamos positivos. Vamos con la bendición de nuestro papito. Y ya viene las noticias con Belki Sánchez. Atentos, por favor, a todas las noticias con nuestra querida compañera Belki Sánchez. Y luego el resto de nuestras emisiones. Muchas gracias a la gente en la 720 Amplitud Modulada, que también nos escuchan, y que también el equipo periodístico está informando para ustedes. Y obviamente en la MQ Radio 102.9 FM. 3 del día de mañana, ya 3 de junio.
0: 3 de junio ya. ¿Sí?
1: A las 6 de la mañana, ¿qué les diremos?
0: Al pie del cañón.
1: Así es. ¿Qué les diremos?
0: Buenos días, Quito.

0: Son las 7 de la mañana. Con un minuto.
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1: 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Esto es Mundo Curioso. En una localidad de Perú se encuentra una vivienda tan estrecha que parece imposible de habitar. Mide apenas 63 centímetros de ancho, menos que el tamaño de una puerta común.
2: Oye, Parker, estás demente.
1: La peculiar construcción fue creada por Fabio Moreno y cuenta con dos niveles que incluyen cocina, baño, comedor, dormitorio y hasta una pequeña lavandería. Todo distribuido de manera estratégica en un espacio mínimo. Aunque parece una obra de arte moderna, la casa tiene instalaciones eléctricas y sanitarias completamente funcionales.
3: ¡Ah, caray! Eso sí me interesa, ¿eh?
1: Además, ya inició el proceso para ingresar al récord Guinness como la vivienda más angosta del planeta. El lugar se ha convertido en una atracción turística y busca demostrar que la creatividad puede transformar incluso el espacio más reducido en un hogar habitable. Una construcción extrema que desafía la lógica y también la arquitectura tradicional. Esto fue Mundo Curioso. 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
4: Carlos Boada.
5: Audiencia, un gusto compartir con ustedes la efemérides de la jornada. Un 2 de junio de 1822 se realizó un Tedeum o misa de agradecimiento en la Catedral Metropolitana para conmemorar la consolidación de la independencia local tras la Batalla de Pichincha. Un 2 de junio de 1845, en el contexto de la Revolución Marxista, la provincia de Imbabura se levantó contra el gobierno del general Juan José Flores, mientras se encontraba trincherado en la Hacienda La Elvira, peleando contra los hombres de marzo que luchaban por eliminar el dominio del militarismo extranjero. A nivel internacional, el 2 de junio conmemora el Día Mundial de Lucha contra la Miastenia Gravis, una fecha destinada a crear conciencia sobre esta enfermedad neuromuscular poco frecuente en el mundo. Esta la efemérides de la jornada.
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0: Son las 7 de la mañana con 6 minutos, 7 de la mañana con 6 minutos. Muy buenos días a todos ustedes. Bienvenidos a la primera emisión de MQ Noticias. Gracias a quienes nos van escuchando a través de la 102.9 FM y a quienes nos permiten informarle cada mañana. Hace pocos instantes nada más teníamos un reporte de nuestro compañero Luis Mora Cadena, un reporte desde la zona del puente de Guayabamba, muy cerca del puente de Guayabamba, desde donde reportaba un siniestro de tránsito ocurrido en las últimas horas, más arriba del puente de Guayabamba, decía él, en el carril norte-sur, totalmente cerrado, y una parte también del carril sur-norte. Él daba cuenta de una persona fallecida hasta el momento, según un reporte que pudimos escuchar y esta entrevista que realizaba uno de los agentes que se encuentra en el lugar, y también una persona herida. Más adelante vamos a ver si es que es posible ampliar un poco más esta información respecto de lo que ocurre. Mientras tanto, un tramo de la vía cerrada, el carril en el sentido norte-sur, totalmente cerrado, nos decía Luis Mora Cadena. Así que muy atentos a esta información, ya lo decían nuestros compañeros de Buenos Días Quito, sobre todo para quienes transitan por esta vía, sobre todo para aquellos que tienen que movilizarse precisamente por este tramo, que puedan tomar rutas alternas, porque ahora mismo no es posible el paso. Gracias, decía yo también, a quienes nos miran a través de nuestra transmisión vía streaming. Estamos en vivo por YouTube, por nuestra cuenta en la red social X y también por el Facebook. Esta es la primera emisión de MQ Noticias. Yo soy Belki Sánchez en la conducción de este espacio. Mi compañero Eduardo Parra en controles. Cristian Correa en la transmisión vía streaming. Juan Carlos Encalada en las redes sociales. Y Karina Villalta en la coordinación de nuestra agenda de entrevistas. Se reincorpora desde este día luego de unas merecidas vacaciones durante los últimos 15 días. Aquí iniciamos con la red edición de los titulares.
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0: La imposición de aranceles a las importaciones colombianas fue una medida equivocada que afectó al comercio, aseguran expertos. Empresarios de Colombia piden que se levanten aranceles a los productos ecuatorianos. Gustavo Petro anuncia disposición de Colombia para volver a suministrar energía a Ecuador. La Federación Médica Ecuatoriana advierte que la eliminación del Viceministerio de Atención Integral en Salud provocó la desvinculación de varios profesionales en esta rama. Juez ordena captura de los primos de Aquiles Álvarez por el caso Goleada.
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0: 7:09, iniciamos con la revisión de las noticias. El exministro Julio José Prado, el presidente de la Cámara Ecuatoriano-Colombiana, Freddy Ceballos, y el economista Mauricio Pozo coincidieron en que la imposición de aranceles a las importaciones colombianas fue una medida equivocada que afectó el comercio, la inversión y la economía de ambos países. Tenemos el detalle de esta información con René Sánchez.
2: La disputa comercial entre Ecuador y Colombia generó una caída drástica del comercio bilateral y el encarecimiento de bienes. Para los consumidores supuso un aumento directo en los precios de medicinas, alimentos, cosméticos y autopartes. Tras el dictamen de la comunidad andina, Ecuador eliminó la medida este 1 de junio del año 2026 y luego de una reunión entre el presidente Noboa y un candidato de Colombia. Julio José Prado destacó que Colombia es el principal socio comercial de Ecuador en Sudamérica y advirtió que la disputa arancelaria generó mayores costos para las empresas, pérdida de rentabilidad, incremento de precios para los consumidores y presiones inflacionarias.
3: Tenemos inversiones de ida y vuelta, inversiones colombianas en el Ecuador, ecuatorianas en Colombia, y esto está perjudicando ya directamente no solo a la venta, a la coyuntura, porque uno dice, bueno, se acaba la guerra comercial y entonces volvemos a lo normal. No es así. Las relaciones comerciales, las relaciones de inversiones van a verse afectados en el largo plazo, y esto definitivamente, esto lo hemos visto en otros casos en el mundo y sin duda en el Ecuador, va a terminar generando un aumento de costos para las empresas.
2: Por su parte, el ingeniero Freddy Ceballos, presidente de la Cámara Ecuatoriano-Colombiana, Recordó que el comercio entre ambos países se desarrolla bajo los principios de integración de la comunidad andina y señaló que en 2025 Ecuador importó alrededor de 1.900 millones de dólares desde Colombia y exportó cerca de 800 millones de dólares.
4: Dentro de estos 2.000 millones que le compramos a Colombia, el 60% de estos 2.000 millones corresponden a materia prima y el 40% a producto terminado. Entonces, evaluar o pensar para hacer un análisis primero del tema de producto terminado, comprar o importar un producto terminado desde Colombia.
2: El economista Mauricio Pozo sostuvo que fue un error utilizar aranceles para enfrentar un problema de seguridad y narcotráfico, ya que esos temas deben resolverse mediante cooperación diplomática y acciones de las fuerzas del orden.
5: ¿Cuánto realmente perdimos? Yo creo que sí hubo pérdidas, hubo problemas también de contrabando, como mencioné, pero ya las cifras definitivas las sabremos un tiempo más, pero más importante que las cifras de lo que perdimos es qué es lo que vamos a hacer hacia adelante y cómo se va a mover el ámbito del comercio entre ambos países.
2: Además, Pozo advirtió que algunas decisiones económicas han estado condicionadas por cálculos políticos, lo que ha retrasado reformas estructurales importantes. Para MQ Radio, reportó René Sánchez.
0: 7:11, 7:11. Según información publicada por el portal Primicias, la Asociación Nacional de Comercio Exterior, ANALDEX, de Colombia, destacó la decisión del gobierno de Ecuador de eliminar desde este 1 de junio la tasa de servicio aduanero que pesaba sobre las mercancías colombianas y pide a Colombia avanzar en medidas que permitan restablecer plenamente las condiciones de libre comercio entre los dos países. Ecuador ha dado un paso importante para normalizar el comercio bilateral. Confiamos en que el gobierno colombiano también adopte medidas que permitan restablecer plenamente las condiciones de libre comercio entre los dos países, en beneficio de miles de empresas, de los consumidores y de la competitividad de la región. Así lo afirmó Javier Díaz Molina, presidente ejecutivo de ANALDEX. El gremio empresarial recuerda que Ecuador fue en 2025 el segundo destino de las exportaciones no minero-energéticas de Colombia, con compras cercanas a los 1.666 millones de dólares. Durante los últimos 10 años, en promedio, más de 2.600 empresas colombianas exportaron bienes hacia Ecuador, representados en más de 2.600 productos diferentes. Sin embargo, en el primer trimestre de 2026, Ecuador cayó del segundo al cuarto lugar entre los principales destinos de las exportaciones no minero-energéticas colombianas, registrando una disminución de 22,9% según ANALDEX. Siete de la mañana, trece minutos. Las elecciones presidenciales en Colombia no solo han generado debate en el país vecino, sino también reacciones en el escenario político ecuatoriano. Representantes del oficialismo y de la oposición han expresado sus posturas tras los resultados de primera vuelta. Tenemos esta información con Clara Alvarado.
6: Las reacciones sobre el resultado de las votaciones en Colombia no se hicieron esperar. El presidente Daniel Noboa felicitó al candidato Abelardo de la Espriella. Éxitos en la segunda vuelta. El pueblo colombiano necesita un cambio real, escribió el mandatario en su cuenta de X. Por su parte, Gabriela Rivadeneira, presidenta de la Revolución Ciudadana, expresó su respaldo al candidato Iván Cepeda con su proyecto humanista.
7: Acabamos de pasar la primera vuelta presidencial en Colombia, donde Iván Cepeda sin duda alguna increpa también lo que ha pasado en este proceso electoral. Una serie de irregularidades que no se nos hace nuevo, porque definitivamente esto está operando en la región una derecha cada vez más fascista. Cuando además esa derecha se afiance y quiera afianzar una hegemonía basada en el miedo, en el terror, en la incertidumbre.
6: Liliana Durán, legisladora de la RC, cuestionó la posición que tomó el primer mandatario ecuatoriano en el tema del país vecino.
8: A Ecuador le conviene que gane el progresismo, que definitivamente es necesario un contrapeso en el país incluso, pero lamentablemente aquí en nuestro país, usted sabe lo que está sucediendo, existe una suerte de dictadura velada, no permiten el desarrollo de en forma democrática de los diferentes procesos. El presidente del Ecuador tiene que por lo menos intentar dar respuestas al Ecuador y deje de entrometerse en la política internacional como lo está haciendo en la hermana República de Colombia.
6: Del lado del oficialismo, el jefe de la bancada de ADN, Esteban Torres, celebró los resultados escribiendo en su red social: Ecuador necesita un aliado que cuide sus fronteras y combata de frente a los delincuentes. Mientras que el candidato colombiano Iván Cepeda se refirió a una injerencia del presidente ecuatoriano en el proceso electoral de su país.
9: Estén metiéndole la mano a nuestras elecciones, como ha ocurrido con el señor presidente Noboa, motivado o seguramente concertado y complotado con el señor de la Espriella.
6: El próximo 21 de junio, los colombianos volverán a las urnas para elegir a su nuevo presidente en una reñida segunda vuelta electoral. La contienda enfrentará al candidato de izquierda Iván Cepeda y al aspirante de derecha Abelardo de la Espriella. Para MQ Noticias, reportó Clara Alvarado.
0: 7:15 a.m. El presidente colombiano Gustavo Petro abrió la puerta a una eventual venta de energía a Ecuador al afirmar que su país retomará el suministro eléctrico si cuenta con disponibilidad. El pronunciamiento llegó pocos días después de que el gobierno ecuatoriano eliminara los aranceles impuestos a productos colombianos. Si Colombia tiene energía, volverá a ayudar al pueblo ecuatoriano independientemente de quién lo gobierne, escribió Petro en su cuenta de X en un mensaje que coloca nuevamente sobre la mesa la cooperación energética entre ambos países. La declaración adquiere especial relevancia para Ecuador, que todavía busca reforzar su seguridad energética tras los cortes eléctricos y los problemas de generación que marcaron los últimos años. En momentos de déficit, la electricidad importada desde Colombia ha servido como un soporte clave para sostener el sistema nacional. 7:16 a.m. La eliminación del Viceministerio de Atención Integral en Salud provocó la desvinculación de varios profesionales de esta rama. La Federación Médica Ecuatoriana advierte que la decisión responde a criterios políticos más que técnicos, lo que podría afectar los servicios de salud en el país. Tenemos la información con Betty Ontaneda.
10: Profesionales sanitarios del Ministerio de Salud Pública denunciaron que recibieron notificaciones sobre cambios administrativos y cese de funciones por el cierre del Viceministerio de Atención Integral en Salud debido a la reestructuración por la creación de la nueva empresa pública de abastecimiento y logística. El secretario general de la Federación Médica Ecuatoriana, Giovanni Pazmiño, cuestionó la medida y advirtió que la suspensión de áreas técnicas podría tener efectos directos en la calidad y la continuidad de los servicios de salud. Según Pazmiño, las medidas responden a decisiones políticas y no técnicas. Dijo que como gremio acompañarán las acciones legales del personal despedido.
11: Que la salud en estos momentos no es un gasto, sino es una inversión. Y eso implica que las decisiones políticas que el señor presidente al momento está manifestando está topando áreas extremadamente sensibles de la gestión en salud del país. Con la exclusión del Viceministerio de Atención en Salud y de insumos, medicamentos e infraestructura sanitaria. ¿Eso qué implica? Que esta reingeniería institucional del Ministerio de Salud Pública debió haber sido preveída porque está vulnerando también derechos constitucionales a la estabilidad laboral. Se está topando a profesionales con experticia, se está topando a profesionales que tienen de pronto el conocimiento adecuado de la realidad sanitaria.
10: De su parte, Luis Morillo, de la Federación Nacional de Salud del Ecuador, señaló que el gobierno está desmontando una instancia clave para la prevención de enfermedades.
12: Como que el problema en la salud pública tiene que ver con el sistema, cuando para todo el mundo, para todos los ciudadanos y los ecuatorianos es claro que lo que falta en el sistema de salud pública es la inversión, es la planificación y por supuesto mucha voluntad política.
10: Los despidos corresponderían a especialistas de áreas como infraestructura sanitaria, equipamiento médico, control farmacológico, toxicología y atención primaria. Los gremios no descartan posibles medidas de hecho, rechazando esta decisión del gobierno. Betty Ontaneda para MQ Noticias.
0: 7:19, el Gobierno Nacional, a través del Ministerio de Salud Pública, concretó una entrega estratégica de suministros médicos para fortalecer la atención oncológica en el país. Según publicó una nota diario El Comercio, este lunes 1 de junio, en las instalaciones de Solca, Núcleo Quito, se oficializó la dotación de más de 18.000 unidades de medicamentos oncológicos destinados al tratamiento de pacientes menores de 24 años que enfrentan diagnósticos de cáncer. Esta intervención, valorada en más de $676,000, forma parte de la segunda fase de la Plataforma Global para el Acceso a Medicamentos contra el Cáncer Infantil PACCM. La dotación consta de 17 tipos de medicamentos oncológicos esenciales que aseguran la continuidad de los protocolos médicos para 130 pacientes durante el primer semestre de 2026. Los fármacos están destinados a combatir patologías complejas como leucemia, linfomas y tumores sólidos. También abarcan tratamientos para fibrosis quística y hemofilia, así como insumos para electrofisiología y diabetes. El objetivo central de esta entrega es reducir la mortalidad y mejorar las tasas de supervivencia. Según el Ministerio de Salud, la articulación entre la Red Pública Integral de Salud y la Red Complementaria es vital para que estos insumos lleguen a tiempo a los niños, niñas y adolescentes que dependen de una terapia constante para superar la enfermedad. Son las 7:20, 7:20. El juez del caso Goleada, Jairo García, ordenó la captura de dos primos del alcalde de Guayaquil, Aquiles Álvarez, para quienes el fiscal Denis Villavicencio había pedido la prisión preventiva luego de vincularlos a esta investigación por lavado de activos. En la audiencia de vinculación realizada en su tercera convocatoria el viernes 29 de mayo de 2026, el fiscal Villavicencio había solicitado la privación de libertad para Fernando y Andrés Viteri Enríquez y para la contadora de las empresas del alcalde, Erika Vélez O. Sin embargo, el juez resolvió la prisión de los dos familiares de Aquiles Álvarez. En su providencia, el magistrado ordenó que se gire un oficio a la Policía Nacional a efectos de que procedan con la inmediata localización y captura de los ciudadanos de los cuales se ha dictado la medida restrictiva del derecho a la libertad. Por el contrario, Fernando Viteri no acudió a la audiencia de juicio del caso AAA, en la que estaba convocado como procesado y que se había previsto para el sábado 30 de mayo. Ante su ausencia, el juez García lo declaró prófugo. Siete de la mañana, 7:22. En medio de una campaña de exploración y explotación con el fin de incrementar la producción petrolera nacional, un nuevo pozo entró en operación en el campo Auca, perteneciente al bloque 61, aportando una producción diaria de 2.568 barriles. Así lo informó el Ministerio de Ambiente y Energía este 1 de junio de 2026. Este campo, ubicado en la provincia amazónica de Orellana, está bajo la operación del Estado a través de Petroecuador. La estatal mantiene un contrato de servicios con el consorcio Shaya, filial de la multinacional SLB, antes de Schlumberger, a través del cual la petrolera privada se encarga de extraer el petróleo a cambio de recibir una tarifa por cada barril producido. La producción promedio del campo Auca, descubierto en 1970, es de 60.000 barriles de crudo por día, siendo uno de los principales activos petroleros del país. Actualmente registra más de 580 pozos perforados. Además, las principales ventajas de este tipo de perforación destaca el incremento de la recuperación de hidrocarburos, la posibilidad de multiplicar significativamente la producción respecto a pozos convencionales y la optimización de los costos operativos, lo que la convierte en una alternativa técnica eficiente y sostenible. Cuando son las 7:23, amigos, 7:23, actualizamos brevemente la información respecto de este siniestro de tránsito registrado en la Panamericana Norte. Esto se registró justamente en el sector El Balcón de Guayabamba. Se trató de un choque, de un accidente de tránsito en el que están involucrados 3 vehículos livianos y una volqueta. Equipo del Cuerpo de Bomberos de la capital han brindado a lo largo de estas recientes horas atención prehospitalaria a una persona afectada. Ya lo reportaba nuestro compañero Luis Mora Cadena. Existe o se registra una persona fallecido, una persona fallecida, una persona herida. Son tres los vehículos involucrados, tres vehículos livianos involucrados, así como también una volqueta. Recuerde que la vía se encuentra cerrada en sentido Guayabamba-Quito. 7:24, tiempo de una brevísima pausa. Ya regresamos con nuestra primera entrevista de hoy.
13: Son 7:25. 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
0: Son las 7:26, 7:26. Seguimos con la primera emisión de MQ Noticias y estamos ya en nuestro segmento de entrevistas. Este último fin de semana fue noticia el proceso electoral presidencial en Colombia y sigue siendo noticia porque luego de cerrada la jornada electoral y el inicio del conteo de los votos, se ha podido determinar que habrá una segunda vuelta electoral. Alrededor de este hecho, alrededor de este proceso electoral que se vive en el vecino país, se ha comentado mucho respecto de las repercusiones de los resultados de estas elecciones y de alguna manera la incidencia, digamos así, de estas elecciones presidenciales en Colombia, lo que tiene que ver con nuestro país y esta particular atención por parte del gobierno de Daniel Noboa en este proceso electoral. Saludo esta mañana a David Chávez, él es sociólogo, me acompaña aquí en la primera emisión de MQ Noticias en nuestras entrevistas. Bienvenido, David. Qué gusto.
14: Hola, Belkis. Gracias por la invitación. Un saludo a la audiencia.
0: Primero, arrancar con una brevísima lectura, David, de estos resultados precisamente arrojados este fin de semana y que ahora convocarán al pueblo colombiano a una segunda vuelta electoral.
14: Bueno, lo que se ha dicho ya repetidamente son resultados sorpresivos, o sea, todas las encuestas.
0: ¿Por qué?
14: Por el triunfo de la Esprilla, ¿no? Que me parece que es lo más novedoso de esto. Es algo que no se preveía. Ahora, sin embargo, es explicable. Estaba porque ya en las últimas semanas, en las encuestas que se hacían, más allá de que todas las encuestas de todos los colores coincidían en que quien iba a ganar la primera vuelta era Cepeda. Sin embargo, se veía primero ya, de la Esprilla estaba en segundo lugar, y además se veía un crecimiento. Lo que resulta inesperado es este crecimiento que ocurrió en la última semana. Es inesperado, es sorprendente, pero no es del todo inexplicable. Porque la estrategia de la derecha, que es la que termina involucrándonos además a los ecuatorianos en eso y al gobierno del Ecuador, la estrategia de la derecha colombiana y de la derecha internacional, de la derecha trumpista, fue apostar todas las cartas a De la Esprilla. O sea, empezaron a notar ese crecimiento que empezó a tener. Y la campaña de las últimas semanas giró en torno al miedo, ¿no? Es decir, apelar a esto que los consultores suelen llamar el voto útil. Es decir, ante el riesgo de que Cepeda pudiese ganar en primera vuelta, jalaron hacia el candidato que estaba arrastrando más votos. Entonces, eso explica el desplome apabullante de Paloma y el traslado de esos votos a De la Esprilla. O sea, entonces, me parece que es explicable. Sin embargo, no deja de ser sorpresivo, sobre todo porque había momentos en que el pacto histórico se mostraba un tanto triunfalista sobre la posibilidad, al menos, de vencer en primera vuelta. Entonces, sí suena a derrota, aunque el pacto histórico trata de minimizar esto, pero sí suena a derrota el hecho de que De la Esprilla no solo los haya igualado, sino que los haya pasado en la primera vuelta.
0: En medio de todo esto, ¿Ecuador qué? Y sobre todo el gobierno ecuatoriano.
14: Bueno, el problema es que el gobierno ecuatoriano tiene cero sentido de soberanía. Está cumpliendo las consignas del trumpismo. Es decir, Daniel Noboa, él puede creer otra cosa, el gobierno puede creer otra cosa, pero lo que está ocurriendo con Daniel Noboa y con el gobierno ecuatoriano, lo cual me parece penoso, es que se han convertido en una especie de mandaderos de Trump. Es evidente, creo que ahora hay que ser muy ingenuo o hay que ser muy mala persona para no admitir que toda la guerra comercial que desató Noboa contra Petro era una estrategia de campaña electoral de los candidatos de la derecha. O sea, porque al final la derecha estaba jugando un bingo en Colombia. O sea, podía quedarle a cualquiera de los candidatos de la derecha la oportunidad de disputar contra el pacto histórico. Le quedó a De la Esprilla. Uh-huh. Y es tan evidente esto que Noboa primero anunció la primera rebaja en su reunión con la candidata uribista, etcétera, y después, como ella se desplomó, la última reunión es con De la Esprilla en medio, a dos días del cierre los días de las elecciones, uh-huh, para quitar supuestamente la tasa arancelaria. Era todo un juego electoral. O sea, este gobierno es tan irresponsable que sometió la política comercial y las relaciones bilaterales y las relaciones internacionales con uno, primero, de nuestros principales socios comerciales. En segundo lugar, con uno de los países con los que históricamente hemos mantenido buenas relaciones diplomáticas y demás. Subordinó todo eso a los intereses de la derecha trumpista y a los intereses geopolíticos locales que esa derecha tiene. En función de lo que de congraciarse con lo que dictamina Trump. Es una locura.
0: ¿Por qué es importante profundizar en esta lectura, David? Porque en medio de este juego electoral hubo afectados. Y la parte comercial se vio altamente afectada. Vimos, por ejemplo, los comerciantes en la zona fronteriza haciendo plantones, exigiendo que se revean estas medidas. Al final del día hubo afectaciones.
14: Por supuesto, o sea, varias de las cámaras de exportadores que comercian con Colombia reclamaron sobre estas medidas. Siempre en la lógica que ellos tienen, ¿no? Que los dos presiden como si fuese un problema de los políticos en general y no un problema, y esa es una cuestión grave cuando hacemos opinión pública, ¿no? Es decir, pensar que era un problema de ambos presidentes. No, esto lo desató Daniel Noboa y ahora sabemos por qué. O sea, uh-huh, ahora está, bueno, siempre lo supimos, digamos. Uh-huh. El propio Petro denunció insistentemente que había un intento de injerencia en las elecciones colombianas con estas medidas. A la vuelta de la esquina lo acabamos de comprobar. O sea, ese era el objetivo. No había otro objetivo que la seguridad. No, todo era un cuento. Entonces, claro, efectivamente, el balance que tenemos que hacer en el país es, una vez más, porque esto no es un capítulo aislado, ni mucho menos, es uno de los tantos capítulos del modo irresponsable en que Daniel Noboa maneja las decisiones gubernamentales. Y en este caso, en el plano internacional, que suman un factor que agrava todavía más, es decir, afectar las relaciones con otro país. No importa el signo ideológico, o sea, democráticamente la cuestión clave es que más allá de las diferencias ideológicas en las relaciones internacionales hay que mantener cierta mesura y cierta diplomacia, ¿no? Uh-huh. Sin embargo, no lo hicieron y ahí efectivamente las consecuencias son un sinnúmero de afectados entre comerciantes en la zona de frontera que han tenido que pagar la decisión política, electoral, partidista a la que Noboa nos ha sometido como país.
0: Ahora, esta denuncia de injerencia que, como bien decía David, ya la hizo en su momento Gustavo Petro, ahora con estos resultados es leída como una postura o como una actitud de malos perdedores. Uh-huh. ¿Qué devela esto? ¿Qué develan estas interpretaciones, estas afirmaciones? Porque evidentemente estamos hablando ¿de qué? ¿De un infantilismo político?
14: Sí, a ver, esa es una gran definición. Porque yo he tenido la misma impresión. Ajá. O sea, en estos días, al ver el horror, porque además siempre puede venir un esperpento peor. O sea, creíamos que ya con Milei, con Noboa, con Bolsonaro teníamos a los peores. Y De la Esprilla se proyecta como un tipo todavía peor y más siniestro que los Noboa, los Milei y los Trump que hemos visto hasta ahora.
0: ¿Cuál es ese perfil?
14: Es que el perfil primero es una cuestión mucho más delirante en términos políticos, de odio abierto, de misoginia abierta, de odio abierto a la comunidad LGBTIQ+, de odio abierto a las izquierdas. ¿Pero qué me preocupa? El problema es que en Colombia las derechas tienen una tradición violenta, histórica. Uh-huh. O sea, es muy sintomático que se estén enfrentando un abogado del uribismo que al mismo tiempo era abogado de paramilitares y narcotraficantes con el hijo del senador Cepeda que fue asesinado en aquella operación que hicieron contra la Unión Patriótica en aquellos años, que era exterminar a la izquierda a partir de la violencia que desataron ciertas derechas y los sectores de las Fuerzas Armadas que estaban involucrados en esa operación. Uh-huh. Entonces, la preocupación es Colombia tiene una tradición de violencia armada de derechas también, que juntada a estas ideas delirantes que está promoviendo la ultraderecha en el mundo y particularmente en la región, me parece que es muy peligroso. O sea, me parece que ese escenario, particularmente en Colombia, cobra unos matices mucho más preocupantes. Y es por eso que ese perfil es preocupante.
0: ¿Qué puede escalar hacia qué en el caso colombiano?
14: O sea, puede escalar a unas políticas de exterminio y falsos positivos que ellos ya han vivido, pero en contra de la izquierda. O sea, por eso digo que es uh-huh. para mí es la gran metáfora del destino histórico que se está jugando Colombia, ese enfrentamiento entre Cepeda, que además producto precisamente de este ataque violento que cobró la vida de su padre, se convirtió en un gran defensor de los derechos humanos, en un político que siempre abogó por la pacificación, etcétera, y este otro violento defensor de narcos y paramilitares. Entonces, pues, no puede ser más clara la contraposición que tiene Colombia en este momento. Sin embargo, claro, si la tendencia se mantiene, lo que vamos a tener es a este abogado de paramilitares y narcotraficantes como presidente de un país en el que el conflicto armado y la violencia han marcado la política. Y entonces un retorno de una violencia selectiva contra opositores políticos puede ser muy peligrosa para la democracia colombiana.
0: Exacto. Eso es lo que tiene que ver con el caso colombiano. Muchos quienes nos están escuchando se preguntarán, bueno, ¿y eso qué repercusiones puede tener para el Ecuador? ¿O cuál puede ser la incidencia en este caso para el Ecuador?
14: A ver, eso es una muy buena pregunta porque, bueno, todavía tanto difícil de vislumbrar dónde nos puede llevar en el caso ecuatoriano, pero lo que sí podemos sacar en limpio hasta ahora es que, primero, es evidente que los Estados Unidos tienen un sobredimensionado interés en la región. Porque uno se pregunta por qué, de pronto, para Trump es tan importante el Ecuador. Uh-huh. En principio uno diría, no, el Ecuador no tiene mayor peso en la dinámica geopolítica, pero se ha vuelto una pieza central. Y me parece que tiene que ver con dos factores, ¿no? Primero, Ecuador se ha convertido en una cabeza de playa para recuperar el control de Colombia. O sea, Colombia para Estados Unidos siempre fue importante, porque Colombia tiene una historia de intervención de los Estados Unidos larguísima, con mucha cooperación militar, con mucha inversión de los Estados Unidos en Colombia. Y me parece que recuperar el control de Colombia particularmente es de enorme importancia para la estrategia estadounidense. La jugada que hicieron en Venezuela, que por un lado implicaba recuperar el control del petróleo venezolano, también tenía una dedicatoria en relación a Colombia, ¿no? Es decir, poder desactivar la posibilidad de un pacto autónomo soberano entre Colombia y Venezuela, aislar a Colombia y obviamente tener al Ecuador también en esa estrategia le significa dejar a Colombia sola en la región. Uh-huh. Entonces me parece que el Ecuador está jugando a eso, ¿no? Y el Ecuador... Y es peligroso porque si esto tiene algún tipo de dimensión que suponga una confrontación militar con Venezuela, con cualquier país que se les ocurra, porque ahora esto va a operar así. Digamos que en el Perú gane la izquierda. Entonces los ataques van a ir hacia el Perú. Y la irresponsabilidad con la que el gobierno cumple con la agenda de los Estados Unidos, sin ninguna mediación, sin ningún tipo de soberanía. O sea, Carondelet se ha vuelto una oficina de la embajada de los Estados Unidos.

0: mediática de la violencia política a otro tipo de violencias. Y eso me parece que puede convertirse en un factor de toda la región, en toda la región. Y el Ecuador estaría, porque países como Chile, en países como Argentina, hay todavía una institucionalidad que contiene el autoritarismo y la violencia política de Milei o Katz. En el Ecuador no, ya hemos visto que realmente Noboa y el régimen hacen lo que les viene en gana con sus opositores políticos. Entonces, una agudización de la violencia en la región, en cualquier sentido que sea, o sea, digo, esta agudización de la violencia política puede afectar al Ecuador también en ese sentido, ¿no? O sea, podríamos también infectarnos de esta apuesta por la violencia que está haciendo la derecha en la región.
1: Ahora bien, para finalizar, David, es bien sabido que los procesos políticos son cíclicos. ¿A qué me refiero? Hubo una época en que el progresismo tuvo una presencia predominante siendo poder en muchos países de la región. Esto ha ido cambiando con el paso de los años. Luego tenemos gobiernos de derecha en países en donde mayoritariamente ha gobernado la izquierda, si se quiere, y demás. Ahora nos vemos enfrentados a este escenario en donde existe, como según se denuncia, esta agenda trumpista. ¿Qué está incidiendo para que esta agenda esté ganando terreno en la región?
0: Bueno, es un problema de poder, clarísimo, ¿no? O sea, no, porque ya he visto algunos expertos en comunicación política que están reduciendo el problema a los mensajes de la campaña de Cepeda o a los mensajes del petrismo. Ya vi por ahí alguien diciendo hay que despetrizar la campaña, que son una cantidad de cosas que uno acá ya las ha oído mil veces. Y yo no estoy de acuerdo, digo, para quienes manejan eso está bien, cómo se hace una campaña electoral y todo, pero no podemos pensar la política desde ahí. La política es un problema de poder. Y el problema es que el ascenso de las derechas globales significa la vendetta política de las clases dominantes del mundo. Hay que verlo así, es decir, de estos sectores poderosísimos en el mundo, de las oligarquías del mundo que tienen un poder económico descomunal y que están dispuestos a no permitir el regreso de ningún tipo en la región, al menos de no permitir el regreso de ningún tipo de gobierno de otro signo que tenga cierta soberanía, que sea de izquierdas. Están decididos, o sea, lo que estamos viendo es que no les importa atropellar ningún procedimiento, hay una injerencia abierta y desembozada en las elecciones y les tiene sin cuidado porque además son impunes. A Noboa no le va a pasar nada por haber interferido en las elecciones de Colombia. Invadió una embajada y no le pasa nada. Entonces, es un ejercicio despótico del poder de las oligarquías regionales y globales. Entonces, el problema político es ese. Están avanzando porque tienen ese enorme poder. Ya esto no va de gestión de gobierno. Si uno hace un balance objetivo del gobierno de Petro ha mostrado unas cifras muy exitosas en términos económicos y sociales. Es una de las economías más dinámicas de América Latina, tiene indicadores sociales envidiables en muchos sentidos. Ya quisiéramos nosotros tener esos indicadores sociales que Colombia ha mostrado en el cierre del gobierno de Petro. Su parte floja, su parte débil ha sido lo de la inseguridad. Es decir, la inseguridad ha subido, pero hay que tener en cuenta que Colombia tiene una tasa de inseguridad, una tasa de homicidios por 100.000 habitantes, equivalente al 50% de la que tiene el Ecuador. Entonces, y sin embargo, la violencia ha crecido en los años de Petro, eso es cierto. Pero está muy por debajo de lo que está pasando en el Ecuador, lo cual debería llamarnos muchísimo la atención. Entonces, claro, la gente no está votando por la gestión de Petro, está votando en contra de la izquierda. Porque lo que han logrado es ideologizar a la población a partir de que lo que determina las decisiones políticas gira en torno al odio a la izquierda. Y claro, eso plantea la pregunta hacia las izquierdas de cómo se revierte eso, pero a mí personalmente me parece difícil porque es una maquinaria de poder gigantesca y que nos está llevando ya al delirio político. Es decir, elegir a un tipo como de la Esprilla por sobre Cepeda y con los resultados del gobierno de Petro es sencillamente un suicidio colectivo. Pero parece que Colombia va directito a ese camino.
1: ¿Cuáles serán los desafíos en este caso para el candidato Cepeda en este último tramo de cara a esa segunda vuelta electoral?
0: Creo que fundamentalmente, a diferencia de los colegas comunicadores políticos que creen que hay que ablandar el discurso y no sé qué, creo que me parece que más bien hay que radicalizarlo de modo inteligente. ¿Qué quiero decir? Hay que plantear que son una alternativa completamente antagónica a lo que representa de la Esprilla. En la primera intervención que hizo Cepeda, me parece que fue muy claro en eso, o sea, señalar quién es. O sea, señalar que no es nuevo, porque además, es que es increíble, además, cuando yo digo poder, habría que especificar, ¿no? Las oligarquías tienen además un enorme poder ideológico. Entonces, uno ve, medios, inclusive, que se supone que no son de derechas internacionales, refiriéndose a De la Esprilla como un outsider. Uh-huh. Yo me decía, un outsider, un tipo que fue abogado de paramilitares, que fue abogado de

0: Mancuso. O sea, no, Outsider no tiene nada.
1: Uh-huh. Entonces, no es una figura nueva en el escenario político.
0: En absoluto. Uh-huh. Además, vinculado al uribismo, etcétera. Entonces, me parece que Cepeda hace bien, al menos ese para mí es un signo interesante, en señalar quién es. Creo que ese es el trabajo que hay que hacer. O sea, señalar qué representa, quién es, digamos, a mí me preguntaría la campaña de Cepeda, le diría, esa es la estrategia. No moderarse, no tratar de jugar al demócrata y obviamente ampliar algunas alianzas con algunos sectores, pero es difícil, porque eso me recuerda además lo que suele pasar acá en el Ecuador, ¿no? Uh-huh. Ya Claudia López, por ejemplo, salió a decir más o menos que los dos son lo mismo, ¿no? Esas tonterías que uno oye también por acá. Uh-huh. Lo cual es un problema, mientras la derecha sale inmediatamente a decir, vamos a apoyar a De la Espriella sin importarles el esperpento que sea. Las izquierdas, el centro, los liberales se ponen de exquisitos y no les gusta Cepeda y no sé qué. Entonces me parece que lo que tendrían que hacer en el pacto histórico es intentar ganar al electorado más que a los candidatos. Uh-huh. O sea, veo que Claudia López o Fajardo, que serían los que probablemente podrían desplazarse y apoyar a Petro, quizá la van a tener muy difícil. O sea, quizá van a tener muy difícil para el pacto histórico. La van a tener muy difícil en esto de lograr un apoyo abierto de estos candidatos. Pero me parece que van a tener que tratar de conectar con el electorado de esos sectores, pero creo que ahí la clave es más bien apelar al sentido democrático de ese electorado frente al riesgo autoritario que representa De la Espriella, ¿no?
1: Y estamos atentos al desarrollo de ese proceso en el vecino país, porque son muchas las implicaciones que se derivan precisamente de esos resultados que habrá luego de esa segunda vuelta electoral. David, gracias por haber estado esta mañana con nosotros.
0: A vos, Vilquis, muchas gracias.
1: David Chávez, sociólogo, esta mañana aquí en la primera emisión de MQ Noticias, en nuestro segmento de entrevista, 7 de la mañana, 44 minutos, una breve pausa, ya regresamos con nuestra siguiente invitada. 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
2: 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Son las 7 de la mañana, con 45 minutos. 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Quienes circulen en sentido norte-sur podrán tomar la avenida Real Audiencia, avenida Diego Vázquez de Cepeda, avenida Eloy Alfaro y avenida del Maestro. Los carriles centrales y la calzada lateral en sentido sur-norte se mantienen operativos. El transporte público en sentido norte-sur irá por la calle Francisco Dalmau, avenida Real Audiencia y Porfirio Romero.
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1: Son las 7 de la mañana con 46 minutos. A esta hora damos paso a nuestra siguiente entrevista de hoy y recibo esta mañana vía telemática a Mónica Bolaños. Ella es abogada del movimiento Reto ante el Tribunal Contencioso Electoral. Esto debido a varios recursos que se han presentado ante esta instancia. Lo más reciente, de alguna manera, lo pudimos conocer hace algunos días cuando un juez del Tribunal Contencioso Electoral ordenó repetir las elecciones internas del movimiento Reto. Quiero poner en contexto la situación actual de esta organización política. Mónica, muy buenos días. Bienvenida. Gracias por estar esta mañana con nosotros.
5: Muy buenos días, querida Belkis. Un saludo para ti y, por supuesto, para toda la audiencia. Efectivamente, me invitaste para que podamos conversar sobre, yo creo que, ¿qué está pasando al interior también del Tribunal Contencioso Electoral, ¿no? Uh-huh. Hubo 4 recursos presentados por el mismo legitimado activo, David Mateo López Vanegas, 2 de los cuales se encuentran archivados y 2 de los cuales también estamos esperando algún tipo de pronunciamiento. ¿A qué me refiero con esto? 1, que es la causa 044-2026-TC, que hace relación exclusivamente a la elección de miembros del Consejo de Disciplina y Ética. Ahorita está pendiente una resolución que nosotros pedimos para recusar a dos jueces, a la jueza Ivonne Coloma y el juez Joaquín Viteri. ¿Por qué? Porque ellos ya se pronunciaron, ya emitieron criterios dentro de la causa 46. La jueza Coloma, jueza de instancia, y el juez Viteri, como juez sustanciador del Pleno, ya adelantaron criterios. Es decir, ya existe un prejuzgamiento, un criterio formado de fondo por parte de ellos, entonces estamos pidiendo su separación de la causa, específicamente del recurso vertical que nosotros pedimos en la causa 44. Habrá que ver ese pronunciamiento esta semana. Y con respecto a la otra causa, la 46, relacionada exclusivamente a las directivas provinciales, ahorita estamos en fase de ejecución. Exactamente el día de ayer mandamos ya la información para cumplir con lo ordenado por la jueza. ¿Qué nos pidió? Nos pidió un informe sobre la situación jurídica de la Defensoría de los Adherentes y también un informe respecto a cuándo vamos a realizar los procesos electorales con relación a la elección de las nuevas directivas. Hay que mencionar que todo esto hace relación exclusivamente a la propia autonomía de las organizaciones políticas. Es decir, ni el Consejo Nacional Electoral ni el Tribunal Contencioso Electoral pueden interferir en esta facultad propia que tienen las organizaciones políticas de saber cuándo van a llevar a cabo nuevamente estos procesos internos de reestructuración o de reorganización de sus propias directivas internas. Dicho esto, ahorita, como te digo, estamos esperando resoluciones por parte del Tribunal Contencioso Electoral. Luego de que hemos pasado ya audiencias, hemos pasado por algunos recursos también interpuestos, lo que nos prevé, por supuesto, la ley, y ahorita estamos en espera de qué decisión va a tomar el tribunal.
1: Respecto de esta segunda causa, Mónica, la 046 ligada a las directivas provinciales, sí quisiera que podamos ampliar un poco más la explicación para que la audiencia tenga un poco más de conocimiento. ¿Cómo es que llegamos a este punto y cómo es que ahora se ordena por parte de un juez del Tribunal Contencioso Electoral que se repitan estas elecciones internas de las directivas provinciales?
5: Mira, los adherentes permanentes tienen la facultad de interponer recursos subjetivos contencioso electoral cuando existe conflictos internos dentro de la organización política. Eso es lo que ha hecho David López en su calidad de adherente permanente del Movimiento Reto. Ahora bien, ¿qué pasó con la causa 46 que hace relación exclusivamente al tema de las directivas provinciales? A 18 directivas. Bueno, esto conoció en primera instancia la jueza, quien también es presidenta del Tribunal Contencioso Electoral, Ivonne Coloma, y ella adoptó la decisión de declarar la nulidad del proceso, o más bien dicho, de las decisiones electorales tomadas con relación a las directivas provinciales. Hasta ahí todo bien, porque digamos un recurso sí se ciñe exclusivamente al acto que es recurrido. No obstante, lo que sí nos preocupa es la actuación del juez Ángel Torres con relación a la causa 44. Realmente el acto recurrido por parte del señor López fue relacionado al Consejo de Disciplina y Ética. Pero ¿qué pasa? El señor juez Torres lo que hace es pronunciarse de manera extra petita. ¿A qué me refiero con esto? Más de lo pedido. ¿Por qué? Porque él decide declarar la nulidad de todo lo actuado por la Asamblea Nacional del Movimiento Reto de 14 de marzo. Entonces, efectivamente, ahí existe un dilema en cuanto a lo al pronunciamiento por parte del juez Torres, y eso es lo que está también susceptible de apelación. Y que esperemos, por supuesto, que el Tribunal Contencioso Electoral nos dé la razón, porque estrictamente el juez Torres violó el Código de la Democracia, violó su competencia al extralimitarse en sus funciones y declarar la nulidad de todos los actos de la sesión de la Asamblea. Ahora bien, regresando a la causa 46, inciso, estamos en fase de ejecución ahora. ¿Por qué? Porque ya tenemos el pronunciamiento de la sentencia de instancia, ya tenemos el pronunciamiento de la sentencia del Pleno y ahorita volvió justamente a conocimiento de la jueza Coloma y ella obviamente ya sacó su primer auto de verificación de cumplimiento de sentencia, pero insisto, todo se basa en la autonomía propia de las organizaciones políticas. Hemos presentado un cronograma de cuándo se llevaría a cabo estas nuevas o este nuevo proceso electoral con relación a las directivas provinciales que fueron nulitadas por parte de la sentencia de la jueza Coloma.
1: ¿Que se llevarían a cabo cuándo?
5: Bueno, de acuerdo a la organización política, ahorita recordemos que estamos en fases del proceso electoral de elecciones seccionales 2027. Uh-huh. Recordemos que ahorita ya viene la fase electoral de lo que son las elecciones primarias. Por lo tanto, la concentración de todos los adherentes del Movimiento Reto están justamente relacionadas a llevar a cabo estas fases electorales. Como digo, ahorita viene la fase de democracia interna. Por lo tanto, se ha previsto que este proceso electoral interno relacionado a directivas provinciales se pueda llevar a cabo después del proceso electoral, es después del día de las elecciones, para que no se interrumpa ninguna de las fases electorales del actual proceso de elecciones seccionales 2027.
1: ¿Esto es posible? ¿Esto no es susceptible de observación por el propio Tribunal Contencioso Electoral? Porque, como bien señala, el proceso de democracia interna, estas famosas primarias al interior de las organizaciones políticas, para este proceso electoral de seccionales, como se le conocen, donde se elegirán alcaldes, prefectos y demás autoridades locales, va del 18 de junio al 2 de julio. Es decir, estamos, como se dice coloquialmente, a la vuelta de la esquina del proceso de primarias o de democracia interna. ¿Y qué va a pasar con esta, con la situación jurídica sobre este caso puntual y sobre esta causa que reposa en el Tribunal Contencioso?
5: O sea, no pasa nada. ¿Por qué? Porque, insisto, es un acto administrativo exclusivamente relacionado a las directivas provinciales. Uh-huh. Por lo tanto, todas las fases electorales que se van a llevar a cabo, de acuerdo al calendario electoral aprobado por el propio Consejo Nacional Electoral, tienen que llevarse a cabo con las directivas provinciales que siguen ahorita vigentes dentro del Movimiento Reto. Entonces, mientras no se convoque Asamblea Nacional, de acuerdo obviamente al cronograma previsto por la propia presidenta del órgano electoral del movimiento, tiene que mantenerse las directivas provinciales. Ellos tienen que formar parte de las primarias y de todas las fases electorales de acuerdo al calendario.
1: Por fuera del ámbito jurídico, políticamente hablando, ¿esto no tiene de pronto alguna incidencia precisamente porque el proceso de democracia interna se llevará adelante con las directivas provinciales que actualmente están en funciones previo a este cambio o a esta nueva elección que deba realizarse? Es decir, ¿no se suscitarían inconvenientes o conflictos ya de carácter político interno?
5: Bueno, hay que mencionar que la Asamblea Nacional está conformada por miembros del Secretariado Nacional, por miembros del Buró Político y por miembros de las directivas provinciales. ¿Qué pasa? Hay que recordar que realmente es un grupo pequeño, es un grupo de minoría el que tal vez no está de acuerdo con algunas decisiones adoptadas por la gran mayoría del Movimiento Reto. ¿Qué pasa? En una democracia todas las voces son importantes, sin duda alguna. Por lo tanto, aquí tenemos una decisión jurisdiccional que el movimiento tiene que cumplir. En ese caso, por supuesto, se van a mantener las directivas provinciales y cuando se convoque a un nuevo proceso electoral interno, por supuesto, ahí las mayorías tienen que votar nuevamente para ver si se cambian o no a los directores provinciales o si se mantienen. En este caso, insisto, para las fases del calendario y para que, por supuesto, el Movimiento Reto no se encuentre desplazado o desgastando sus recursos, tanto humanos como técnicos, en un proceso electoral interno, tienen que obviamente ahorita concentrarse en las fases del propio calendario electoral. Ahora bien, con relación al tema político, yo creo que siempre el tema de las organizaciones políticas y su relación con el Consejo Nacional Electoral y con el Tribunal Contencioso Electoral siempre va a tener un tinte político. ¿Por qué? Porque estamos hablando en primer lugar tanto del CNE y del TCE, que son autoridades prorrogadas. En ambas instituciones no se han llevado a cabo los concursos de méritos y oposición que corresponden. Ya ambas autoridades, tanto del CNE como del TCE, llevan más de 8 años en sus funciones. Es decir, ya llevan ellos varios procesos electorales que toman decisiones tanto de ámbito administrativo como de ámbito jurisdiccional. Y yo creo que ya han pasado también algunos gobiernos. Ahorita estamos con el gobierno del presidente Daniel Noboa y por supuesto hemos visto algunas actuaciones también con otras organizaciones políticas que se pueden mencionar que no ha sido acorde a derecho. Entonces acá lo que estamos pidiendo es un pronunciamiento acorde a derecho. Sin embargo, a diferencia de las otras organizaciones políticas, aquí no está en riesgo la participación del Movimiento Reto en lo absoluto. Aquí son temas exclusivamente de manejo interno de la OP.
1: Me quiero quedar con esta última afirmación que usted hace, porque hacia allá iba mi siguiente pregunta, precisamente a propósito de la coyuntura electoral en la que nos encontramos como país en este momento y la situación de muchas organizaciones políticas que han o podrían verse impedidos de participar en el próximo proceso electoral. Este no es el caso del movimiento Reto. Reto está legal y debidamente habilitado para ser partícipe de las próximas elecciones seccionales.
5: Sí, Reto consta en el Registro Nacional Permanente de Organizaciones Políticas. Ahorita, ¿qué pasa? Por supuesto, existen otras organizaciones políticas con otra situación jurídica, Revolución Ciudadana, Unidad Popular, Izquierda Democrática, etcétera, que están obviamente esperando también algún otro pronunciamiento por parte del Tribunal Contencioso Electoral. No obstante, yo creo que la decisión ya está tomada, fue tomada en su momento por el propio Consejo Nacional Electoral, han habido decisiones por parte del mismo Tribunal Contencioso Electoral que realmente van direccionadas a cómo extinguir o eliminar la participación de dichas organizaciones políticas en estas elecciones de noviembre del 2026. No obstante, insisto, la organización política Renovación Total Reto Lista 33 consta en el registro de organizaciones políticas. Sus problemas son netamente internos con una facción minoritaria de personas que, por supuesto, tal vez no están de acuerdo con algunas decisiones que adoptó la voluntad mayoritaria de la Asamblea Nacional. Pero insisto, eso pasa en una democracia. En una democracia hay que escuchar a todas las voces. Los problemas surgen, pero eso no afecta en lo absoluto la participación del Movimiento Reto para estas elecciones seccionales.
1: Correcto, Mónica. Y con esto me quedo. Quiero agradecerle esta mañana por esta entrevista.
5: Te agradezco mucho a ti, Belkis, y por supuesto que tengas un excelente día. Muy amable.
1: Lo propio también. Mónica Bolaños, abogada del Movimiento Reto ante el Tribunal Contencioso Electoral, precisamente dialogando acerca de la situación de esta organización política, estas causas que se encuentran ahora mismo en el Tribunal Contencioso Electoral, en el TSE, pero que ha dicho nuestra invitada, en nada inciden con lo que será la participación del Movimiento Reto en las próximas elecciones seccionales, en donde se elegirán a las autoridades locales del país. 8 de la mañana en punto. Con esto nos despedimos, amigos. Gracias a ustedes por haber estado con nosotros. Sigan nuestra sintonía. Ya viene Juan Carlos Boada con el programa Usted Tiene la Palabra.
2: Son las 8 de la mañana. 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
4: Me place compartir con ustedes la efemérides de hoy. Un 25 de mayo, Día del Arma de Infantería. La infantería es el arma responsable de la misión principal y en su apoyo deben actuar todas las restantes. Es la más completa, por ser la única apta para luchar en todos los terrenos y en todas las circunstancias. 25 de mayo, Día de la Infantería. 25 de mayo de 1822, el general Sucre entró triunfante en la ciudad de Quito en medio de las aclamaciones de sus habitantes que lo llaman su libertador. 25 de mayo de 1822, en este día en la sala capitular de San Agustín, se firmó la capitulación del ejército realista al mando del mariscal Melchor de Aymerich. Inmediatamente procedió a entregar el fortín del Panecillo al general Antonio José de Sucre, 1,100 prisioneros de tropa, 160 oficiales, 14 piezas de artillería, 1,700 fusiles, fornituras, cornetas, banderas y más pertrechos de guerra. La sala capitular fue testigo de los hechos históricos importantes, tales como la firma del Acta de la Independencia, suscrita el 16 de agosto de 1809. En la cripta, bajo la sala, se encuentran los restos de los próceres asesinados el 2 de agosto de 1810. En honor a estos hombres y mujeres, por lo cual Sucre decidió que este sea el lugar para aceptar la rendición realista. 25 de mayo de 1862 se llamó al servicio activo de las armas a varios batallones de guardias nacionales para enfrentar la posible invasión de Colombia a Ecuador. 25 de mayo de 1883, desde los Estados Unidos llegaron a Ecuador 2,400 fusiles y 100,000 cartuchos del sistema Peabody, los que son distribuidos en las guarniciones de Quito y Guayaquil. 25 de mayo de 1915, combate de Borbón en Esmeraldas. 25 de mayo de 1978 se creó la parroquia Crucita en la provincia de Manabí. 25 de mayo de 1947 el centro de Quito tenía luz. Del presidente del Consejo Metropolitano estaba Jacinto Jijomi Camayo. 25 de mayo de 1952 se convierte en alcalde José Chiriboga Villagómez. 25 de mayo de 1954 se construye el Parque Julio María Matobelle, alcaldía de Rafael León Larrea. 25 de mayo de 2026, feriado movido producto del recordatorio de la Batalla de Pichincha, por lo que se estableció un puente vacacional. Hasta aquí la efemérides de la jornada.
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0: 8 de la mañana con 5 minutos, 8-5 minutos la hora para el territorio continental ecuatoriano. 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Sean bienvenidas y bienvenidos al segmento comunitario informativo Usted tiene la palabra. Es un gusto para quienes habla Juan Carlos Boada Randazuri volverse a conectar a esta hora de la mañana en martes 2 de junio del 2026. Esta jornada para la ciudad de Quito se abrió agradable, diáfana, soleada, luminosa, pero esta jornada para la movilidad del distrito se abrió con un siniestro de tránsito que deja como víctimas a una persona fallecida y a una persona herida. La gravedad del estado de salud en la que se encuentra la persona herida no es tan bueno. Se trata de una dama, de una mujer. La persona fallecida es un caballero. Se transportaban en un vehículo pequeño, camioneta. Todavía no se tienen los antecedentes de este siniestro de tránsito, en el que también se vio involucrado un camión grande, una volqueta concretamente, con material pétreo. La vía Guayabamba-Quito está cerrada. El carril de descenso Quito-Guayabamba, del costado izquierdo, también está cerrado. La circulación en sentido Quito-Guayabamba solo se produce por dos carriles. Si es que usted nos está sintonizando y va para Guayabamba, va para Tabacundo, para Cayambe, a lo mejor Otavalo, Atuntaqui, Ibarra, Tulcán, por favor conduzca con precaución y se va a encontrar con tráfico vehicular más pesado que el común. De momento entiendo que hay vehículos que están utilizando la vía Culebrillas para subir a la capital de la República. Eso significa que se desvían en el puente del río Pisque hacia la derecha y toman a Malchinguí o toman al Chipichí, superan Puéllaro, llegan a Perucho y por la vía Culebrillas ascenderán a San Antonio de Pichincha para llegar a la capital de la República. Miren el impacto de un siniestro de tránsito. ¿Cómo se afecta la ciudad? ¿Cómo se afecta la movilidad humana? Hay tristeza, hay dolor, hay pérdidas humanas, hay pérdidas materiales por un siniestro de tránsito. Todavía no se conoce el motivo que originó ese siniestro de tránsito. Las investigaciones están en curso. El siniestro se produjo a las 6 de la mañana con 20, 6 con 30 seguramente. Pero miren lo que causa un siniestro de tránsito a habitantes del norte de la ciudad. Unos querrán salir, otros querrán llegar, pero es imposible. Ahora mismo, insisto, los tres carriles de subida desde Guayabamba a Quito están cerrados. Tendrá que hacerse presente medicina legal para levantar el cadáver de la persona fallecida, que es el conductor de una camioneta ploma, no sé si Chevrolet D-Max, pero es sentible. Por eso, cada que le saludamos con cariño, con afecto y con respeto, de inmediato en la siguiente línea les invito a que reduzcan la velocidad. Y les digo, 50 kilómetros es la clave, 50 kilómetros usted decide, 50 kilómetros salvan vidas. Desconocemos la velocidad a la que estaban transitando estos dos automotores, parte de este siniestro de tránsito, pero supongo que alguno iba a exceso de velocidad, que perdió el control del auto, del camión tal vez, y mire lo que ha ocasionado. Es preferible llegar, hay que llegar a tiempo. Y para eso hay que salir a tiempo. Unos 5, 10 minutos, 15 minutos antes, salga. Si usted va a viajar, salga a tiempo. Exhorte a quienes viajan con usted a que se levanten un poquito más temprano, aunque a que se pongan del lado del auto o embarcándose un poquito más temprano de lo común, para que disfruten de la conducción, para que disfruten del paisaje, del entorno, para que manejen con cortesía vial. La cortesía vial es fundamental, es clave. Mire, una persona fallecida habrá sido padre, hermano, hijo, en fin. Tal vez su esposa está gravemente herida. Los hijos se encontrarán ahora mismo angustiados, desesperados. Por eso la importancia de aceptar con cariño esta propuesta de reducir la velocidad y no ser partícipe de un siniestro de tránsito. Una pena, ya Luchito Mora Cadena seguramente nos estará informando de cómo va este tema, pero es lamentable que nos hayamos levantado con esta sorpresa, con esta noticia. 8:10, le quiero recordar a usted que nuestras líneas telefónicas están habilitadas. 2-510-510-2-510-511. Una vez más, reitero, 2-510-510-2-510-511. Nuestro WhatsApp institucional, que está muy operativo, lo cual agradezco, al igual que el mío personal, el día de ayer los dos se pusieron muy operativos. El institucional, el 098-210-1638. Repito despacito, 098-210-1638. Una vez más, 098-210-1638. Mi WhatsApp personal, el 098-452-8644. El mensaje que usted me envíe, el audio que usted me envíe, el mensaje que nos haga llegar, el audio que nos haga llegar, transfiero. Primero, si es un mensaje, doy lectura. Y si es un audio, transfiero a Consola Master para que desde allí podamos elevar el contenido de ese mensaje de audio hacia la audiencia que nos sintoniza. Contento, ayer pudimos atender de manera inmediata algunas solicitudes y pedidos ciudadanos que se nos hizo tanto al WhatsApp institucional como también al WhatsApp personal y algunas llamadas telefónicas que se recibieron. Lindo, enseguida, de inmediato se despachó todos estos pedidos y varios de ellos a las pocas horas, a las 2 horas, licenciado, muchas gracias. Han venido a arreglar la fuga de agua que había. Me han atendido satisfactoriamente, muy gentil a usted. No a mí, a mis compañeros y amigos servidores públicos municipales de las diferentes dependencias. La Empresa Pública Metropolitana de Movilidad de Obras Públicas, la Empresa Pública Metropolitana de Aseo, Emaseo, la Empresa Pública Metropolitana de Agua Potable y Saneamiento, que fueron de las más requeridas y demandadas. También hay pedidos que me atendió el mismo administrador de la zona, Eloy Alfaro. Él mismo me atendió personalmente. A ver, Juan Carlos, enseguida. Ya me pongo manos a la obra con estos pedidos y solicitudes ciudadanas. Hay un detalle que tengo que contarles y que tengo que comunicarles, y a mí me ayuda muchísimo porque me va a permitir direccionar todavía de manera más rápida solicitudes. Las administraciones zonales están capacitadas y están facultadas por disposición del alcalde de Quito para atender el tema de poda y cortes de árboles. Hay algunas funciones o competencias que la EMOF ha transferido a las zonales. Y por tanto, cuando se trate de podas de árboles o de arreglo a lo mejor de calzada, pero en lo que tiene que ver con espacio público, compete a las administraciones zonales. Esto se me dijo el día de ayer, porque había requerimiento de cortes de ramitas de árboles que estaban afeando la zona, que obscurecían a algunas viviendas, que tapaban la luminosidad de las vías. Entonces me dijeron, pues desde el EMOB, no, Juan Carlos, desde prácticamente este primero de junio, ahora las solicitudes de podas de árboles, de corte de ramas, hay que hacerlo a las administraciones zonales. Ya la EMOB descentralizó este tipo de actividades, ¿no? Aquí tengo la nota. Hola, estimado Juan Carlos, una buena semana. Amigo, hoy me llegaron unos pedidos de poda de árboles. Enseguida envié vuestras solicitudes de poda de árboles, ¿no? Te quería comentar que esos pedidos ya no los tratamos directamente nosotros. A partir de este mes, son las zonales o la Secretaría de Ambiente quienes receptan estos pedidos, realizan los análisis correspondientes, emiten un informe y apenas allí entramos nosotros a ejecutar lo que dicta el informe. Esto es lo que se está haciendo desde la EMOF. Se descentralizan algunas competencias y se informa, se dispone a las zonales. Confío en que esto tenga agilidad. en que esto tenga rapidez, porque lo que urge al alcalde de Quito es atender en el menor tiempo posible las solicitudes ciudadanas. Y él ha dado en varios programas de Frecuencia Quiteña esa disposición cariñosa, afectuosa y firme de que hay que atender las solicitudes y los pedidos ciudadanos que se hacen a través de los diferentes canales, incluyendo estos dos canales de comunicación, 720 en amplitud modulada y MQ Radio 102.9 FM. Me han llegado algunos mensajes, también nos están ingresando otros tantos mensajes en nuestro WhatsApp institucional. ¿Tenemos llamada? No, todavía no. 2-510-510, 2-510-510, 2-510-511, 098-210-1638, el WhatsApp institucional, 098-210-1638. Detalle, si usted conoce en su barrio que hay vecinas y vecinos, no tan buenos vecinos y buenas vecinas, que lamentablemente sacan a sus mascotas para que se hagan sus necesidades y dejen sus artes en la vía, a lo mejor nos envíe una fotografía. Y si sabe de vecinas y vecinos que dejan las fundas de basura en las puertas de los vecindarios de otros, envíenos una fotografía. A ver, ¿qué es lo que podemos hacer? Quizás de por medio va a haber una sanción, pero esto hay que corregir. Lo que pasa en la ciudad no es todo problema que compete al municipio de Quito. Hay muchos problemas que competen a la ciudadanía. Y es una cuestión de cultura, es una cuestión de educación. ¿Ah? Es una cuestión de cultura y es una cuestión de educación. Demos lectura, el caballero Franklin Morales nos escribe, y nos manda al parecer dos videos. ¿Ah? Nos manda dos videos. Veamos qué es lo que nos dicen en el un video y en el otro video. Ahora estamos procurando abrirlos. Veamos qué es lo que nos comenta el caballero Franklin Morales, que nos envía un mensajecito. Por favor, este tipo de vecinos que tienen volquetas y botan donde no deben los escombros, a carambas. Miren nomás que en la vía Huasipungo, allá en el barrio Los Algarrobos, está aconteciendo que dos volquetas dejan los escombros en la vía pública, no en los botaderos. Don Franklin, sería fabuloso el poder visualizar la placa de los automotores. Lamentablemente no se tiene la visión adecuada como para recuperar la placa y poder enviar a la Secretaría de Ambiente esta solicitud. Sería fabuloso, ¿ah? ¿Eh? Por favor, percátense siempre a través de una fotografía de que la misma capte la placa del auto. En este caso, la placa de las volquetas que están dejando en plena vía los escombros de constructivos, materiales de construcción. Vamos con llamada telefónica. Buenos días, ¿con quién tengo el gusto?
1: Estimado Juan Carlos, buenos días, le saluda Margot.
0: Muchas gracias, bienvenida, estimada Margot, qué gusto tenerla entre nosotros, adelante.
1: Muchas gracias. Yo le estaba comentando que ayer estuvo tan congestionada las llamadas que cuando hablaron de los árboles ya no pude alcanzar, se terminó el programa. Así que ahora estoy pendiente tempranito y como ya hablo de este tema, yo quería pedirle de favor. Tenemos unos árboles en nuestras calles del conjunto para que nos vean si nos pueden dar podando. Porque son largo, unos 6, 7, 8 metros más altos que casas de 3 pisos. Entonces ya nos fascinan los árboles y a mí me da mucha pena que teníamos en cada vereda de la cuadra teníamos 4 o 5 árboles. A medida de lo que han ido construyendo, botaron los árboles y no volvieron a plantar. Si se les podría también pedir que siembren, sería bueno. Pero estos arbolitos son bonitos, pero ya están muy altos. Y nos quitan el sol, nos tapan la luz y habría que podarles un poquito. Y como están tan altos, ya ni cómo nosotros hacerlo.
0: Apreciada doña Margotcita, por favor, ¿la dirección exacta en la que se encuentran estos arbolitos?
1: Es en el pasaje A y José Manuel Abascal.
0: Pasaje A y José Manuel Abascal. En la parte nororiente de Quito.
1: Exacto.
0: Abascal, ¿alguna referencia?
1: El Colegio 24 de Mayo.
0: Correcto, Colegio 24 de Mayo. Con mil agrados direccionamos el pedido.
1: ¿Qué podría pedir, querido Juan Carlos, a los vecinos que siembren árboles al frente de sus casas, en las veredas, votaron porque son arbolitos que botan hojas. Ay, disculpen. Y por no barrer, prefiero voto el árbol.
0: No, no está correcto. Los beneficios de un árbol en una ciudad como la nuestra son múltiples.
1: Son árboles que fueron plantados hace más de 40 años, más.
0: Y siguen trabajando incansablemente y ninguno se jubila.
1: Entonces, no, pues, podarles, irles podando, que no se hagan tan altos, eso sí. Pero que no saquen los arbolitos. Nosotros les pedíamos a los buenos vecinos, ya que botó un árbol, sirve otro, uno que otro sembró, y les pedíamos que pongan estos árboles que dan flor en verano, se me fue el nombre, que todo el año están verdecitos y en verano están rosados, fucsias, no me acuerdo el nombre, pero cuando yo le mande las fotos le voy a poner si podrían poner esos por lo menos para que se adorne, se vea lindo y también cubre el sol.
0: Si en la variedad de plantitas que tienen los viveros forestales del municipio de Quito hay esos arbolitos, ¿por qué no analizar esa posibilidad, doña Margotcita?
1: Sí, como yo le agradecí, le vuelvo a agradecer nuevamente, que le pedí que en las 6 de diciembre que hicieron el soterramiento, que quedó tan hermoso, pongan los caballeros de la noche. Están en flor y es un olor en la tardecita, pero lindo. Y también del arbolito que se cayó al frente de las puertas del colegio 24 de mayo, que es una pena, ese era un árbol siquiera de 100 años. Cuando llegamos acá ya estaba. Le han puesto también en esta pequeña avenida laureles de flor, el caballero de la noche, quiero decir. Entonces, desde hermoso, ya cuando estén grandes, ahorita están chiquititos, pero así todo dan sus azares, que es un olor riquísimo.
0: Muy gentil.
1: Entonces, acá, igual decirles a los vecinos, ponga. Eso, mi estimado Juan Carlos.
0: Muy gentil, estimada Margotcita, muy amable. Caballeros de la noche, estoy apuntando a ver si podemos estas especies nativas y vegetales colocar en esa zona por sugerencia de doña Margot. Muy amable, muy gentil. Vea, el barrio se llena de fragancia. Vamos con otra llamada. Buenos días.
2: Buenos días, señor Boada. Gonzalo le saluda.
0: Caballero Gonzalo, buenos días.
2: Sí, quiero saludarles primero a Radio Municipal, a este programa. Tenemos en la calle Letamendi, OE 10254 y Río Mindo, en el barrio Santa Lucía Alta, se procedió a cambiar la tubería del agua desde la Escuela Armada Nacional hasta la UPC de Santa Lucía. Se trabajó hace un mes, pero con tanta tristeza que luego que cambiaron la tubería, el adoquín quedó en las veredas. El adoquín quedó en las veredas. Ayer yo cogí un bastón y dije, voy a ver como persona si puedo movilizar. Hay unas verdaderas obstáculos terribles que quedó sin poner el adoquín. Yo pienso que el señor contratista, y hay fiscalizadores en el gobierno local, que por favor se den una vueltita para que el contratista cumpla con el contrato ya que debe tener. Y también quiero darles un abrazo a ustedes, porque este programa es muy, muy, muy escuchado por el gobierno local, por el señor alcalde, por los concejales, y nos dan oportunidad a los simbos, porque todas las radios que escucho en Quito, Distrito Metropolitano y a nivel nacional, poquitos dan oportunidad o nadie da oportunidad a los ciudadanos y ciudadanas para que nos expresemos. Y también escucho de esto de la ordenanza de los juegos pirotécnicos, señores concejales. Qué bien, nosotros les elegimos para que reformemos ordenanzas, para que hagamos ordenanzas a favor de todos los quiteños y quiteñas. Y también escuché al señor secretario de Movilidad. Los buses de Santa Lucía Vencedores ya no nos dan servicio. Ya no nos dan servicio, muy poquito. Pero nosotros no tenemos la culpa que hayamos dejado funcionar los automóviles que hoy están a nivel de Quito. Realmente sin pagar nada, sin hacer nada, sin colaborar con el gobierno local, con Quito. Están ahí. Y señor secretario de Movilidad, por favor, haga que los buses de la Vencedores cumplan. Según el permiso que tienen es de 8 unidades. 8. Pero realmente hay 1 o 2 en la mañana, vienen y se fueron. Pero no somos culpables nosotros de que utilizamos los automóviles que existen sin ser legalizados en Quito Distrito Metropolitano. Un abrazo y una linda mañana. Y muchísimas gracias, señor alcalde, por seguir 3.001 obras para Quito. Hagamos que los contratistas vayan cumpliendo bien, haciendo bien sus deberes, y al señor fiscalizador. Un abrazo, una linda mañana, buenos días.
0: Muy buenos días. Al caballero Gonzalito le respondemos lo siguiente en torno a los adoquines. Conozco y le adelanto que la EMOF, en coordinación con la EMAPS, están analizando, no vaya a darlo por hecho, la posibilidad de retirar esos adoquines y cambiarlos por pavimento. Conozco. La otra opción es que se adoquine bonito unas 3 o 4 vías de la zona. Eso es lo que se está procurando. Están analizando esa posibilidad para aplicarla rápidamente. Más bien hay que revestirse de paciencia si en caso se emprenden en este tipo de arreglos en las vías que usted ha señalado. Por un lado. Por otro lado, lamento yo también informarles que la Cooperativa de Transportes Vencedores brinda un pésimo servicio a los vecinos que salen, se vinculan o están en el recorrido comprendido entre el relleno de las multifamiliares de la Ciudadela Santa Lucía y el sector de la Universidad Central. Yo tomo ese bus de transporte, la Cooperativa Vencedores. Ayer abandoné las instalaciones de la radio a las 16:30. Como conozco el recorrido que sigue el bus, pensé que me va a alcanzar y me va a recoger en algún punto de este recorrido. Pasa por la Venezuela, sube la Matobelle, desciende por la García Moreno, gira en la Galápagos, toma la Benalcázar, atraviesa el Centro Histórico, llega hasta prácticamente la Rocafuerte, va hasta arriba hasta el Yacu Parque Museo, llega a la Cumandá, atraviesa San Roque, desciende por la Abdón Calderón, va a la Ermita, sube por la Pedro de Andrade, avanza hasta la Cayetano Estaris, no me trincó, no me cogió nunca. Eran las 4:40, 4:30 de la tarde en San Francisco hasta las 6:30 y no, me tocó buscar otra alternativa para llegar a mi domicilio. Porque los señores de la Cooperativa de Transportes Vencedores brindan un pésimo servicio. Conductores mal educados, conductores majaderos, conductores prepotentes que nos traen en pésimas condiciones. Y este reclamo, esta observación, no fue solo mío, fue de varios vecinos. Y vamos a dirigir un mensaje respetuoso y cálido al señor secretario de Movilidad para que tome cartas en el asunto y aplique correctivos. Que las sanciones se apliquen a estas cooperativas que no sirvieron entre el 3 y el 5 de mayo de 2026 a los habitantes de Quito. Yo soy muy respetuoso de los dirigentes y valoro el servicio. No todos hacen un mal servicio o prestan un mal servicio. Pero los que prestan, para ellos es el mensaje. Para ese mal servicio que prestan algunos, para ustedes es el mensaje. Firme y respetuoso. Pero esto no es posible. No se justifica el servicio que nos brindan. 8:30. ¿Hay alguna otra llamada? Vamos con un audio que nos acabó de llegar a nuestro WhatsApp institucional. Adelante.
3: Buenos días, don Juan Carlos. Me presento, soy Pablo. Yo vivo en el Edén del Valle, sector 4. Ya hace como 2 meses se cayó el muro de la cancha de básquet y no podemos jugar. Hemos pedido que arreglen, no hay respuesta. Entonces, no sé si nos puede ayudar, por favor. Muchas gracias. Lindo día.
0: 8:30. A ver si es que, me reenvía o le repetimos para que nos dé el detalle, la dirección. Le repitamos, por favor. Le pedimos al caballero Pablo que le escuchamos el nombre apenas. A ver, vamos repitiendo.
3: Buenos días, don Juan Carlos. Me presento, soy Pablo. Yo vivo en el Edén del Valle, sector 4. Ya hace como 2 meses se cayó el muro de la cancha de básquet y no podemos jugar. Hemos pedido que arreglen, no hay respuesta. Entonces, no sé si nos puede ayudar, por favor. Muchas gracias. Lindo día.
0: Al caballero Pablo, muchísimas gracias por ese mensaje y esas dos fotografías. En las mismas se evidencia que efectivamente el muro que sostenía el alambrado está vencido. El alambrado está caído, se ha precipitado sobre la cancha una parte, la otra amenaza caerse encima de la cancha de básquetbol. La solicitud y el pedido lo direccionamos Edén del Valle, a la Administración Zona Centro. Veamos si es que se puede trabajar rápidamente en la recuperación de este espacio deportivo y por qué no vamos a gestionar, caballero Pablo, que nos encantaría saber su apellido, porque el número de teléfono ya lo tenemos. Saber su apellido nos encantaría. Y vamos a direccionar hacia la EMOF también. Dos gestiones, hacia la Administración Zona Centro y hacia la Empresa Pública Metropolitana de Movilidad y Obras Públicas, ¿no?

0: Raúl de la Cruz nos escribe: resulta que en el sector de Chilibulo, barrio La León, calles Arenillas y Puruá, existen dos grupos de personas que se ubicaron con sus automóviles para hacer taxis rutas de 3 kilómetros y unos 10 minutos de recorrido exagerado, cobrando 25 centavos desde hace unos 2 años. Y a partir de ayer, de forma arbitraria, han subido a 30 centavos y por el mismo recorrido, $1.25 como servicio de carrera tipo taxi. Este pedido lo direccionemos al director ejecutivo de la AMT. No existen los taxirrutas en la normativa legal del distrito. No existen, no hay. Señores asambleístas de la Asamblea Nacional del país, aquellos ciudadanos que están allí en el sector de la Gran Colombia y la Piedraíta, a ustedes dirijo este mensaje. Por favor, normen jurídicamente para que nuestros territorios sean ordenados y organizados. Normen, tomen en cuenta todas las consideraciones del caso, pero normen, permitan que esto se corrija, permitan que esto se sancione, si es que es de sancionar. Que falta el trabajo, sí, pero sabemos quién debe generar fuentes de empleo, sabemos quién debe generar fuentes de empleo. Vamos a la pausa de rigor y volvemos.
1: Son las 8 de la mañana con 34 minutos.
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0: Me place compartir con ustedes la efemérides de hoy. Un 25 de mayo, Día del Arma de Infantería. La infantería es el arma responsable de la misión principal y en su apoyo deben actuar todas las restantes. Es la más completa, por ser la única apta para luchar en todos los terrenos y en todas las circunstancias. 25 de mayo, Día de la Infantería. 25 de mayo de 1822, el general Sucre entró triunfante en la ciudad de Quito en medio de las aclamaciones de sus habitantes que lo llaman su libertador. 25 de mayo de 1822, en este día en la sala capitular de San Agustín, se firmó la capitulación del ejército realista al mando del mariscal Melchor de Aymerich. Inmediatamente procedió a entregar el fortín del Panecillo al general Antonio José de Sucre, 1.100 prisioneros de tropa, 160 oficiales, 14 piezas de artillería, 1.700 fusiles, fornituras, cornetas, banderas y más pertrechos de guerra. La sala capitular fue testigo de los hechos históricos importantes, tales como la firma del Acta de la Independencia, suscrita el 16 de agosto de 1809. En la cripta, bajo la sala, se encuentran los restos de los próceres asesinados el 2 de agosto de 1810. En honor a estos hombres y mujeres, por lo cual Sucre decidió que este sea el lugar para aceptar la rendición realista. 25 de mayo de 1862 se llamó al servicio activo de las armas a varios batallones de guardias nacionales para enfrentar la posible invasión de Colombia a Ecuador. 25 de mayo de 1883, desde los Estados Unidos llegaron a Ecuador 2.400 fusiles y 100.000 cartuchos del sistema Peabody, los que son distribuidos en las guarniciones de Quito y Guayaquil. 25 de mayo de 1915, combate de Borbón en Esmeraldas. 25 de mayo de 1978, se creó la parroquia Crucita en la provincia de Manabí. Y la efemérides de la jornada.
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6: Con 38 minutos, gracias por la observación que nos acaba de enviar el caballero Osvaldo.

0: Es para comentarle algo que nos sucedió en familia, se puede decir. Le comento que el día jueves fuimos a dejar al aeropuerto a una sobrinita que viajaba a los Estados Unidos a vivir allá. Entonces, mi hermana, pues de la tristeza se desmayó, no reaccionaba. Y para nuestra ventaja estuvo mi cuñado, que es médico. Por ahí coordinamos con emergencia del hospital, nos facilitaron un poco de alcohol para algo reanimarla. Así es que ya logramos reanimarla un poco, pero no podía ponerse de pie. Entonces, las personas de emergencia vinieron también con una silla de ruedas. Y les pedimos que si nos pueden prestar la silla para sacarle a mi hermana. Nos dijeron que no, que solo nos puede facilitar para que esté sentada ahí, pero no para sacarle. Dijimos, o sea, solo para sacarla hasta donde se estacionan los vehículos que llegan a dejar o a retirar a sus familiares. No al parqueadero, sino solo a la vereda de afuera. Pero no quisieron hacer, dijeron que ellos deben cumplir con sus políticas. Entonces, mi cuñado les mencionó, les dijo, pero si se supone que es una emergencia, ¿cómo no nos pueden prestar un momento la silla? No les podemos prestar, dice el señor, no podemos. Solo aquí para que esté sentada aquí, sí, pero para que salga hasta la vereda, no. Chuta, le digo, qué mal, qué pena, en verdad, que no haya un buen servicio de parte de su empresa, porque esto incluye el aeropuerto. Pero les digo, qué mal en verdad. Y bueno, les dijimos que gracias de todos modos. Se puede decir ya a la fuerza, sacamos la silla para poderle llevar a mi hermana hasta donde está el vehículo. Y de ahí pues ya le pudimos subir hasta el carro, mi estimado licenciado Juan Carlitos. Sí es un poquito doloroso ver que no haya esa empatía, no haya esa colaboración de parte de el personal del aeropuerto. No sé quién coordine esta situación, pero sí es complicada, ya que no solo puede ser a un familiar mío, puede ser a cualquier persona particular. Y yo creo que como aeropuerto tienen que estar sofisticados y también tienen que estar preparados para un tipo de emergencias así. Entonces, eso, mi estimado licenciado Juan Carlitos, yo le voy a enviar la foto del nombre de la empresa que fue la que llegó con la silla de ruedas. Por favor, licenciado Juan Carlitos. Lo que yo pediría, o sea, que haya un poquito un llamado de atención por esta falta de humanidad para con los usuarios del aeropuerto. Como le digo, en esta ocasión fue a mi hermana y quizá en otra ocasión puede ser a una persona particular, que igual, o sea, sería doloroso ver esa actuación de los miembros de ahí del aeropuerto. Eso, mi estimado licenciado Juan Carlitos, muy amable por su atención. Que Dios le bendiga.
1: He averiguado el nombre de la persona que emitió este mensajecito. La observación es, o este mensaje, la observación es totalmente válida. Se trata del caballero Luis Arrobo. Gracias, don Luis. Qué gusto el poderle servir. Apenas usted me envió este mensaje, de inmediato, como hago con todos los pedidos y solicitudes ciudadanas, me puse a trabajar. La empresa pública metropolitana de servicios aeroportuarios, EMSA, es la empresa encargada de vigilar el cumplimiento de las disposiciones que se da para el manejo del aeropuerto, ¿no? Y la otra empresa que se encarga de brindar servicios de aeroportuarios de calidad es Quipor, ¿no? Es Quipor. En este preciso instante vamos a escuchar, Eduardito, el contenido de respuesta que nos brindó Luis Galárraga, el director de comunicación de Quipor, la empresa llamada a tomar en cuenta estas observaciones y pedidos.
2: Hola Juan Carlos, ¿cómo estás? Disculpa que no te respondí antes, vi el mensaje temprano, ya lo canalicé al área de que maneja las quejas acá, pero no había podido responderte, lo estamos ya chequeando. Muchas gracias por enviarnos. Sí, vamos a ver un poco qué ha pasado, qué es lo que ha ocurrido. Pero lo primero que me llama un poco la atención es que Swissport no haya comunicado primero al servicio médico aeroportuario, que es el que debería encargarse.

0: del tema y obviamente el que puede manejar los protocolos adecuados para la atención de la pasajera, en este caso, en una situación de atención médica, ¿no? Entonces no sé por qué, no entiendo bien todavía por qué no se llamó al servicio médico aeroportuario, porque el personal de Swissport o cualquier otro personal que pudo haber estado prestando apoyo en ese momento no se comunicó con el servicio médico aeroportuario, ¿no? Entonces, por ahí un poquito hay que empezar, pero estamos ya en revisión.
1: Muchas gracias, muy gentil Luchito. Un abrazo a la distancia.
2: Este es el pronunciamiento del caballero Luis Galárraga, parte de Quipor. Se tomarán correctivos, se llamará la atención a la empresa Swissport, que es la encargada de brindar este tipo de ayudas cuando se trata de emergencias al interior del aeropuerto Mariscal Antonio José de Sucre, localizado en Tababela. El día de ayer recibimos un mensaje de texto hacia las 8:15 en nuestro programa. Buenos días, estimado licenciado Boada, su gentil ayuda. Quisiera saber si tenemos alguna respuesta positiva a la solicitud para la intervención de los huecos que hay en la intersección de la Alamor y Casitagua, al sur de la ciudad. De referencia, el centro comercial Chiriacu, en la plena esquina donde los carros y la Ecovía se caen y se golpean. Por favor, su apoyo para arreglarlo. Muchas gracias. Le saluda Hilda Aulestia. Doña Hilda, muy gentil, muy amable por haberse comunicado con nosotros. Me envió seis fotografías me envió en total. Seis fotografías que daban cuenta e ilustraban la observación que la vecina Hilda Aulestia nos hacía, ¿no? Adjuntó las fotografías. Mil gracias, que tengo un buen día, me comentaba ayer. Esto en el WhatsApp institucional nuestro. Recogí esta inquietud, recogí este pedido y de inmediato nos pusimos a trabajar. Hubo gran eco en la empresa pública metropolitana de movilidad y obras públicas, en la EMOB. Su personal técnico se puso a trabajar, alertado por doña Hilda, y este canal de comunicación se convirtió en puente. Hoy, 8:34, hace pocos minutos, me envían el siguiente mensaje. Es de doña Hilda Ulestia. Mi estimado licenciado Boada, hoy le escribo para agradecer su valioso apoyo. Las calles ya están parchadas en la Alamor y Casitagua. Más adelante, abusando de su confianza, le molestaré para que nos ayude a hacer del mercado Chiriacu un mercado más bonito y limpio, así como los mercados del norte, y lograr que las calles de nuestro barrio, en especial la Calvas y Maldonado, ya no tengan ventas ni veredas sucias. Le saluda Hilda Aulestia. Doña Hilda, qué gusto el haberle podido servir. Siempre estamos prestos a atender los pedidos ciudadanos, cumpliendo disposición del alcalde de Quito. A propósito de este tema, es afán del alcalde de Quito, es afán de la Comisión Metropolitana de Comercialización, encabezada, si mal no me equivoco, por el concejal metropolitano Héctor Cueva, que los mercados luzcan bonito y estén papelito cada uno de ellos. Las ferias también. Se está trabajando al interior en ordenanzas, se está pidiendo por parte de los comerciantes el cumplimiento de esas ordenanzas. Yo tengo un sueño, el que los mercados de Quito, varios están ya caminando para allá o están ya casi en ese estatus, sean como esos grandes centros comerciales, en donde respiramos un agradable aroma, en donde se nos trata con gentileza y nosotros respondemos de la misma manera, en donde tenemos precios cómodos, productos buenos, ¿no? Ojalá pudiesen colocar en algo así como una perchera, pero cada vez irles elevando el estatus con acciones que invitan a que los mercados sean espacios cálidos, espacios agradables, espacios totalmente confiables, que compitan con esos grandes centros comerciales. Mi inclinación es comprar en los mercados, no, casi que no compro en los centros comerciales. Esa es mi inclinación, esa es mi vocación. Como mi vocación es defender un buen servicio y un servicio de calidad en el transporte público privado, ¿no? Entonces, doña Hilda, de a poquito. Yo espero que de a poquito el mercado de Chiriacu haga también ese giro, porque espacios tiene, lo conocemos, pero depende de los comerciantes. O sea, los comerciantes tienen que automotivarse y decir: elevemos el estatus de nuestro mercado a través de este tipo de acciones sencillas que van a impactar en la mente y en la actitud ciudadana. Vea, no solo depende del alcalde de Quito, les da un maravilloso espacio, ¿no? Les da facilidades, pero no hay contribución, no hay la contraparte. Complejo, complejo, ¿no? Vamos con otra llamada. Buenos días, ¿con quién el gusto?
3: Buenos días, señor Bada.
2: ¿Con quién estoy hablando? Buenos días.
3: Giovanni Núñez de Saluda desde Solanda.
2: Perdón, no le escuché.
3: Giovanni Núñez desde Solanda.
2: Caballero Giovanni, ¿cómo está usted? Buenos días.
3: Una consultita. Me puse a escuchar la radio y algo mencionaban acerca de una ordenanza de la pirotecnia.
2: Sí, claro, claro.
3: Ya está en ejecución, porque este fin de semana hubo, me parece, una final de campeonato aquí en una cancha que está cerca de mi casa, y hubo pirotecnia, pero como que se acababa el fin del mundo.
2: Sea usted, por favor, el puente entre lo que le informo y esa liga y los dirigentes. El pasado día martes, dirigiendo la sesión, el alcalde metropolitano Pavel Muñoz se presentó para segundo y definitivo debate el proyecto de ordenanza, que se convirtió ya en ordenanza porque resultó aprobado, que elimina la pirotecnia sonora y posibilita a quienes fabrican pirotecnia sonora que giren hacia la pirotecnia visual. Que se vea bonito los colores, la gama de colores, ¿no? Pero ya no pirotecnia sonora, don Giovanni.
3: Ya, entonces ahora sí se puede hacer las denuncias, porque inclusive en la iglesia de la parroquia saben utilizar pirotecnia normal, la explosiva.
2: Bueno, yo creería que usted puede hacer las denuncias, pero no se vaya por esa línea primero. ¿Qué le parece si conversa con el párroco de la parroquia? Le dice: estimado padrecito, sea tan amable, permítame unos 2 minutos del micrófono, cuando usted ya terminó de repartir y consagrar la hostia, ¿no? Allí toma usted la palabra. Queridas vecinas, queridos vecinos, me he enterado que ya se elimina en Quito Distrito Metropolitano la pirotecnia sonora. Ahora, cuando tengamos la festividad de San Juan, que ya mismo llega, de San Pedro, de San Antonio, lo que tenemos que hacer es propiciar la pirotecnia visual, bonito, los colores hacia arriba, esa gama de colores, ¿no? Y nada más, o sea, empezar a exhortar, porque si usted allí se pone como un juez riguroso, a ver, ¿quién mandó un volador? ¡Toma, caracho! No, pues.
3: Listo, listo.
2: No, o sea, primero vamos concientizando, porque yo le apuesto que como usted, muchísimos vecinos no saben que ya se aprobó esta ordenanza que elimina la pirotecnia sonora.
3: Muchas gracias, hasta luego.
2: Hasta pronto, hasta luego. Y es en serio, o sea, les estoy diciendo en serio, socialicemos. Y yo también tengo que socializar, oigan. Yo también estoy llamado a socializar, pero ya se aprobó en segundo y definitivo debate la eliminación de la pirotecnia sonora para el Distrito Metropolitano. Esto tuvo algunos inconvenientes y algunas observaciones. Gente que no opinaba de la misma manera, les cuento, y es respetable, yo aquí lo he dicho. Mire, usted puede opinar de manera diferente a la que yo opino, pero siempre defenderé y lucharé el derecho que tiene para que usted se pronuncie, siempre. Y los presidentes de los GATS parroquiales decían: pero vea, si es parte de nuestra fiesta, San Miguel de Oyacoto, San Miguel de Perucho, ¿no?, San Juan Bautista de Angamarca. Ahí el santo, pues los santos y los voladores. Y hay una persona experta en ese tema. Por favor, no nos quiten, no nos eliminen este componente, parte de nuestras tradiciones, parte de nuestras costumbres. Esto viene desde hace 400, 500 años. Bueno, ya a los años viejos ya no, pues no hay la pirotecnia. Tienen que eliminar todos los voladores, todos los petardos, todas las camaretas. Ya no se puede, ya no hay cómo. La pirotecnia visual... de color, sí. La pirotecnia sonora, no. O sea, don Giovanni, si hubo discusión, hubo análisis, en el buen sentido la discusión, ¿no? De discusión, análisis, reflexión al interior del consejo. Unos concejales a favor, otros concejales en contra. Vamos a las votaciones, cuáles fueron los argumentos. Y bueno, finalmente se eliminó la pirotecnia sonora en el distrito. 8:52, no crea que... Una llamadita. Buenos días, ¿con quién el gusto? ¿Aló?
4: Buenos días.
2: Caballero, ¿con quién el gusto?
4: Estimado Juan Carlos, un saludo fraterno desde la parroquia de Atahualpa, William Castelo.
2: Caballero William, ¿cómo está usted? ¡Qué gusto! Mi afecto, mi aprecio para la ruralidad.
4: Juan Carlos, buenos días. Estaba escuchando siempre en las mañanas la radio que tú siempre estás ahí. Y escucho que se aprobó ya la ordenanza con la prohibición de las de los juegos pirotécnicos sonoros, ¿no es cierto?
2: Sí, se aprobó ya.
4: Ya, estaba un poquito preocupado Porque tú sabes y mencionaste que en nuestra parroquia se acercan las festividades de San Pedro de Nitzirraini.
2: Así es.
4: Ya, y bueno, los organizadores habían comentado la contratación de un castillo de luces y de fuegos pirotécnicos. ¿Cómo queda la ordenanza? ¿Solamente dentro del distrito o también afecta a las parroquias rurales que estamos a 2 horas de Quito?
2: A ver, en torno al tema, hay que señalar lo siguiente, estimado caballero William Castelo, mi aprecio y mi consideración siempre, un saludo a la distancia, a la ruralidad. El Consejo Metropolitano el pasado martes aprobó la ordenanza metropolitana número 123-2006. Esa es la ordenanza, la 123-2006, la cual prohíbe de forma definitiva la fabricación, comercialización y uso de pirotecnia de alto impacto sonoro en el Distrito Metropolitano de Quito. Bueno, los detalles principales de esta normativa, estimado caballero William. Productos prohibidos quedan totalmente vetados, artefactos explosivos y ruidosos como misileras, tumbacasas y voladores. Alternativas permitidas, únicamente está autorizado el uso de pirotecnia fría y efectos luminosos, luces LED, shows de drones o mapping que no generan explosiones. El incumplimiento de la ordenanza conlleva una sanción económica de hasta $2,410, duplicándose en caso de reincidencia. El tema de comercialización, solo se permite la venta en establecimientos que cuenten con su respectiva licencia única de actividades económicas LUAE. La venta informal o minorista en la calle está estrictamente prohibida. No, a ver, mentiría. No conozco totalmente el documento, es decir, la ordenanza, en este caso número 123 de estimado William Castelo. Pero sería importante descargarse del Google, descargarse la ordenanza 123-2026, ordenanza metropolitana, y entrar en esos pormenores, hurgar en esos pormenores. Lo que sí puede hacer, estimado William, oyente de las radios públicas de Quito, mañana en el programa yo puntualizo esto y aclaramos esto.
4: Listo, Juan Carlos, muchísimas gracias por esa información, pero siempre me quedo con la preocupación de que las ordenanzas que se aprueban para el distrito metropolitano siempre afectan también a las áreas rurales.
2: Sí, sí, sí.
4: La vida de los que vivimos en el campo es muy diferente a los que se viven en la ciudad.
2: A ver, estimado William Castelo, el próximo jueves en el noticiero de las 12:30 estará el concejal Andrés Campaña. Él fue el concejal proponente. Él fue el concejal proponente de este proyecto de ordenanza que superó el segundo y definitivo debate y dejó de ser proyecto de ordenanza para convertirse ya en ordenanza totalmente vigente. Vamos, yo me comprometo a escuchar esta entrevista como muchas otras escucho y le formularé antes de que ingrese a la entrevista al concejal metropolitano esta inquietud. ¿Qué pasa con la pirotecnia en las fiestas tradicionales y costumbristas de las parroquias rurales? Y ese cachito o ese pedacito de audio, esa contestación de audio, lo compartiré con mil agrados, ¿sí? Vale la inquietud que tiene William Castelo, expresidente del GAD parroquial de Atahualpa, Baspamba, allá en la Ruta Escondida, es totalmente válida porque la misma inquietud tendrán los vecinos y vecinas parroquianos de las 32 parroquias restantes. Entonces, yo me comprometo también a hacer esa gestión con el concejal Andrés Campaña para que en este programa lo podamos socializar con la audiencia su respuesta. Pero ya es ordenanza, la ordenanza 123-2026, aprobada el pasado día martes. Aprobado. Y a propósito de ordenanza, vean, escuchen, les invito. 720 en amplitud modulada, en contados minutos más, vamos a transmitir la sesión ordinaria de Consejo Metropolitano número 206. Tiene 10 puntos en el orden del día. La ordenanza metropolitana número 206 tiene 10 puntos en el orden del día. De modo que ahí está. Acá tenemos otro mensajecito de la línea, otro mensaje, perdón, de la línea del 9130. Mensaje. Buenos días, licenciado. Les saluda Diego Aguirre, un migrante que está a pocos meses nuevamente por nuestra bella ciudad. El fin de semana fui a cubrir la carrera 21K y 15K. Qué hermosa experiencia capturar imágenes de los guerreros y guerreras de mi linda ciudad. Para regresar a mi casa tomé el trole. Al llegar a la estación El Labrador había un rótulo enorme que decía no saltar la rampa y la mayoría de las personas, incluidas las personas de la tercera edad, era eso, saltaron la rampa. Además, hay algunos pasos cebras para que los ciudadanos crucen la calle, pero los señores choferes nunca ceden el paso a ningún peatón. Sé que eso es normalizado en toda la ciudad y es una pena, pero por lo menos en las estaciones del trole se debería cumplir. El peatón es primero, gracias por su tiempo y atención, Diego Aguirre. Tiene toda la razón. Tiene toda la razón, caballero Diego Aguirre. Pero allí no puede estar el señor alcalde parado en el paso cebra, permitiendo que los peatones tengan prioridad. No, es una cuestión. Vean, yo reconozco que hay muchos temas que le competen al municipio de Quito y que está llamado a seguir regulando, a seguir organizando, a seguir planificando. Yo reconozco, lo reconozco, sí. Pero hay otros temas que competen al ciudadano y a la ciudadana. Es una cuestión de cultura, es una cuestión de educación. No podemos tener en la ciudad de Quito de 3 millones de habitantes, 1.500.000 habitantes para que cometan este tipo de infracciones, para que hagan lo que quieren, lo que crean, y 1.500.000 de habitantes como policías al lado de ellos, para que no se haga nada de eso. No, no se necesita que me estén vigilando. No se necesita que esté el agente civil de tránsito llamándome la atención. Si es que yo sé lo que tengo que hacer y lo hago bien, respetando la norma, no se necesitaría de muchas cosas. El comerciante autónomo, que esté en donde quiera, ¿por qué se coloca allí? Porque le place, porque quiere, no debería. Y no necesitaríamos del policía metropolitano, no necesitaríamos del agente de control que le sancione, en fin, no necesitaríamos eso. Todo depende del ciudadano también. En punto a las 9, gracias por la atención dispensada. A las 13 horas hablamos con gente de la barriada de Cotocollao. Cuídense, buena jornada. Hasta pronto.

0: las 9 de la mañana con un minuto. 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
1: Bienvenidos al microinformativo Noticias Express. De inmediato arrancamos la información. Una persona falleció y otra resultó herida la mañana de este martes en un siniestro de tránsito que involucró una volqueta y una camioneta en la Panamericana Norte a la altura del puente de Guayabamba. Así lo informó el Servicio Integrado de Seguridad EQ911. Además, Paulina Cadena del Cuerpo de Bomberos de Quito explica lo que sucedió en este punto.
2: A las 6:30 de la mañana nos despacharon a esta emergencia. Nos informaron de un volcamiento. Se verificó el volcamiento con la colisión de una volqueta con la colisión de un vehículo pequeño. En el lugar se verificó una persona herida dentro de la camioneta y una persona sin signos vitales. La persona herida ha sido transportada al hospital por personal de Panavial. Al momento nos encontramos dando seguridad en el punto. Se ha procedido a apagar todas las baterías de los vehículos, a desconectarlas y dejarlas en condiciones seguras. Al momento, en espera de que personal de Policía Nacional tome el procedimiento para que se pueda habilitar la vía. Todo sentido Guayabamba Quito cerrado y un carril de Quito Guayabamba también cerrado.
1: La Organización Meteorológica Mundial elevó este martes 2 de junio al 80% las probabilidades de que el fenómeno del Niño se desarrolle antes de agosto, alineando finalmente las proyecciones de la ONU con otros pronósticos que anticipan un aumento en el riesgo de fenómenos meteorológicos extremos en los próximos meses. El gobierno de Ecuador declaró el pasado mes de mayo una alerta amarilla para las zonas más expuestas a eventos meteorológicos asociados a El Niño, que cubre 17 de 24 provincias, 143 cantones y 491 parroquias. Hasta aquí la información, retornamos en los próximos minutos.
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soy Gis Cueva y estaré acompañándoles junto a todo el equipo de Las Mañanas en el Distrito hasta las 10, pero claro, ya invitarles para que se contacten con nosotros para arrancar la chauchita, pero antes musiquita, buenos días.

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1: Arrancamos con la Chauchita Quiteña, 9:15. René Sánchez está de cobertura, así que hoy no nos acompañará aquí en la programación de Las Mañanas en el Distrito. Pero, por supuesto, esa voz también oficial para hacerle su cuña en vivo, esa sí está aquí, por si acaso. Así que usted puede llamarnos ahora mismo o nos puede escribir al 098-21-01-638. Le hacemos la cuñita en vivo. Y claro, si usted tiene también algo que vender, arrendar, algún enseres de casa también, y usted quiere dejar ese anuncio, también lo puede hacer. Nos puede llamar al 2-510-510 o al 2-510-511. O nos puede dejar un audio también en el WhatsApp o nos puede escribir. Nos deja un mensajito de texto en el WhatsApp también. 098-2101-638 para sacarle su anuncio, su emprendimiento o su negocio. 9:15. Esta es la Chauchita Quiteña, que estaremos hasta las 9:29. 9:29 estaremos, así que apúrese, déjenos su anuncio para sacarle ahora mismo. Y recuerde que la Chauchita Quiteña son los martes de 9 a 9 y media de la mañana y también los jueves en este espacio primerito de Las Mañanas en el Distrito de la Chauchita Quiteña. 098-2101-638. Vamos a saludar a don Juan Carlos, que nos ha escrito, pero bueno, solamente dice: quiero saludarles. Gracias, gracias, don Juan Carlos. No tengo anuncio hoy, solo quiero saludarles. Gracias, don Juan Carlos, muy amable. 098-2101-638. Otra de las personas que nos sintoniza es Carlitos Andrés Núñez de Buenos Días Quito y el Santi Naranjo. Hola, Santi. Hola, Carlitos Andrés. Nos topamos en la mañanita. Bueno, ni tan mañanita, porque ya estábamos ingresando y fue un cruce ahí. Así que saludamos, pero hoy también se reportan y nos están sintonizando. Gracias, chicos. Gracias. Y ya estarán con un nuevo segmento también del Mundial, por si acaso. Eso lo van a empezar ya la otra semana. Y van a tener, va a ser un segmento muy chévere del Mundial con los chicos de Buenos Días Quito. Usted no se lo puede perder porque lo sintoniza todos los días de 6 a 7 de la mañana, poniéndole esa alegría y ese ritmo para que usted se despierte, por supuesto, para que cuando usted abre sus ojitos, estos chicos le están acompañando con sus chistecitos, sus cachos. ¡Qué bestia! Nos alegran el día. Carlitos Andrés. Bueno, esta es la Chauchita Quiteña. Dice: soy nueva oyente de aquí de Santa Rita. Bueno, bienvenida. Muchísimas gracias. Y si nos deja usted también su anuncio, le hacemos ahora mismo ya su cuñita. Y si nos pone también cómo se llama para mandarle como es debido en el anuncio, lo hacemos muy bien. Ok, 9:18. Hasta que nuestro oyente de Santa Rita y también usted que nos está escuchando, que nos está sintonizando, nos escriban. Nos vamos con buena musiquita a esta hora, 9:18.

0: Son las 9:22, 9:22. Oigan, hay una ahora mismo un oyente, la que nos decía que es nuevo oyente, muchas gracias. Y ella realiza arreglos de toda prenda de vestir. Y nos dice que tiene un plus, que si se necesita que la señora vaya a domicilio, dice, a recoger las prendas para el arreglo, también voy a domicilio. Así que, bueno, pero doña Jimenita, usted está ubicada en el sector de Santa Rita, al sur de Quito. Pero nosotros tenemos que decir al aire su número. Si es que usted nos dice, ok, con mucho gusto. De ley, si usted necesita el servicio de la que le pasemos y además que las personas se contacten con usted, tenemos que dar ese anuncio en vivo. Tenemos que dar su número de teléfono. No podemos dar ese número de teléfono al interno. Porque, por ejemplo, yo estoy aquí solamente hasta las 10 y luego ya viene otro programa y luego el siguiente. Entonces, la ciudadanía que requiera este servicio no va a poder contactarse con usted. Entonces, de ley necesitamos que usted nos permita dar su número de teléfono al aire. Ahí sí, con muchísimo gusto le podemos ayudar, porque nos ha dejado el anuncio que realiza estos arreglos de las prendas de vestir, pero nos dice la señora que lo demos por interno. Ah, ya, bueno, ahí sí. Ahí sí, con mucho gusto. Ahí sí, con muchísimo gusto. A ver, ustedes pueden contactarse al 098-2211-836. 098-2211-836. Pero como nosotros decíamos que vamos, obviamente, a hacerle la cuñita a la persona que nos está escribiendo, a la señora Jimenita, que nos escribe, por supuesto, desde el sector de Santa Rita. Así que vamos a hacerle ahora mismo esa cuñita al aire. Y aquí está esa voz. Bueno, muy bien. Y lo vamos a hacer en este instante. Ya se prepara esa voz, cómo le vamos a hacer. Y ahora mismo, a ver. Denme solo un segundito porque le estamos preparando. Y yo nada más doy el número de teléfono, ¿sí? Yo doy el número de teléfono. Ok, y ahí estamos. Ahí estamos. Yo doy el número de teléfono.
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0: 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Gracias, doña Jimenita. Ahí está su cuña, vea, y lo dimos con el número. Gracias, dice, soy nueva oyente. Gracias, Jimenita. Muy gentil, 9:26. Doña Moni, ¿cómo le va? Buenos días. 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Ok, gracias a usted, gracias Jimenita, muy amable. También doña Moni, con mucho gusto, doña Mónica Castro, que también nos está escribiendo. 9:26 minutos. Ahí estamos, y con buena música.

0: 3:31. Saludamos al oyente que nos envió las fotos, que participó en la carrera en la Quito 15K y 21K Media Maratón. Dice, buenos días de MQ Radio, fue emocionante. Y para nosotros también es emocionante ver que nuestra audiencia haya participado en la carrera el domingo pasado. ¡Qué chévere! Y felicitamos también su esfuerzo. Muy amable por compartirnos su foto. Y entiendo que usted salió en una foto del municipio, por lo que veo. Porque está con el logo del municipio. ¡Qué chévere! Nos alegramos mucho por eso. ¡Un abrazo! ¡Un abrazo! Y claro, antes de irnos también... el ingeniero Alviar nos está escribiendo. Bueno, vamos a ver, con mucho gusto. Gracias, ya venimos.
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2: Son las 9 de la mañana, con 33 minutos. 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
1: Son las 9 de la mañana con 37 minutos. Tenemos invitada a esta hora de la mañana, es Yanisa Robo. Ella es podóloga clínica. Oigan, y nos han estado también consultando mucho sobre este tema y por eso es que hemos contactado a la profesional. Ella es podóloga clínica y vamos a hablar de la... Lo voy a dar el término médico, pero ya Yanis nos va a decir qué es esto. La onicocriptosis. Voy a decir, ¿what? ¿Qué es eso? Así que con nosotros saludamos a Yanis. Buenos días, Yanis. ¿Cómo está? Qué gusto tenerla aquí con nosotros. Y gracias también por permitirnos ahora tenerle y que nos cuente sobre este tema también, que sí nos han pedido mucho.
2: Buen día con todos. Gracias también por permitirme este espacio. A ver, acerca de la onicocriptosis es el nombre clínico.
1: ¿De qué?
2: Pero del uñero. Los comunes uñeros. Entonces también se les dice uña encarnada.
1: Ok.
2: Es el crecimiento irregular de la uña. Eso es.
1: Pero es el crecimiento irregular porque uno se

0: incrustarse con la parte blanda del dedo, causando dolor. Cuando usamos zapatos muy ajustados, zapatos en punta. Cuando usamos medias ajustadas. Cuando nacemos con la uña muy gruesa. Cuando hay presencia de onicomicosis, hongos. Cuando sufrimos alguna lesión también.
1: ¿Lesiones como
0: traumatismo,
1: cuáles?
0: ¿Algún traumatismo?
1: Ah, okay.
0: Entonces, esos son factores para desencadenar en un uñero.
1: Entonces, son varios factores, no solamente cómo nos cortamos la uña. Pero por lo general la gente creo que es más por este factor de cortarse mal las uñas. No sé si es que ese es como el porcentaje más alto en relación a que por qué la gente acude donde el podólogo o donde la podóloga, en este caso, Yanis, donde usted.
0: Sí, bueno, sí es por el mal corte. Generalmente la mayoría es por el mal corte. Y como en segundo lugar, y casi ahí, es por el uso del zapato en punta.
1: Por estar en la moda, eso nos sí, provoca lamentablemente uñeros.
0: Muy lindo, muy elegante, taco alto y en punta. Ponemos todo el peso en la parte de adelante. Vamos dañando nosotros mismos la anatomía de las uñas.
1: Ahora, este uñero, cuando usted menciona del zapato en punta o la media muy ajustada, ¿el uñero se da solamente en el dedo gordo del pie o en los dos dedos, en el dedo pequeño? ¿O también puede darse en el resto de los dedos por este factor? Por ejemplo, me refiero a la media muy ajustada o el zapato en punta.
0: No, generalmente es en el primer dedo. Es el primero y el segundo. Muchas veces va al segundo también, pero más es en el primer dedo.
1: O sea, en el dedo gordo,
0: sí,
1: ¿no es cierto?
0: En el dedo gordo.
1: Como le conocemos nosotros.
0: Así es.
1: Ok, ahora Yanis, ahí, ¿qué es, por ejemplo, lo recomendable? Y lo que me va a decir es cortarse bien las uñas, pero ¿cómo es un buen corte de uña del pie?
0: A ver, el corte de uña debe ser recto, cuadrado, recto, no así.
1: No dejarle redondo.
0: No dejarle redondo. Usar zapatos anchos, medias generalmente sin costura, yo recomiendo. O a veces nos gustan tanto medias de algodón, damos la vuelta si tiene la costura muy gruesa.
1: Ah, okay.
0: Yo sé aconsejar eso también. Dar la vuelta a la mediecita y nos quedamos sin el cordón de aquí.
1: O hacerle también tal vez un corte antes de usar la media. O si ya vemos que nos está molestando, cortarle también ese hilo que a veces nos molesta y que pasamos todo el día.
0: Y sí, es tener una pisada cómoda. El zapato debe ser lo fundamental. Un zapato cómodo, ancho. Entonces ya. Eso es lo que aconsejamos nosotros. Y visitar al podólogo. Si ya tienen molestias, visitar y no empezarse a hurgar, empezarse a cortar, porque no alivia, más bien perjudica.
1: Ahora, Yanis, hay este problema también con los niños y con los jóvenes. ¿Y por qué le pregunto esto? Porque tal vez solamente nos pase como a los adultos que, claro, rápido nosotros nos cortamos la uña, tal vez nos cortamos mal o algo pase con las medias. ¿Pero suele pasar también uñeros en los niños y en los jóvenes?
0: Sí, en los niños también es frecuente. Y porque las mamitas, en querer mejorar, en querer cortarle, les corta muy seguido, muy profundo y mal.
1: Usted ha dicho muy seguido. ¿Cada cuánto
0: por
1: entonces
0: ejemplo,
1: se debe cortar?
0: Hay pacientitos que dicen, yo me corto cada 15 porque ya me nacen y me siento incómodo con la uña larga. Entonces no es la uña larga. Uh-huh. Tiene que estar al borde del dedito, okay. No profundo. Entonces empiezan a cortarse muy adentro y ya dañan las partes laterales de la uña. Entonces empieza el dolor.
1: ¿Ya?
0: Y eso es en niños, en jóvenes, que las mamás siempre estamos, yo te corto. Entonces, a veces querer ayudar, mejor dañamos, perjudicamos.
1: Ahora, ¿cuáles son, cómo uno pide también cita con la podóloga? ¿Y a qué me refiero? ¿Dónde está usted ubicada, Yanis?
0: A ver, con mucho gusto, yo estoy ubicada al sur de Quito, en la avenida Quipu, S33D, como referencia a la pizzería de Irulo Quitumbe,
1: ya.
0: Fiscalía del Sur Quitumbe.
1: Usted está al sur.
0: Sí,
1: ya.
0: Al sur.
1: Ok, ahora, ahí por ejemplo, ¿qué ocurre si es que la persona ya con el uñero, hasta que no le moleste, por ejemplo, no acude al podólogo o a la podóloga? ¿Cuáles serían esas consecuencias? ¿Necesitaría incluso de una cirugía ya para levantar esa uña? ¿Qué es lo que se debería hacer?
0: Sí, ya el último paso a seguir cuando ya está rojo, incluso presencia bacteriana, pus, ya pues nos queda el último recurso, una cirugía.

0: pequeña, que es la matriceptomía, que va desde el borde externo hasta acá. Entonces, a la parte de la matriz de la uña, dejando libre la parte del surco ungueal para que ya no vuelva a crecer.
1: Y las consecuencias, por ejemplo, de tener este uñero, usted decía que incluso puede haber pus.
0: Sí, si se deja mucho tiempo, sí. Empieza a doler mucho, a enrojecer, a haber presencia de bacterias. Y ahí sí hay pus, mucho dolor.
1: Después de ese dolor vendría como esta cirugía. Sí. Y luego la recuperación, por ejemplo, ¿de cuánto tiempo aproximadamente suele ser?
0: 2 días. O sea, el día les damos reposo, descansen, no haya presión en el dedito por el sangrado, evitar porque el piecito carga todo el pie, todo el peso, perdón. Y el otro día ya puede hacer sus actividades normales.
1: Más o menos son 2 días de descanso, ¿no?
0: Sí.
1: Por el uñero. ¿Y ha habido personas, por ejemplo, usted ha tenido algunos casos de extremos donde tenga uñero en más de un dedo del pie y sea, y usted diga, Dios mío, este caso no se piensa tener, pero ¿cómo es descuido de la gente tal vez del tener también o dejarse hasta el último?
0: Sí, es descuido. Muchas veces descuido, desconocimiento. Entonces la gente dice, no, ya me saco, ya yo mismo me pongo agüita caliente, ya.
1: Pongo a remojar el pie y me corto.
0: Y me corto y siguen dañando más. Entonces sí hay personas que han ido con 2, con 4 deditos mal. Y también en los pacientes diabéticos.
1: ¿Qué pasa ahí, por ejemplo?
0: El pie del paciente diabético es un pie de riesgo. Entonces con ellos sí se complica más.
1: ¿Por qué?
0: Con ellos se complica más porque, por ejemplo, el paciente diabético cuando empieza a perder la sensibilidad, se llama neuropatía diabética. Eso no nos permite sentir el dolor. Entonces cuando van, a veces hay casos muy, muy graves ya.
1: Casos muy extremos. Ahora, Janice, ahí, por ejemplo, claro, ahí la recomendación ya es una cirugía que viene, lo que usted nos ha dicho, que son como 2 días de reposo, pero luego las personas ya tienen que hacer sus actividades normales. Pero hay recomendaciones luego de esta cirugía, que la gente no puede ya, lamentablemente, usar zapatos por algunos días, tiene que dejarlo al pie un poquito más bien descansar, al aire libre, tiene que usar pantuflas, no presionarle al pie con otro tipo de zapatos.
0: O sea, no tantas cosas, ¿ya? La verdad. Una vez que hemos recurrido al profesional, dejamos el dedito bien. Ya la uña queda corregida, el corte cuadrado. Entonces, lo que sí, luego de eso, recomendamos ir para cortar nosotros, enseñar a cortar las uñas. Y generalmente lo que decimos todos los podólogos, no usar nuevamente el zapato en punta. ¿Qué nos vuelve
1: eso
0: a dañar?
1: Más bien tendría que ya desbotar ese zapatito, ¿no?
0: No más zapato en punta, porque si hacemos la cirugía, nuevamente vamos a dañar la uña con el zapato en punta por la presión y el peso que lleva el pie.
1: Ok. Oiga, Janice, nos están preguntando que si es que puede volver a repetir dónde está ubicada y además cómo se saca cita con usted. ¿Hay algún número de teléfono y la dirección otra vez?
0: Con mucho gusto. Estoy en el sur de la ciudad, en el sector Quitumbe, en la calle Quipu, S33D. Cerca a la Fiscalía de Quitumbe, a la Pizzería de Irulo, Quitumbe. Y mi número de teléfono es el 09-58-99-6880.
1: ¿Puede repetirlo, por favor?
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1: ¿Ahí se sacan previas citas? ¿O la gente sí puede ir, por ejemplo? Y además del horario de atención.
0: A ver, estamos de lunes a viernes de 9 de la mañana a 7 de la noche y sábados, feriados, bajo previa cita.
1: Ok. Repita otra vez su número telefónico.
0: Ya, muy bien, el 09-58-99-6880.
1: Okay.
0: Con mucho gusto.
1: A usted, Janice. Y queremos agradecerle, muchísimas gracias por estar aquí hablándonos sobre la onicocriptosis, que son los uñeros o las uñas encarnadas, los cuidados, el tratamiento, pero también esas recomendaciones que nos ha dado Janice para que usted, por supuesto, tenga su piecito bien cuidado y no tenga que ir ya solamente por una emergencia porque ya le está molestando. Gracias por estar aquí.
0: Gracias también.
1: A usted, muy gentil. 9:49, ya regresamos.

las 9 de la mañana con 51 minutos. Hay que informarles a todos ustedes, atención, porque dentro de la intervención de rehabilitación vial que se realiza en la Floresta, al momento se interviene la calle Madrid en el tramo que inicia desde el redondel de La Coruña hasta la llegada de la calle Mallorca. Así que el cierre en toda la calle Madrid se realiza por tramos, con estos cierres programados por la obra por cuadras, con el fin de dar paso a la movilidad de los vehículos. Y cada intervención por cuadra dura de 10 a 12 días y se realizarán también hasta llegar a la avenida 12 de octubre. Esta es la información que nos proporciona ahora mismo la empresa pública de movilidad y obras públicas. Así que muchísimas gracias. 9:53, 9:53. Gracias, Juan Carlos, también que nos está... El ingeniero Alviar, que nos está sintonizando muy cerquita de aquí, dice, muy cerquita, en un hospital público. Bueno, muy gentil, muchas gracias. Dice si puede enviar el anuncio. Ingeniero, el jueves, pero si usted quiere envíenos nomás y nosotros obviamente le leemos el jueves, con mucho gusto, y eso es para todos ustedes. Si ustedes nos envían, igual los vamos a sacar el jueves, si nos envían hasta, en este momento, con mucho gusto. 9:53, 9:53, esta canción nos pidieron y aquí está para ustedes. MQ Radio. Vean qué bien, ole, ole, ahora.

vamos cerrando. Oigan, la versión de Flans, eso se me lleva a mi adolescencia, pero aquí está, a las que están un poquito más más atrasito con Ole Ole. Un abrazo a todos, nos estamos despidiendo. Gracias siempre por su sintonía y esperamos que este martes 2 de junio sea el mejor de su vida y de nuevas oportunidades.

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1: Son las 9 de la mañana con 57 minutos.
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3: Bienvenidos al microinformativo Noticias Express. Inmediato arrancamos con la información. Estudiantes de tercero de bachillerato deberán completar el Registro Único Nacional como un primer paso para acceder a la educación superior en Ecuador. Este sistema ya está habilitado desde este martes 2 de junio. El proceso es obligatorio para quienes buscan estudiar en el segundo periodo lectivo 2026 en una universidad pública, instituto o escuela politécnica del país. Este sistema está habilitado y la página web para las admisiones ya está operativa. Los aspirantes deben ingresar a un enlace. En caso de no poder acceder, deberá limpiar el historial de navegación o probar en navegadores como Chrome, Firefox, Safari e ingresar nuevamente. En el registro deberán completar los siguientes pasos: ingresar con la cédula de identidad y una contraseña. En el caso de no tener una cuenta, dar clic en crear cuenta, ingresar los datos personales como nombre, número de cédula, correo electrónico, crear la contraseña, obtener un PIN y aceptar el acuerdo de responsabilidad, completar sus datos y descargar el comprobante de registro. La Organización Meteorológica Mundial elevó este martes 2 de junio las probabilidades de que el fenómeno del Niño se desarrolle antes de agosto, alineando finalmente las proyecciones de la ONU con otros pronósticos que anticipan un aumento en el riesgo de fenómenos meteorológicos extremos en los próximos meses. El gobierno de Ecuador declaró el pasado mes de mayo una alerta amarilla para zonas más expuestas a eventos meteorológicos asociados a El Niño. Hasta aquí la información, retornamos en los próximos minutos.
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1: Nosotros encantados de estar contigo una vez más en este día soleado, en este día soplado. Y está soplado porque hay mucho viento, ¿no? Entonces yo le digo con palabras técnicas, claro, me imagino que tú no entiendes, pero soplado es, los técnicos del INAMI hablamos así. Medio, no está completamente azul el cielo, si hay unas nubes por ahí, está bonito, está muy bonito. Y nosotros estamos contentos de que estés con nosotros, mi querida Dani Spin, buenos días.
2: Matías Dávila de las altas colinas de Cotocollao.
1: Claro, de Cotocollao. Sí, soy de las altas colinas de Cotocollao.
2: ¿Cómo estás? ¿Cómo amaneciste hoy?
1: Bien, bien. ¿Cómo estás tú?
2: Todo bien. Oye, ¿ayer dónde estabas? ¿Nos dijiste?
1: Ayer estaba haciendo un reporte desde exteriores, mi querida Dani Spin.
2: Sí, ¿pero dónde?
1: No te puedo decir el lugar porque yo guardo mucha reserva en eso por mi seguridad personal. Es que yo no tengo problema de que me sigan los tiguerones, los lobos. Yo tengo problema de que me sigan las féminas, ¿sabes qué? Últimamente sí. Estoy muy guapo. Entonces sí, sí es un problema porque me siguen. Ay, Matías.
2: Oye, es que te hiciste un cambio de look que realmente te se ve más joven.
1: Me corté las puntas.
2: Sí,
1: entonces sí, eso sí, sí genera un poco de... En ese estuve. ¿Vos? ¿Qué tal? Oye, ¿sabes que estuve el fin de semana en... Y no te dije ayer, estuve el fin de semana en Santo Domingo de los Áchilas.
2: Ajá.
1: Hoy es una ciudad que crece y crece y crece y crece y crece a un ritmo impresionante.
2: Oye, ¿qué comes en Santo Domingo?
1: Bueno, como es un lugar de paso obligatorio entre Sierra y Costa,
2: ajá,
1: hay tantas cosas, o sea, es una locura. Por ejemplo, tienes cerca, es paso obligatorio para el Guayas, para Manabí, para los ríos. Entonces lo que tienes es muchísimo marisco. Oye, la carne que tiene Santo Domingo de los Áchilas, qué rica.
2: Oye,
1: carne es.
2: Yo
1: carne
2: también estuve por Santo Domingo el domingo.
1: ¿Ya?
2: Y me comí una fritadita.
1: Rica.
2: Oye, no tienes idea, qué buena. O sea, tenía como un chicharroncito bastante jugoso.
1: Ellos están despuntando por la carne. Están despuntando.
2: ¿Sí?
1: Y recién están despuntando por la carne porque tienen muy buena carne.
2: Sí, está muy
1: bien. Entonces están despuntando porque antes era únicamente una tierra de paso. O si quieres, una tierra de colonos, ¿no es cierto? Porque había mucha gente, ahora también es una tierra de colonos, al ser una metrópoli, mucha gente de muchas partes quiere vivir ahí. Entonces, hay muchas personas, muchas urbanizaciones que crecen, es una cosa gigante. Yo me imagino que los próximos 10 años tendremos una sorpresa en Santo Domingo porque está creciendo a una velocidad tan grande que llegará a un punto en el que ya se desborde la cantidad de personas que quieran vivir ahí, ¿no? Es una cosa interesante. Pero bueno, hoy el calor nomás es el problema, ¿no? Estuvimos a 32 grados centígrados, 35 al volver. Entonces sí fue como pucha, mucho. Para uno serrano, no, mucho.
2: Pero bueno,
1: mucho.
2: Casi nada alejado al calor quiteño, realmente.
1: Claro, aquí llegamos 25, 26, ¿no? Ese calor seco nuestro, seco. Que vos te metes en una sombra y tienes 12 grados centígrados porque baja de una forma brutal. Allá, en cambio, hoy es 35 en sol, 34 en sombra. Entonces vos dices, ¿dónde me refugio? Y la gente, claro, corre a los centros comerciales. Porque en los centros comerciales estás congelado, en cambio. Entras a las sucursales bancarias. Oye, es congelado. Yo no sé cómo puedes vivir así entre esos cambios de clima, ¿verdad? No entiendo. Pero bueno, como te digo, se ha desarrollado mucho, hay muchas personas, todavía se ve esta vaina de el desorden y todo, que es clásico de cuando vas creciendo, ¿no? Porque llega mucha gente, gente buena, gente mala. No hablemos de gente buena porque no existe la gente buena. Existe la gente que hace cosas buenas y gente que hace cosas malas. Entonces, así se da la cosa. Mi querida Dani Spin, sin más que contarte, vamos con música, ya volvemos.

0: Nosotros seguimos aquí en Claramente en Radio. Estamos conversando justamente con la Dani Spin acerca de las cosas de la vida. Oye, como dice el filósofo, ¿no? Los caminos de la vida no son como yo pensaba, dice, no son como yo creía, no son como imaginaba, dice el filósofo, ¿no?
1: Oye, Mati, qué loco lo que decías hace un momento, que la realidad, la vida es perfecta y así. Y yo hoy nada más me ponía a pensar, porque le dije a mi hermana, bueno, me escribe mi hermana, ¿no? Y me dice, pero qué tan lejos estás, y que, te digo, ya tengo que salir, voy a caminar para ir a la estación de trolebús, ¿no? Entonces, ella vive en Ambato, ella todavía no sabe la tecnología de transporte que tenemos aquí. Entonces ella siente pena por mí, porque ahorita en Ambato, de hecho, no tenemos transporte, están racionalizando los transportes, porque están en esta disputa del alza de pasajes. No, entonces solo hay transporte de 9 de la mañana a 2 de la tarde, etc. Y bueno, nosotros no tenemos el sistema que ustedes tienen aquí en Quito, la verdad.
0: Y ya deberían, porque es una ciudad grande. Ya es una ciudad grande.
1: Totalmente, pero bueno, ese es otro tema, mi querido Mati.
0: Un rato le llamamos a Dianita Kaiser.
1: Algún rato, ojalá se pueda. La cosa es que mi hermana siente pena, ¿no? Porque yo en Ambato decía, o sea, yo jamás me subí a un bus. Siempre tenía como el alcance de que mi hermana me recoja, de que mi novio me recoja, de poder pagar un taxi porque está cerca.
0: Qué bonito lo que dices, porque hay muchas personas que en este momento te están escuchando que tampoco tienen esa posibilidad. Que dicen, vea, usted ha sido privilegiada, porque yo en cambio no tengo esa chance.
1: Y a eso iba a llegar justamente. Y mi hermana está así como apenada, dice, no, pero es que ya en bus, pero es que, imagínate. Y yo le mando una foto y le digo, mira el tipo de bus, ¿no? Y justo llega como el bus eléctrico y le digo, no echa humo, no tiene como este sonido de los buses, no es un bus que va así como con a frenón a tope, como que está llevando un quintal de papas como en Ambato acostumbran a manejar. O sea, de verdad, siento que son detalles chiquitos que solo uno que ya viene
0: que
1: de un transporte. Totalmente.
0: Los que venimos del pasado nomás, Dani. Es una gran diferencia.
1: Y yo decía, de verdad, o sea, no puedo quejarme. No hay manera de que... No hay un solo día en el que yo pueda decir, oye, Diosito, qué relajo, ¿por qué me mandas a vivir en una ciudad tan grande y que aparte de que sea grande, yo tenga que ir en bus? O sea, ¿por qué me haces esto? O sea, ¿quién soy para ti, no? Que soy tu hija y etcétera. Y decía, más bien, gracias, de verdad, porque imagínate, puedo moverme, porque el pasaje está como al alcance de mi bolsillo. Claro. Tengo mi tarjetita que me hace quiteña, que de verdad me gusta mucho esa tarjeta.
0: Claro.
1: Y nada, o sea, aparte de que ya salgo de ahí, voy a coger el metro y quizá a muchos les parezca algo como de, no, es que eso está actuado. Bueno, sí, de verdad, a mí me sirve un montón. El transporte para
0: le
1: mí
0: pagaron.
1: Es una de las
0: Pavel
1: cosas...
0: Le pagó.
1: Una de las cosas más importantes, y te digo, y te dice alguien que viene de una ciudad chiquita que le encantaría tener un sistema de transporte como el que tiene Quito. Yo le decía a mi hermana hoy, ojalá en algún momento Ambato pueda tener un sistema así. Mira, pago con la tarjetita, ayer recargué mi tarjetita, me muevo con esto y nada, me siento incluso mucho más segura, déjame decirte, porque siento que si por ahí alguien sube y me roba, hay chance de que...
0: Claro,
1: de que por ahí le agarren o alguna cosa, porque dijo, no, o sea, estoy bien, me siento segura. Y veo a los abuelitos y a las abuelitas que van en el trole, específicamente en el trole. Yo me he fijado que va mucha gente de la tercera edad, tiene gran espacio, y ya no voy a seguir hablando porque piensan que les voy a vender un trolebús, creo, pero la verdad es que yo me siento muy, muy agradecida por algo tan simple, que a alguien le puede parecer tan simple, pero que a mí me cambia el día totalmente.
0: Alcalde Muñoz, le pido considere la carpeta de Daniela Spin como su secretaria de propaganda. O sea, si esto no le convenció, oiga, ya es... Esto es... Es que es así. O sea, no... Yo quiero que aquí hay una cosa importante que decir también. Es que es una cosa hablar con realidad y otra cosa hablar con odio, ¿no? Hay cosas en las que yo no estoy de acuerdo de la administración actual. No estoy de acuerdo con... No sé... Cuando yo veo puntualmente algunas cosas, no tengo una. Y no es porque trabaje en la radio municipal, y no es porque, cuidado el jefe, porque el jefe es el alcalde. No, te prometo que la dijera. Cuando tengas más, me comprometo a decirlo. Lo dije hace tiempo, me acuerdo, que estaba bien descuidada la zona de la estación del metro, porque estaba la hierba crecida. Y yo dije, esto parece la jungla, voy a entrar con machete aquí para cruzar la calle en Amazonas. Pero pasó un día y ya llegó la brigada de la de parques y jardines y le dejaron bonito. Entonces, cuando tengo cosas que decir, las digo. No estoy de acuerdo con esto, no estoy de acuerdo con el otro. Sin ningún problema. Y es bonito saber que hay cosas que nosotros tenemos que reconocer, y es el tipo de transporte. O sea, tenemos un transporte que ningún alcalde, venga quien venga, puede dar un paso para atrás. Ninguno. Ya nos la hicieron en cuestión de país. Ya teníamos cosas que valían. Pero el odio, este odio que no conoce fronteras, hace que si tenías algo, pues dejes que ese algo se pudra, con tal que la administración anterior se vea mal, yo voy a utilizar otra cosa, así sea peor. Y vemos la circunstancia del país. Hay muchas personas que en este momento somos verdaderos privilegiados. Comer 3 veces al día, arrocito con huevo, pancito con agua de panela, con café, es un privilegio frente a otras personas que no tienen nada. Tener una farmacia al frente donde yo pueda comprar una aspirina, pueda comprar alguna cosa, es un verdadero privilegio frente a personas que dependen de la salud pública porque están en lugares donde no hay nada y tienen que bancarse el hecho de que la enfermera les diga, perdone, no hay. Entonces, esto no podemos permitir que pase. Y no importa el gobierno que sea, no importa si sube un gobierno de izquierda o de derecha, no importa. Como ciudadanos no podemos permitir que pase. Es a nosotros a quien nos afecta. Y parecería que la gente está un poco embobada, o muchas personas están embobadas, y defendiendo al uno, defendiendo al otro. No hay que defender a nadie, hay que darse cuenta nomás. Estas cosas no pueden pasar. Muchas gracias, mi querida Dani Spin. Vamos con más música, ya volvemos.

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1: Nosotros seguimos aquí en Claramente en Radio con las tres noticias que nos va a dar la Dani Spin. Esas noticias que nos ponen contentos. Adelante, mi querida Dani Spin.
2: Claro que sí, Mati querido. Déjame contarte que las calles Cádiz, Sevilla y Pontevedra se suman a la transformación vial de La Floresta. El municipio de Quito inició nuevos trabajos de rehabilitación vial en las calles Cádiz, Sevilla y Pontevedra, ubicadas en el tradicional sector de La Floresta. Estas intervenciones forman parte de un plan más amplio de mejoramiento de la infraestructura vial que busca optimizar la movilidad y brindar mayor seguridad a conductores y peatones. Estas obras contemplan la renovación de la carpeta asfáltica, adecuaciones de bordillos y mejoras en la señalizaciones de las calles. Estas adecuaciones de bordillos de estas calles, las autoridades nos han indicado que estos trabajos permitirán una circulación más segura y eficiente para los habitantes del sector. La Floresta es uno de los barrios más representativos de Quito y conecta una parte importante con nuestra actividad residencial, cultural y comercial. Los vecinos han recibido positivamente el inicio de estas obras, destacando la necesidad de mejorar las calles que presentan desgaste por el paso del tiempo. Ajá. Así que ya lo sabes, mi querido Mati, perdóname. No, el Comité de Operaciones de Emergencia Metropolitano presentó un balance de las acciones desarrolladas durante el periodo del 24 de mayo, periodo en el que se registraron 237 atenciones realizadas con diferentes incidentes y emergencias en la capital. Entre las principales intervenciones constan emergencias médicas, incidentes de tránsito, apoyo ciudadano y atención de eventos relacionados con condiciones climáticas. Las autoridades destacaron que la articulación interinstitucional permitió brindar una atención oportuna en la ciudadanía durante los días de mayor movilidad. Además, se desplegaron operativos preventivos en espacios públicos, vías y sectores de alta concentración de personas. Este balance también refleja la importancia de mantener sistemas de respuesta coordinados que permiten actuar de manera rápida entre cualquier eventualidad.
1: Y finalmente, mi querida Dani Spin.
2: Finalmente, el municipio de Quito anunció nuevas jornadas de atención integral a través de las caravanas de salud mujer, una iniciativa que busca acercar servicios gratuitos de salud y orientación preventiva a la ciudadanía. Las próximas jornadas se desarrollarán en los sectores de La Tola y Turubamba, donde los asistentes podrán acceder a controles preventivos orientados orientación médica y actividades enfocados en el bienestar femenino. Las autoridades señalaron que este programa busca fortalecer el acceso a servicios de salud, especialmente para mujeres que tienen dificultades para acudir regularmente a centros médicos.
1: Muchísimas gracias, mi querida Dani Spin. Ahora vamos con Noti Express con Estefanía Paola Santillán.
0: Son las 10 de la mañana, con 30 minutos. 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
3: Bienvenidos al microinformativo Noticias Express. De inmediato arrancamos con la información. Presidente del Comité de Familiares por una Vida Digna denuncia que la situación en las cárceles del país es inhumana y se están violando derechos humanos dentro de estos centros. Recordó que en años anteriores se registraron más de 16 masacres carcelarias, pero ahora hay abandono de las autoridades en las cárceles y se están muriendo por tuberculosis.
4: Hay violaciones sexuales, intimidación, hay estigma dentro de las cárceles y también para nosotros como familiares y denunciamos esto. Por eso les dejo muy presente a que yo venga a ser como perseguida por decir, por indagar, por investigar las situaciones que pasa dentro de las cárceles. A todos nos puede someter como una persecución política, pero no puede ser así porque yo tengo documentos, tengo videos, tengo audios, cómo la gente se está muriendo, cómo los están asesinando lentamente. ¿Cómo ver la situación que su madre está acá afuera y al solamente escuchar en una llamada decir que su hijo se despide porque ya no avanza con enfermedad de tuberculosis?
3: El municipio de Quito ejecuta obras y proyectos para proteger las redes de agua potable y alcantarillado en la cuenca del río Monjas. Entre el 2023 y 2026 se han invertido más de 4.5 millones de dólares en alcantarillado, control de erosión, protección de taludes e infraestructura hidráulica. Además, están en marcha nuevos proyectos que superan los 8 millones para reducir riesgos y fortalecer la infraestructura sanitaria. Hasta aquí la información, retornamos en los próximos minutos.
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7: Acuerdo Quito 2034.
8: Nació en 2024 bajo el liderazgo del alcalde Pavel Muñoz, como un compromiso para pensar y trabajar por el futuro de la ciudad durante una década. En su segunda edición, en el año 2025, el Acuerdo Quito logró reunir a más de 90 representantes de organizaciones sociales, academia, empresas, colectivos y el municipio. De esta cita, nacieron 19 compromisos, plasmados en la Declaración del Bicentenario, para que Quito crezca con acuerdos reales y acciones medibles. Fortalecimiento del acceso al financiamiento y canales comerciales de la economía popular, solidaria y comunitaria. Impulso del turismo urbano, rural y comunitario como herramienta contra la pobreza. La consolidación de centralidades urbanas que acerquen servicios, vivienda e inversión. 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Son algunos de los consensos logrados.
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1: 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Lo dijo el poeta español Antonio Machado.
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2: Ok, nosotros estamos justamente aquí en Claramente en Radio, este programa que se transmite todos los días de lunes a viernes desde las 10 de la mañana hasta las 12 del día. En reprise estamos desde las 12 de la noche hasta las 2 de la mañana y también estamos en Alexa, si le dices Alexa MQ, la radio de Quito, también estamos ahí. Y ahora estamos en un TikTok Live en @matiasdavila.es, mi querida Dani Spin, por favor.
3: Claro que sí, mi Mati, querido amigos y amigas. El día de hoy nos acompaña el doctor Paul Carrera Flores. Él es cirujano vascular graduado en la Universidad Central del Ecuador con formación internacional en Colombia y España.

0: Bienvenido. ¿Puedo decirle, Paul?
1: Hola, Mati. Muchas gracias por la oportunidad.
0: Claro que sí. Y, Paul, ¿puedo tutearte?
1: Por supuesto.
0: Perfecto. No se diga más entonces. Y así estamos en una reunión más de amigos. Ok. Vamos a hablar justamente de las varices. Esto que yo sabía que les da... O este problema que tienen las personas están mucho tiempo de pie. De hecho, las profesoras en el colegio, yo me acuerdo que se quejaban mucho, ¿no? En las reuniones de profesores, en la sala, se quejaban por las varices. ¿Qué es esto de las varices, mi querido Paul?
1: Este ejemplo que tomas de las profes es algo súper importante porque, haciendo una introducción pequeñita, las varices es un problema circulatorio que afecta a las venas, sobre todo de las piernas. También puede afectar a la pelvis y puede estar en otras localizaciones, pero con menos frecuencia. Pero la parte importante del ejemplo es que la relación que existe de presentación entre hombre y mujer es de 2 a 1 a favor de las mujeres. O sea, dos mujeres tienen más veces varices que una sola vez los hombres. Entonces, el ejemplo de la profe sí se ajusta mucho porque es una persona que es mujer, trabaja todo el tiempo de pie, tiene otros factores de riesgo que le va a hacer presentar síntomas y posiblemente el desarrollo de venas varicosas.
0: ¡Wow! Mi querida Dani Spin y 54, me avisas, porfa, ¿ya? Ok, nosotros... tendemos a no entender mucho este problema y decir, ah, me pongo unas medias, a esas medias que venden para las varices, sí, me duele un poco y problema resuelto. ¿Cuál es la verdadera consecuencia de esta síntoma, de esta enfermedad, Paul?
1: Excelente. Las varices son una enfermedad, no es un tema estético. Uh-huh. Y al ser una enfermedad tienen síntomas, tienen signos, o sea que son manifestaciones que uno puede ver en la piel o en el cuerpo. Uh-huh. Y los síntomas primordiales son la pesadez, la congestión, el cansancio, calambres, pica la piel, pueden haber manchas, cambios en la piel, obviamente la aparición de venas varicosas. Y esto puede tener también complicaciones si se las deja sin tratar o se las deja a largo plazo. El tema de las complicaciones realmente es lo que nos mueve a que las venas varicosas sean de tratamiento. Entonces, al ser una enfermedad, al tener síntomas, signos, tener consecuencias, pues entramos en acción los cirujanos vasculares, que somos los expertos en este tipo de tratamientos, y ofrecemos estas modalidades modernas de tratamiento para esta enfermedad.
0: ¿Qué porcentaje de mujeres en el Ecuador tiene este problema?
1: En el mundo, no solo en el Ecuador, es alrededor de un 25% de la población general. Eso quiere decir
0: de que... ¿De la población, hombres y mujeres?
1: Hombres y mujeres, población general. Wow. 25 personas de 100 en nuestro medio tienen venas varicosas.
0: Perfecto. Perfecto, perfecto. Sumamente interesante. Ahora, me habías hablado de nuevos tratamientos. ¿Cuáles son los que había antes y cuáles son los que hay ahora?
1: Habitualmente lo que se hacía con las venas varicosas en inicio era tratarlas como el tema estético o como un tema de sintomatología, en donde se podía dar una media de compresión elástica, posiblemente algún medicamento de forma aislada. Posteriormente se entendió de que esto era un problema hemodinámico. ¿Qué significa esto? O sea, que los fluidos, o sea, la sangre, tenía algo que ver en este problema. Uh-huh. Y que obviamente, como las venas, al ser un circuito de líquido, como una tubería, pues también tenían un problema. Entonces, ahí entró en acción la cirugía e inicialmente lo que se hacía de manera histórica, porque esto ya viene desde miles de años atrás, era abrir... arrancar una vena que eventualmente era la safena, o sea, la vena principal de la pierna, del sistema superficial, arrancarla y con eso tratar de corregir de alguna manera este problema. Pero en la actualidad ya tenemos otro entendimiento de cómo funciona el tema de las venas varicosas.
0: ¿Por qué cambió este procedimiento?
1: En el último, ¿qué puede decirse? Periodo de 5 años y sobre todo en el último año, periodo 24, 25, hasta este año, hay nueva evidencia científica que habla de que las venas varicosas es un problema circulatorio inflamatorio global. Entonces, esto ya no solo es un impacto de la circulación en las piernas, sino que es un riesgo cardiovascular incrementado que hace que la persona que padece venas varicosas tenga otro tipo de asociación de enfermedades vasculares. Okay. Puede estar asociado, por ejemplo, a la presión arterial, y estos dos sumados pues dar otro tipo de riesgo cardiovascular que pueden impactar en la función del corazón, en el tema de la enfermedad cerebrovascular y en otras cosas. Adicionalmente, pues puede estar correlacionado también con la aparición, pero sí en las personas que tienen diabetes, en las personas que tienen insuficiencia renal. Y todos estos son enfermedades que tienen un fondo inflamatorio del aparato cardiovascular de manera global en todo el organismo. Entonces las venas varicosas ahora ya no están

0: comprendidas como un tema quirúrgico aislado o como un tema estético, sino que es un tema que obliga a que exista un nuevo campo de la medicina que se llama medicina vascular, uh-huh. en donde los especialistas de este campo orientamos de manera integral al paciente y educamos al paciente y tomamos las medidas de tratamiento apropiadas para cada caso, porque esto tiene que ser individualizado.
1: Paul, ya nos contaste lo que se hacía antes, pero estos últimos 5 años han sido decisivos para el tema de la investigación de este tipo de patología. Cuéntame qué se hace ahora.
0: En la actualidad lo que tenemos son las terapias endovasculares. ¿Qué significa esto? Que a través de agujas y catéteres ingresamos en el interior de los vasos sanguíneos, en este caso específico de las venas varicosas, y les tratamos desde adentro. ¿Qué significa tratamiento? Significa eliminarles con algún tipo de energía o medicamento. En el caso específico de qué es lo que se hace en una vena troncal grande, es utilizar un catéter de láser desde adentro, se dispara esa energía que le produce una quemadura a la vena, un sellado automático, y después por un proceso de cicatrización del mismo organismo, esta vena se elimina pues y se restaura el flujo normal en el resto de vasos sanguíneos.
1: ¡Ah, wow! ¿Y eso qué beneficios tiene versus el tratamiento anterior?
0: En el tratamiento anterior, como contaba, pues teníamos que cortar la piel. Había que hacer múltiples cortes, algunos grandes, otros pequeños. Existía la probabilidad, pues, de dañar los nervios que estaban pegados a estas venas, produciendo síntomas desagradables como dolor o lo que se llama parestesias, que son esas sensaciones como corrientazos, cosquilleos, okay. Sensaciones anormales por la lesión del nervio. Obviamente podrían formarse hematomas, había la pérdida de sensibilidad, se asociaba un poco más de infecciones y obviamente pues sí pesaba el componente estético al dejar 20, 30, 40 cicatrices en una pierna, y esto ya no sucede en la actualidad. Hacemos es una punción guiada con ecografía por donde metemos una aguja, esa aguja va dentro de la vena y dentro de la aguja ponemos el catéter, entonces virtualmente ya no existen cortes en la piel. Por lo tanto, es muchísimo más amigable desde la perspectiva inclusive de la recuperación y del manejo del dolor.
1: ¡Wow! ¡Wow! Y una persona que tiene una vena varicosa, en cuanto la sintomatología de estas personas es básicamente el dolor, ¿no es cierto? Ya empieza a dolerles, no les gusta estar mucho tiempo paradas porque les empieza a molestar. ¿Cómo es la recuperación de esto? ¿En cuánto tiempo yo ya veo una mejoría?
0: Lo primero que hay que entender con el tema de las venas varicosas.

0: siempre va a haber la tendencia a que esto pueda empeorar o que pueda progresar la enfermedad. Entonces, siempre que tenemos que educarle al paciente desde esa perspectiva y explicarle que vamos a necesitar tratamientos básicamente para toda la vida, haciendo controles anuales después de los procedimientos primarios iniciales.
1: Wow. Y como te digo, esta molestia que la persona siente, ¿en cuánto tiempo la deja de sentir?
0: Al ser una enfermedad de toda la vida, pues van a haber problemas cíclicos, ¿sí? El paciente, pues sobre todo las mujeres, tienen estos otros factores asociados que pueden tener los embarazos, terapia de reemplazo hormonal, los anticonceptivos orales, en los hombres también la obesidad y la carga genética, hacen que presenten síntomas, que son los que expliqué al inicio. Estos síntomas los podemos corregir inicialmente con algún tipo de terapia local, como las medidas de compresión elástica o utilizando medicamentos, pero para tener una contención efectiva de la enfermedad, lo vamos a hacer mediante el proceso quirúrgico este de la terapia endovascular con láser. Esto le va a devolver al paciente la probabilidad de movilizarse y de resolver sus síntomas básicamente desde el día de la cirugía, porque la cirugía es un procedimiento ambulatorio, por lo tanto es mucho más amigable. Entonces, wow, la cirugía tiene unos objetivos específicos.
1: Wow, qué interesante. Oye, hay muchas personas que están del otro lado y que seguramente querrán una consulta contigo para que les puedas explicar y para poder entender cuánto beneficio podrían encontrar con una cirugía contigo. ¿Cuál es tu número telefónico para que las personas te puedan llamar?
0: 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También están disponibles unas redes sociales.

0: Hay un acápite súper chévere y bonito nuevo que está desarrollándose por mi persona específicamente, que se llama el método Detecta, que está ahí en la página web, que es la forma avanzada de hacer un análisis por paciente con ecografía Doppler y ofrecer estas terapias endovasculares de manera personalizada.
1: Una vez más, tu teléfono, por favor, para poder anclarlo en las redes sociales. En este momento estamos haciendo una transmisión en Facebook, en TikTok Live, así que por favor, dinos una vez más tu teléfono.
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1: Ok, la Dani Spin está anclando justamente el teléfono a la transmisión en el TikTok Live. Paul, quiero agradecerte muchísimo por este espacio. Muchísimas gracias.
0: Muchas gracias, Mati, y muchos saludos a los radioescuchas.
1: Ok, vamos con más música. Ya volvemos.

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1: Ok, sí señor, estamos en este momento yendo a Salud Mental en el Distrito con la Dani Spin. Mi querida Dani Spin, adelante.
2: Así es, Mati querido, el día de hoy vamos a hablar acerca de la mentalidad de pobreza que vive en nuestra mente.
1: Wow.
2: Muchas personas crecieron escuchando frases como nunca alcanza, la vida es solo sufrir o que los sueños son para otros. Pero con el tiempo, estas ideas terminan convirtiéndose en creencias profundas que afectan el autoestima, las decisiones y el bienestar emocional. La pobreza mental muchas veces comienza mucho antes que la pobreza económica. Por ejemplo, la mentalidad de pobreza no solo tiene que ver con el dinero, sino también aparece cuando alguien no merece amor, tranquilidad, oportunidades o felicidad. Algunos datos explicaban que muchas limitaciones nacen de pensamientos repetitivos durante años hasta convertirse en identidad emocional. Sanar esta mentalidad implica comenzar a cambiar la manera en que nos hablamos internamente y aprender a valorar nuestras capacidades, además de reconocer posibilidades y dejar de vivir desde el miedo constante, puede transformar profundamente la salud emocional y la relación que tenemos con la vida.
1: Muchísimas gracias, mi querida Dani Spin. Mentalidad de pobreza. Mentalidad de pobreza, cuando siempre estamos comprando lo más chiquito porque no nos merecemos más, ¿no es cierto? Los zapatitos, ¿cuánto cuestan? 40. Uy, no tiene unos de 20, aunque sea usaditos. Mentalidad de pobreza. Y no es porque hay muchas personas que realmente no tienen. Hay otras que sí tienen y están siempre escatimando, y evidentemente el círculo se repite una y otra vez. Vamos con NotiExpress con Estefanía Paola Santillán.
0: Son las 11 de la mañana. Con un minuto.

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2: Bienvenidos al microinformativo de Noticias Express. De inmediato arrancamos con la información. Martes 2 de junio se instaló el 11º día de juicio contra 21 procesados por presunto cohecho. Las defensas realizarán el contrainterrogatorio al perito informático presentado por el fiscal general del Estado encargado, Leonardo Alarcón. La UNOCAR y el Comité Central de Mujeres de Cotacachi denunciaron el congelamiento de sus cuentas bancarias institucionales sin notificación previa. Las organizaciones exigieron información sobre la medida, garantías al debido proceso y la revisión urgente de la restricción. Aquí la información, retornamos en los próximos minutos.
1: 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Atención conductores. La avenida Galo Plaza Lazo deja atrás el asfaltado deteriorado de los carriles laterales para dar paso al pavimento rígido de hormigón de alta resistencia y durabilidad. Los trabajos se ejecutan por fases entre Los Arupos y Porfirio Romero. Quienes circulen en sentido norte-sur podrán tomar la avenida Real Audiencia, avenida Diego Vázquez de Cepeda, avenida Eloy Alfaro y avenida del Maestro. Los carriles centrales y la calzada lateral en sentido sur-norte se mantienen operativos. El transporte público en sentido norte-sur irá por la calle Francisco Dalmau, avenida Real Audiencia y Porfirio Romero.
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2: Ok, nosotros estuvimos un poquitín adelantados haciendo una entrevista que teníamos que hacer ahora, pero dijimos que ganemos tiempo. Además, nuestro invitado llegó temprano y como llegó temprano Paul Carrera, el doctor Paul Carrera, que estaba haciendo cirugía bariátrica, se llama, ¿cierto? Él llegó un poquito antes y nosotros lo que hicimos fue dejarle entrar, pero realmente su espacio de entrevista era en este momento. Creo que hicimos bien. Y ahora vamos a ir con otro tema nosotros, y este tema es mi querida Dani Spin.
3: Claro que sí. El día de hoy vamos a hablar acerca de que antes las familias se sentaban juntas a comer y ahora muchas personas comen mirando el teléfono sin conversar. Durante muchísimos años la mesa fue considerada un lugar sagrado dentro de las familias. No solamente servía para alimentarse físicamente, sino también emocionalmente. Allí se compartían historias, consejos, risas y preocupaciones. Diversos estudios sobre bienestar emocional muestran que las familias que comen juntas fortalecen vínculos afectivos y desarrollan mayor estabilidad emocional. El psiquiatra Viktor Frankl hablaba de la importancia de los encuentros humanos para darle sentido a la vida y disminuir la sensación de vacío interior.
2: Oye, qué importante el tema de poder comer juntos sin teléfonos celulares. Yo te soy honesto, es una cosa que yo vivo en mi familia. Es una cosa que yo vivo, mis hijas y a veces incluso mi esposa, mis hijos, pues toman los celulares. Y es una guerra un poco injusta. Injusta porque yo soy el viejito de la casa, el anticuado, el que no entiende. ¿No es cierto? Pero claro, la experiencia me dice que las personas que no entienden son muchas veces de ellos. Y yo cometo muchas veces el error también. Quiero enseñarles una cosa en TikTok. Quiero poner una canción. Entonces son unas cosas que nosotros estamos haciendo mal. Estamos haciendo mal dando el ejemplo. Y muchas veces tengo que hacer un mea culpa aquí. Doy el ejemplo. Salvo que tú seas, no sé, pues bombero, policía, chofer de ambulancia, paramédico, partero o partera o ginecólogo, bueno, o cardiólogo. Está perfecto que tengas el teléfono listo y dispuesto para poder comunicarte las 24/7, pero si eres contador, si eres como yo, locutor de radio, publicista, generador de contenido, pues tiene mucho. Si eres estudiante, o sea, no va a pasar nada si no contestas un mensaje inmediatamente, créeme, no va a pasar absolutamente nada. Es muy triste porque las mesas se van convirtiendo más bien en espacios donde todos estamos aislados. A mí sí me molesta. Yo sí suelo decir, oigan, por favor. Sí, porque no es justo. No es justo porque estamos compartiendo algo bonito. Es el espacio, él es el único espacio que tenemos para decir cómo te fue en el día. ¿Te fue bien? ¿Te fue mal? Reírnos un poquito. Entonces, esa es una cosa con la que tenemos que seguir luchando y seguir bregando. Muchas veces uno queda como el viejito temático, sí, y bueno, tengo que lidiar con esa imagen, ¿no?
3: Hoy muchas personas comen mirando pantallas sin conversar realmente con quienes tienen al lado. El teléfono interrumpe silenciosamente estos vínculos humanos y transforma los encuentros en momentos distraídos. El filósofo Byung Chul Han advierte que vivimos en una época donde existe hiperconexión digital, pero profunda desconexión emocional. Aunque parecen más comunicados que nunca, muchas personas experimentan soledad, ansiedad, sensación de aislamiento interior, y la tecnología nos facilita muchas cosas, muchas, muchas cosas. ¿Pero puede reemplazar la calidez humana de una conversación auténtica?
2: Y yo pregunto, a ver, en una mesa como la mía, donde está un viejito presidiendo la mesa, don Matías preside la mesa. Si alguien saca por ahí un celular, ¿está bien? Evidentemente no, porque don Matías está juzgándole ahí, diciéndole, por favor, tu celular. Ahora pregunto, en una mesa de jóvenes, donde todos tienen los celulares en la mano, ¿será correcto utilizar el celular? Es decir, ¿será que en unos casos se puede y en otros casos no se puede? ¿Qué será lo correcto? Pregunto yo. Tema 1. Tema 2. El Jaime Rodríguez, el ufólogo, tiene una teoría bastante interesante. Él cree que nuestros celulares son distractores y cree que nos fueron dados y que todos los tenemos en la mano para distraernos de lo que es importante. Y lo han logrado. El TikTok es una locura. Para mí es una locura. Y yo digo, 10 videitos más y paso así. Digo, ¿por qué tengo que negociar conmigo mismo? ¿Qué me está pasando? Y digo, 10 más. Pa, y ando haciendo el scroll con la mano, ¿no? Mandando el video para arriba. Porque es como una descarga, una micro descarga de dopamina que me hace sentir, no sé, vivo. ¿Me entiendes? Pero a su vez me desconecta de todo lo demás. Estoy teniendo problemas, por ejemplo, con mi tiempo de meditación. Entonces, lo que dice el Jaime Rodríguez es cierto. Esto de los teléfonos celulares nos está quitando tiempo de calidad. Cuidado con creer que la vida está dentro de los celulares, la vida está fuera. No importa si te aburres, es parte de la vida aburrirse. Y el aburrimiento lo que nos trae es cosas positivas también, porque gracias al aburrimiento podemos crear. Mi querida Dani Espínzola, dame la hora, por favor, ¿la tienes por ahí?
3: Claro que sí, son las 10 horas con 20 minutos.
2: 10 con 20 minutos, sigue, por favor.
3: Ok, comer juntos antiguamente ayudaba muchísimo a transmitir valores familiares y enseñanzas de vida. Los niños aprendían escuchando a los mayores contar experiencias, errores, consejos. Carl Jung explica que las tradiciones familiares fortalecen el sentido de identidad emocional. Cuando desaparecen estos espacios compartidos, muchas personas comienzan a sentirse desconectadas de sus raíces y de su propia historia interior. La mesa familiar era también una escuela emocional donde se enseñaba empatía, paciencia y respeto cotidiano.
2: Cuando nosotros estamos en la mesa comiendo, es cuando estamos aprendiendo. Aprendemos en la mesa, nuestros hijos aprenden en la mesa. Estos aprendizajes no están en el TikTok, o tal vez sí estén en Instagram, tal vez sí. Pero estos mensajes, ¿cómo los encontramos? O sea, ¿cómo hacemos que nuestros hijos los reciban? Es muy complicado. Yo tendría que hacer una campaña de publicidad haciendo mi propio video para que mis hijos en algún momento puedan verlos. Y seguramente se les puede olvidar, pues. Y seguramente ven el video ahorita y después ya sale el de alguien haciendo bungee jumping y en otra persona diciendo story time de la vez que wichi y las cosas que vienen, ¿no es cierto? Entonces, ¿cómo garantizo, cómo hago que ellos puedan aprender lo que yo necesito que aprendan? Los principios, los valores de nuestra familia. ¿Cómo hago que aprendan si no es en la mesa? Pero si en la mesa están conectados a los teléfonos celulares, pues es sumamente complicado poder hacerlo. Es muy complicado hacerlo. Entonces, por eso es que pedimos los adultos que no utilices tu teléfono celular en la mesa. Y si tú estás siendo el mal ejemplo, pon una canastita en la mitad de la mesa, que puede ser una panera. Aquí vamos a poner en esta panera todos los teléfonos durante el almuerzo. ¿Sí? Todos están en la panera, dados la vuelta, para que nadie pueda estar viendo las notificaciones. Si suena, no suena, eso ya no importa. O sea, ahora sí, si vos eres de la Cruz Roja, si eres chofer de ambulancia, por Dios, no hagas ese ejercicio, porque si te dicen que fue que no vino, estábamos con ambulancia, necesitábamos que vengas, si estaba almorzando, pues evidentemente no será un justificativo. En el resto de casos, creo que sí.
3: Diversas investigaciones muestran que los niños que comparten comidas familiares frecuentes desarrollan mejor autoestima y menos problemas emocionales. El neurocientífico Daniel Siegel explica que los vínculos seguros fortalecen profundamente el cerebro emocional. Conversar durante las comidas ayuda a que las personas se sientan vistas, escuchadas y valoradas. En cambio, cuando cada miembro vive aislado en su propio mundo digital, puede aumentar sentimiento de soledad y desconexión afectiva dentro del hogar.
2: Hay personas que han sido criadas comiendo solitas. Comieron solitas durante su secundaria porque no había quien les reciba. Hay personas que en sus trabajos les toca comer solos, entonces me toca a mí ir al restaurante de almuerzos y comer viendo a la pared. Porque me toca estar solo, entonces me pongo mis audífonos, mi teléfono y estoy viendo algún programa, alguna serie, algunas noticias, no sé, cualquier cosa para sentir compañía. Pero hay otras personas que comen en compañía, en cambio. Entonces, ser escuchado, que te escuche a alguien, también es una forma de amor. También es una forma de amor decir, oye, así pienso yo. No importa lo errado que esté, así pienso. Incluso para que tú me puedas decir, no, no pienses así, mira, piensa de esta otra manera. Las cosas son, y me corrijas. Incluso para eso, ser escuchado es una forma de amor. Quédate con eso, mi querida Dani Spin, ¿qué hora es?
3: Son las 11:23.
2: Oh, bien.
3: ¿A qué hora me dijiste?
2: Y 26
3: me
2: y
3: olvidé. Es que justo
2: no te había dicho. 26
3: es que
2: y medio.
3: Justo te iba a decir que yo esperaba que lleguemos como a este momento para decirte que yo fui una de esas personas que creció literalmente comiendo con el teléfono porque yo no tenía a nadie que me reciba en la casa.
2: Claro.
3: Y ahorita me ponía a pensar en esa frase de que desacostumbrarse es más difícil que acostumbrarse o algo así. Pero, y es que sí, porque tú ya te acostumbras como a que el celular sea tu compañía, o estás hablando con alguien, o estás mirando una serie, yo me pongo a ver por ahí, no sé, algo, cualquier cosa. Y literalmente también es como una manera, te hablo desde mi perspectiva, de sentirse acompañado porque no tienes a nadie más al lado, ¿me entiendes? Entonces, cuando tú llegas a este punto en el que te vuelves a encontrar, por ejemplo, ahora que un día que fui a comer en la casa del Mati, dijeron, yo estaba con mi teléfono, y es verdad, o sea, puedes tener a alguien al frente, pero a ti ya se te hace una costumbre agarrar el teléfono y como mirar, porque es algo que haces todos los días. Fue como que la única regla es no usar el teléfono. Y empezaron a hablar, y de verdad, es una manera muy bonita de conectar, o sea, de tener tu espacio, de sentir que a alguien le importas, de hacerle sentir a alguien importante también, y es un momento que definitivamente no podríamos parar, o sea, no se debería dejar de hacer en la casa, pero muchas veces yo sí siento que los padres son los responsables de estas cosas. Porque sí. Uno a veces como adolescente, como niño, como los adultos, para los adultos es tan difícil desacostumbrarnos de algo, para los niños, para los adolescentes muchísimo más. Y hay muchos padres de familia que dicen, no, estoy cansada, caliéntate la comida en el microondas y ya, o sea, come solo, literalmente tiene el chance de comer y tampoco lo hace, ¿me entiendes? Entonces sí siento que también, o sea, entiendo que los adolescentes forman parte de esta cadena, pero los padres también tienen mucha o la gran responsabilidad de en el tema.
2: Te habla una persona que tiene 30 años, ¿no? Una persona que creció con tecnología. Entonces, claro, o sea, si es que desde pequeña llegabas del colegio y no tenías a nadie y utilizabas el celular, ¿qué esperas que pase ahora? Pues, evidentemente es un gesto mecánico, pues hoy se da un tema mecánico. Es que es lógico, ¿no? Yo crecí, en cambio, viendo noticias. Lo que se hacía en la casa era, papá está escuchando las noticias. Entonces, come en silencio porque papá está oyendo las noticias, ¿no? Entonces, claro, cuando tuve la posibilidad ya de no tener noticias en la casa, yo me acuerdo que ya se acabaron las noticias porque mi mamá estaba cansada de las noticias y empezamos a ver Walker Ranger de Texas. Entonces veíamos Walker Ranger de Texas con Chuck Norris. Ahí veíamos, ¿no? Todos los días. Y nadie chistaba porque estábamos viendo ahí. Ya era un tema de todo. A mi mamá le encantaban los puñetes. A mi papá también. Y a mí también. Entonces todos veíamos ahí el Chuck Norris. Y nadie hablaba. Solo en los comerciales hablábamos. Y me acuerdo de haber compartido por lo menos eso juntos. ¿Cierto? Pero el celular es un acto de individualidad. Brutal. Entonces tú estás con todos en la mesa y solo tú estás un poco atento de las cosas que pasan. No quiero justificar con esto y decir, la televisión es menos dañina. No, mejor que sea sin nada para fomentar la conversa. ¿Qué hora tienes, mi Dani Spin?
3: Son las 11:27.
2: Vamos con música, ya volvemos.

0: Son las 11 de la mañana con 31 minutos.
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0: Bienvenidos al microinformativo Noticias Express. De inmediato arrancamos con la información. Tras un nuevo incidente verbal y físico entre ciudadanos y un agente de tránsito en Quito, la AMT anunció que abrió una investigación sobre las agresiones que habría sufrido un servidor en un operativo este 1 de junio. Los hechos registrados la mañana de este lunes y que han circulado en redes sociales serán investigados por las unidades de asuntos internos y talento humano de la institución, dijo la AMT en un comunicado. Durante un operativo de control vial, dos agentes de la AMT se acercaron a un carro que estaba estacionado sobre la acera de la avenida, lo cual constituye una contravención de tránsito. Al requerir la documentación correspondiente a la conductora, se negó a presentarla, indicó la agencia. Y además contarles también que el escrutinio de la primera vuelta de las elecciones presidenciales en Colombia está prácticamente finalizado con un 99,98% del total este martes 2 de junio, mientras que el presidente Gustavo Petro volvió a insistir en un posible fraude. Sin embargo, los datos del escrutinio oficial coinciden con los resultados del conteo preliminar que fue difundido el domingo 31 de mayo. Según informó la Registraduría Nacional de Colombia, los resultados ponen en segunda vuelta al ultraderechista Abelardo de la Espirrella y al izquierdista Iván Cepeda. Hasta aquí la información, retornamos en los próximos minutos.
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2: Listo, Roberto. Hasta mediodía tengo listo ese reporte. Llego a la oficina y lo hago.
3: Ya. Perfecto, Marina. Pero que no pase de las 11, por favor.
2: A esa hora le entrego, Roberto. Apenas llegue.
3: Ya. Listo, Marina. Gracias.
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4: Uy. 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
2: Nosotros seguimos aquí en Claramente en Radio, este programa que está dedicado a ti, a poder reflexionar, a poder darnos cuenta de las cosas desde otra perspectiva. A veces hay que quitar un poco las pasiones y poder ser humildes y poder entender que muchas veces nos equivocamos. A mí me gusta muchísimo reconocer mis equivocaciones porque siento que cada vez que reconozco mis equivocaciones crezco como persona. Y estoy equivocado la mayor parte del tiempo porque digo un criterio y otra persona me da argumentos para otra cosa y digo, tienes razón, cierto, y voy como reeducándome. Y eso es muy importante. El momento en el que vos te reconociste correísta, novoísta, católico, ateo, cristiano evangélico, liguista o cualquier cosa de esas que exija pasión. Oye, mi querida Dani Spin, mira, cualquier cosa de esas que...

0: los abuelitos para escuchar historias y ahora muchas relaciones familiares viven distantes emocionalmente. Porque antes visitar a nuestros abuelitos era casi un ritual familiar lleno de conversación, de afecto, de enseñanzas, y los mayorcitos nos transmitían experiencias, consejos y recuerdos que ayudaban a fortalecer la identidad emocional de las nuevas generaciones. Carl Jung explicaba que las raíces familiares son fundamentales para construir equilibrio interior y sentido de pertenencia. Cuando las familias pierden conexión con sus mayores, también comienzan lentamente a perder memoria emocional, sabiduría cotidiana y profundidad humana.
1: Oye, ¿cuántas personas, las personas que ya somos medio viejitas, ¿no?, que tenemos sobre los 40, ¿cuántas personas en tu niñez conociste que tuvieran depresión? ¿Cuántas? Había muchas. ¿Con ansiedad? ¿Cuántas? Había muchas. Perdóname, yo no me acuerdo. O tal vez estaba tan metido en mis juegos, en mis cosas, que no era consciente. Yo no me acuerdo que antes habría tantas depresiones, tantas ansiedades, tantas angustias. Yo no me acuerdo. Antes teníamos este contacto con los mayores que era más real. Un contacto donde ellos nos contaban y nosotros escuchábamos, ¿no? Como los viejitos nos iban contando antes, cuando mamá me encontró un día robando, me robé unas papas de no sé dónde, me metí una cueriza, nunca más en mi vida volví a robar. Yo no entendí, decía, wow, qué importante. Hoy, ¿quién nos cría? Hoy nos cría el teléfono, nos dan el teléfono para que no molestemos en la casa. Entonces, claro, visitar a los abuelos era tan importante, era un rito, era encontrarse con los primos, era fantástico ver a los abuelos.
0: Así es, además nos dice que muchas personas recuerdan con mucha ternura las conversaciones largas con sus abuelos porque allí encontraban escucha sincera y calma emocional. Los adultos mayores suelen transmitir tranquilidad porque aprendieron a mirar la vida desde otra profundidad. El neurólogo Boris habla de la importancia de los vínculos afectivos para desarrollar resiliencia emocional. Sentirse escuchado por alguien que ama profundamente puede convertirse en un refugio psicológico durante etapas difíciles de nuestra vida.
1: A ver, a diferencia de los padres crían y los abuelos malcrían, dice el dicho, ¿no? Esta forma de malcriar de los abuelos tiene además una profunda... un profundo impacto en los niños. ¿Qué te dice papá? No más dulces. El abuelito saca un caramelo y te dice, toma este dulcecito. Pero no le digas que yo te di. Claro, te está malcriando y te está enseñando cosas que no deberían pasar. Pero vos empiezas a confiar en esa persona. Empiezas a confiar. Y si esa persona te dice, verás, no está bien que no estudies. Estudies, es importante que estudies. A ver, conmigo vamos a estudiar. No sé, generas otra empatía. El abuelito, la abuelita genera otra empatía con uno. No todos los abuelitos. Hay abuelitos que simplemente no te soportan, no les conociste, son muy bravos, son ausentes. Entonces, no puedes pedirle mucho. Pero hay abuelitos que tienen una significancia en nuestra vida increíble. Hay mayores que tienen una significancia en nuestra vida increíble.
0: Hoy muchas familias viven emocionalmente separadas aunque existan teléfonos y redes sociales. Las conversaciones profundas han sido reemplazadas por mensajes rápidos y relaciones distraídas. El filósofo Zygmunt Bauman advertía que vivimos vinculados cada vez más frágiles y superficiales. La falta de tiempo, la velocidad moderna y el exceso de distracciones digitales han debilitado lentamente la conexión humana dentro de muchas familias.
1: ¿Qué hora tienes, mi querida Dani Spin?
0: Son las 11:44.
1: No podemos negar que tenemos últimamente una capacidad brutal para hacer amigos, ¿no? Hoy coges el Tinder y ya tienes cita. ¡Imagínate eso! Antes de hacer una cita en la época de Eduardo Parra, te hablo porque él es el mayor de todos nosotros, ¿no? Toda la radio, él es el mayorcito. Entonces, en la época de él, ¿era qué? La retreta en la calle. Era caminar por la calle, era verle a la chica, hacerle la ceñita. Tal vez por ahí encontrarse a una amiga de ella que sea amiga y poder hacerte los planes, la Celestina, que te hacía ahí el contacto. Ya te hacía el... Pasaban meses de eso. Vos ya le escribías por ahí una carta. Ella, cuando vos le decías a la chica, y leyó mi carta así, ¿qué dijo? Se rió nomás. ¡Hijo de mangos! Yo no era así en este proceso. Hoy me meto al Tinder, pongo una chica que me gusta, la chica hace match conmigo. Esa noche ya tengo salida. Ya tengo salida. O sea, ya salí con alguien y esa noche puede terminar tranquilamente en matrimonio, ¿no? Así de simple, todo acelerado. Entonces es más fácil tener amistad.

amistades, es más fácil tener la capacidad de tener amigos y es más difícil mantener lo que ya tenemos. Ya no tengo tiempo para el abuelito, ya no tengo tiempo para la abuelita, ya no tengo tiempo para mis propios padres, vivo con una aceleración, tengo cosas que hacer, ya no tengo tiempo para ellos. Si quiero nuevos amigos, ahí está, hago un comentario en X y muchas personas van a decir, ¡qué excelente! ¡Felicitaciones! Ya, mis nuevos amigos. Entonces, algo estamos haciendo mal, queridos oyentes y queridos televidentes, para quienes nos escuchan en la cuenta @matiasdavila.es en TikTok. Muchas gracias a quienes nos han escuchado. Vamos con un poco más de música. Nosotros ya volvemos.

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1: Ok, nosotros seguimos aquí en Claramente en Radio. Le pido a mi Dani Spin que por favor me diga a las 12 en punto.
2: Claro.
1: Para ir cerrando ya desde 59, ya ándame alertando para ir cerrando el nuestro
2: ya
1: programa.
2: Te pellizco.
1: Sí, ahí me pellizcas. Qué bonito es hablar de las cosas de antes que funcionaban y muchas parece que deberían seguir funcionando hasta ahora. Lo que está pasando este momento en Finlandia, se han percatado que los celulares en los establecimientos educativos no son buenos, así que están retirándolos. Porque es válido también. Es válido decir, oye, creí que estaba haciendo lo mejor, no salió. Pues es bueno también decir, oigan, nos creímos que era lo mejor. Pues, o sea, la evidencia nos decía que iba a ser lo mejor, pero terminó siendo peor, así que retiramos los dispositivos. No le veo malo, le veo muy bueno. Y muchas de las cosas que nosotros estamos hablando en este momento al aire deberían retomarse. Decir, oye, nos jalamos en esto como papás, como ahora es momento de hacer, dar un pasito para atrás y decir, normemos esto porque no está bien.
2: Así es, así que el tema de hoy en verdaderamente es, antes los niños jugaban en las calles y ahora pasan demasiadas horas encerrados frente a las pantallas. Antes los niños crecían jugando en las calles, corriendo, inventando juegos y relacionándose directamente con otros niños. Aquellos espacios ayudaban enormemente a desarrollar habilidades sociales, creatividad y fortaleza emocional. El psicólogo Jean Piaget explicaba que el juego libre es fundamental para el desarrollo saludable de la mente infantil. Y a través de este movimiento y la convivencia, los niños aprendían empatía, tolerancia y resolución emocional de conflictos de manera natural y humana.
1: ¿Cómo resolvíamos conflictos? Hay gente que me va a decir, sí, pues claro, nos dábamos de puñetes atrás del colegio tal, ¿no? La pregunta es, ¿cuántas veces nos dábamos de puñetes? Es decir, yo me caía mal con el Eduardo Parra. Una vez nos dábamos de puñetes. Nunca más. Y si me caía mal con Adán y Spin, no es que le cargaba puñetes. Tenía que aguantarle. Y teníamos que llegar a puntos de encuentro. Para que yo me dé de puñetes, tenía que pasar algo realmente grande para darnos de puñetes. No es que todo el tiempo nos dábamos de puñetes. Porque hay personas que quieren poner las cosas en los extremos y decir, uy, pero antes, ¿y dónde está? Pues si antes se rompían la madre atrás de los colegios, se sacaban el aire. Seguramente. Pero teníamos habilidades sociales. Muchas de las cosas que aprendimos a tolerar, a organizarnos, fue a través del colegio. A través de jugar juntos. Inventábamos juegos. Inventábamos las cosas. Era una cosa increíble. Nos poníamos a decir, cuando estábamos aburridos, a ver, ¿a qué jugamos? Hagamos una cosa. El que lanza la piedra más lejos, ya, bacán. Y a eso jugábamos, a lanzar las piedras. El que más lejos, ganaba. ¿Y qué ganaba? Nada. El hecho de ganar. Eso era.
2: Qué loco.
1: Es una locura.
2: Sí, no es que ganabas nada.
1: Nada, ganabas nada.
2: El honor
1: ganabas.
2: El orgullo.
1: Entonces, cuando te presentaban a los demás panas, decía, te presento al Eduardo Parra, eres el que más lejos lanza la piedra. Ya. Y era orgulloso porque lanzaba más lejos la piedra. Entonces, era así. En colegios de hombres ni te cuento, ¿no? El que más lejos orinaba. Cosas como esas horrorosas. Eso hacíamos. Y nos divertíamos haciendo eso. No había nada de lo que hay ahora. Ahora, ¿es malo lo que hay ahora? No estamos diciendo eso. Pero antes socializábamos más y esta socialización nos permitía saber qué hacer. Hoy, los guaguas no tienen idea, no socializan, no saben cómo encarar la vida. No tienen idea, no saben cómo hacerlo.
2: Hoy muchos niños pasan gran parte de su tiempo frente a teléfonos, videojuegos o redes sociales. Aunque la tecnología puede entretener, también reduce la actividad física y la conexión humana directa. Diversos estudios sobre salud mental infantil muestran un aumento importante de ansiedad, irritabilidad y aislamiento emocional relacionado con el exceso de pantallas.
1: Te voy a leer una cosa que creo que es importante. La mente humana no fue creada para vivir permanentemente estimulada por luces, por sonidos y distracciones artificiales. No fue creada para eso. El alma infantil necesita naturaleza, necesita silencio, necesita contacto humano, necesita experiencias reales para crecer emocionalmente sana y equilibrada. Así fue creada la mente. No fue creada para estar dentro de un teléfono, fue creada para jugar, para alborotar, para descubrir. Los descubrimientos que hicimos

0: no. Claro, los hombres. Los hombres hemos sido así, creo que siempre, ¿no? Ya, me pegaste, ya. Y yo me levantaba y le digo al señor este que me estaba pegando, al niño este, ¿cómo te llamas? Me llamo así, todavía bravo. Ya, hagamos las paces. Le extiendo la mano, el otro creía que le iba a pegar, cogiéndole la mano y dándole. Hicimos las paces y ahí se tranquilizó. Me dijo el nombre y dije, ¿dónde vives? Vivo acá, yo vivo acá. Grandes amigos hasta el día de hoy. Hoy, porque vos votaste por el candidato que yo no voté, eres mi enemigo. Y yo debo encontrar la oportunidad, ya no para debatir ideas, ya no para hablar, ya no para decir, oye, pero no te has dado cuenta de estos, de esta situación, sería bueno que la analices. Finalmente puedes votar y creer en lo que tú creas, pero mira esto es real, esto no está sujeto al ¿cómo se llama? Al discurso, sino es una realidad. No, ahora eres mi enemigo, y como mi enemigo debo acabarte. Estamos locos. Antes negociábamos diferente. ¿Qué hora es, mi querida Dani Spin?
1: Son exactamente las 11 de la mañana con 58 minutos.
0: Ok, vamos unita más, por favor.
1: Ok, antes los niños convivían mucho más con la naturaleza. Trepaban árboles, jugaban bajo la lluvia, exploraban el mundo físicamente. Hoy muchas infancias viven demasiado encerradas entre paredes, dispositivos electrónicos. El escritor Richard Lowe desarrolló el concepto trastorno por déficit de naturaleza, explicando cómo la desconexión con el entorno natural afecta profundamente la salud emocional y mental infantil. El contacto con la naturaleza disminuye la ansiedad y fortalece el bienestar interior.
0: La Dani Spin me contaba, me decía, y cuando ella era niña, ella vivía en el campo, en un lugar...
1: Espera, no vivía en el campo. Mis abuelitos vivían en el campo y yo iba a donde mis abuelitos en el campo, porque a mí me gusta mucho el campo y quisiera vivir en el campo.
0: Sus abuelitos vivían en el campo, ok. Entonces, este vivir en el campo le daba un criterio totalmente diferente a lo que es la... O sea, la ciudad... Yo me acuerdo cuando iba a Riobamba, por ejemplo. En Riobamba las personas se aburrían. Es que estoy aburrido. No, es que... Ah, no, perdón. Los quiteños nos aburrían. Porque no hay que hacer en Riobamba. Es que en Riobamba no había que hacer, según los riobambeños, ¿no? Estaban preocupados porque había un solo bar, porque... Oye, ¿cómo se divertían esos riobambeños? Jugaban unos juegos divertidísimos, a las planchas, a no sé qué, a no sé cuánto, porque no tenían lugares donde poder ir. Entonces tenían que inventarse los juegos. Yo como quiteño era encantado, encantado. Muchísimas gracias a todas las personas que gentilmente nos han escuchado. ¿Qué hora tienes ya? ¿1?
1: Son las 2 en punto.
0: 2 en punto, perfecto. Solamente agradecerte, ¿puedes poner la hora exacta ahí, por favor?
1: Claro que sí.
0: Yo quiero agradecer a las personas que gentilmente nos han escuchado desde sus casitas, desde sus lugares de trabajo, desde donde hayas estado. Gracias también a Eduardo Parra, que ha hecho posible que lleguemos acá. Gracias a Estefanía Paula Santillán, que ha estado viniendo con las noticias todo el tiempo. También gracias a mi Dani Spin, gracias también.
1: Gracias, Matías, para mí siempre es un gusto y un placer,
0: gracias, Alberto,
1: compartir. Matías Alberto Dávila Ulloa, alias El Boca Floja, creador de La Señora Cajamarca. Gracias, para mí siempre es un gusto y un placer compartir el micro contigo, y a ustedes muchísimas gracias por escucharnos a través de la 102.9 FM, la radio de Quito. Será hasta el día de mañana y que tengan feliz martes. Chau, chau.
0: Cholines.
2: Son las 12 del mediodía con 2 minutos. 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
2: 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Un estadounidense ha llevado un juego de infancia a nivel profesional. Logró un récord Guinness tras fabricar 250 aviones de papel en una sola hora.
3: Cada minuto cuenta.
2: Para alcanzar esta marca, tuvo que mantener un ritmo impresionante de 4 aviones por minuto, combinando velocidad y precisión.
4: ¿Vieron eso? Eso es ser bárbaro.
2: Pero no bastaba con doblarlos. Cada avión fue revisado para comprobar que realmente pudiera volar, un requisito clave para validar el récord. El desafío no fue improvisado. Entrenó durante meses para perfeccionar su técnica. Lo más curioso es que eligió este reto porque buscaba un récord acorde a sus habilidades, demostrando que no hace falta ser el más fuerte o el más rápido para hacer historia. Una hazaña que convierte simples hojas de papel en protagonistas de un récord mundial. 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
1: Ya las 12 horas con 5 minutos. Muy buenas tardes, bienvenidas, bienvenidos a MQ Noticias, emisión central correspondiente a martes 2 de junio de 2026. Hoy hemos tenido un sol radiante en el Distrito Metropolitano de Quito y es importante que usted tome algunas precauciones porque, primero, la recomendación es que usted cuide de su cuerpo, cuide de su rostro con la aplicación de fotoprotector solar, pero también que utilice ropa acondicionada para exponerse al sol porque los rayos UV están fuertes según los informes que se han emitido por parte del INAMI. Además del cuidado del agua, si bien es cierto en esta época que estamos un poco llena de sol, incrementa el consumo de agua, pero hay que hacer un consumo responsable del líquido vital. De esta manera, con estas recomendaciones, saludo al equipo completo que hace posible que lleguemos a cada uno de sus hogares en los controles Eduardo Parra. Hoy le damos la bienvenida también a nuestra compañera Karina Villalta, quien se reintegra a la coordinación de este espacio después de sus vacaciones. Y en la grabación de nuestra entrevista de la tarde está Cristian Correa. En la conducción de este espacio les da la bienvenida a Estefanía Santillán. De inmediato arrancamos con los titulares.
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1: Concurso para designar al fiscal del estado se acerca a la etapa de impugnación. Familiares de personas detenidas realizaron un plantón en los exteriores del SNAI denunciando presuntos abusos al interior de los centros penitenciarios, falta de medicinas y alimentación. El gobierno confirma la construcción de una nueva mega cárcel en el país. La Organización Meteorológica Mundial elevó este martes 2 de junio al 80% las probabilidades de que el fenómeno del Niño se desarrolle antes de agosto. En el ámbito local, un siniestro en la vía de Guayabamba dejó un fallecido en Quito este martes 2 de junio. La empresa Metropolitana de Movilidad y Obras Públicas ejecuta trabajos de intervención vial en las calles de La Floresta y la avenida Pampite. 20 intervenciones en la cuenca del río Monjas para proteger las redes de agua y alcantarillado. Comerciantes destacan el impacto positivo de las rutas de la ciudad en sus negocios. Y en el ámbito deportivo, William Pacho y Piero Hincapié se sumaron a la concentración de Ecuador en Columbus rumbo al Mundial.
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1: Son ya las 12 horas con 8 minutos. De inmediato arrancamos con el desarrollo de la información en el ámbito nacional. Según información de Diario La Hora, el Pleno del Consejo de Participación Ciudadana y Control Social tiene que abrir en los próximos días la etapa de escrutinio público e impugnación ciudadana para los candidatos a fiscal general del Estado. La fase de escrutinio público e impugnación ciudadana tiene como finalidad permitir a la ciudadanía y a las organizaciones sociales que presenten sus objeciones respecto de los postulantes y que éstas sean resueltas de forma motivada y objetiva. Así lo señala el artículo 43 del reglamento para elegir a la nueva autoridad. La normativa también dispone que el Pleno del Consejo de Participación Ciudadana, dentro de los 3 días hábiles contados a partir del día en que finaliza la fase de méritos y recalificación, lo que ocurrirá en las próximas horas, aprobará la convocatoria a escrutinio público. Esta irá acompañada de la lista de los postulantes que superaron la etapa de méritos. Los ciudadanos y organizaciones sociales podrán presentar impugnaciones en contra de los postulantes dentro de los 5 días contados desde la publicación de la convocatoria que realiza el Consejo de Participación Ciudadana. El reglamento no admite impugnaciones entre postulantes en este concurso. Las causales de impugnación a los candidatos a fiscal cuando se considere que los postulantes incurran en una o más de las siguientes causales son las siguientes: falta de cumplimiento de requisitos legales, falta de probidad o idoneidad, estar en incursos en alguna de las prohibiciones e inhabilidades, haber omitido información relevante relevante para postular al cargo, haber falsificado o alterado documentos para postular al cargo. Requisitos de presentación de las impugnaciones son las siguientes y deberán ser entregadas por escrito y contener los siguientes datos: nombres y apellidos de la persona natural o representante legal de la organización que presenta la impugnación, copia del documento de identidad de la persona natural o nombramiento del representante legal de la organización que presenta la impugnación, nombres y apellidos del postulante contra quien se dirige la impugnación, descripción clara de la impugnación y fundamentos de hecho y de derecho que determine que el postulante se encuentra inmerso en las causales de impugnación. Además, documentos probatorios en originales o copias debidamente certificadas, la dirección electrónica para recibir notificaciones, fecha y firma de la responsabilidad.
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1: Cuando son ya las 12 horas con 10 minutos, nos trasladamos a la Asamblea Nacional y es que aquí se va a designar a la comisión encargada para analizar el informe anual presentado por el presidente Daniel Noboa el pasado 24 de mayo. La asambleísta Lucía Pozo de ADN ha resaltado que el objetivo será revisar el cumplimiento de metas y emitir las recomendaciones correspondientes. Mientras que la asambleísta de Pachacutic, Mariana Yumbay, cuestionó la conformación de la comisión y sugirió que se busque un organismo que emita una evaluación favorable del informe presidencial. Esta información nos amplía a nuestro compañero René Sánchez, quien está en la Asamblea Nacional, y le damos la bienvenida. René, buenas tardes, te escuchamos.
2: Buenas tardes, esta mañana son hasta 11 minutos aquí. Bueno, en este caso, inició ya la sesión convocada para este día y que tiene el carácter, en este caso, de tratar varios temas. Y tal como tú lo indicas, en el cuarto punto se ha establecido la designación de la comisión encargada de analizar el informe anual de labores del presidente de la República presentado el último 24 de mayo. Ya hay reacciones con respecto a aquello, siempre tomando en cuenta que la comisión por lo menos establecerá de aquí a 2 horas, porque hubo cambio de orden del día, y claro, hubieron otros temas que se han propuesto para que sean tratados en esta sesión. Destacar que con referirse al tema, revisar lo que se ha alcanzado y el cumplimiento de metas, y claro, las recomendaciones que correspondan respecto a la comisión que analiza este informe anual del presidente Daniel Noboa, es lo que señaló la asambleísta de ADN, Lucía Pozo, y la escuchamos con relación a este tema.
3: Bueno, realmente todavía no he tenido conocimiento de cuál es el tratamiento que se le dará pues al análisis del informe, pero téngalo por seguro que totalmente democrático, en pro de emitir las recomendaciones, como lo hemos hecho de cada una de las comisiones. Hemos emitido las recomendaciones para que se fortalezca la gestión de la autoridad competente, respetando siempre la independencia de funciones del Estado. Entonces, yo entiendo que la comisión que van a realizar el análisis lo hará en ese mismo contexto, de revisar lo que se ha alcanzado, el cumplimiento de metas, de objetivos y las recomendaciones oportunas siempre para fortalecer la gestión.
2: Contrapuesta a aquello, la asambleísta Mariana Yumbay de Pachacutic indicó que seguramente les interesa tener una comisión que diga que ese informe es maravilloso. Escuchemos a la asambleísta de Pachacutic, Mariana Yumbay.
4: Mire, todas las iniciativas o los informes de las distintas autoridades deben destinarse a una de las comisiones y debería ser a cualquiera de las comisiones que ya existen actualmente y no armar una comisión de acuerdo a sus intereses. Seguramente les interesa tener una comisión que diga que ese informe es totalmente maravilloso y que no evidencie que es falente, que demuestra que no se ha hecho nada por el país.
2: Hay que destacar que con 136 votos afirmativos, el Pleno de la Asamblea aprobó la solicitud de cambio del orden del día presentada por la asambleísta Ana Belén Tapia, la cual propuso conocer y resolver el respaldo del botón violeta como mecanismo de protección, prevención y respuesta inmediata ante los hechos de violencia contra las mujeres. Estaremos expectantes cuando ya llegue este punto para determinar quién es, o en este caso, qué comisión estará a cargo de analizar el informe anual del presidente de la República, del último informe anual del 24 de mayo del año 2026. Hasta aquí la información, Estefanía. Regresamos contigo a estudios.
1: Muchísimas gracias a nuestro compañero René Sánchez. Estaremos también pendientes de lo que sucede en el Pleno del Legislativo. Son ya las 12 horas con 14 minutos. En otro tema, el proceso de remoción contra el alcalde de Guayaquil, Aquiles Álvarez, avanzó este martes 2 de junio a una nueva etapa con la apertura oficial del término probatorio de 10 días hábiles, durante el cual tanto el denunciante como la defensa del funcionario podrán presentar pruebas de cargo y descargo. La novedad fue confirmada por la Comisión de Mesa, Excusas y Calificaciones del municipio de Guayaquil, quien ha informado que el trámite continúa en legal y debida forma, luego de que Álvarez designara formalmente a sus representantes legales dentro de este procedimiento. Con esta actuación, la comisión autorizó la incorporación de los abogados Ramiro García y David Norero como representantes legales del alcalde dentro del proceso, garantizando así el ejercicio de su derecho a la defensa. La apertura de esta etapa se produce después de que semanas atrás la propia comisión de mesa advirtiera sobre el posible riesgo de nulidad debido a las dificultades que enfrentaba la defensa para reunirse con Álvarez en la cárcel del Encuentro, esto en Santa Elena, donde permanece privado de la libertad. Durante los próximos 10 días hábiles, tanto el ciudadano que presentó la denuncia admitida a trámite como la defensa del alcalde podrán entregar documentos, solicitar comparecencias, requerir información a instituciones públicas y presentar otros elementos probatorios ante la comisión de mesa. A partir de esta decisión se abre un periodo de 10 días hábiles para la presentación de pruebas de cargo y descargo por parte de los involucrados, señaló la comisión en un comunicado oficial. Esta es la primera fase sustancial del proceso desde la comisión que resolvió y el pasado 27 de abril al admitir una de las tres denuncias de remoción presentadas contra Álvarez y archivar otras dos por incumplimiento de requisitos legales. Avanzamos con más información cuando son ya las 12 horas con 16 minutos. Según información de Diario El Universo, el Tribunal Contencioso Electoral alarga la incertidumbre del Partido Unidad Popular, que se enfrenta a posible extinción, lo que inhabilitaría para participar en las elecciones seccionales del noviembre de este 29 de noviembre. De acuerdo con el calendario electoral, el 31 de mayo terminó la etapa de inscripción de las organizaciones políticas en el registro del Consejo Nacional Electoral. Esta fecha incluyó el trámite de recursos legales ante el Tribunal Contencioso Electoral. El Partido Unidad Popular interpuso un recurso subjetivo contencioso electoral ante el TCE para dejar sin efecto una resolución del Consejo en la que se le canceló su personería jurídica, es decir, se le extinguió del listado nacional de organizaciones políticas. La jueza Ivonne Coloma, que tramita este recurso, concedió a Unidad Popular un plazo para presentar documentación relacionada con el caso hasta el pasado 31 de mayo, es decir, al cierre del plazo que se contempló para resolver dichas acciones. El director del partido, Giovanni Atariguana, no conocía hasta la tarde de este lunes cuál fue la decisión de Coloma que puede ser apelada para resolución del Pleno de Jueces. Una vez que el CNE y el TCE sustancien todos los recursos administrativos y judiciales, se determinará el número total de agrupaciones políticas que podrán lanzar candidaturas para alcaldes, concejales, prefectos y vocales de juntas parroquiales para los próximos comicios de noviembre. Esta situación se definiría en los siguientes días, ya que el 8 de junio se empezarán a recibir las solicitudes de los sujetos políticos para la realización de las elecciones primarias. Luego, para el 18 de junio y hasta el 2 de julio, tendrán como plazo los partidos, movimientos y alianzas electorales para escoger a los precandidatos en esos comicios internos. En paralelo, se va a receptar la inscripción de las alianzas entre uno o más partidos y movimientos desde el 18 de junio hasta el 18 de julio. Oficialmente, el 2 de agosto se abrirá el sistema tecnológico para la inscripción de los precandidatos hasta el 17 de ese mes. El CNE estima tener el listado definitivo de candidatos inscritos y que estarán en las papeletas electorales del 29 de noviembre y con ello el 12 de noviembre se empezará la campaña electoral, que durará 15 días. Son ya las 12 horas con 18 minutos. Cambiamos de tema y en el ámbito de seguridad, el ministro del Interior, John Reinberg, confirmó que la nueva mega cárcel del Ecuador comenzará a construirse este año. En una entrevista con Ecuador TV, Reinberg indicó que esta infraestructura penitenciaria tendrá la capacidad de resguardar 15.000 reclusos y funcionará bajo la misma modalidad de máxima seguridad que se aplica actualmente en la cárcel del Encuentro. Si bien no precisó el mes exacto, el ministro ha asegurado que la obra iniciará este año y tendrá un plazo de ejecución de entre 15 y 18 meses. Además, prometió que se tratará de una de las infraestructuras penitenciarias más grandes construidas en el Ecuador.
5: Cuatro personas por celda es lo que están. Los grupos delictivos están mezclados, ya no están dentro de la misma celda del mismo grupo delictivo o grupos delictivos amigos, y no pasa nada. No, la gente decía que ellos se van a matar entre ellos. No pasa absolutamente nada, y de esa forma ellos van a seguir. ¿Dónde va a ir el descuartizador? Bueno, ya está el descuartizador allá. ¿En qué celda está? Y si le debería esa respuesta, pero en todo caso está donde debe estar. La fecha espero ya que no falte mucho tiempo, espero que sea corto tiempo ya. Estos procesos normalmente llevan un poco de tiempo, pero necesitamos ya empezar a construirla, el Ecuador la necesita.
1: Son ya las 12 horas con 19 minutos. Diana Morales, presidenta del Comité de Familiares por una Vida Digna, denuncia que la situación en las cárceles del país es inhumano y se están violando derechos humanos dentro de estos centros. Recordó que en años anteriores se registraron más de 16 masacres carcelarias, pero ahora hay abandono de las autoridades en las cárceles y se están muriendo por tuberculosis.
6: Hay violaciones sexuales, intimidación. Hay estigma dentro de las cárceles y también para nosotros como familiares y denunciamos esto. Por eso les dejo muy presente a que yo venga a ser como perseguida por decir, por indagar, por investigar las situaciones que pasa dentro de las cárceles. A todos nos puede someter como una persecución política, pero no puede ser así porque yo tengo documentos, tengo videos, tengo audios, como la gente se está muriendo, cómo los están asesinando lentamente, cómo ver la situación que su madre está acá afuera y al solamente escuchar en una llamada decir que su hijo se despide porque ya no avanza con la enfermedad de tuberculosis.
1: Son ya las 12 horas con 20 minutos. Cambiamos de tema. La Organización Meteorológica Mundial elevó este martes 2 de junio al 80% las probabilidades de que el fenómeno del Niño se desarrolle antes de agosto, alineando finalmente las proyecciones de la ONU con otros pronósticos que han anticipado un aumento en el riesgo de fenómenos meteorológicos extremos en los próximos meses. El gobierno de Ecuador declaró el pasado mes de mayo una alerta amarilla para las zonas más expuestas a eventos meteorológicos asociados a el Niño, que cubre 17 de 24 provincias, 143 cantones y 491 parroquias. Son territorios que están ubicados de manera predominante hasta los 1.500 metros sobre el nivel del mar, históricamente afectados por el fenómeno del Niño. En su última actualización de este martes, la OMM prevé un episodio al menos moderado e incluso fuerte de este fenómeno climático de consecuencias planetarias. Hay una probabilidad del 80% de que se instaure un episodio del Niño entre junio y agosto, apuntó en un comunicado. También estiman que las probabilidades de que este episodio se mantenga al menos hasta noviembre rondan o superan un 90%. Se denomina el Niño y su fase opuesta a la Niña a una variación natural del clima que provoca una marcada variación de la temperatura de las aguas del Océano Pacífico Ecuatorial. Son ya las 12 horas con 22 minutos. Ponga muchísima atención porque los estudiantes de tercero de bachillerato deberán completar el Registro Único Nacional 2026 como un primer paso para acceder a la educación superior en el Ecuador. Este sistema ya está habilitado desde este martes 2 de junio. Recuerde que el proceso es obligatorio para quienes buscan estudiar en el segundo periodo lectivo 2026 en una universidad pública, instituto o escuela politécnica del Ecuador. El sistema estará habilitado hasta este sábado 6 de junio, según lo dispuesto por el Viceministerio de Educación Superior. La página web para las admisiones está operativa y los aspirantes deben ingresar a un enlace. En caso de no poder acceder, deberán limpiar el historial de navegación o probar en navegadores como Chrome, Firefox, Safari e ingresar nuevamente. Una vez dentro de este sistema, debe completar el Registro Único Nacional con los siguientes pasos: ingresar el número de cédula de identidad y una contraseña. En caso de no tener una cuenta, dar clic en crear cuenta, se ingresan los datos personales como el nombre, número de cédula, correo electrónico, se crea la contraseña y se obtiene un PIN y se acepta un acuerdo de responsabilidad. Con esto se completan los datos solicitados para descargar el comprobante de registro.
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1: Son ya las 12 horas con 23 minutos. Ahora les damos a conocer información en el ámbito local. Les contamos que el Sistema Integrado de Recaudo y el Sistema de Ayuda a la Explotación SAE van a permitir al municipio de Quito modernizar y controlar el sistema de transporte público de pasajeros en la capital. Así lo explicó el secretario de Movilidad, Alex Pérez. Añadió que la ordenanza que se trabaja con respecto a este tema incluirá los beneficios de tarifa para pasajeros vulnerables, como consta en la Ley Orgánica de Transporte Público. Escuchemos.
7: Calidad no es negociable. Estamos claros, creo que lo he dicho varias veces, la calidad del servicio no es negociable, una inspección de elementos de seguridad en las unidades de transporte público no son negociables. Que esté con mantenimiento, que esté con las llantas en buen estado, que tenga los frenos mantenidos, no es negociable. Nosotros tenemos como autoridad un tema de control. La fiscalización con el sistema de ayuda a la explotación es mucho más automática, más eficiente y es menos subjetiva. ¿Qué voy a tener el sistema de ayuda a la explotación en algún momento? Cuando ya esté mucho más operativa, podríamos ir a ver para que ustedes lo vean de primera mano. Yo voy a tener un monitoreo, parada por parada, cómo van ruta por ruta del distrito, en tiempo real, cómo van los buses, quién está manejando, cuántos puntos tiene el conductor en la licencia, y si se atrasó, se adelantó a una parada, si excedió la velocidad, voy a tener la velocidad en tiempo real, pero ya lo tengo en un centro de control. Entonces ya no tengo la subjetividad o la complicación de tener tantos agentes en las calles, simplemente ya tengo un control. Para mí es mucho más fácil mejorar esa calidad de servicio de lo cual tanto se ha hablado. Se aclara que los beneficios que se entregarán con respecto a la tarifa diferenciada son los que están en la Ley Orgánica de Transporte Terrestre, en la ley de, no quiero estar mal, creo que es la ley de discapacidades, que es la ley que al final no rigen el tema del transporte público. Simplemente se aclara y se deroga un artículo que da un beneficio que no estaba en ningún otro lado.
1: Son ya las 12 horas con 25 minutos. Avanzamos con más información en el ámbito local. Lamentablemente, la vía Guayabamba-Quito se volvió a teñir de sangre esta mañana, y es que un coche entre una volqueta y una camioneta dejó una persona fallecida, otra herida, y se provocó el cierre total de la carretera durante cerca de 3 horas. Esto generó una extensa congestión vehicular en horas de la mañana. Este siniestro ocurrió en el kilómetro 9, cerca del puente de Guayabamba, mientras los organismos de emergencia atendían a las víctimas y realizaban las pericias. Cientos de vehículos quedaron atrapados en ambos sentidos de la vía. La información con Luis Mora Cadena.
8: La emergencia se registró en uno de los principales accesos a la capital. Según informó Paulina Cadena del Cuerpo de Bomberos de Quito, una persona perdió la vida y otra resultó herida tras el impacto entre una volqueta y una camioneta. La víctima lesionada fue estabilizada en el sitio y trasladada a una casa de salud.
9: Una persona herida que fue transportada hacia el hospital después de ser liberada y estabilizada aquí en el punto. Y otra persona fallecida que se le encontró sin signos vitales. No se tiene mayor información, los dos aparentemente una pareja, personas de entre 35 y 40 años.
8: De acuerdo con testimonios recogidos en el lugar, la volqueta habría perdido el control antes de impactarse contra varios vehículos. El conductor del automotor pesado abandonó la escena tras el siniestro.
10: Se cambió su paso al parter y bajaba llevándose todo a su paso, bajó golpeando algunos carros.
8: Agentes del Servicio de Investigación de Accidentes de Tránsito, SIAD, realizaron el levantamiento del cuerpo y las pericias correspondientes para determinar las causas de este nuevo hecho vial. El jefe zonal de accidentología vial del Distrito Metropolitano de Quito, Juan Francisco Esparza, acudió al lugar para coordinar las investigaciones.
11: Aproximadamente a las 6 de la mañana, donde un vehículo tipo volqueta pierde carril de circulación. Posterior, se impacta con un vehículo tipo Jeep marca Ford. De igual manera, producto de estos impactos, pierde el control y se produce un volcamiento. Al momento que se produce el volcamiento, existe un impacto con un vehículo tipo camioneta, que lamentablemente el conductor de vehículo camioneta y el producto de la transferencia de energía falleció en el lugar.
8: El cierre total de la carretera se prolongó por aproximadamente 3 horas. Cientos de conductores y pasajeros permanecieron varados en largas filas mientras se retiraban los vehículos involucrados y el material pétreo que quedó esparcido sobre la calzada. Entre ellos estuvo Rodrigo Chassi.
12: Bueno, ya vamos parado como unas 3 horas esperando que abran el paso para poder seguir circulando. Hay bastante tráfico, eso que cerraron los señores policías de arriba en el redondel de Guayabamba.
8: Tras las labores de limpieza y el retiro de los automotores, la circulación fue restablecida. Sin embargo, la muerte de una persona vuelve a encender las alertas sobre la seguridad vial en esta transitada carretera de Pichincha. Una nueva tragedia que enluta a una familia y recuerda la importancia de conducir con responsabilidad. Para MQ Noticias, reportó Luis Mora Cadena.
1: Son ya las 12 horas con 28 minutos. Cambiamos de tema. La empresa Metropolitana de Movilidad y Obras Públicas ejecuta trabajos de intervención vial en las calles de La Floresta y la avenida Pampite, en la avenida Osvaldo Guayasamín. Estas obras se comprenden en el cambio total del pavimento y señalización con pintura termoplástica. La información con Betty Ontaneda.
13: Los trabajos de rehabilitación de la vía Guayasamín en el tramo comprendido entre las calles Pampita y el río Machangar arrancaron este martes. La intervención incluye el cambio total de la estructura del pavimento, será 10 días por sentido. Así lo informó Roberto Basantes, gerente de estudios y fiscalización de la EMOB. Añadió que la intervención se divide en dos etapas, sentido Valles Quito del 2 al 11 de junio y sentido Quito Valles desde el 12 de junio.
14: Dentro de la planificación de las 3.001 obras que está haciendo la alcaldía, la intervención de la vía Guayasamín es una de esas obras importantes y emblemáticas. Nosotros hemos comenzado desde hoy en la madrugada la intervención de la vía Guayasamín desde la Pampite hasta el río de Machangara. Esos son 500 metros aproximadamente que estamos interviniendo de forma total, de una forma integral, toda la estructura de pavimento. No es solamente una fase de mantenimiento, sino es una rehabilitación completa. El cambio de la estructura de pavimento desde su cimentación, que viene a ser la base asfáltica. Son 10 días por sentido de circulación, es decir, 10 días sentidos Cumbayá-Quito y 10 días Quito-Cumbayá.
13: Las obras de rehabilitación vial también se ejecutan en otros sectores. Uno de ellos es La Floresta, en donde las obras avanzan por las calles Madrid y Vizcaya. Al momento ya se ha concluido las vías Sevilla y Cádiz, lo informó Catherine Bisuete, supervisora general de fiscalización de la EMOB. Las obras contemplan una intervención integral, remoción del asfalto, excavación y compactación del suelo, el tendido de la nueva carpeta asfáltica, además de señalización termoplástica.
15: Actualmente estamos realizando la rehabilitación fase 1 de toda La Floresta con un plazo de 240 días de ejecución, 25 vías que se van a intervenir. Todas las vías, incluida esta, es el reemplazo total de la estructura de pavimento. No es un mantenimiento, es un reemplazo total de la vía. Tenemos interviniéndose cuatro calles, entre estas está la calle Madrid, tenemos la Vizcaya, ya terminada, la Guipúzcoa, Sevilla y Cádiz.
13: En el sector de La Floresta se intervendrá 25 vías, un total de 15 kilómetros con una inversión de 6.5 millones de dólares. Cabe mencionar que en todos los sectores donde se ejecutan trabajos de rehabilitación vial, previamente se efectúa un proceso de socialización e información a los moradores de zonas intervenidas. Betty Ontaneda para MQ Noticias.
1: Son ya las 12 horas con 31 minutos. Avanzamos con más información y es con el objetivo de proteger las redes de agua potable y alcantarillado. El municipio de Quito ejecuta intervenciones técnicas, obras de mitigación, monitoreo permanente y proyectos de protección en distintos tramos de la cuenca del río Monjas. Estas intervenciones también van a permitir el control de la erosión en varios puntos del cauce que están ubicados en sectores como La Esperanza, Parcayacu, Carretas, Santa Rosa de Pomasqui, San Antonio de Pichincha y El Común. Entre las intervenciones que ya han finalizado consta el proyecto de alcantarillado combinado para el sector Carretas y Ambal, esto en la avenida Panamericana Norte, y se ha ejecutado para evitar que las aguas residuales continúen descargándose hacia cunetas y quebradas del sector. La obra tuvo una inversión contractual de $197,936. En la quebrada Carretas también se construyó un interceptor sanitario y obras hidráulicas para el control de erosión entre la avenida Simón Bolívar y la quebrada Santo Domingo. Estas intervenciones demandaron inversiones entre $824,705 y $787,022 respectivamente y forman parte de las acciones destinadas a proteger la infraestructura sanitaria existente. Como parte de las medidas complementarias en el sector Puertas del Sol, la empresa pública metropolitana de agua potable concluyó los diseños de redes terciarias para captar descargas directas hacia la quebrada Carretas y definió la ubicación de nuevos sumideros en la calle Luis Bacari. Las propuestas fueron socializadas con los moradores para su implementación progresiva. En La Esperanza, por ejemplo, se construyeron espigones y enrocados para proteger taludes cercanos a la Casa Hacienda Patrimonial y a la descarga del colector El Colegio. Estas obras se ejecutaron bajo la declaratoria de emergencia emitida en el 2022 y representaron una inversión de $451,253. Además, concluyeron las obras de disipación de energía de descarga El Colegio y trabajos con complementarios cuya inversión superó los 2.1 millones de dólares y esto finalizó en el 2024. En la Casa de Campo concluyeron obras de corrección fluvial para proteger interceptores y estructuras sanitarias como parte de la intervención que demandó una inversión de 233 mil dólares. En el Común Bajo, junto a M-Seguridad y la empresa metropolitana EMOP, se ejecutaron escolleras y mantenimiento de enrocados para reforzar la protección de taludes y estructuras hidráulicas. A estas intervenciones también se suman trabajos permanentes de monitoreo y mantenimiento que han sido ejecutados por la Gerencia de Operaciones del EMAP en sectores como Parcayacu, San Antonio de Pichincha y Santa Rosa de Pomasquien, donde se realizan limpiezas de estructuras hidráulicas, rehabilitación de tuberías y atención a zonas afectadas por acumulación de sedimentos y escombros. Avanzamos con más información en el ámbito local cuando son ya las 12 horas con 34 minutos. La recuperación del espacio público y la reactivación económica han marcado el pasado fin de semana en el centro histórico las rutas García Moreno y León, que han sido impulsadas por el municipio de Quito y lograron congregar a familias, turistas, emprendedores y comerciantes en espacios seguros, activos y abiertos para la convivencia ciudadana. Esta iniciativa ha permitido fortalecer la vida comunitaria y generar nuevas oportunidades para el comercio local. Uno de los eventos más destacado se desarrolló en la ruta García Moreno, donde el desfile de modas entre hilos y patrimonio se convirtió en un atractivo que reunió a decenas de ciudadanos y visitantes. Esto generó movimiento comercial y logró posicionarse como una actividad que fortalece el centro histórico de Quito. Por ejemplo, las marcas y proyectos presentes fueron Santos, Sombreros López, Tailacumi, Regions, Chucuri, Yachat Corp, Mundo Creativo, Vulgo Maestre, Elegant Handmade, Trixios Estampados, Instituto Sudamericano, Intesud, VQ Modelos, Belt Studio y Vuelta al Centro. Los asistentes han destacado la calidad de esta propuesta y el impacto positivo que este tipo de actividades tiene para el centro histórico. Una de los asistentes ha señalado que el desfile de modas fue un éxito y esto demuestra la importancia de contar con eventos que traigan a la ciudadanía hasta el centro histórico de Quito. Y los comerciantes y representantes de marcas agradecieron el trabajo articulado entre la comunidad y la gestión municipal para impulsar estos espacios en el casco colonial.
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1: A esta hora nos enlazamos con nuestra compañera Carmen Lucía Ramón. Ella nos va a comentar que se han realizado 169 operativos de control en los corredores del trolebús y la ecovía. Bienvenida, Carmen. Te saluda Estefanía Santillán. Te escuchamos. Buenas tardes.
16: Buenas tardes, Estefanía, y a todos los oyentes. El municipio de Quito reforzó las acciones de seguridad de los corredores trolebús y ecovía durante mayo de este año. En total, se ejecutaron 169 operativos de control con el apoyo de la Policía Nacional, el Cuerpo de Agentes de Control, la Agencia Metropolitana de Control, la Secretaría de Seguridad y la Empresa de Pasajeros. De los operativos realizados, 42 estuvieron enfocados en el control de armas, 81 en la recuperación y control de los espacios públicos y 46 en la aplicación de la Ordenanza Metropolitana 105, que regula la convivencia y el comportamiento de los usuarios en el sistema de transporte municipal. Como resultado de estas intervenciones, las autoridades decomisaron 34 armas blancas, 48 fundas de sustancias sujetas a fiscalización, 26 botellas de licor y 168 artículos, entre ellos pipas, manoplas, cigarrillos de contrabando. La Ordenanza 105 establece sanciones para quienes incumplan las normas de convivencia, con multas que van desde 48 a 141 dólares. Entre enero y mayo del 2026, el municipio coordinó 634 operativos interinstitucionales en los sistemas de transporte público como parte de una estrategia para fortalecer la seguridad y promover la cultura de paz en estaciones, paradas y unidades de trolebús y la ecovía. Para MQ Radio reportó Carmen Lucía Ramón desde la sala de redacción Quito Informa.
1: Muchísimas gracias a nuestra compañera Carmen Lucía Ramón por esta información. Son ya las 12 horas con 38 minutos.
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1: ¿Cuál Cuando son ya las 12 horas con 38 minutos, les damos a conocer información en el ámbito internacional. El escrutinio de la primera vuelta de las elecciones presidenciales en Colombia está prácticamente finalizado con un 99,98% del total. Este martes 2 de junio ya ha ocurrido esto, mientras que el presidente Gustavo Petro volvió a insistir un posible fraude. Esta y más noticias con Radio Francia Internacional.
17: Empieza una nueva ronda de negociaciones entre Israel y Líbano en Washington, mientras el ejército del país hebreo ordena la evacuación de la ciudad de Nabatiye, en el sur libanés, y promete bombardear los suburbios de la capital, Beirut, si Hezbollah dispara contra su territorio. Asegura tener para ello el visto bueno de Estados Unidos. La ofensiva de Israel contra la milicia proiraní Hezbollah complica las conversaciones de paz entre Irán y Estados Unidos. Teherán dice haberla suspendido, dado que una de sus exigencias es el fin de la guerra en Líbano, pero, según Donald Trump, podría haber un acuerdo la semana que viene. Rusia lanza uno de sus mayores ataques contra Ucrania en toda la guerra. 73 misiles y más de 600 drones han bombardeado varias de las principales ciudades del país, entre ellas la capital, Kiev, dejando al menos 19 muertos y más de un centenar de heridos. El gobierno de Finlandia planea aumentar el gasto anual en defensa en los próximos 3 años, desde los 7.700 millones de euros hasta 14.000 millones, según informa el Ejecutivo, para afrontar la amenaza rusa, lo que supera ampliamente el objetivo del 3,5% del PIB acordado por la OTAN. El presidente de Colombia, Gustavo Petro, insiste en que tiene pruebas de un posible fraude en la primera vuelta de las elecciones presidenciales. El escrutinio oficial coincide, sin embargo, con los resultados del conteo preliminar, según la Registraduría Nacional. El próximo 21 de junio se enfrentarán en segunda vuelta el ultraderechista Abelardo de la Espriella y el izquierdista Iván Cepeda.
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1: Son ya las 12 horas con 40 minutos. A esta hora le damos la cordial bienvenida a Pablo Hernández, director de Comercio Autónomo, con quien vamos a hablar sobre las ferias Comercio Renace. Estas tienen el objetivo de apoyar la reactivación económica en

0: avances que tiene la ciudadanía, las nuevas alternativas con las cuales estamos trabajando conjuntamente y como le habías dicho tú hace poco, 30 ferias para que los comerciantes, las personas que realizan actividades de comercio, las realicen ordenadamente en lugares dignos, con todas las, en este caso, con todas las normativas cumpliendo, pero también dándoles oportunidades. Recordémonos que estamos en una ciudad que todavía tiene un alto índice de desempleo, un país con un alto índice de desempleo, y es así que la respuesta del municipio ha sido crear fuentes de trabajo.
1: Y esto a propósito del tema del desempleo en la ciudad, Pablo, ¿cuántos participantes, cuántos comerciantes han sido beneficiados gracias a estas ferias? ¿Y cómo ustedes van distribuyendo cada uno de estos puntos a lo largo de la ciudad? Por ejemplo, hace pocos días hablábamos con la secretaria de Seguridad y ella decía, trabajamos de manera coordinada con el municipio de Quito en, por ejemplo, instalar estas ferias para que estén en espacios en donde hay grandes actividades, mega conciertos, por ejemplo, fuera del Estadio Olímpico Atahualpa, en donde la ciudadanía puede ir a disfrutar de un mega concierto, pero adicional también reactivar la economía de la ciudad.
0: Así es, hasta el momento hemos beneficiado a 516 núcleos familiares. Ya solamente nuestra atención no va basada en el tema de la persona, sino también en su entorno familiar. Pensamos en ferias que sean completas de servicios, las complementamos con varios atractivos que nos permitan tener un mejor resultado. Como nos decías en los conciertos, qué placentero es pues compartir con la gente, pero también ver que nuestra gente obtenga un rédito, pueda llevar el pan de cada día a sus casas y sobre todo, como le habíamos dicho, el alcalde nos ha pedido que logremos colocar, ubicar estas ferias en lugares importantes. Tuvimos ya la experiencia con la feria de con Shakira, con grandes conciertos internacionales.
1: ¿Cuánto hubo por ahí? Hagamos una pequeña pausa para que la ciudadanía entienda, Pablo. ¿Cuánto de dinero lograron obtener los comerciantes solamente en este concierto de Shakira? Porque ya se vienen más conciertos y recién tuvimos el concierto de Cheran también.
0: Así es, justamente miren, resultados económicos muy buenos sin afectar también los locales. Debemos pensar que en este caso el municipio debe pensar que tenemos locales comerciales, los mercados, los centros comerciales del ahorro, que también miran con cierta atención, ¿no es cierto? Y con cierta expectativa. ¿Qué sucede en estas ferias? Lo que está sucediendo en estas ferias es que estamos ordenando el comercio. Son comerciantes que ya están trabajando en ese sector, que nosotros les damos la oportunidad de que puedan trabajar en esos días de manera ordenada y logramos concientizar para que ellos también vayan con rumbo a una regularización. Hasta el momento hemos tenido buenos resultados. La feria de Shakira tuvo alrededor de 45 mil dólares en 3 días. Es un buen resultado porque recordémonos que hay comerciantes que durante el día pueden vender $2 o $3. Hay familias que se sostienen todavía en la ciudad de Quito en este modo todavía precario de trabajar en las calles. Entonces nosotros como municipio, el alcalde nos ha pedido dar dignidad y elevar su, digamos, su alcance económico para que lleven mejores resultados a sus familias.
1: Las próximas ferias, Pablo, quedan todavía mitad de año, ¿no? ¿Se podría decir que las próximas ferias se realizarán a lo largo de estos 6 meses que quedan de este 2026? Pero ¿cómo hacen ustedes la planificación? ¿Cómo miran estos públicos objetivos, se podría decir, y dicen, bueno, ahí podemos llegar con estas ferias y con las diferentes ofertas que llevan ahí ustedes?
0: Nosotros tenemos ya planificadas, como decíamos, 30 ferias. Las hemos realizado de manera planificada desde el mes de enero hasta el mes de diciembre, pero también hay ferias o también en este caso, como los decías, conciertos, eventos en la ciudad que nos permiten aumentar este número de ferias sin afectar también dejando claro que no queremos afectar a ninguno de los sectores, incluidos los comerciantes autónomos que tienen también sus permisos PUCA y son quienes también tienen en este caso la mayor opción de trabajar en el espacio público porque están regularizados. Nosotros tenemos ya planificado las 16 ferias que estarán para el resto del año, también considerando que hemos tenido en este año, no podemos contratar, y justamente es bueno recalcar este tema que es autogestión que estamos realizando con toda y también con el apoyo de todas las entidades municipales, en este caso, como tú mencionabas, la Secretaría de Seguridad, la Secretaría de Coordinación Territorial, las administraciones zonales, la Secretaría de Cultura. Mira, la Secretaría de Salud nos ha dado una gran ayuda porque estamos poniendo en cada feria un punto de salud. Estamos igualmente agradecemos

0: a la UBA, con la unidad de bienestar animal, que igualmente complementamos con estos servicios lo que tal vez no hemos podido contratar un artista. Para nosotros también es una gran satisfacción de pronto de que podamos ayudar a estos sectores más vulnerables con el apoyo de toda la corporación municipal.
1: ¿Qué puntos serán visitados en lo que queda de este año?
0: Les invitamos para este domingo mismo, tenemos el Peque Fest. Hemos dejado que también los comerciantes de los centros comerciales, de otros sectores nuestros mismos del comercio, puedan desenvolver el 1 de junio. Todos sabemos del Día del Niño, muchos tenían expectativa en esta fecha. Y claro, la siguen teniendo, ¿no? Y nos hemos inventado esta feria, el Peque Fest. ¿De qué se trata? De promover todo tipo de juegos tradicionales, los juegos que antiguamente los niños jugábamos, ¿no? En ese entonces, y recuperar estas tradiciones para que no se pierda la tradición, con nuestra cultura quiteña, y también hacer un intercambio de cromos. Les esperamos en el Bicentenario el día domingo de 9 a 16 horas para que acudan numerosos y hagamos este intercambio. También ya nos ponemos en modo mundialista. Y no se olviden también de visitar nuestros mercados. Igual.
1: Pablo, aquí hacer esta invitación, ¿qué vamos a tener en esta feria? ¿Qué es lo que la gente va a poder encontrar? Aparte de cambiar cromos, porque ya yo siento que ya muchas personas escucharon cambiar cromos y dijeron, ya tengo el espacio perfecto para poder ir a hacer un poco de deporte, pero también, ¿qué van a tener en estas ferias?
0: Vamos a tener un cañón de espuma, vamos a tener animaciones, vamos a tener el show de canes de los agentes metropolitanos, cabe la oportunidad para también agradecer a nuestro cuerpo de agentes. No solamente es un cuerpo de agentes reactivo, sino también que participa con la ciudadanía. También tenemos la colaboración de varias entidades, entre ellas la Secretaría de Inclusión Social. Estaremos dando algunas charlas sobre el tema de derechos de la niñez, que es muy importante en estos momentos.
1: Esta es la feria que se acerca ya este fin de semana.
0: Así es.
1: Pero para las próximas ferias, ¿cada qué tiempo se está haciendo estas ferias?
0: Las ferias tenemos casi semanal. No hemos descansado. Nuestro equipo esté exhausto, pero cada día que vemos una sonrisa de un comerciante, un Dios le pague, nos alimenta de fuerza para seguir. Ya van 6 meses, justamente, que todos los sábados, domingos hemos tenido, gracias a Dios, todo este tipo de ferias para poder también ayudar a estos núcleos familiares.
1: Pablo, las personas que nos están escuchando dirán, bueno, yo soy comerciante, ¿puedo participar en estas ferias o no puedo? ¿Cómo se está haciendo también la evaluación de quiénes participan?
0: Absolutamente todos pueden participar, menos que tengas un puesto en el mercado y
1: ya no
0: puedes participar, o que tengas un puestito en tu centro comercial. Más bien, incentivemos para que crezcan estos sitios de comercio, pero todos pueden participar a través del código QR que nosotros tenemos en nuestra página, igualmente de Quito Comercio. Pueden inscribirse directamente. Nosotros hemos transparentado este proceso para que todos tengan opción de participar. Igualmente,
1: es decir, siempre van variando las personas.
0: Siempre
1: que
0: vamos alternando las personas. No tenemos un grupo fijo, ni tenemos los panas o eso, nada. Nosotros nos interesa es que los grupos vulnerables sean atendidos. Y en la ciudad son muchas personas.
1: Ahora, démosle la guía de cómo pueden acceder, a qué página pueden ingresar para poder inscribirse para ser parte de las ferias. Pablo,
0: pueden,
1: por favor,
0: Seguirnos a través de nuestras redes sociales, a la página de Quito Comercio, en donde encontrarán un código QR donde completan sus datos y automáticamente quedan en nuestra base de datos para poderles inscribir directamente a las ferias. Nuestro equipo, tenemos un equipo y el coordinador se pone en contacto directamente con las personas para que haya absoluta transparencia en el proceso, de acuerdo a lo que el alcalde nos ha pedido y nuestro director general, el magíster Cristian González, de tener estos procesos en total transparencia. Una vez que está inscrito, nos comunicamos directamente con la persona, se le inscribe, en este caso el giro que tiene esta persona, tratamos de que no se repitan, y también depende de la cantidad o del volumen que tenga en este caso la feria, pero también el evento, porque hay eventos donde así haya 2 o 3 giros similares, venden todos porque al final hay mucha concurrencia de personas.
1: Ahora, en este caso, Pablo, ¿hay algún requisito? ¿Tiene que ser mayor de edad? Adicional de lo que usted mencionaba de que no tiene que tener un puesto en el mercado o en los centros comerciales del ahorro. Adicional a esto, ¿se debe cumplir otro requisito que la gente deba conocerlo?
0: la buena voluntad, el requisito mayor es la buena voluntad, porque nosotros antes de realizar la feria realizamos con ellos una capacitación, realizamos una minga en el lugar donde nos vamos a ubicar. De esa manera también concientizamos al comerciante el cuidado que debe tener el espacio público uh-huh. y para que esta sea la ciudad más linda.
1: Definitivamente el alcalde ya lo ha hecho y también ha dicho, ¿no? Ha hecho hincapié en que, por ejemplo, la idea es tener el comercio autónomo regularizado en espacios dignos y que se está haciendo ya con estas ferias. Pero adicional, Pablo, aprovechar su presencia, ¿cómo se va trabajando también con el tema del comercio autónomo? ¿Cómo han visto ustedes la participación de la ciudadanía? Usted mencionó algo importante al inicio de esta entrevista y es que con estas ferias se busca también que ingresen a los mercados, a los centros comerciales del ahorro, que hay puntos en donde están estos espacios disponibles. ¿Cómo ve usted el porcentaje de personas que ven estas ferias de manera positiva y dicen, bueno, me fue bien en la feria, también podría irme mejor en un espacio ya seguro y tranquilo en alguno de estos puntos?
0: Hay diferentes criterios y también segmentos de personas, ¿no? Hay personas que, digamos, ya vienen trabajando de esta manera en el espacio público de manera no regularizada uh-huh. y se han acostumbrado a este tema. Nosotros, como la actual administración, el alcalde de Quito nos ha encomendado primeramente concientizar y quererle a esta ciudad, porque quererle a la ciudad es también cumplir nuestras obligaciones. Y dentro de ellas está el obtener los permisos pertinentes. De esa manera nosotros hemos coordinado ya la capacitación que se dio en el mes de marzo hasta el mes de abril, en la cual fueron capacitados varios comerciantes para que puedan obtener en el futuro su permiso. Uh-huh. Tampoco la capacitación, hicimos la entrega recientemente de los certificados, que fue esto realizado con la Universidad ESPE y que nos permitió también ver las realidades de la ciudad. Uh-huh. Gente con discapacidad, gente desempleada.

0: Algunas vacantes en varios mercados donde se puede optar también por obtener un puesto. Y invitamos a la ciudadanía, invitamos a los comerciantes también para que puedan acudir hacia la Agencia Metropolitana de Comercio, que estamos ubicados en el Bicentenario, para que la Dirección de Mercados pueda orientarles de la mejor manera y recordando siempre que todo trámite es gratuito. Eso sí, el alcalde nos ha dicho que en cualquier lugar que nosotros podamos aprovechar para poder difundir, recordemos que todo servicio es gratuito en el municipio de Quito.
1: ¿Cuánto tiempo tomaría, Pablo, el hacer un trámite para poder acceder a uno de estos puestos, sea ya en los mercados del municipio o en los locales comerciales del ahorro?
0: Por ejemplo, en los centros comerciales del ahorro es un poquito, nosotros no hacemos oferta de estos locales. ¿Por qué razón? Porque ya los centros comerciales del ahorro tienen una propiedad horizontal, son de copropietarios. El municipio tiene todavía algunos remanentes de propiedad suya, pero prácticamente ahí es un tema ya de, digamos, casi de privado. En los mercados es diferente. Tenemos la modalidad que los comerciantes hacen la solicitud, ingresan al mercado, ocupan el espacio y de ahí hay un comité de adjudicación. Igualmente, para la transparencia de este proceso, hay un comité de adjudicación y eso es bueno que lo sepa la ciudadanía, que lo sepan nuestros comerciantes, para que tengan confianza en acudir al municipio, para que puedan hacer sus trámites directamente y no acudan a ningún intermediario.
1: Pablo, ¿qué otras acciones están realizando desde su dirección para poder seguir fortaleciendo el tema de la economía y mejorar las condiciones de trabajo del comercio autónomo?
0: Yo creo que la mejor inversión que podemos hacer es en el conocimiento de los comerciantes, en su formación, en su capacitación. Estamos nosotros en este momento mismo, hoy día venimos de una reunión, ¿no? Con la Universidad de Turismo y bueno, estamos viendo con algunas universidades, con algunos entes públicos, para poder hacer convenios y también cumplir con los convenios que tenemos en la formación de los comerciantes autónomos. En este caso, han recibido algunos comerciantes el tema de pago electrónico, por ejemplo. Qué interesante ahora, cuando vas a las ferias, lo primero que encuentras es el código QR, donde el comerciante puede hacer su cobro, trámite una transferencia. Tenemos el tema también igualmente de educación financiera. Les estamos orientando también a varios comerciantes autónomos que den el siguiente paso, que Quito sea la ciudad del emprendimiento, la ciudad donde tengamos la oportunidad, cada una de las personas, de tal vez con este pequeño emprendimiento, no solamente sostenernos, como es en el comercio autónomo, o subsistir, sino más bien tener un rédito económico que sea significativo con un emprendimiento.
1: ¿Cuántas capacitaciones se han dado? ¿Pueden acceder igual a las capacitaciones a través de una inscripción previa o cómo se hace eso?
0: Así es, los comerciantes autónomos que tienen su permiso y que son regularizados tienen todos estos beneficios. Estamos, igualmente tendremos en las próximas semanas la reunión ya con la Secretaría de Educación para que también los comerciantes

0: de organización o de grupo que quiera trabajar en esa modalidad de economía popular y solidaria.
1: Qué interesante, Pablo. Y el tema de la educación es a través de estas aulas móviles que se están haciendo incluso ya en los mercados municipales.
0: Sí, tenemos llenos mercados una modalidad, sí. El comerciante autónomo tiene una particularidad. Tenemos comerciantes que son fijos y semifijos, que tienen un lugar establecido donde trabajan ellos diariamente, donde realizan sus actividades. Y tenemos también los comerciantes ambulantes, que es lo que nos corresponde, digamos, como agencia. Y es ahí donde a nosotros, con mucha satisfacción, tenemos ahora unas instalaciones donde hemos alestido una pequeña aula donde también podemos capacitarles. La semana anterior hemos capacitado a los agentes de control, 40, en total 80 agentes de control fueron capacitados en tema de permisos únicos de comercio autónomo, y también 80 funcionarios de la Agencia Metropolitana de Comercio se actualizó sus conocimientos en cuanto al tema del permiso único de comerciante autónomo.
1: Buenas noticias definitivamente para la ciudad. Gracias, Pablo, por este tiempo.
0: Muchísimas gracias a ustedes y pues damos, como les decíamos, la invitación. Visítenos este domingo en el Peque Fest y también vamos a tener actividad por el Mundial en los mercados.
1: Vayan.
0: Recuerden que la Agencia Metropolitana de Comercio somos tres ejes: comercio autónomo, mercados y centros comerciales del ahorro. Creo que lo que nos han dicho siempre los comerciantes, ayudar a un comerciante es ayudar a una familia.
1: Vayan a comprarse la camiseta de la Tri ahí en los centros comerciales del ahorro. Aquícito nomás estamos cerca nosotros de los centros comerciales del ahorro que están en el centro histórico de Quito. Muchísimas gracias, Pablo.
0: Muchas gracias a ustedes.
1: Este fue el diálogo con Pablo Hernández, director de Comercio Autónomo, con quien hemos hablado sobre el impacto positivo que han dejado en la economía de la ciudad estas ferias Comercio Renace que se realizan en todo el Distrito Metropolitano de Quito. Recuerden que hasta finalizar este 2026 se realizarán 30 ferias en total. Con esto llegamos a la parte final de este espacio. Agradecerles a ustedes por su gentil sintonía. Mañana a partir de las 12 horas del mediodía estaremos junto a ustedes nuevamente. Que tengan un excelente resto de martes.
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3: Audiencia, un gusto compartir con ustedes la efemérides de la jornada. Un 2 de junio de 1822 se realizó un Tedeum o misa de agradecimiento en la Catedral Metropolitana para conmemorar la consolidación de la independencia local tras la Batalla de Pichincha. Un 2 de junio de 1845, en el contexto de la Revolución Marxista, la provincia de Imbabura se levantó contra el gobierno del general Juan José Flores, mientras se encontraba trincherado en la Hacienda La Elvira, peleando contra los hombres de marzo que luchaban por él eliminar el dominio del militarismo extranjero. A nivel internacional, el 2 de junio conmemora el Día Mundial de Lucha contra la Miastenia Gravis, una fecha destinada a crear conciencia sobre esta enfermedad neuromuscular poco frecuente en el mundo. Esta la efemérides de la jornada.
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4: Son las 13 horas con 2 minutos.
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2: Van Mozart es una banda guayaquileña de rock pop que nació en 1995. Con casi 30 años de trayectoria, ha marcado la historia musical de Ecuador con éxitos como Decídete, Sobre tu piel y Te voy a amar. Su estilo comenzó con melodías románticas, fusionando nostalgia y modernidad, manteniéndose vigente en la escena ecuatoriana actual. Escuchamos su más reciente sencillo, Todo me huele a ti, incluido en su nuevo material, que ha sido presentado durante el tour de los 30 años, mientras preparan su próximo álbum.

0: síguelos en redes sociales como Van Mozart.
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0: 13:05, 1:05, temperatura agradable la que tenemos en la ciudad de Quito, capital de la República del Ecuador, ciudad luz de América, la ciudad más linda del mundo. Desde el estudio principal de MQ Radio 102.9 FM, se levanta esta señal para la audiencia de 720 en amplitud modulada también. De modo que a los dos colectivos de oyentes, de AM y FM, les integramos al programa educativo, formativo, cívico, cultural, histórico, patrimonial y ciudadano, Rostros de Quito, correspondiente a este 2 de junio del 2026. Espero que se encuentren estupendamente bien. De repente debería tener a mano una libreta de apuntes, un bolígrafo, un lápiz, por si usted logra captar algunas perlas que se suele decir en nuestros programas y las guarda para que multiplique esos conocimientos, esos criterios y esos conceptos. Por si le interesa de repente alguna propuesta bonita que quiere llevar a su barrio y desea conectarse con los invitados. Para la presente jornada, invitados que con cierta frecuencia nos visitan, con los que programamos que su territorio y sus actividades sean promovidas. Esa es la misión de nuestro programa, el promover las actividades que se hacen en territorio. No importa las veces que sean necesarias, pero el promover. La gente, la audiencia, los vecinos, las vecinas requieren de nuestra ayuda, requieren de nuestro concurso y requieren de nuestra activa contribución. De modo que si usted nos escucha en una parroquia urbana o parroquia rural, dice, por favor, tengo esto, ¿será que me ayuda a difundir? Con mil agrados. Para eso están las radios públicas, las radios municipales, las radios metropolitanas, las radios ciudadanas, a las que usted puede llegar con confianza sin que le cueste algo. No hay razón, no hay motivo para aquello. Esto es lo público. 13:07.
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0: La clave está en agradecer lo que eres, lo que tienes, lo que vendrá, lo que recibirás, a veces sin darte cuenta.
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0: Ramiro Lainez nos hizo una invitación hace muy pocos días. Vamos a contribuir con su causa. Él es vecino de la querida barriada de Zambisa. Esta es una parroquia rural de Quito, Distrito Metropolitano. Pongan atención. Feria Zambiseña, un espacio para compartir, emprender y celebrar nuestras tradiciones. Zambisa, cuna de arte, fe y cultura. Sábado 6 de junio, desde las 12 del día, Parque Central de Zambisa. Arte y cultura, música en vivo, gastronomía tradicional, emprendimientos locales. Con su familia perfectamente puede asistir a la querida barriada y parque principal de la parroquia de San Miguel de Zambisa, una de las más antiguas en términos eclesiásticos que tiene la capital de la República. No la única, una de las más antiguas. 1:09. Hay exposiciones todavía en el Muñoz Mariño de Cristina Salomé Carpio de la Torre. Vayan, visiten, por favor. Y Patricio Mejía, el pintor alangaceño, tiene todavía su exposición abierta al público en la Casa de las Artes, en La Ronda. Vaya, por favor. Un ciudadano que a los poquísimos meses de haber nacido tuvo poliomielitis. Sus bracitos, sus piernas son torcidos. Torcidos sin afán de ofender, cuidado, ¿eh? Pero tiene una magia en sus manos extraordinaria. Dios le dio un don impresionante y los cuadros que realiza son realmente fabulosos. 13:09, estas actividades culturales.
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0: Destaco y felicito a mis tres invitados de hoy. No paran de hacer conversatorios para Cotocollao. Antes era cada 15 días, ahora es cada 8. Todos los miércoles, 16 horas, o nos invitan a Parque Sodiro o nos invitan a la Biblioteca Ecuatoriana Aurelio Espinosa Politz. Ya mañana mismo hay otro conversatorio, ya nos van a hablar de ese conversatorio, ¿no? No cesan. Pero les hemos invitado ahora para que nos cuenten un poquito de lo que ellos ya han vivido en uno de los varios conversatorios que se realizó en, si no me equivoco, en la biblioteca.

0: queridos, cuéntenme ese conversatorio que hace un tiempo realizaron.
1: Muy buenas tardes, gracias a la invitación. Como sabes, nos sentimos en casa en esta nuestra radio municipal, de todos los quiteños y sobre todo de los barrios. Y nosotros, como de barrio que somos, venimos acá a esta nuestra radio. Y gracias por abrirnos las puertas siempre y estos micrófonos. Muy contentos también de dar la palabra a nuestros vecinos, a nuestras vecinas. Y grato también estar en uno de los conversatorios dando los cantos y los cuentos, que son, ¿cómo no va a haber cantos y cuentos? Imagínate una parroquia que tiene más de 3.000 años de existencia, la gente caminaba, la gente sembraba, el Mauricio es el que más sabe de esto, pero nosotros lo conocemos y lo sentimos, entonces la gente de Cotucuyao la sentimos en el corazón y eso es lo que mostramos en estos cantos que lo hace el Patricio Guerrero. También es de Cotucuyao, vive en La Legarda, ex profesor jubilado ya de la Universidad Politécnica Nacional Salesiana. Y claro, no es nosotros, ¿no?, que somos los que hemos recopilado anécdotas, historias, mitos de los vecinos, entre eso el pueblo originario, la gente, las familias de la Yumbada. Y claro, también creaciones, ¿no?, propias, tanto del Patricio como mías. Así que fue muy bonito y que te comento que el sábado vamos a estar ahora en el Museo de Calderón. Porque nosotros estamos armando redes, ya no estamos solitos.
0: Ya no.
1: La gente se ha contagiado, entonces la gente está activándose en Carcelén, en Carcelén Alto también, ¿no es cierto? En Carcelén Bajo también, ahí tenemos la comunidad escénica. En La Tola también. Estamos en Calderón con el Galo, que es el creador del Museo del Mazapán, y está en el Museo de Calderón, que no solamente es Museo de Mazapán, sino de la historia de Calderón. Entonces estamos articulando estas redes. Y ahora también estamos en un matrimonio cultural en el Museo Casa Negrete, en Pomasqui. Entonces, mira, estamos abriendo los compañeros, estamos abriendo las amistades culturales, y así que estamos articulando esta bonita red de redes aquí en el norte de Quito, pero en estas redes culturales.
0: Mauricio, ¿hacia dónde apunta con estas redes?
2: Bueno, eso fue una de las premisas que siempre tuvimos. O sea, nunca trabajar solos, nunca hacer esto solamente para nosotros, sino más bien precisamente para juntarnos con la comunidad. Y esto ha sido una experiencia súper linda que nos va llevando, como bien dice Javier, a formarnos públicos y vecinos en todo lado. Gente que nos que viva esta experiencia cultural que nosotros hemos iniciado en Cotucuyao y que se puede replicar en muchas otras partes y aprender de ellos, porque de cada uno enseña y uno aprende. No, todo dicen que todo buen maestro es aquel que sabe aprender, que sabe. Entonces es entonces nosotros estamos haciendo y nos encanta que en nuestros conversatorios venga gente de San Marcos, que venga gente de la Tola, que venga gente de Solca, sector de Solca, que venga de San Antonio de Pichincha. Entonces hay gente que dice, no, esto también quiero hacerlo allá. Vamos a hacerlo allá. Recientemente hicimos un evento muy bonito con los compañeros de la Tola y con Unitierra. Por la batalla del Pichincha, salió hermoso esa cuestión, presentación de los Diablos y algunas otras cosas más, pues Canta América, tú sabes cómo es el grupo. Entonces eso se va fortaleciendo y se va fortaleciendo esos lazos culturales en Quito que tanta buena falta nos hace la ciudad.
0: Daniel, formar públicos y vecinos, ¿en qué nomás?
3: Hemos formado público que lo tenemos cautivo ya en diversas actividades culturales. Los conversatorios resulta que es un enlace para revisar la historia, para conocer la historia del barrio, para hablar sobre literatura, hablar de arte, hablar de música, hablar de la comunidad. Y eso nos ha permitido semana a semana contar con un público que le llamamos cautivo, que son alrededor de 25, 30 personas, que es el número

0: mínimo que tenemos de asistentes. En ocasión de nuestro segundo aniversario que tú estuviste presente, habían 200 personas. Estuvo el auditorio de la biblioteca Aurelio Espinosa Poli totalmente copado. Y lo que decía Javier y Mauricio, nos estamos extendiendo, nos estamos abriendo hacia otros espacios. Hemos realizado ya actividades con el colectivo La Tola Colonial. Hicimos una actividad histórico-cultural el 23 de mayo en la Plaza de San Blas. Se presentaron Los Diablos Floridos, estuvo Cantamérica, estuvo Manuelita Sáenz en una obra de teatro. Tenemos trabajo pendiente que estamos planificando para hacerlo en Calderón, en el Museo del Mazapán. Tenemos ahí una presentación de Cantamérica. Tenemos también un contacto con San Antonio de Pichincha, con Carcelén, es decir, la red de redes. ¿Quién dirige las redes? La comunidad. ¿Para quién son las redes? Para la comunidad. ¿Para quién trabajamos? Para la comunidad.
1: ¿Cuánto Entonces, ganan?
0: Nosotros,
1: nada. Todo iba bien.
0: Buena pregunta. Sabes que definitivamente es una actividad que lo hacemos con todo el cariño y el amor y la experiencia que ponemos en estas actividades, lo hacemos para la comunidad. Nos autofinanciamos de alguna forma. Hay ocasiones contadas, desde luego, en que de alguna forma tenemos algún apoyo económico de la comunidad para el propio evento, pero la mayoría de las veces son autofinanciamientos nuestros. Y la oportunidad que tuvimos, que se abrió con la Biblioteca Aurelio Espinosa Poli, que hemos establecido una red de trabajo increíble, y lo vamos a hacer también con la Administración Zonal de La Delicia, para utilizar los espacios de la comunidad. ¿Quién va a utilizar los espacios de la comunidad? La comunidad. Nosotros simplemente somos el nexo entre la institución y la comunidad.
1: Caray. Javier, ¿qué puntos comunes tienen con estos barrios, con estos sitios que ustedes han citado, con los que ya vienen trabajando? ¿Qué les está uniendo?
2: Ahora, antes de contestarte la pregunta...
1: ¿Quieres decirnos tú cuánto ganas?
2: No, decirte que... No, mira, ganamos amigos, ¿no? Y complementando lo que dice Mauricio y Daniel, que de pronto somos los que somos más visibles. Pero no estamos solos, siempre... Este ha sido un trabajo en conjunto, por ejemplo, el Comité Sodiro, ¿no es cierto?, la Gaby Terán, la Jimenita Estrella, mucha gente de alrededor del barrio, nos sostiene, nos somos compañeros y gracias a ellos también estamos en el Sodiro y claro, tenemos la colaboración de ellos, de ese Comité Parque Sodiro. También la biblioteca, los vecinos que vienen a los conversatorios, tenemos el apoyo de ellos, tenemos, puede ser que no sea económicamente, pero son nuestro sostén porque son quienes nos acompañan. Entonces, ahí fuera la pregunta.
1: Ahí complementaste la pregunta que te hacías. ¿Cuáles son los puntos comunes que les une con la Tola Colonial, con Carcelén, con Calderón? ¿Qué en común tienen?
2: Ya sabes que yo a veces polemizo las cosas, ¿no?
1: Sí, por eso mismo te pregunto a ti.
2: Por ejemplo, yo no creo en el mestizaje, ¿ya? Yo no creo en el mestizaje. Yo creo que nosotros no somos ni indios, ni blancos, ni arios, ni nada. Lo que somos,
1: no muevas el piso tampoco.
2: Somos de Cotocollao, o somos yumbos, o somos toleños. O sea, el territorio es lo que somos, ¿no es cierto? Nosotros somos parte. ¿Por qué crees que la gente pone nombres a los sitios? Porque los sitios tienen vida y por eso le bautizas, le dices Cotocollao, le dices el nombre que sea, ¿no es cierto? Porque tienen vida los sitios, los sectores. Hasta tienen nuevos olores. Acuérdate que soy cuentero. Entonces es el corazón que nos llama el territorio, el lugar donde vives, el lugar donde asienta tu ser. Eso es lo que nos une, el corazón de los sectores. El corazón, el amor a su barrio, a su territorio.
1: Mauricio, ya se me vino cuando dice olores, no es lo mismo el olor de Cotocollao con el olor de San Roque, por ejemplo, ¿no? No es lo mismo, por algunas razones que todos las conocemos y con el respeto que se merece el barrio, ¿no? Pero allí vamos, Mauricio, lo que ustedes están haciendo, una red, tratando de tejer redes, implica también insertarse en el tejido social de ese barrio a profundidad, que te permite limar asperezas, que te permite vencer la indiferencia, que te permite vencer la apatía, que te invita a ser más solidario, a esforzarte, a sacar lo mejor de ti, o es la propuesta cultural por la propuesta cultural?
3: No, porque la cultura no se hace si es que no hay la gente. Entonces, siempre va a haber gente la cual ponga alguna cosa mala. O sea, diga, ¿sabes qué? Esto no está bien. Esto no está... ¿Qué hacen los de Cotocoyo aquí en Calderón? ¿Qué hacen los de...? Pero en el momento en que ven que las cosas que se está haciendo son cosas buenas, que ya sea persona, que ya las sienten de ellos mismos. Porque no es que Cotocoyao va a ir a hacer ahí en Calderón. Trabajamos juntos con ellos. Y trabajamos tanto juntos que no solamente son los conversatorios o son las obras de teatro o lo que se presente ahí. Nosotros hacemos rutas turísticas.
1: ¿Están en eso ya?
3: Ya. Este día sábado tenemos una ruta que hemos puesto un recorrido de saberes y relatos por la Tierra de los Quitos. Ya. Que juntamos Cotocoyao con Calderón. Hacemos un recorrido Cotocoyao, Calderón y el barrio de la capilla. Estamos haciendo una ruta hermosa para conocer cómo viven, qué es lo que siembran, qué es lo que comen, qué es lo que hacen. Vamos a irnos al Museo de Mazapán, vamos a escuchar los chaguarcuentos, que ya nos va a hablar
1: chaguarcuentos.
3: ¿Ya? Entonces, No es solamente, sino que llevamos a la gente. Ya no solamente hacemos nuestras rutas en Cotocoyao, que nos fue excelente y que ya es una y que vamos a seguirlo haciendo, ¿no? Sino que vamos a ir llevando a la gente

0: proponiendo y lo vienen haciendo desde hace ya buen rato, desde hace ya buen rato, ¿crees que incida en un cambio de comportamiento cultural, actitudinal también, educativo también? Porque muchas cosas que pasan en la ciudad no son todas total responsabilidad del municipio de Quito. A veces viene con el vecino y con la vecina. Y ustedes entiendo que también procuran, con lo que están proponiendo, generar una actitud cívica diferente.
1: Sobre todo cívica. A veces el ciudadano solo se queja y no propone nada. Espera que todo les llegue y cuando no les llega reclama. Pero nada hace para que les llegue. Simplemente cree que, como en algunos casos dicen, yo pago impuestos, es suficiente como para que sea bien servido. Nosotros no estamos reemplazando a nadie ni haciendo el papel de nadie. Simplemente estamos haciendo nuestro papel como embajadores o como gestores culturales. Que hemos tenido, gracias a esta gestión que le empezamos a desarrollar, el apoyo de la administración zonal, por supuesto. Pero no es que nosotros buscamos a la administración zonal para decirles, por favor, hagan esto, sino más bien nosotros vamos con una propuesta. Tenemos esto, podemos hacer por la comunidad. ¿Cómo sucedió con la biblioteca Aurelio Espinosa Poli? Cuando nos llamaron, nosotros ya fuimos con una propuesta. Fuimos a comentarles las actividades que desarrollamos todos los miércoles. Uh-huh. Y les encantó la idea. Y con la idea ya en conocimiento de ellos, pues empezamos a trabajar. De la misma forma vamos a hacer con la administración zonal. Es decir, no estamos esperando como gestores culturales que nos den haciendo el trabajo que nosotros mismos nos hemos impuesto, nos cargamos sobre nuestros hombros y lo hacemos con mucho gusto. Nosotros no recibimos ningún sueldo, no recibimos ningún apoyo financiero, económico de nadie, y menos de alguna institución. Es absolutamente. Es nuestro trabajo, nuestro esfuerzo, con el afán de crear barrio, crear comunidad. Los conversatorios se han convertido en un espacio donde van las personas a comentar, a contarse sus novedades, a hacer amigos. Quizá con una coincidencia, las personas que asisten a nuestros conversatorios son adultos, adultos mayores ya, que han encontrado en estos espacios un lugar donde encontrarse con las personas, un lugar donde concurrir y que siempre van a encontrar a alguien con quien conversar, a escuchar sobre algún tema, sobre todo los temas históricos, les fascina a la comunidad. Hablarles de, por ejemplo, cuando hablamos del envenenamiento de Monseñor Checa, o cuando hablamos del 22 de agosto de Cotocollao, o cuando hicimos sobre los uniformes militares del 24 de mayo. Es decir, son temas que le interesa a la comunidad y se acerca. Igual sucedió en el conversatorio de plantas que hicimos la semana anterior de etnobotánica. Fue una exposición magistral de la funcionaria de la biblioteca y de nuestra colaboradora en la parte ambiental, conociendo las plantas del sector, conociendo los árboles que están ahí en la biblioteca, que son milenarios, que han estado toda la vida. Eso a la comunidad le interesa y por eso nos acompaña. Es decir, trabajamos con la comunidad, para la comunidad y desde la comunidad.
0: Esto que acabas de decir me da pie para preguntarle a Javier. Miren, San Juan, el Comité Independencia de aquí de San Juan, sitio uh-huh. en el cual se encuentra el Centro de Arte Contemporáneo, le considera al Centro de Arte Contemporáneo y al antiguo Hospital Militar como suyo. Dice que le sentimos nuestro. Aquí hacemos muchas cosas, muchas, en el buen sentido de la palabra, diabluras. Y tú y ustedes creo que al lograr esta alianza estratégica con la Biblioteca Ecuatoriana Aurelio Espinosa Poli, también en algún momento van a llegar a decir, esta biblioteca es nuestra.
1: Ya lo decimos.
0: Ah, ya lo dicen.
1: Ya lo decimos.
0: Bueno, allí entonces, vamos. Mencionó Daniel Javier

0: son adultos y son adultos mayores los que van a nuestros conversatorios. Pero sabiendo que los tres son ideólogos y tienen diferente componente, pero tú hay una veta un poco más de lo cultural y de lo territorial, ¿qué pasa con los guaguas? ¿Qué pasa con los niños? A ver, ¿por qué no les logramos enganchar a estos chiquillos para que pronto tengamos una generación distinta?
1: Bueno, yo trabajo con niños, hago teatro para niños.
0: ¿Pero no los has llevado a los conversatorios,
1: o sí? Lo que pasa es que luego, a ver, el mundo cambió luego de la pandemia. No, no somos los mismos.
0: Pero a veces siento que somos más indiferentes, Javier.
1: No indiferentes, sino que, o sea, para trabajar con niños hay que configurarnos. El trabajo con niños es muy delicado. Es muy delicado porque, claro, son niños. Si ya en las escuelas hay un es complicado. Nosotros como educadores, como gente que hacemos el arte, para entrar a escuelas y colegios es complicado. Se tiene que llevar un protocolo para poder ingresar. Antes de artistas entrábamos a dar funciones en colegios, en instituciones. Hoy no. Por un montón de razones. Por un montón de razones. Eso es una. La pospandemia es otra. ¿No es cierto? Y claro, y nosotros empezamos el trabajo con gente ya jubilados, vecinos ya de la tercera edad, y ese es nuestro público. Pero sí tenemos compañeros jóvenes, por ejemplo, está la Manuelita, que tiene 16 años, el mismo Oscar, que ahora es parte de Voces de Cotocollao, el Josué, que está en 16 años. Estamos trabajando ahora, trabajar ya para cooptar público niños, público joven. Ese es nuestro reto. Estamos en eso. Y para eso creamos en conjunto con estas redes que tenemos, que es Cultura Viva Comunitaria, el Artebus. Y en ese Artebus tenemos un teatro donde estamos, ya empezamos el sábado en la feria que tuvimos en Leoteca con una función de títeres, donde tuvimos público niño. Y tenemos dos buses en Artebus. El uno es un teatro de títeres, un teatro para dar funciones de títeres, y el otro es una biblioteca. Una biblioteca donde nuestro público objetivo son los jóvenes y los niños. Y ahí en ese caso está el Daniel, que él donó su colección de cómics.
0: ¿Te desprendiste de un tesoro?
2: Sí, me desprendí de ese tesoro porque lo tenía en casa. Mis hijos ya lo habían leído. Entonces, estaban ahí. Un buen día, pues, los regresé a ver y dije, estos aquí no los utiliza nadie. Los voy a llevar al Artebus, a la biblioteca, para las personas que vayan allá, darles un cómic a que lean. Que dejen un ratito el celular y cojan un libro. Un libro de lectura digerible, como es un cómic, que se lo puede leer rápidamente. Y vamos de esa manera a recuperarle a una persona a que vuelva a leer. A que me vuelva a leer en el papel. Y en algo más que quería señalarte este momento, con respecto al público cautivo. Es nuestro público cautivo, como te digo, 25, 30 personas que asisten siempre, independientemente del tema que se trate. Y cuando son temas específicos, tenemos público específico. Por ejemplo, cuando Byron Bermeo habló sobre el fútbol de Cotocollao, se llenó de futbolistas. De futbolistas que fueron al conversatorio a escuchar sus anécdotas del fútbol y de pronto no volvieron más. Igual sucedió con los jóvenes del Colegio Patrimonio de la Humanidad. Se llenó de jóvenes de la Casa Sodiro, jóvenes que venían a escuchar sobre su colegio. Lo mismo sucedió cuando hicimos sobre el Colegio 24 de Mayo. Hubieron unas cuatro personas, mujeres, amigas mías de la adolescencia, de ahí de Cotocollao, que estudiaron en el 24 de mayo y que me permití invitarles al conversatorio y asistieron, porque simplemente se iba a hablar de su colegio. Entonces, a más del público cautivo, también logramos captar la atención específica de algunas personas.
0: Público selectivo. 13:34 es el programa Rostros de Quito. Vamos a hacer un paréntesis. Soy Juan Carlos Boadrandazo y en control técnico tengo el apoyo de Stalin Ampudia. Retomaremos después de esta pausa el tema de Artebus. ¿Y por qué? Porque los buses más viejitos que cumplieron ya su ciclo de vida útil en el sistema integrado trolebús fueron requeridos por presidentes de GATS parroquiales. Y algunos como que no saben claramente qué hacer con ellos. Entonces la pregunta se vendrá para uno de ustedes. ¿El arte bus que ustedes están proponiendo, seguramente entonces para Javier, se puede aplicar para esa infraestructura, ese equipamiento llamado un trolebús que está allá en una parroquia que requieren guía? O sea, no vale que se deteriore el bus. Hay que darle una finalidad, volverle un protagonista en territorio. Eso vamos a hablar en contados segundos y después ya nos hablarán también de los cuentos y de las canciones. Stalin, por favor.
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0: Audiencia, un gusto compartir con ustedes la efemérides de la jornada. Un 2 de junio de 1822 se realizó un Tedeum o misa de agradecimiento en la Catedral Metropolitana para conmemorar la consolidación de la independencia local tras la Batalla de Pichincha. Un 2 de junio de 1845, en el contexto de la Revolución Marxista, la provincia de Imbabura se levantó contra el gobierno del general Juan José Flores, mientras se encontraba trincherado en la Hacienda La Elvira, peleando contra los hombres de Marzo que luchaban por eliminar el dominio del militarismo extranjero. A nivel internacional, el 2 de junio conmemora el Día Mundial de Lucha contra la Miastenia Gravis, una fecha destinada a crear conciencia sobre esta enfermedad neuromuscular poco frecuente en el mundo. Esta la efemérides de la jornada.
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4: Son las 13 horas con 39 minutos.
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0: 13:38, es martes 2 de junio de 2026. Mauricio Quirós, Daniel Herrera Arauz y Javier Herrera están con nosotros en la presente jornada. Ellos son los hijos de la tierra del trueno, así los llaman a los habitantes de Cotocollao.
1: Olleros.
0: Olleros también, ¿no? Ladrilleros también en algún momento. Un poquito ladrillo sí había, ¿no es cierto? Bueno, Javier, ya la pregunta la planteé. En algunas parroquias rurales, los trolebuses que ya cumplieron su vida útil están allí, están a un costado, están arrumados. ¿Qué ideas les dan a los presidentes de los GAS parroquiales? ¿Cuál es la experiencia que ustedes tienen con dos buses, me dicen? No son los troles, ¿no?
2: No, son buses de una cooperativa que ya dejaron de funcionar. Pero mira, si me permites, así como cuando uno se da la oportunidad de hablar en radio, hay que agradecer a los auspiciantes, ¿no? Y nosotros no vamos a agradecer a los auspiciantes, vamos a agradecer a los colaboradores de parte de nuestras redes. Al Museo de Calderón, por ejemplo, a Galo Yepes, a la Casa Museo Negrete en Pomaski con Belén Negrete, la nieta de escultor, el escultor Negrete. A Taita Inti, allá en Gustavo Pinto, en San Antonio, a La Tola, a Unitierra, nuestros aliados. O sea, somos un grupo que sin la ayuda de ellos no podríamos haber conseguido todo estos,
1: ¿cuál? Cultura Viva.
2: A Cultura Viva Comunitaria con los buses. Entonces, hay que agradecer. Obvio que se me va a escapar un montón de personas, de organizaciones que somos aliados. Y más que todo, nos une una amistad cultural, porque a todos nos llama esa fuerza, ese calor, ese corazón de nuestra cultura y de nuestras identidades. Entonces, para comentarte lo de los buses, bueno, eso también hay que agradecer la gestión de Miguel Ángel Narváez. Él fue como, somos parte de la cultura comunitaria, pero él es el delegado y el que se ha involucrado en este proceso del 150 de desubicación en el Ministerio de Cultura. Eso se aplicó y nos regalaron dos buses, que en primera instancia lo colocamos en Huyachul para un proyecto de turismo, pero se nos complicaba por el asunto operativo, ir todos los días, llevar gente y era muy complicado, nos costó abrir el camino para movilizar un bus sin el motor, complicadísimo. Así que claro, nuestros ángeles, como siempre, y nuestro patrimonio, que es la Biblioteca Ecuatoriana Aurelio Espinosa Poli, nos abrió las puertas y lo tenemos en sus jardines. Así que tenemos los dos buses gracias a la gestión de Cultura Comunitaria y en el caso de Cotocollao de Miguel Ángel Narváez. Y ahora esos dos buses están ya trabajando para la comunidad. Hemos tenido visitas, por ejemplo, de los 60 y piquito de Nono. Estuvieron 60 personas en los buses. Hicimos el recorrido del museo y también les hicimos experiencias en Mazapán. Fue una maravilla, ahí almorzaron en los jardines, en el bosque. También hemos tenido la visita de colegios para hacer un ciclo de cine, y tenemos así también

0: Tener un bus, primero debes darle seguridad, actividad, responsabilidad, seguridad. Entonces es un compromiso. Y lo que sugeriría es primero que se hagan un equipo de trabajo para que las actividades gane a que esté solo el bus. Porque nos puede ganar la inseguridad, le ¿cómo es delincuencia? ¿Cómo se dice? Vandalizar el bus. Entonces, bueno, si es que quieren ayuda, podemos conversar. Nosotros tenemos la posibilidad también de compartir cosas, de compartir actividades. Sé que en Pomaski está uno, y ahorita como estamos en ese nexo con el Museo Casa Negrete, podemos empezar a trabajar en esos sitios. De pronto contándole nuestras experiencias y también contando con nuestra presencia también. Pero eso digo, es un tema muy delicado los buses. Para nosotros nos resultó muy difícil dejarle en Huyachul, a pesar de que teníamos un terreno ahí de un compañero y ahora lo tenemos en la biblioteca.
1: Hay dos trolebuses en el Parque La Magdalena, en la estación multimodal de La Magdalena hay dos trolebuses. Hay un bus antiguo, habrá sido de la línea Colón Camal, tal vez.
0: Qué lindo.
1: Metido al interior de la, al interior del Parque Cumandá, pues del Parque Urbano Cumandá, no sé si han ido.
2: Claro, claro.
1: Ahí
2: claro.
1: Está, ya lo han recortado, ¿no? Pero como ustedes bien señalan, Daniel y Mauricio, hay que buscar ponerlos dentro de un lote de terreno, dentro de una vivienda, dentro de un espacio, porque ahí le pueden equipar con pantalla, con computadora, para un taller de tejido, no sé.
3: Eso es lo que tenemos en Cotopaxao, nuestros buses, que son dos. El un bus es para proyección de películas, con una capacidad de 15 personas. Tenemos el telón, tenemos el proyector. Y el otro bus es un área para lectura y para talleres de manualidades, para talleres de mazapán, de artesanías. Y precisamente hace 8 días, bueno, un poquito más, tuvimos la visita de un grupo de personas de la tercera edad de Nono, que pasaron el día en la biblioteca. Pasaron visitando la biblioteca, asistieron a una función de cine, tuvieron actividades de elaboración de mazapán, almorzaron ahí mismo, se pasearon y en la tarde se retiraron. Ahí es cuando empezamos a trabajar los buses. Igual en la feria de artesanías que tuvimos el sábado, ahí mismo en la biblioteca, Javier dio una función de títeres para los niños, ahí en los buses. Este momento te envié a tu WhatsApp un video de los buses, a que algún rato le veas y nos visites por ahí para promover las actividades, ¿no? Entonces, siempre agradeceremos la apertura de la Biblioteca Aurelio Espinosa Poli, que nos permitió que ingresemos con los buses allá y que los dejemos allí. Imagínate todo lo poco que tenemos en el interior de los buses, dejarlo afuera, pues ya no tuviéramos nada. Simplemente alguien va y abre los buses, lleva las cosas. Por fortuna están bien cuidados, están bien resguardados y nos sirven para nuestras actividades. Ese es el proyecto que se llama Artebus.
2: Hay una cosa que es muy importante y es que al estar en la biblioteca, pues también se juntan las actividades de la biblioteca en coordinación con las de Artebus y con las de Cotocuyao, Tierra del Trueno. Me explico, para la visita que hubo con los de 60 y Piquito, pues ellos dieron un conversatorio por parte de Paola, que es la bióloga de la biblioteca, y sobre las plantas, sobre el herbario del padre Sodiro, que es una maravilla, que es un patrimonio increíble que tiene la biblioteca, y con las plantas. Y las personas mayores decían, no, yo sí sé que esta planta se llama tal, que sirve para tal cosa. Una maravilla. Y aparte de eso, hacían, mientras un grupo estaba con ellos, nosotros íbamos, otro grupo estaba haciendo el mazapán, aprendiendo, ¿no es cierto? Motricidad fina. Mira que las personas que tienen avanzada edad a veces ya tienen problemas con la motricidad en sus manos, ese tipo de cosas. Y sentí, luego Javi, bueno, les hizo jugar hasta el lobo y la caperucita afuera y un montón de cosas. Hacemos cosas interesantes. Porque todos los eventos que se hacen en la biblioteca los hacemos en conjunto con la biblioteca. Porque los espacios y lo que la biblioteca ofrece es una maravilla. Es un museo increíble, uno de los museos más bellos.

0: que hay aquí en cuanto a arte, en cuanto a historia, el Museo de Historia, arqueología también tiene. Y si se juntas eso a las actividades culturales que hace Cotocoyote del Trueno y que hace Artebus, pues mira que se da al visitante es una experiencia increíble, una experiencia maravillosa. Este día sábado en el programa Un Día en la Aurelio, en la cual se podía entrar gratis, se había recorrido de la biblioteca, ya nos juntamos para hacer una feria de artesanías. Entonces, los de Cotocoyote del Trueno también todos somos artesanos. Unos hacen mazapán, otros hacen mascas, otros hacen casitas de las de Navidad, ese tipo de cosas, otras tejen, otras tienen pintura, porque los de Cotocoyote del Trueno no solamente hacemos los conversatorios, hacemos un bote. El otro hizo títeres, por ahí nos pusimos un traje de payaso y salimos de acá para animar a la gente, porque son bailarinas, porque son teatreros los de Cotocoyote del Trueno. Entonces ofrecemos una cantidad de cosas y eso se hizo en la biblioteca y vienen un montón de cosas. Entonces cada fin de mes, el último sábado de cada mes, tienen que visitar a la Aurelio Espinosa Poli. La entrada es completamente gratis y va a haber una feria de emprendimientos y de gastronomía. Ahí estaba una señora con las plantitas, con las plantas medicinales que te decía, ¿cuánto cuesta esto? Lo que usted quiera. Y te ibas llevando una plantita medicinal y te diría, y por ahí a alguna amiga nuestra te hizo una limpia, hermano. Hermoso, hermoso. Es una experiencia muy, muy bonita esta relación que tenemos con la Espinosa Poli. Y vamos a empezar con la administración La Delicia, que hemos hecho ya algunos eventos. Tú sabes que hemos hecho, vaya, mascaradas, hemos hecho algunas cosas con la
1: Administración,
0: Administración
1: sí,
0: Zona de La Delicia. Y vamos a hacer otras cosas nuevas en el área cultural, que muy pronto ya les comentaremos. Eso es encargado, es nuestro coordinador de música, y ya vamos a ver qué es lo que hacemos con la administración,
1: los
0: con cultura.
1: vecinos de los diferentes barrios que nos escuchan y parroquias rurales que nos están sintonizando, contágiense de esto. Las cosas buenas yo creo que se las puede replicar o es necesario replicarlas. Tengan una orientación de nuestros buenos vecinos y emprendan en sus propias cosas, con su propia identidad y con sus propias fortalezas. Hace más o menos 22 días, acá promocionábamos, Javier, el conversatorio número 68. Ya tú nos dijiste que saben de cuentos, que saben de canciones. Patricio Guerrero no está con nosotros por un problema de salud, pero tú participaste allí. ¿Qué nomás dijiste?
2: Uy, un montón. Es que no me den el micrófono a mí, peor para contar cuentos.
1: Verás que tenemos pocos minutos aquí, ¿no?
2: Mira,
1: Ya.
2: Cotocollao es llena de historias, ¿no? Como le decía alguna vez al Daniel, una familia tiene miles de historias, una familia. Otra familia tiene otros miles de historias y otra, y así. Y a veces, por ejemplo, todas las historias que conversaba el Daniel de su amigo, de su gallada, como dicen, ¿no? No tiene nada que ver, por ejemplo, con la gallada de mi papá. Eran historias distintas y
1: Pero
2: vivían
1: vivían en el
2: en
1: mismo,
2: exacto,
1: pero
2: vivían
1: son
2: en el
1: dos
2: mismo barrio.
1: generaciones.
2: Son generaciones y eso más, las generaciones cambia completamente. Por ejemplo, 2 años es una eternidad. Las generaciones de galladas, de grupos de amigos. Entonces, Cotocollao ha dejado un montón de historias, pero no les voy a contar ahora. Porque, mira, a Cotocollao le cambia la imagen el momento que abrimos y que se visibiliza la Biblioteca Ecuatoriana Aurelio Espinosa Poli. Mira el tesoro que tenemos ahí adentro. Y en conjunto estamos haciendo que Cotocollao sea lo que es, un lugar turístico. Imagínate lo que nosotros sabemos los que vivimos ahí, por las plantas, por las historias, pero el resto de la gente no conoce, no sabe lo que tenemos nosotros. Y pasa lo mismo en otros barrios. Y se contagió Calderón. Ahora ya tiene el Museo de Calderón, que dentro de está el Museo de Mazapán. Mira, le cambia la cara a su parroquia. Tenemos en Pomaski el Museo de la Casa de Antonio Negrete. Mira, lo que se necesita son centros de interpretación para complementar los paisajes, para complementar la amabilidad de la gente, para complementar las plazas, los parques, las casas bonitas, la cultura. Entonces es importante que los buses se conviertan en un centro de interpretación, o sea, un museo chiquito, es un museo con, no con unas piezas arqueológicas, porque eso lo hace el Estado, ¿no es cierto? Pero sí con anécdotas, con gente, ¿no es cierto?, para presentar lo que somos, lo que somos. Eso es, esa es la sugerencia que le podemos dar. Ahora, mira, cuando yo era chiquito, longo chiquito, o moto, decían.
1: Un poco más nomás acá.
2: Un poco nomás acá. Había un personaje muy importante en Cotocoyao, que yo le decía al tío Calo. Él curaba el espanto. Él vivía frente a los baños de los Yuscas. ¿Sí? Eso es en la Manta.
3: Manta y Pedro Freile.
2: Manta y Pedro Freile. Él era. Me dicen que no ha sido él, sino la mamá la que curaba el espanto. Pero a mí me curó él. Él se murió de 104 años en Carapungo, en un asilo. Porque él vivió sus últimos años en la Plaza Grande. Entonces, como yo le conocía desde niño, que me curaba el espanto, y siempre iba a mi casa una vez al mes llevándome galletas de coco. Entonces, era mi tío Calo, pero no era nada de familia, era el tío Calo que me curaba el espanto. Y me curaba con una cinta roja, que me medía el pecho y me lava, hacía cruz en la espalda, en el pecho, y nos limpiaba en las coyunturas con agua, con colonia éter, colonia. ¿Ya? Ese líquido. Entonces nos curaba con una oración que era la oración a San Bartolomé. Y nos decía: San Bartolomé muy por la mañana se levantó, a casa de nuestro Señor Jesucristo se dirigió, en el camino se le encontró, que no habrá muerte de mujer en parto, ni niño con espanto. Y curado el espanto. Ajá. Entonces ese era el tío Calo. Y él se sentaba en un banco de la Plaza Grande. Y yo le visitaba, ya estaba en la universidad, ¿no es cierto?, volviéndome loco en la Facultad de Artes. Iba y le visitaba para cortarle las uñas. Ya llegaba yo.
1: ¿Tú ibas a cortar
2: las uñas? Sí, porque él me esperaba, decía, ya pasaba así unos dos meses, ya me estaba esperando, yo sentía nomás que tenía que ir a cortar las uñas. Entonces llegaba, tío Calo, vamos, mijito, me decía, porque él tenía su banco y su banca. Es decir, como era jubilado de la empresa de agua potable, tenía su pensión y tenía el cajero. Entonces vivía ahí solito, verás, ya tenía como 95, 27 años cuando yo hacía esto. Entonces nos íbamos a la casa, entraba con esos olores de casa antigua, imagínate, de viejito. Ahora creo que estamos saliendo nosotros, pero él olía en ese rato. Entonces, yo le cortaba, yo curví nomás, dice, yo le cortaba las, digo a viejo, ¿no? Yo le cortaba las uñas y me daba 10, en ese entonces creo que era 10 mil sucres o 10 dólares, alguna cosa así.
1: No, dólares no te habrá dado. 10 sucres, sí,
2: no, 10 mil, era 10 mil, porque era algo, era plata. Claro, yo creo que era dólar, no me acuerdo.
0: 2000.
1: Los dólares,
0: no, antes de 2000.
2: Bueno, pero era bastante, para mí me duraba un fin de semana, ¿no? Eso es lo que me daba el Carlito, el tío Carlos. Entonces yo también iba por esa contribución, pero no, mentira, también hacía por el asunto de acompañarle.
1: Solidaridad.
2: Y de recibir su cariño, ¿no? Y darle mi cariño. Le visitábamos hasta los últimos días, le visitamos al tío Carlos. Él, en los cuadros vivos que hacía el Club Pichincha, salía de San Pedro. Él era el personaje de San Pedro en los cuadros vivos en Semana Santa y nos curaba el espanto. Y él era el tío Calo, el curador del espanto de Cotocoyao. Y así son historias que vamos contando de los... Mira, una historia, y que eso lo hacemos con el Mauricio. La calle Santa Teresita, donde está el pretil de la iglesia de Cotocoyao, esa se dirige hasta donde era la siderúrgica o la Tomás. ¿Sí? La fábrica. Lo que ahora es la fábrica, la universidad... Indoamérica. Ya. Toda esa calle es la calle más antigua, creo que de Quito, porque te junta, ya, estamos hablando de donde era la Tomás, ¿no? Hay fotos que encontró el Mauricio donde encontramos una pirámide, ¿ya? Una pirámide, Quito será, ¿no? Seguramente. Y ese camino, la calle Santa Teresa, te lleva hasta San Bopogio. ¿Sí? Y luego sube a Uyachul y sube a pasa por Rancho Bajo, sube a Uyachul y llega, pasa a Taxán, a todos esos sitios, a Taxima, donde en Taxima, donde se inicia y donde hay los restos arqueológicos que encontraron hace unos 5 años nomás, ¿no? Donde se dice que es el inicio de nuestra cultura o de nuestras culturas de aquí cercanas en el norte, o sea, más antigua que Cotocoyao. Y hay mitos que me contaba el doctor Alfredito Costales. De alguna manera convivimos, ¿no?, mucho, mucho tiempo con el doctor. Nos contaba que todo se inició en el Cerro Casitagua y que nacimos de un huevito de tórtola.
1: Comentarios, Osvaldo Fierro, sociólogo. A ver, Juan Carlos, el entusiasmo, la entrega, la dedicación, la constancia de estos amigos de Cotocoyao contagia a todo Quito. Enhorabuena y felicitaciones. Pa'lante siempre.
0: Gracias, muy gracias. Amable.
1: Y tenemos unos dos minutos, Mauricio y Daniel. Ustedes siguen atentamente en el programa, ¿no?
0: Por supuesto.
1: Es. Ayer estuvo acá César Herrera, el presidente del GAD parroquial de Tababela. Y ustedes ya habrán escuchado decir en una partecita cuando yo le pregunté, ¿y qué atractivos turísticos? Dijo, no, lamentablemente no hay atractivos turísticos, dijo, aquí en mi parroquia, ¿no? Tenemos el parque. ¿Qué puede explotarse en un territorio que se siente huérfano de atractivos turísticos? ¿Qué una casita? ¿Qué se puede explotar?
0: Tababela es uno de los lugares históricamente más importantes de Quito. Ahora hay un aeropuerto donde antes hubo un palacio de y los restos arqueológicos eso lo indican. Tal vez uno de los más importantes de toda la zona de Quito. Ahora hay un aeropuerto ahí y los vestigios pues están guardados en alguna bodega de todo lo que se encontró ahí, ¿no? Se saca algo, se puede ver algo en el museo de Rumipamba, de lo que se encontró ahí cuando se hacían las excavaciones y los trabajos para el museo. Todos los pueblos, todos los sitios tienen algo lindo. La casita. Cotocollao, bueno, hablemos de Cotocollao, tiene iglesias del siglo XVI, del siglo XVII. No tenemos la principal, que se inició en 1570 más o menos, y la...
4: El Parque Sodiro, que es
0: anterior. Y la, claro, es de 1600 y pico. No, hay los escritos, hay las crónicas, tenemos la casa, la de Marianita Carcelén, que es la administración zonal, la delicia, en fin. Y eso mismo puedes encontrar, porque si no hubiera eso, ponte que Cotocollao, igual dicen, que aquí en Cotocollao no hay nada. Entonces, no, pues hay la Casa Blanca. Y no me refiero a la Casa Blanca de la Liga.
4: No, pues esa no es Casa Blanca.
0: Ya, sabes que en la esquina, por donde se entra para el estadio de la Liga, en la Avenida de la Prensa, en el camino hacia el Condado Shopping, ya, ese tiempo era puro sembríos. Y la última casita era precisamente una Casa Blanca. Y los niños de ese sector iban a decir, vamos a jugar en los terrenos de la Casa Blanca. Y coincidencialmente, cuando hicieron el estadio de Liga, hicieron en los terrenos de la Casa Blanca de Cotocollao. Coincidencialmente es el estadio del mejor equipo del mundo. Entonces,
2: es un error histórico que no esté el estado del Aucas ahí, que le hemos los mitos.
0: No, entonces mira,
4: los mitos del Mauricio.
0: Mira que eso es interesante, porque existía una Casa Blanca ahí en Cotocollao, que ahora otra vez la van a volver a pintar de blanco, ¿ya? A una cuadra de donde está ahora la famosa Casa Blanca. Se hizo en los estadios de la Casa Blanca, el estadio de Liga.
4: Esa Casa Blanca era el límite del Cotocollao urbano con Pomasqui. De ahí empezaba la avenida, la autopista, claro. Manuel Córdoba Galarza. Siempre estuvo ahí.
1: Con Daniel Herrera, con Mauricio Quiroz y con Javier Herrera, miren nomás lo que hemos aprendido y cómo nos han orientado. Yo recuerdo a Rita, una doctora, y a Raúl, un experto en siembra de aguacates allá en San Miguel de Perucho. Ellos levantaron una exposición fotográfica de los más abuelitos del territorio que hasta ahora viven e invitaron a la comunidad de su propio Perucho para que recuerden a los que sembraron ese territorio. ¡Qué bonito!
0: Llevamos a Perucho,
1: ¿no? Hay muchas razones, ¿no? ¡Qué bueno! Daniel, Mauricio y Javier, muchas gracias por su presencia.
2: Les invitamos este sábado a las 11 de la mañana en el Museo de Calderón. Cantos y cuentos estaremos este sábado a las 11 de la mañana. Y a la ruta también, que va bordando colores y sabores, también en Cotocollao de Tierra del Trueno.
1: Daniel, mañana, solo mañana, dale rápido.
4: El día de mañana tenemos el conversatorio, que vamos a hablar sobre el patrimonio afrodescendiente en Quito. Resistencia y tradición. Tendremos una exposición magistral por parte del antropólogo John Antón. Y lo vamos a desarrollar en la Biblioteca Aurelio Espinosa Poli a las 17 horas, el día de mañana miércoles.
1: Invitaciones. Muchas gracias por la atención dispensada. Viene el microinformativo y en breve ya la sobremesa musical con Belky Sánchez. Hasta pronto.
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6: Son las 14 horas. Con 2 minutos. 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
8: 14 horas con 2 minutos, un día después de la eliminación de la tasa de seguridad del 100% aplicada por Ecuador a las importaciones provenientes de Colombia, el gobierno presentó un balance preliminar sobre el impacto que tuvieron las medidas comerciales implementadas durante los últimos 4 meses. El ministro de Producción, Luis Alberto Jaramillo, indicó que las cifras iniciales muestran una reducción aproximada del 20% en las exportaciones ecuatorianas y una caída cercana al 40% en las importaciones de Colombia. Hubo una reducción aproximada del 20% en las exportaciones y un 40% en las importaciones de Colombia. Ese es el balance general de lo que ha pasado en estos 4 meses, manifestó el funcionario este martes 2 de junio. 14 horas con 3 minutos y el municipio de Quito invita a participar en el Librillo Fest, una jornada cultural de lectura silenciosa y encuentro comunitario para que vayan y disfruten, y se realizará este sábado 6 de junio en el Centro Cultural Ichimbía. Este será un espacio con entrada libre en donde los asistentes podrán acudir con su libro de preferencia y compartir un momento de lectura silenciosa en comunidad de 10 de la mañana a 13 horas. Hasta aquí Noticias Express.
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0: Hola a todos, muy buenas tardes. Son ya las 2 de la tarde con 5 minutos de este día martes, martes 2 de junio de 2026. Qué gusto estar un momento más aquí con ustedes, una tarde más junto a ustedes, compartiendo esta sobremesa, como siempre, con buena música y, por supuesto, con información de interés. Bienvenidos todos, yo soy Belky Sánchez.
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1: Seguimos, son las 2 de la tarde con 11 minutos aquí en La Sobremesa y avanzamos con información lamentable. La pudimos compartir muy temprano en la mañana, tuvimos un reporte con nuestro compañero Luis Mora Cadena desde la Panamericana Norte, en donde en este día se registró un siniestro de tránsito que dejó como resultado una persona fallecida y una herida. Se trató de un accidente de tránsito que involucró 3 vehículos livianos y una volqueta. El Cuerpo de Bomberos de Quito gestionó precisamente la atención de esta emergencia, como les decíamos, registrada en la Panamericana Norte, en el sector del Balcón de Guayabamba. La persona herida fue trasladada a un hospital por el personal de Panavial y se procedió a apagar las baterías de los vehículos. Esperamos que la policía tome procedimiento para abrir el tránsito nuevamente, expresó en horas de la mañana Paulina Cadena, miembro de Bomberos Quito. Por su parte, la Agencia Metropolitana de Tránsito informó que sus agentes colaboraron supervisando la fluidez vehicular y también a gestionar el tránsito para garantizar la seguridad de todos los usuarios de la vía. Hay que tomar en cuenta que este tramo de la vía ya no es competencia en materia de tránsito, no es competencia de la Agencia Metropolitana de Tránsito como tal, pero se brindó la ayuda pertinente a través del contingente necesario para poder atender de alguna manera esta emergencia. La Policía Nacional realizó procedimientos de rigor, por lo que la vía sentido Guayabamba-Quito permanecía cerrada en horas de la mañana. Vamos a ver si podemos actualizar esta información en los próximos minutos. En todo caso, el Cuerpo de Bomberos de Quito recordó una vez más a la ciudadanía conducir con precaución y, por supuesto, respetar las señales de tránsito. Esta ha sido una misión, por así decirlo, permanente que tenemos aquí en las radios metropolitanas, de llevar a ustedes este mensaje del respeto a las señales de tránsito, del hecho de conducir con precaución, con los 5 sentidos, verificando el estado de los vehículos y que usted esté plenamente consciente a la hora de estar frente al volante para evitar precisamente siniestros de tránsito como el ocurrido. Se deberán hacer las investigaciones de rigor para determinar las causas de este accidente que, como informábamos, dejó lamentablemente una persona fallecida. Son las 2 de la tarde con 14 minutos. 2 de la tarde, 14 minutos. 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

Son ya las 2 de la tarde con 22 minutos, 14 horas con 22 minutos. ¿Cómo avanza su tarde en este día martes? Estamos todavía empezando la semana laboral, siendo martes, obviamente, y empezando este nuevo mes del año. ¡Qué bárbaro! Yo decía el día de ayer en alguno de los espacios, ¿cómo ha volado el tiempo? ¿Cómo ha pasado el tiempo? Que ya estamos prácticamente en mitad de este 2026. ¿Cómo lo ha aprovechado usted? ¿Ah? ¿Cómo ha avanzado precisamente todo este tiempo hasta llegar aquí, a mitad prácticamente de este año? Queremos conversar, siempre nos gusta leerles aquí, por supuesto, en la sobremesa, así que recuerden que pueden escribirnos al 098-2101-638. 098-2101-638 es nuestra línea de WhatsApp habilitada para poderles leer, para poder comentar acerca de lo que nos quieran contar en esta tarde. Una tarde que se empieza a poner ya el cielo un poco gris, hay mucha nubosidad. A lo lejos, desde aquí, desde el Centro de Arte Contemporáneo, en el lado vendría a ser oriental de la ciudad, vemos por ahí todavía unos rayos de sol, pero ya se empieza a poner un poco fría la tarde, así que usted recuerde abrigarse y cuidar, como siempre, muy bien de su salud. Seguimos contándoles más y quiero hablarles acerca de este proyecto Quito Bici, la bicicleta pública, y es que ustedes deben saber que a partir de julio próximo, del siguiente mes, los quiteños podrán movilizarse en 250 bicicletas públicas. Y es que desde julio, precisamente, todos los quiteños dispondrán de una nueva alternativa de transporte sostenible con la entrada en operación de Quito Bici, el sistema de bicicleta pública del municipio de Quito. Este servicio contará con 250 bicicletas y 25 estaciones conectadas al Metro de Quito, al trolebús y a la Ecovía, ampliando la cobertura de movilidad activa en un corredor urbano de aproximadamente 40 kilómetros entre Quitumbe y La Ofelia. En este mes de junio, ¿qué es lo que se tiene previsto? Continuar ejecutándose estos trabajos de adecuación de espacios públicos, instalación de estaciones y anclajes, implementación tecnológica y montaje de infraestructura operativa para la puesta en funcionamiento de la red de bicicleta pública. Las estaciones comenzarán a incorporarse progresivamente al paisaje urbano mediante procesos de señalización, pruebas operativas y campañas de socialización previas al inicio de operaciones. ¿Dónde estarán ubicadas estas estaciones? Usted se preguntará. Pues bien, le cuento que estarán en sectores estratégicos del sur, del centro, del hipercentro y del norte de Quito, conectando así barrios, universidades, centralidades urbanas y también estaciones de transporte público. La Quito Bici operará todos los días. ¿En qué horario? Preste atención, desde las 6 de la mañana hasta las 8 de la noche, ampliando el acceso ciudadano a alternativas de transporte sostenible durante más tiempo y en distintos momentos del día. Este servicio se gestionará a través de la cuenta ciudad. ¿Ya sacó su cuenta ciudad? Valga la oportunidad para recordárselo. ¿Abrió ya la cuenta ciudad? George Vázquez ya tiene su cuenta ciudad. Quiero ver esa tarjeta, ¿ah? Porque si ya tienes la cuenta ciudad, debes tener en tu poder la tarjeta que te permite movilizarte a través del metro, a través de la Ecovía y a través del sistema trolebús. Ahí la tiene. Usted también, si es que no la tiene, debe abrir su cuenta ciudad. Este es el primer paso. Descárguese la aplicación Quito Nos Mueve. Esto es fundamental también porque a través de este aplicativo móvil usted puede gestionar todos los temas vinculados precisamente a la cuenta ciudad, recargar su cuenta, poder revisar su saldo, entre otros datos e informaciones con los que usted cuenta a través de este aplicativo móvil. Así que la Quito Bici también se gestionará a través de la cuenta ciudad y permitirá viajes de hasta 60 minutos sin límite de préstamos diarios. Quito Bici incorporará geolocalización en tiempo real, candados electrónicos, aplicación móvil, plataforma web para fortalecer esta experiencia de uso y la seguridad y el monitoreo operativo.
Este es un proyecto que representa una inversión de 5,5 millones de dólares, una inversión estructural con una operación garantizada durante 4 años. Con la puesta en marcha de Quito Bici, la ciudad fortalece su apuesta por una movilidad más humana, limpia, sostenible, recuperando el espacio público para las personas y consolidando también una ciudad más conectada y ambientalmente responsable. Así que a prepararse para, a partir del próximo mes de julio, poder movilizarnos a través de 250 bicicletas públicas aquí en la capital mediante este proyecto Quito Bici, que ya entrará muy pronto en vigencia. 40 kilómetros entre Quitumbe y La Ofelia. Mucha más cobertura, ampliación en cuanto al horario, muchas más unidades, así que todos a la expectativa de aquello. Son ya las 2 de la tarde, 28 minutos, tiempo de una breve pausa. Se viene ya la información, el Noti Express de la hora, y seguimos con más aquí en La Sobremesa.

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1: Son las 14 horas con 30 minutos.
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3: 14 horas con 31 minutos, la venta de energía de Colombia a Ecuador ya no solo dependerá de la coyuntura política. En los próximos meses será crucial la presencia de lluvias y existe preocupación al respecto. La Asociación de Empresas Generadoras de ese país, ANDEC, confirmó que asciende al 90% las probabilidades de que el fenómeno del Niño nos afecte en los próximos meses. Esto provocaría sequías, sobre todo en la cuenca de Antioquia, donde se asientan sus principales embalses para generación hidroeléctrica. 14 con 31 y Quito ya vive la emoción del fútbol y los centros comerciales del ahorro se consolidan como el punto de encuentro para los aficionados que buscan apoyar a sus selecciones favoritas. Camisetas de equipos de todo el mundo, figuras internacionales y los ídolos de la Tri forman parte de una oferta que combina variedad, calidad y precios accesibles para toda la ciudadanía. Entre los productos más solicitados están las camisetas de la selección ecuatoriana y de figuras como William Pacho, reciente campeón de la UEFA Champions League con el Paris Saint-Germain, y de Piero Hincapié, uno de los referentes de la nueva generación del fútbol nacional. Además de la amplia variedad de diseños, los visitantes encuentran precios accesibles, atención personalizada y productos para todos los gustos. Hasta aquí Noticias Express.
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1: Dos de la tarde, 36 minutos. Son ya las 2 de la tarde con 36 minutos. Avanzamos en nuestra sobremesa de hoy. Y hoy es martes de EPMAPS. Para mí siempre es un gusto recibir en este espacio, aquí en la sobremesa todos los martes, a Iván Pinto, quien es nuestro colega del área de comunicación de la empresa pública metropolitana de agua potable y saneamiento. Iván, bienvenido. ¿Qué tal?
2: Buenas tardes, Belkis. Mucho gusto compartir con ustedes este día martes. Estamos de acá ya en la sobremesa para traer toda la información referente al servicio de agua potable, saneamiento y bueno, y también temas curiosos como en esta tarde que les venimos a contar.
1: Y es que el tema con el que ha venido Iván esta tarde a mí en lo personal me ha llamado la atención. ¿Por qué? Porque vamos a hablar acerca de estas tareas que ejecuta la EMAPS, tareas de inspección televisiva. Al sistema de alcantarillado. A mí por lo menos me llamó la atención el término y sí quisiera saber en qué consiste, con quién has venido.
2: Bueno, en esta tarde nos acompaña aquí la ingeniera Yarita Espinosa, ella es funcionaria de la Gerencia de Operaciones de la EMAPS, quien nos va a comentar en esta tarde sobre el diagnóstico y las inspecciones televisivas del sistema de alcantarillado. Uh-huh. Te comentaba hace un momentito, antes de dar el paso a nuestra querida compañera, que nosotros en algún momento hicimos una nota de prensa en la EMAPS y lo habíamos catalogado esto como una radiografía al sistema de alcantarillado, porque, bueno, el señor alcalde tuvo la oportunidad de observar cómo se hace estas actividades la semana pasada en un evento que se realizó por entrega de los hidrosuccionadores. Y, bueno, ingresa un robot, ¿no? Entonces, uh-huh, es algo interesante porque todos de pequeños decimos, bueno, qué interesante manejar un carrito control remoto, ¿no? Y cuando los compañeros nos presentaron esta actividad, o sea, nosotros decíamos, bueno, es algo sorprendente que puedan conducir un robot dentro del sistema de alcantarillado.
1: Y quizá a mayor escala, ¿no? De lo, claro, que sería un robot para un niño, obviamente.
2: Y a todo terreno.
1: Ingeniera Yara Espinosa, quien es funcionaria de la Gerencia de Operaciones de EPMAPS, bienvenida. ¿Qué
3: Muchas
1: tal?
3: Gracias, Kelly. ¿Cómo están? Buenas tardes con todos. Mi nombre es Yara Espinosa y, como dice, estoy encargada de la unidad de Catastro y Diagnóstico Técnico Estructural e Hidráulico. En esta unidad hacemos lo que son las inspecciones televisivas, que se trata básicamente de un robot que se encuentra instalado en un vehículo van. Uh-huh. ¿Ya? Un operador nos ayuda a... Este robot ingresa al sistema de alcantarillado y por control remoto se lo va trasladando de tramo a tramo en tubería para verificar en qué estado se encuentra nuestra red, en qué estado estructural. Uh-huh. ¿Ya? Con estas acciones tomamos el tema de las limpiezas, el mantenimiento y rehabilitación del sistema de alcantarillado.
1: Esta es una tarea que se realiza a nivel de todo el sistema de alcantarillado. Exacto. En la ciudad.
3: Sí. Ajá. En todo el sistema de alcantarillado.
2: Puede ser también catalogado como una endoscopía, si es que nos vamos a con términos más conocidos, ¿no? Para que nuestros amigos oyentes nos entiendan un poquito, porque ustedes verán los pozos de alcantarillado, y ahorita ya nos contará, son los pozos en donde ya no puede ingresar una persona para caminar toda la línea del alcantarillado. Entonces, para esto la empresa años atrás adquirió precisamente este equipo de tecnología que sin duda apoya a los compañeros que hacen inspecciones a los colectores para tomar decisiones. Es muy importante sobre todo conocer cómo se encuentra estructuralmente el sistema de alcantarillado de la ciudad, y para eso, bueno, EMAPS pone al servicio de la ciudadanía y del municipio de Quito esta inspección televisiva.
1: ¿De qué dimensiones estamos hablando? Un poco para que quienes nos están escuchando puedan dimensionar, si cabe el término, y valga la redundancia, exacto, este dispositivo que se desplaza a nivel del sistema.
3: Ya. Nuestro sistema de alcantarillado en el DMQ está conformado por tuberías desde 200 milímetros de diámetros, que viene a ser alrededor de 20 centímetros, uh-huh, hasta colectores de 350 metros de altura. Uh-huh. Entonces, las inspecciones televisivas se las realiza en base a equipos televisivos, que estos participan en redes donde tenemos diámetros de menores a 1.30 metros. Uh-huh. Ahí ingresamos el robot. Pero tenemos inspecciones televisivas a colectores que son mayores de 1.30 metros. Aquí ya ingresa el personal operativo. El personal operativo es el que se encarga aquí de evaluar nuestro sistema y emitir las recomendaciones persistentes que hay que tomar para poder mejorar nuestro sistema y evitar el colapso de nuestro sistema.
1: Y nuevamente, ¿qué es lo que permiten este tipo de inspecciones? ¿Qué es lo que han podido detectar para, a su vez, entiendo yo, corregir de ser necesario?
3: Ya. Por ejemplo, en los colectores lo que más encontramos es del tema de los el acero, que se, de la estructura que se encuentra visible, o falta de material como mortero en las paredes, o la solera ya de tanto, como la solera es la losa inferior de nuestro colector, el piso, se podría decir, está en contacto constante con las aguas hervidas, el material se va deteriorando con el tiempo, con el transcurso del tiempo. Y cuando llueve es mucho más porque la velocidad arrastra más sólidos y este suelo, es como el piso, es como que se va deteriorando.
1: Se va desgastando.
3: Desgastando. Si se quiere. Y entonces esto tomamos medidas para poder nosotros nuevamente como que reparar y fundir nuestra losa y evitar socavones. Entonces en las redes pequeñas lo que más vemos es las separaciones de juntas. En las redes los tubos se unen y hay veces que con el tiempo se van desplazando los tubos, entonces ahí reparamos, hacemos con zanjas abiertas y cambiamos los tubos.
1: Y es que qué importante y qué interesante, Iván, ingeniera, poder conocer en detalle estos temas, porque no es suficiente solo con la construcción de la obra, que es necesaria, evidentemente, y en zonas que han esperado que

0: también demandan de mucho esfuerzo y también de capacitación por parte de los ingenieros, ¿no? Porque como hablábamos hace un momentito, no es solo de manipular el robot y bueno, llevémosle para adelante a ver qué nos muestra, sino saber y conocer hasta dónde y cómo hacer esta actividad. Por eso los compañeros de la unidad de diagnóstico se han capacitado en este tema, han existido capacitaciones y por supuesto tienen una tecnología muy importante que está al servicio de la ciudad.
1: Iván ha hecho mucho énfasis en el tema de la tecnología. Mientras se realizan estas tareas de inspección, ese monitoreo es en tiempo real. ¿Cómo es ya en sí mismo la ejecución?
2: Ya, este robot consta de una cámara. Al momento de ingresar este robot a la red alcantarillado, inmediatamente nosotros en un monitor estamos visualizando cómo está la infraestructura por dentro. Entonces este robot va avanzando y nuestro operador, en base, como dice Iván, tenemos una certificación, hacemos calificaciones en base a la norma PACP, que es el programa de calificación de tuberías que la empresa ha invertido en nosotros para podernos capacitar y hacer este diagnóstico estructural. Y por medio de esta computadora vamos calificando. Si vamos encontrando, por ejemplo, el acero se ve, entonces ya ha perdido su material, lo vamos calificando, indicando que ahí es acero visible y tenemos que repararlo. O si encontramos rocas, hay que hacer el mantenimiento. Entonces, en base a esta norma, vamos haciendo las calificaciones estructurales y tomamos decisiones posteriormente.
0: Y bueno, esas actividades son muy importantes también, catalogándolas dentro del plan lluvia, porque sin duda el sistema alcantarillado tiene que estar en óptimas condiciones para las fuertes lluvias que a veces se presentan acá en la ciudad y aguantar todo el caudal que ingresa al sistema. Por ejemplo, en los colectores del centro de Quito, que son ya antiguos, que tienen algunos años ya de construcción, bueno, este sistema permite eso, no ver en qué estado se encuentra. Pero también hay la otra parte, ¿no? La parte curiosa, ustedes dirán, ¿pero qué hay abajo de un pozo? ¿Qué hay en el sistema de alcantarillado? Pues claro, eso también el robotcito a veces ha encontrado por ahí con algunos animalitos. De ahí nos contaba nuestra compañera que, por ejemplo, aparecen unas cucarachas por ahí. Entonces el robot es todoterreno, obviamente es del sistema de alcantarillado, no es que está ingresando a un sitio normal, ¿no?
1: ¿Con qué otras novedades se encuentran, ah?
2: Hemos encontrado lo que más encontramos es ratas. Ajá. Ratas. Y cerca de los hospitales hemos encontrado fetos.
0: Wow. También se ha encontrado. O sea, son cosas que hay en el sistema, ¿no? Ajá. Y que el robot permite esto, la distancia que permite y la profundidad permite transmitir todas esas imágenes a la van, a donde tienen para el diagnóstico precisamente los compañeros.
1: Y esto hace parte de todo una planificación, entendería yo. Son tareas permanentes que se desarrollan.
2: Sí. Diariamente inspeccionamos alrededor de 500 metros de redes y con el personal operativo lo hacemos entre 800 a 1 kilómetro diario. Esto lleva tiempo más o menos en el personal operativo que esté dentro de un espacio confinado, dentro de nuestro colector, 2 a 3 horas. Entonces tenemos personal en la superficie que les vigila y va abriendo, accediendo a estos pozos de revisión que le llamamos nosotros, abriendo las tapas para que ellos puedan poderles irle monitoreando por la parte de arriba mientras ellos hacen el diagnóstico por la parte inferior.
1: Es decir, son tareas que se ejecutan todos los días.
2: Todos los días se ejecuta la inspección televisiva porque este informe es tan importante para nosotros poder tomar acciones de mantenimiento preventivo y asimismo correctivo.
0: Bueno, y catalogar también que, por ejemplo, las actividades que realiza la unidad de diagnóstico también va acompañada con las otras tareas como la limpieza de quebradas, el mantenimiento de los colectores, limpieza de sumideros, reposición de accesorios de las rejillas que están usualmente faltantes en la ciudad. Todo esto forma el equipo operativo de la empresa, ¿no? Ya la semana pasada estuvimos con el señor alcalde también en la parte norte de acá de la ciudad, donde él pudo evidenciar cómo se hace esta inspección y precisamente entregar a la ciudad los nuevos hidrosuccionadores que están operativos ahora, que son nuevos, que no se han cambiado más allá de 2 décadas que han estado los hidrosuccionadores ya funcionando, los antiguos. Entonces los actuales vienen a apoyar esta labor que hace todo el equipo operativo de la empresa.
1: Tú hacías referencia hace unos instantes, Iván, a la época, ¿no? Acabamos hace no mucho de pasar lluvias intensas, ahora estamos en un periodo de sol, de calor. Bueno, siempre
0: en Quito no se sabe, ¿no?
1: En Quito no se sabe. Cuando pensamos que ya estamos en el verano, de repente se siente más invierno y viceversa. Pero aquí es fundamental seguir reforzando estos mensajes a la ciudadanía en lo que tiene que ver con todo el sistema de alcantarillado, por ejemplo. Reforzar este mensaje que trasladamos siempre.

0: siempre en este espacio de responsabilidad también por parte de la ciudadanía para evitar estos colapsos a nivel del sistema.
1: Sí, como mencionas, es responsabilidad de todos los ciudadanos, incluyéndome, de cuidar nuestro sistema. Uh-huh. Esto no solamente es el sistema de la empresa de Dimaps. Uh-huh. Este sistema brinda servicios a toda la ciudadanía. Entonces sí les invito a los ciudadanos a evitar el tema de botar escombros, materiales de construcción, llantas, colchones, que no se crea, eso se encuentra. Y que cuidemos el sistema de alcantarillado. Eso también nos permite como empresa reducir los costos de lo que es el mantenimiento, ¿no? Y en presencias de época invernal también nos ayuda como ciudadanos a evitar que nos inunde la casa, porque no es que la empresa no da el mantenimiento adecuado, es la ciudadanía que bota basura y más nos enfoques en el tema de los lugares de mercados. Ahí también hacer control, evitemos de botar todos por los sumideros, aunque no lo crean, también descargan a los sumideros y eso va al sistema de alcantarillado. Uh-huh. Entonces tenemos que hacer conciencia que este sistema es nuestro, es de Quito y es nuestro y nos ayuda a nosotros.
0: Uh-huh. Y en contrapartida, cuando sentimos más esta presencia del verano, como digo yo, cuando está más fuerte y más intenso el sol, no hay presencia de lluvias, el cuidado también o el consumo responsable del agua.
2: Así es, bueno, es una de las lemas y de los consejos que constantemente aquí, gracias a ustedes que nos permiten a IMAPS mencionar estos tips, está el consumo responsable del agua. Pues, bueno, tú decías, el clima a veces es fuerte, el sol, pero también cuando llueve, también no descuidemos estos consejitos, ¿no? De cuidar el agua, no lavar el auto con agua potable, no usar manguera para lavar el auto precisamente, y así una serie de consejos que usted, toda esta información, así como los consejos del plan lluvias, del alcantarillado, usted lo puede encontrar, mi estimado oyente, en las redes sociales de Maps de Agua de Quito y en la página web www.aguaquito.gov.es.
0: Uh-huh. Y nos quedamos con esta información que nos han traído esta tarde y me quedo con algo que dijo la ingeniera. No es que no se están haciendo los trabajos, se ejecutan de manera permanente y esto es muestra de aquello precisamente, porque a veces se puede sentir o percibir el malestar de que pasa con el alcantarillado, por ejemplo, en la ciudad, pero hay trabajos permanentes, constantes de mantenimiento, de vigilancia, de limpieza, precisamente para que todo funcione a la perfección, ingeniera.
1: Exacto, a diario la empresa trabaja 24/7 para la ciudadanía, sí, pero también tenemos que colaborar y ser también nosotros cuidadosos con el sistema. Así aportamos tanto a la empresa como al ciudadano y se hace un trabajo de forma eficaz al 100%, porque si solo colabora el uno al otro es un trabajo incompleto.
0: Y con esto nos quedamos, ¿no?
2: Así es, y con esto nos quedamos. Y bueno, a los ciudadanos también que disculpen las molestias que a veces causa este tipo de trabajos, cierre de un tramito de la vía, o de pronto las casetitas que vemos azules puestas en las veredas. Todo esto forma parte de las obras y de los trabajos que se están ejecutando precisamente muchos, muchos metros de abajo de donde nosotros caminamos usual.
0: Así es. Yo quiero agradecer esta tarde a la ingeniera Yara Espinosa, funcionaria de la Gerencia de Operaciones de la Empresa Pública Metropolitana de Agua Potable y Saneamiento, EPMAPS, por haber compartido estos minutos con nosotros aquí en La Sobremesa. Gracias.
1: Muchas gracias con todo y buena tarde.
0: Igualmente. También para ti, Iván. Siempre es un gusto tenerte cada martes aquí en La Sobremesa.
2: A ustedes, muchísimas gracias por permitirnos informar a través de este espacio y bueno, Dios mediante, nos encontramos la próxima semana.
0: Así será, así será. Y nosotros continuamos con más. Estaba con nosotros Iván Pinto, quien es nuestro colega del área de comunicación de la EPMAPS, acompañándonos como cada tarde aquí en este espacio. Seguimos con más música.

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1: 2:55 PM, yo me estoy despidiendo, estoy dejando ya esta sobremesa por este día. Nos vamos a reencontrar nuevamente el día de mañana. Mañana es miércoles de Comercio Justo, estaremos y seguiremos hablando evidentemente de estos temas, así que tenemos una cita mañana miércoles a partir de las 2:00 PM. Ibis Vega ya se prepara para su programa Mujeres al Aire, pero antes la información a través de nuestro Noti Express de la Hora. Gracias por estar junto a nosotros, permanezca en nuestra sintonía, aquí en la 102.9 FM MQ Radio, la radio de Quito.

0: 14 horas con 57 minutos, dos asesinatos ocurrieron la mañana de este martes 2 de junio, casi de manera simultánea en dos sectores de Guayaquil. Un hombre fue acribillado en la intersección de las calles José Mascote y Capitán Nájera, en el centro de la ciudad, afuera de una unidad educativa. Mientras que en el sur de la urbe, un trabajador del Trini Puerto murió tras ser baleado en uno de los puentes de la vía perimetral. En el primer caso, la víctima fue identificada como un hombre que había ido a dejar a una niña a la escuela. El individuo caminaba junto a una mujer cuando fue interceptado por sicarios. En el segundo caso, el hombre se transportaba en una motocicleta. Su hermano aseguró que el occiso no había recibido amenazas y que era padre de cuatro niñas. Marcamos ya las 14 horas con 58 minutos en el ámbito local. Les recordamos que hoy estamos en día martes, el día martes, y el pico y placa rige para los vehículos cuya placa termina en 3 y 4 a partir de las 16 horas. También les informamos que el municipio de Quito proyectó el documental La Vida de un Río a 22.163 estudiantes del subsistema educativo municipal durante 2025 y 2026, como parte de las acciones de sensibilización sobre la recuperación del río Machangara. El documento permite tener una reflexión directa sobre la contaminación que afecta al río, sus quebradas y cuencas hidrográficas, así como mostrar los beneficios de contar con un río saludable para la calidad de vida, la biodiversidad y el uso responsable de los espacios naturales de la ciudad. Hasta aquí Noticias Express.
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0: Son las 15 horas. En punto. A continuación, Ibis Vega en Mujeres al Aire.
1: Hola, hola, gente bonita, ¿cómo están? Así de rápido se nos pasan los días. Martes 2x1 y lo prometido es deuda. Hoy vamos a tener las canciones del mundial, las mejores canciones, aquellas que tú escuchaste. ¿Cuál es la que más te gusta? Mi hijo dice que después de Waka Waka no hay ninguna otra. Por ahí George me decía, no, yo prefiero la de Pitbull con Jennifer López porque es una de las más sonadas, pero depende de ustedes. Díganos cuál es la canción que más recuerdan de los mundiales y nosotros hoy les complacemos. Quiero saludar también con la gente que nos escucha a las 4 en punto de la mañana en el reprise de Mujeres al Aire. Abracito para todos ustedes. Sé que están empezando ya su jornada de trabajo y lo hacen en buena compañía con la estación de la ciudad, la 102.9 MQ Radio. Síguenos en redes sociales también. 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Y hoy, como todos los martes, estará con nosotros Belén Noroña y ya te digo quién más nos acompaña. Pero quiero hablarte del concierto que hay el día de hoy de Mon Laferte y algunas otras novedades. Quédate, eres el invitado número uno. Ay, ¿qué pasó? Ay, perdón, Ay, ¿por qué vino Mon Laferte a mí? Ay, porque ¿sabes qué? Estuve en el concierto de Mon Laferte y me quedé con eso. Y ahora es el concierto de Natalia Lafourcade. Así que hoy te vamos a contar los detalles de este concierto y de algunas otras novedades de lo que está pasando en nuestra ciudad. Quédate hasta las 5 porque esta es la propuesta de pasarla bien en las tardes de MQ Radio. Solcito en la ciudad, cielo despejado. Y planes para este fin de semana. Así que ponte cómodo porque aquí arrancamos.

tal? Así arrancamos con este estilo de música que a muchos les gusta. Otros estaban esperando la canción de Ricky Martin, pero no importa, ya se viene. Living la vida loca, esa no fue la del mundial. La Copa de la Vida, exactamente, esa es la canción de Ricky Martin, la de Jennifer López, la de Pitbull con Jennifer López, y también tenemos las de Shakira, que creo que es la única que aplica 2x1 en los mundiales. Es la única que puede aplicar. En todo caso, hoy les decía que vamos a conversar con Belén Noroña y tenemos tema importante: cómo prepararse para recibir las vacaciones, cómo van a ser las comidas, las rutinas, el descanso, absolutamente todo. Debemos organizarnos porque se acerca ya el periodo de vacaciones, 2 mesecitos donde los chicos se van a quedar en casa. Y quiero decirles también que junio es el mes de los niños aquí en nuestra ciudad. Hay muchas actividades a las cuales puedes acudir. Y puedes hacerlo con los niños, porque ellos son los que celebran con nosotros. Presta atención, porque te voy a dar algunos detalles de lo que es este mes. Quito arrancó junio celebrando a quienes llenan de alegría, imaginación y esperanza cada rincón de la ciudad. Los niños y niñas, durante todo este mes, el municipio de Quito desarrollará una agenda especial para conmemorar el mes de los niños. Estas actividades incluyen programas culturales, programas educativos, recreativos y de integración familiar. Con eso se busca recordar algo fundamental: los derechos de la infancia son responsabilidad de todos. La programación inició con una serie de eventos en distintos puntos de la capital, donde los espacios públicos se transformaron en escenarios de juego, aprendizaje y convivencia. Una de las actividades más llamativas fue la denominada Toma del Espacio Público, que fue organizada por el Patronato Municipal San José y que se llevó con actividades para niños y familias en el Centro Histórico y la Plaza de la Independencia. Así se promueve el uso seguro y activo de los espacios precisamente públicos de nuestra capital. Mientras tanto, los 95 centros Quito Guaguas y los centros municipales de educación inicial celebraron con jornadas llenas de diversión bajo la temática Aventura Mágica de Agua y Espuma, una propuesta pensada para estimular el juego, la creatividad y la interacción entre los más pequeños. El Metro de Quito también se sumó a esta celebración con un tren educativo dirigido a niños y niñas, acercándolos de manera lúdica al funcionamiento de uno de los sistemas de transporte más importantes que tiene nuestra ciudad. Además, quiero decirles que estas actividades se van a extender porque va a durar durante todo el mes de junio. Y más allá de los festejos, esta programación lo que quiere es generar conciencia sobre la importancia de garantizar los derechos fundamentales: la educación, la salud, la recreación, el desarrollo integral de los niños. Celebrar el Día del Niño, celebrar la niñez, no significa solamente regalar algo, sino realizar cosas que sean significativas para construir entornos seguros, donde podamos decir que los niños crecen, aprenden y sueñan. Junio apenas está empezando, hoy es 2 de junio, y la ciudad continuará desarrollando actividades para las familias quiteñas, recordándonos que una ciudad que cuida a los niños es una ciudad que apuesta realmente por el presente, que es lo más importante. Los niños que están en las guarderías, que están en los centros de los guardianes de la niñez, los niños que están protegidos porque tienen atención en salud, en educación, eso es lo que marca la diferencia. Así que ustedes también pueden sumarse a todas estas actividades que se van a desarrollar en los museos, en los centros culturales, en las plazas. Hablemos más de lo importante que es cuidar a los niños y darles este entorno seguro. Cada vez se vuelve más importante proteger, cuidar, y los adultos somos los llamados a hacerlo. Nosotros estamos al cuidado de ellos, somos los tutores de estos pequeños, así que busquemos la forma de sanar nosotros para poder darles mejores herramientas a los más chiquitos de la casa. En las guarderías hubo una fiesta, en los centros infantiles también, los guardianes de la niñez, y por ahí algunos adolescentes decían: yo también soy niño, yo también quiero cromos para este Día del Niño. Los adolescentes y los adultos se hicieron los niños porque lo que querían era figuritas del mundial, llenar el álbum del mundial. Cuéntame al 098-2101-638 de qué forma celebras este día y, sobre todo, recuerdas que los derechos de los niños son fundamentales. Seguimos en esta tarde de calorcito que nos acoge, que nos abriga, y nos preparamos para recibir ya a nuestra invitada y decirle cómo organizamos las vacaciones con nuestros hijos.

0: escuchando este especial mundialista, porque ya se acerca la fiesta más importante del fútbol, el Mundial 2026. Y si hablamos de canciones de los mundiales de fútbol, hay una que sigue incluso sonando 16 años después de su lanzamiento. Esta canción es justamente la de Shakira, la que estaban escuchando, el Waka Waka, interpretada por la superestrella colombiana. La canción fue elegida como el tema oficial de la Copa Mundial de la FIFA Sudáfrica 2010, un torneo histórico porque fue el primero realizado en suelo africano. Por eso la producción buscó reflejar la energía, la cultura y los sonidos del continente africano. El mensaje poderoso, sencillo, rápido, levantarse ante las dificultades y luchar por los sueños. Por eso logró conectar no solo con los aficionados del fútbol, sino con millones de personas alrededor del planeta que todavía recuerdan esta canción del 2010. Quienes escucharon esta canción seguramente ahora encendieron ya ese espíritu mundialista. Así como lo hacemos Belén y yo a esta hora de la tarde. ¿Cómo estás, Belén?
1: Hola, Iris. Bien, aquí súper contenta. Ya estábamos bailando y preparándonos para lo que va a ser este mundial.
0: ¡Qué maravilla! Te veo así toda rejuvenecida.
1: Sí,
0: Belén.
1: ¿No?
0: Las vacaciones te han sentado bien, Belén.
1: Más o menos, preparándonos para las vacaciones. Y justamente para eso venía a conversar con ustedes, porque ya muchos tenemos que prepararnos para esta época del año, que solo ir vacaciones tenemos estos sentimientos encontrados entre qué chévere y qué pánico, porque qué voy a hacer con los hijos este mes y medio, dos meses. Entonces yo quiero darles como otra perspectiva, porque también quisiera que lo veamos como esta época para poder coger la casa en como un lienzo en blanco y ver qué podemos hacer nuevo e instaurar cosas nuevas que nos van a servir de aquí para adelante.
0: Quizás una de las cosas que nos estresa es que se rompe la rutina, porque lo que hacemos es levantarnos temprano, preparar el desayuno, dejar a los chicos si están en el colegio, en la escuela, en la universidad, luego hacemos nuestras actividades y en la tarde retomamos esa rutina. Lo que pasa en las vacaciones es que no hay rutina.
1: Sí, y justamente eso es algo que ya hemos hablado algunas veces aquí. Desde la visión de la Ayurveda, la rutina es nuestra medicina. Entonces, esto de soltar el control durante las vacaciones, va a subir el vata, que es el aire en nuestros hogares, y esto nos va a traer que todos estemos sin saber qué hacer, sin saber por dónde tomar, y vamos a estar con niños ansiosos, con niños enojados, vamos a estar con falta de estructura, y eso es lo que menos queremos. Entonces, soltar el control durante esta época no es la mejor opción, es buscar más bien cómo podemos ir creando una nueva rutina. Y también tomando en cuenta que en esta época, una hace calor, la otra hace mucho viento, entonces un clima con mucho viento y además sin estructura en casa es demasiado aire para todos, y eso nos viene pésimo si no ponemos controles. Y la otra es que los chicos van a estar en mucha actividad, porque casi siempre buscamos un vacacional, buscamos que hagan algo, y normalmente no es como ir a la escuela donde muchas horas pasan sentados, sino van a ir a hacer ejercicio físico. Entonces, tener comida que les nutra, hidratarse bien y descansar bien es aún más importante.
0: Y además, porque no sé si dentro de estas rutinas también se permite el extender el horario de dormir también, Belén, porque las vacaciones son eso, los chicos pasan siempre entre extracurriculares, fútbol, básquet, natación o baile o lo que sea, más las clases, más los refuerzos a veces de matemáticas y un montón de cosas que yo sí creo que en las vacaciones también necesitan descansar, es decir, dormir un poquito más, no levantarse tan temprano como lo hacen y sí tomarse ese tiempo para descansar.
1: O sea, el sueño no es negociable,
0: ¿ya?
1: Eso es algo que tenemos que tener súper claro. Entonces, cumplir con las horas de sueño es muy importante.
0: ¿Ya?
1: Y también tener en cuenta que dependiendo de la edad de los chicos, también no podemos hacer que se vayan muy tarde, ni tampoco que se despierten muy tarde. Porque este cambio en nuestro cuerpo hace un cambio en la parte endocrina también.
0: Ah,
1: entonces, no nos ayuda a largo plazo. Entonces, sí está bien que, claro, digamos, hay muchos chicos que durante la semana se despiertan 5:30, 5, o sea, porque son recorridos muy largos, pero entonces sí podemos ahí extenderle un poco más, pero tampoco decir como, ay, como es vacaciones, voy a dormir a las 11 de la noche y despertarme a las 9 de la mañana. Eso no nos ayuda. Según el Ayurveda, lo mejor es que nosotros también como plantitas sigamos al sol.
0: Ah,
1: entonces, okay. Dormir lo más temprano posible para también despertarnos temprano.
0: Bueno, recomendaciones de Belén y el Ayurveda. Conste que yo quería negociar con ustedes, pero no. Síganse levantando temprano para que tengan una larga vida y sana, sí, que es lo más importante.
1: Pero durmiendo también más temprano. O sea, la cosa es que cumplamos esas horas donde cuando al despertarnos sintamos que sí descansamos.
0: Perfecto. ¿Qué pasa también con la comida? Porque nosotros decimos, ay, son vacaciones. Ya no tengo el estrés de preparar una ensalada, preparar una comida así que sea súper saludable, sino que los chicos dicen, bueno, ya, déjame comer un sándwich. O sabes que voy a comer más tarde. También se trastocan los temas de comida.
1: Totalmente. Y justo eso es algo que hablábamos con mis hijos ayer por el Día del Niño, que decían, ay, hoy déjanos de esto y déjanos del otro. Y digo, ¿les parece injusto que yo les quiera dar algo que sé que les va a hacer mal como premio? Entonces, claro, era una discusión. Mis hijos todavía son chiquitos, ¿no?
0: Claro,
1: pero
0: claro.
1: Pero sí me gusta que ellos también reflexionen sobre esto. Y ellos van viendo su cuerpo, ¿no? Y qué les está pasando. Entonces, también tenemos esta idea, no sé, yo creo que es mucho marketing que nos ha llenado el cerebro de que un gustito es darnos cosas que de verdad no nos hacen bien. Mucho azúcar, muchos procesados. Entonces, en esta época que tal vez sí, en ciertas maneras, los niños tienen más tiempo de estar en la casa, de llegar con más tiempo a almorzar. Más bien es el momento de poder darles comidas más sustanciosas y también que puedan ellos comer tranquilamente.
0: Perfecto.
1: Porque normalmente lo que hacemos, tú sabes, llegan y rápido come porque tienes que ir extracurriculares, tienes que hacer deberes y cosas. En cambio, tener este espacio donde puedan comer disfrutando las comidas, y qué mejor que poderles hacer parte de la comida, es decir, que ellos también comiencen a preparar cosas, porque el poder nosotros comer alimentos que nosotros mismos preparamos le da hasta otra energía.
0: Perfecto. Por acá siempre nos preguntan, ¿cómo identificamos si estamos mal con nuestras rutinas? Uh-huh. Es decir, cuando en las vacaciones, en lugar de disfrutar, lo que hacemos es estresarnos.
1: Exacto. Una de las cosas primordiales es que todos estamos histéricos en la casa. O sea, cuando todos nos gritamos, no es una buena señal.
0: Es cierto. Ya váyanse a la escuela.
1: Ajá. O sea, ya váyanse. No, que no comen. O sea, estar así no es una buena señal. También el hecho de que tenemos problemas digestivos también nos está diciendo que algo no está bien en la rutina, porque todo el centro de nuestra salud está en el estómago, y el despertarnos cansados, eso es también una señal de que algo no está bien.
0: Perfecto. Estamos identificando primero cosas que podemos hacer cuando se acerquen las vacaciones. Hay colegios que tienen 4 semanas más de clases y julio y agosto son meses de vacación. Hay mamás que escogen vacacionales para que los niños no pasen todo el tiempo en casa, y hay otras que prefieren que se queden en casa manteniendo la rutina, que es lo que nos sugiere Belén, para que cuando regresemos nuevamente no sea tan doloroso.
1: Sí, o sea, yo sé que muchos, y esto del tema de los vacacionales es hasta una necesidad, porque no pueden los papás tampoco sacar vacaciones 2 meses para estar con los hijos. Entonces, sí es importante que encontremos también vacacionales con este equilibrio, o sea, porque a veces son que te ofrecen todo, ¿no? Mil actividades. Y también pensemos que los chicos sí necesitan descanso también. Entonces, qué mejor que veamos este equilibrio, ¿no? Tal vez unas semanas de vacacional, de ahí descanso otro tiempo, porque también es muy chévere para los niños tener este momento en su casa. O sea, no sé si les ha pasado, cuando a veces nos vamos un fin de semana o no hemos estado un par de días en casa y regresamos, hasta los juguetes se vuelven novedades. Como, ¡ay, mi cuarto,
0: estoy
1: mis
0: de
1: cosas!
0: Acuerdo.
1: Entonces, sí es bonito que ellos también sientan esta diferencia de estoy una semana que, digamos, es normal, pero estoy en mi casa. Y pueden buscar como alternativas dentro de casa.
0: Hay que aprender a regularnos nosotros los padres para poder regular a nuestros hijos. Eso es importante. No dejes que el estrés te consuma porque vas a llegar agotada a casa y no vas a disfrutar. Y la idea es que si bien los padres todavía están trabajando, los niños puedan acomodarse y entender también el trabajo de los padres, Belén. Sí. Y eso depende mucho de nosotros.
1: Totalmente. Y eso también es de, también, o sea, darles un poco de responsabilidad a los niños dependiendo sus edades, obviamente. Pero si ya tenemos niños pasados los 10 años, 11 años, ellos ya pueden entender un poco más y tener sus propias rutinas. A mí me sirve mucho el hecho, cuando yo tengo que salir y mis hijos todavía se quedan en casa, yo les hago un horario. Entonces, entre todos coordinamos, decimos, a ver, de tal hora vas a hacer esto. Y cada uno dice, ya, yo quiero hacer esto, yo quiero hacer lo otro. De tal hora van a comer un snack. Y así, entonces, eso a los niños les da estructura y también no caen en el, ¿qué vamos a hacer? De todas maneras, sí ponemos una hora, de tal hora, libre. Y es como, ¿y qué hacemos ahí? No sé, ya verán, porque también el momento de aburrirse es tan rico para los niños, para que busquen cosas. O sea,
0: creatividad aparece cuando no hay nada que hacer.
1: Exacto. Ahí hasta se hacen de abuenas, si estaban enojados entre hermanos, comienzan a jugar, se les despierta ideas de hacer otras cosas. Entonces, dentro de la rutina, busquemos también estos espacios.
0: Vamos a seguir hablando con Belén acerca de qué sugerencias tenemos para estas vacaciones, porque estamos hablando de la rutina, estamos hablando de la comida y de la organización. Estoy segura que sí, al escuchar esta entrevista, lo podemos hacer con anticipación, no nos va a tomar por sorpresa y no vamos a estar con ese estrés que después se convierte en dolor de nuestra espalda, de nuestras piernas, de nuestras manos, de nuestra cabeza, porque sí, no estábamos preparados para unas vacaciones más, así que ya volvemos.

0: Son las 15 horas con 31 minutos. 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
1: Marcamos ya las 15 horas con 31 minutos. Familiares de personas privadas de libertad denunciaron el hallazgo de una presunta fosa común con 35 cadáveres en el cementerio Parque de la Paz de Santa Elena, entre ellos de tres reclusos de la penitenciaría del Litoral. Además, aseguraron que varias familias no fueron informadas oportunamente sobre el fallecimiento y entierro de sus seres queridos. Ana Morales, integrante del Comité de Familiares por Vida dentro y fuera de las cárceles, denunció supuestas violaciones de derechos humanos en las cárceles, como abandono médico, agresiones, intimidaciones y falta de atención estatal, responsabilizando al Servicio Nacional de Atención Integral a Personas Adultas Privadas de la Libertad y Adolescentes Infractores y otras instituciones del Estado. Marcamos ya las 15:32. Mientras la temporada invernal pone a prueba la infraestructura de la ciudad, el Metro de Quito refuerza sus sistemas de protección para garantizar la operación segura del transporte subterráneo más importante del país. Más de 20 técnicos realizan trabajos de mantenimiento en 13 pozos de bombeo que permiten evacuar hasta 510 mil litros de agua por hora y evitar inundaciones en los 22 kilómetros del túnel. Hasta aquí Noticias Express.
0: 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Atención conductores. 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Quienes circulen en sentido norte-sur podrán tomar la avenida Real Audiencia, avenida Diego Vázquez de Cepeda, avenida Eloy Alfaro y avenida del Maestro. Los carriles centrales y la calzada lateral en sentido sur-norte se mantienen operativos. El transporte público en sentido norte-sur irá por la calle Francisco Dalmau, avenida Real Audiencia y Porfirio Romero.
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0: recordar también que hay que vivir la fiesta del fútbol respetando a los otros. Alentamos a nuestra selección, lo que no quiere decir que vamos a pelearnos con las otras selecciones. Eso es lo más importante. Y hablamos de rutina, hablamos de vacaciones, hablamos de comida, de descanso. Belén es la experta, así que Belén, ¿qué nos traes el día de hoy?
1: Bueno, hoy les traigo algo que les encanta, que es una receta. Para
0: ¡qué
1: que,
0: rico!
1: Para probar. ¿Ya? Porque, como les decía antes, las comidas tienen que ser como la base entre la comida y el descanso, es como la base para mantenernos bien estas vacaciones. Y entonces es regresar a ver que si bien, digamos, los chicos quieren cosas diferentes, esto no quiere decir de darles ultraprocesados, puros snacks de fundita ni nada, sino más bien démonos el tiempo también de hacer cosas diferentes, cosa de que para ellos sea novedad, pero que sea nutritivo. Entonces vamos viendo desde el desayuno, o sea, que coman, como van a tener un poco más de tiempo, entonces que coman despacio. Una avena es buenísimo, podemos ponerle ahí frutas, La proteína tiene que estar en todas las comidas, pero entonces, por ejemplo, huevos es como también vital en nuestro desayuno. Y después para el almuerzo también, siempre la proteína presente, al menos para los chicos que están creciendo. Y los vegetales también en todas las presentaciones, mientras más colores mejor. Y vamos ahí probando, porque claro, a veces dicen, ay, pero mis hijos no comen nada. Podemos hacerle en tortilla, una tortilla con espinaca, mezclado con papas, o sea, y ahora no podemos decir que no tenemos ideas, porque ponemos en el internet y encontramos mil cosas.
0: Es cierto.
1: Entonces, pero vamos buscando la manera de que los chicos comiencen a probar cosas diferentes. Y también tenerles snacks, porque ustedes saben que cuando están en la casa les da hambre de todo.
0: Tienen más hambre.
1: Ajá, y todo quieren comer. Entonces, tener fruta fresca a la mano es súper importante. Tengámosles picados. Yo sé que, o sea, el fin de semana que hacemos las compras, piquemos todo, sí, piña, sí, papaya, todo lo que se pueda picar y tener listo para que ellos solo vayan y se pongan en algo.
0: ¡Qué maravilla! ¿No? ¡Qué
1: entonces,
0: maravilla! Tienes ahí un guacamole,
1: sí,
0: de hecho.
1: Sí, tengo un guacamole, porque este es uno de los snacks. Todos los niños comen esto.
0: Tienes por ahí, mejor si tienes unos tostitos que sean naturales o de harina integral. Galletitas integrales. Y con eso puedes probar el guacamole. Esta es una grasa buena.
1: Eso es buenísimo. En el guacamole hay muchos niños que no comen verduras de otra manera, pero en el guacamole le echas cebollita bien finita, le echas el tomate, a veces hasta pimiento, y no se dan ni cuenta. Entonces es una buena manera que coman. En este guacamole yo le pongo una gotita de aceite esencial de limón. Entonces, además, o sea, es en vez de echarle las gotitas de limón natural, este le va a potenciar, además del sabor, van a recibir más beneficios los niños.
0: ¡Qué rico!
1: Entonces, ahí les voy a poner, porque aquí vamos a probar. Hoy no traje el snack muy saludable porque era el que encontré antes de venir. Ya, ahí cayó.
0: ¿Sabes qué, Belén? Yo les voy a contar algo. El otro día yo estaba con dolor de cabeza, estaba súper cansada, estresada, le había pedido a Belén uno de estos aceites esenciales, el Stress Away. Mm. Entonces en la noche froté en mis muñecas una sola gotita, de hecho ni siquiera una gotita, solamente puse un poquito en mi muñeca, la froté y empecé a inhalar profundamente, a respirar.
1: Sí.
0: Y calmó absolutamente todo, Belén. O sea, pude volver otra vez a la tranquilidad y a quedarme dormida. Entonces, creo que es importante ayudarnos de estos aceites esenciales.
1: Sí, es que son, o sea, como siempre les digo, es la esencia pura de la planta. Que porque puedes decir, claro, yo le pongo igual las gotas de limón, que está súper bien, pero este es la esencia pura. Entonces, con una gotita te va a ayudar, además, a subir tus defensas, a subir tu energía, a sentirte mejor. Entonces, bueno, ya vamos a probar.
0: A ver, vamos
1: aquí
0: a probar el guacamole.
1: Con un poquito de limón.
0: Y mire, además Belén le puso unos pedacitos de tomate. Sí. Hizo su tarea, Belén, nos está enseñando aquí a comer mejor y a probar cosas ricas. A ver, vamos a ver, yo quiero, tengo tanta curiosidad por experimentar el sabor del aceite.
1: Claro, y

0: preguntan de qué es, no sé, siempre se come. O sea, es una muy buena fuente de proteína también para los niños. Y la otra, como les decía, es tener las frutas picadas y en el yogur natural o yogur griego que tengan en casa, sin azúcar, sin sabores, nada, solo yogur natural, echarle una gotita, pueden echarle ahí, por ejemplo, de menta.
1: Uy, qué rico.
0: Esa mezcla, no saben, en estos soles es una maravilla. Entonces, los niños se van a poner la fruta ya que está picada, o sea, no necesitan estar los papás, se ponen el yogur natural con la gotita de menta.
1: Uy, qué rico, qué buena idea, la menta con el yogur natural, el yogur que no tiene absolutamente nada de sabor,
0: sí,
1: y que le echas a la fruta, y estamos buscando alternativas realmente nutritivas y beneficiosas para nuestros hijos.
0: Sí.
1: Porque como tú dices, Belén, hay que buscar todos los alimentos que tenemos a la mano, y puede ser también, por ejemplo, un agua fresca, que le puedes echar un poquito de frutas al agua y luego le pones una gotita de aceite esencial.
0: Sí, justamente ese es nuestro punto dos. O sea, la hidratación tiene que ser como un pilar, porque imagínense en estos soles, los chicos haciendo más actividad, o sea, necesitan estarse hidratando bien. Por esto vamos a evitar los dolores de cabeza más que nada y estos bajones de energía que pueden tener, porque después llegan y les puede dar insolación o cosas así. Entonces, siempre tener un termo para que los chicos anden a llevar de acero inoxidable, porque ahí vamos a poner entre frutas y aceites esenciales y se va a mantener. Tratemos de ir evitando el plástico y cada vez ir quitando los plásticos de nuestra vida. Entonces, aquí lo que podemos hacer es estas aguas y ¿cómo se dicen? Infusionadas. Entonces podemos ponerle al agua frutos rojos, podemos ponerle unas rodajas de naranja o rodajas de limón, que eso también a los niños les encanta, porque el hacerlo, a veces si son los termos o luego le ponen en por ejemplo una jarra y ver los colores y todo les encanta, y de ahí le pones una gotita. Yo a mí me encanta los cítricos, o sea, el limón igual, el de naranja, pueden ponerle la menta, el agua de menta es una maravilla, súper refrescante. Y otro aceite esencial que es muy bueno para poner en el agua y a los niños les gusta es la lavanda.
1: A mí me encanta la toronja, Belén.
0: Sí.
1: Me parece uno de los cítricos más ricos y en el agua tiene un sabor que te acostumbras, además.
0: Es verdad.
1: Porque tu paladar se acostumbra y cuando tienes agua y la tienes con este aceite esencial, es como que cambia todo.
0: Sí.
1: Estás más hidratado.
0: Ajá. Sí, estás. Es que es totalmente porque estás tomando un agua que está más alcalina.
1: Uh-huh.
0: ¿Qué hace lo alcalino? Es bajarle a este estrés oxidativo. O sea, nuestras células se van oxidando con todo el estrés que tenemos, con el uso de pantallas, con toda la tecnología que tenemos alrededor, nuestras células se van estresando. Entonces, el antioxidante justamente trabaja en tus células para como que darles un empujoncito y que se sientan mejor. Y eso hace el agua alcalina.
1: Belén, sé que estás preparando algo lindísimo para la próxima semana. Cuéntale a la gente que nos está escuchando, porque podrían ponerse en contacto contigo para estos talleres que vas a realizar desde el día martes o lunes.
0: Desde el día martes. Desde el día martes va a estar conmigo una compañera que es una también terapeuta, y ella es especialista más de 20 años en aceites esenciales y viene a dar charlas desde Costa Rica. Y por ejemplo, el día martes, que es 9, sí, el 9 de junio, a ver, estoy bien, sí, el 9,
1: ¿sí?
0: El día 9 de junio vamos a tener un círculo de mujeres, esto va a ser por la República del Salvador, entonces vamos a ver cómo este uso de aceites esenciales y otras actividades para, de la parte más como emocional.
1: Perfecto.
0: Es hermoso este círculo. Y el día miércoles vamos a tener un detox con aceites esenciales.
1: Uy, qué maravilla.
0: Ahí lo que vamos a hacer, ustedes van a aprender a usar los aceites esenciales para hacer una desintoxicación física y emocional cuando la necesiten.
1: Perfecto.
0: Para tener estas herramientas magníficas. Eso va a ser en la tarde a las 5:30 en el Mirador de Guápulo, en el Hotel Stubel. Y el día jueves en la mañana va a haber un aroma brunch. Es decir, vamos a hacer todas estas recetas que a veces he venido por aquí a contarles en vivo y vamos a probarlas y a que vean todo cómo podemos jugar en la cocina con aceites esenciales.
1: Redes sociales, sí. Número de teléfono para que la gente que quiera contactar contigo lo haga ahora mismo, Belén.
0: Claro, para que guarden sus espacios, les puedo mandar más información de estos eventos en el 09 9392 5.

0: 5457. Y en las redes sociales me encuentran como Belén Noroña, Ayurveda para Mamás.
1: Recuerden todas estas oportunidades que tenemos para conectar con nuestro cuerpo. Una forma también de estar bien es separar un tiempo para nosotras y para aprender a conocernos. Así que este círculo de mujeres, esta preparación de alimentos mucho más sanos, estas recetas que nos ayudan a entender cómo funcionan en nuestro cuerpo, pues entonces son realmente un llamado a escucharnos y a darnos ese tempito. Belén, siempre es lindo verte y tenerte aquí en la cabina. Gracias por todo lo que nos enseñas.
0: Muchas gracias, a mí me encanta estar aquí, poder compartir y poder ver que también poco, a veces me escriben y me dicen ¿cómo era esta receta? O ya la probé y me gustó, ¿y para qué me servía? ¿O cómo puedo usar diferente? Entonces me encanta poder ayudar también, porque de esta manera es tener herramientas en casa para sentirnos mejor.
1: Bueno, y con eso entonces búsquenla ahora mismo en redes sociales, tienen tarea, mientras escuchan otra de las canciones exitosas del mundial, porque en este especial de 2x1 en canciones, no te damos dos artistas, te damos más de dos canciones de los éxitos del mundial.

0: canción no la recordaba, por ejemplo, es de Will Smith. Así que qué buena canción hoy recordamos. Ustedes son futboleros, les gusta el fútbol. Estaban esperando la alineación del Ecuador. Ya tienen su camiseta para poder alentar, porque no importa si no podemos viajar. Desde aquí también podemos poner toda nuestra energía para que Ecuador haga un buen papel en esta cita mundialista. Los países anfitriones están ya listos, preparados. México, Canadá, Estados Unidos. Muchos reporteros deportivos han viajado ya y están en Estados Unidos para poder acompañar a la selección, y hay algunos eventos que se realizan previos a lo que será la gran inauguración. Hay personas que ven la inauguración completa, hay otros que esperan el primer partido y hay otros que solamente están pendientes de la selección, nada más. Entonces, yo creo que hay mucho, que se genera mucho comercio también durante esta época, porque desde la camiseta, el balón, el pasaje, el hotel, la comida, todo, absolutamente todo lo que mueve un encuentro como este. Ya los detalles te los contamos la próxima semana, porque hoy les traigo una nota súper interesante. Y no la quiero quemar en este bloque porque voy a tener solamente dos minutitos para hablarla, pero sí les quiero contar acerca de la visita de Natalia Lafourcade. Hace un ratito yo no sé por qué traje a Mon Laferte en lugar de Natalia Lafourcade. Pero esta gran artista se presentará el día de hoy en el Ágora de la Casa de la Cultura. Este martes 2 de junio, Quito recibirá a una de las artistas más importantes, auténticas y admiradas de la música latinoamericana actual. Y justamente es como encontrarte con estas canciones que han dado la vuelta a Latinoamérica, y es como... No sé, la gente como que tiene muchas ganas porque es un concierto más íntimo, más cercano. Cuando tú vas a un concierto en el Coliseo General Rumiñahui, por ejemplo, pasan cosas distintas porque estás muy alejado del artista. Cuando vas a un escenario como la Casa de la Cultura, es como más pequeño, estás cerquita, puedes ver al artista y puedes sentir y conectar. Además que las canciones de ella son muy profundas y por lo tanto se genera también este movimiento. Ay, ya sabía que me ibas a decir que vas a poner Natalia Lafourcade. Está bien, yo creo que sí. Vamos a hacer una pausa en el tema mundialista y vamos a poner Natalia Lafourcade. No sé cuál es tu canción favorita. Yo tengo como tres o cuatro canciones que me encantan. Y bueno, es eso, es ella en esencia. ¿Cuál es tu canción favorita?
1: Hay una que es bien triste, pero me gusta.
0: Mi hijo dice que la mayor cantidad de canciones son tristes.
1: Sí, Lo que construimos me parece muy buena canción, pero y es muy triste.
0: Esta es una artista que ha transformado la música latinoamericana en las últimas décadas. Hoy su nombre sobresale por su talento, la sensibilidad y la autenticidad. Natalia Lafourcade es una historia que comenzó en la Ciudad de México en 1984, pero gran parte de su infancia transcurrió en Veracruz, rodeada de música, arte y naturaleza, y desde muy pequeña mostró su sensibilidad especial. De hecho, a los 6 años sufrió un accidente que afectó su desarrollo motriz y fue precisamente la música la que se convirtió en una herramienta fundamental para su recuperación. Su madre, especialista en educación musical, ayudó a rehabilitarse a través del aprendizaje artístico. Lo que comenzó como una terapia terminó convirtiéndose en una vocación. Natalia aprendió a tocar varios instrumentos. Estudió canto, piano, guitarra, saxofón, teatro, pintura, y cuando tenía 10 años ya participaba en grupos musicales y mariachis. Su salto a la fama llegó a principios de los años 2000 con canciones como En el 2000, Busca un problema y Mírame, mírate, que rápidamente la convirtieron en una de las nuevas promesas de la música mexicana. Su álbum debut fue un éxito comercial y luego ya empezó con canciones que ahora suenan en todo el mundo, Hasta la Raíz. Creo que es una canción que la hemos escuchado varias veces, y ahí también transcurren algunas otras que las grabó con Los Ángeles Azules, por ejemplo, Nunca es Suficiente. Esa es la que vamos a escuchar. Yes, esa es mi canción favorita también, así que ahí va Natalia Lafourcade.

0: Son las 16 horas con un minuto. 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
1: Llueve en la capital de los ecuatorianos, de información a partir de esta hora, cuando marcamos ya las 16 horas con un minuto. El Ministerio de Educación suspende clases presenciales en 121 escuelas y colegios de Quito por corte masivo de agua. El corte masivo de agua afecta a unos 100.000 habitantes de Conocoto, Amaguaña, Langací y Huangopolo. Escuelas y colegios modificaron sus horarios para mitigar el impacto. El Ministerio de Educación dispuso clases no presenciales para estos días. Así que, realmente, para la información que usted debe mantener, o en este caso conocer con relación a aquello, indica la siguiente información: el corte masivo de agua que se registra en las parroquias de Conocoto, Amaguaña, Yalangací y Huangopolo, en el suroriente de Quito, obligó a que el Ministerio de Educación suspenda las clases presenciales entre el 2 y el 5 de junio en 121 escuelas y colegios fiscales, municipales, particulares y fiscomisionales que funcionan en esos sectores. A través de una resolución, la autoridad educativa explicó que la adopción de esta medida permitirá salvaguardar la integridad y el bienestar de la comunidad educativa que forma parte de las 121 infraestructuras educativas del distrito. Marcamos ya las 16 horas con 2 minutos. Información local para cada uno de los oyentes que nos sintoniza a esta hora de la tarde. Cuando hay lluvia en varios sectores, conduzca con precaución y reduzca la velocidad para evitar siniestros de tránsito. 169 operativos de control se implementaron en los corredores Trolebús y Ecovía. La intervención, liderada por el municipio de Quito, contó con el apoyo de la Policía Nacional, Cuerpo de Agentes de Control, Agencia Metropolitana de Control, Secretaría de Seguridad y Empresa de Pasajeros, con el objetivo de garantizar la seguridad de miles de usuarios de los sistemas Trolebús y Ecovía en el municipio de Quito, que coordinó 169 operativos de control durante mayo de este año. Hasta aquí Noticias Express.
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0: De regreso ya con el reporte de algunos lugares de la ciudad donde cae lluvia intensa, a tener cuidado, manejar con cuidado y por supuesto tomar las precauciones. Nosotros vamos a darle la bienvenida ya a nuestra invitada, se trata de Valeria Salazar, ella es jefa de servicios de cuidado del adulto mayor y hay algunos planes tan bonitos como el 60 y piquito, que no solamente acogen a las personas adultas mayores que están en los barrios de la ciudad, sino que ahora tienen un propósito mucho más grande. Vale, qué gusto ver. ¿Cómo estás? Buen día.
1: Mi querida Ivy, qué gusto también estar nuevamente en la radio, en esta casa también linda, como es MQ Radio.
0: Mi y Vale, contigo. Cuando hablamos de los 60 y piquito, ¿de qué hablamos? ¿De qué proyecto hablamos y de lo que significa para la ciudad?
1: Hablamos de un proyecto que es referente, no solamente a nivel nacional, sino a nivel internacional. Es un proyecto que realmente es sumamente importante y fundamental para la sociedad, debido a que, como ustedes saben y podemos reconocer cada vez más, las ciudades y las sociedades van envejeciendo. Y realmente es un proyecto que lo que asegura es un envejecimiento saludable, un envejecimiento activo que permita de alguna manera reducir todos el deterioro típico de la edad.
0: Ahora, nosotros hemos visto que esto ha crecido de una manera súper progresiva, ¿vale? Porque es uno de los proyectos que quizás la gente reconoce más, que está más familiarizada con todas las actividades que hacen y la acogida del adulto mayor ha sido grande también, ¿vale?
1: Así es, o sea, ahora estamos contando con cerca de 23,000 adultos mayores dentro de nuestros servicios en el Distrito Metropolitano de Quito. Estamos sobre todo priorizando puntos, la apertura de puntos en zonas que antes no contaban con servicios de diferentes tipos, ¿no? Entonces estamos más en las periferias urbanas, en las zonas rurales. Creo que ese ha sido uno de los componentes fundamentales o es uno de los mandatos fundamentales que ha tenido nuestro alcalde de Quito, de llegar con servicios sociales de calidad hacia toda la población. Todos merecemos también este tipo de acciones que además de promover este envejecimiento activo también promueve los derechos de las personas, sobre todo en situación de gran vulnerabilidad, como son nuestros adultos mayores.
0: Y hay algo importante, que en esta siguiente etapa pasó algo bonito hace pocas semanas, y es el hecho de llegar a las personas privadas de la libertad, aquellas que no conocían acerca del proyecto y que seguramente fue como mirarlas de cerca y decirles, no importa la condición en la que estás, aquí estamos para acompañarte.
1: Así es, estamos justamente desde el 7 de mayo iniciando un grupo 60 y piquito en el Centro de Privación de Libertad Pichincha número 1. Ha sido un desafío enorme para nosotros como patronato, como municipio, pero realmente es estar donde tenemos que estar, que es justamente dando atención a las personas más vulnerables de nuestra ciudad. Hemos aperturado este espacio con 45 adultos mayores que realmente celebran cada vez que nosotros podemos estar ahí realizando los talleres que realizamos del 60 y piquito. Como ustedes saben, es una atención bastante integral donde nosotros promovemos todo ejercicios para la movilidad, para mejorar la movilidad de los adultos mayores, también para estimular el desarrollo cognitivo también de los adultos mayores. Y nosotros ahí en este centro sí nos topamos con una reducida movilidad de los adultos mayores, que obviamente están en una situación de aislamiento que genera también un deterioro en estos aspectos, tanto físicos como cognitivos. Entonces, un centro, un grupo de 60 y piquito en este espacio es fundamental. Y por eso, como digo, estamos recibiendo nuestro servicio con total alegría, apertura, de los adultos mayores y obviamente sabiendo que estamos haciendo una gran labor y llegando donde tenemos que llegar.
0: Vale, ¿cómo fue la experiencia? ¿Cómo fue el encontrarse con estas personas? ¿Cómo lo ven ellos? ¿Qué es lo que dicen cuando reciben estas terapias ocupacionales? ¿Cuándo tienen con quién hablar? Porque finalmente yo creo que más allá del baile, del ejercicio, del taller, de la capacitación, lo que viene también es como tener la posibilidad de hablar con alguien y ser visto sin juzgar, sino más bien desde lo que tú dices, los derechos son para todos y a veces entenderlo puede ser muy difícil.
1: Sí, ha sido un gran aprendizaje también para nuestros equipos, ¿no? O sea, nuestros propios talleristas, los promotores, los gestores que están acompañando todo este proceso, que al final veíamos así con mucha expectativa, también a un rato con un poco de temor, pero en realidad ha sido una actividad que nos ha nutrido maravillosamente. También, obviamente, por esa apertura que han tenido los adultos mayores que ven con muchísima gratitud que nosotros hayamos podido llegar allá, sienten mucha ilusión. Bueno, nuestros talleristas, el personal que está asistiendo permanentemente allá se sienten sumamente motivados, ¿no? Y palpando esta realidad que realmente también contagia a todo el equipo y nos permite también a nosotros decir estamos por el camino correcto.
0: Ahora, se vienen muchos programas durante el año porque este es un proyecto continuo. Esto no para, no hay vacaciones. ¿Qué pasa con los adultos mayores que están acostumbrados a recibir sus talleres? ¿Qué pasa con julio y agosto, que son temporada de vacaciones, Vale?
1: Bueno, ahorita justo, bueno, en este mes ya de por sí tenemos varias actividades, tenemos varios eventos que estamos ya desarrollándolos dentro de la agenda de las actividades que tenemos como dentro de este servicio del 60 y piquito. Vamos a celebrar el Día del Padre que se avecina.
0: ¡Uy, qué lindo!
1: Obviamente tenemos el Inti Raymi también. Y el 15 de junio es el día contra el edadismo, ¿no? ¿Qué es el edadismo? Y nosotros el año pasado hicimos una gran campaña, es justamente llevar a la sociedad esta y sensibilizarla respecto a la discriminación que muchas veces se sufre por la edad, no solamente como adultos mayores, que obviamente es tal vez una de las edades donde existe mayor discriminación, exclusión por la edad, ¿no? Pero también cuando somos jóvenes recibimos a veces esta discriminación por la edad, tal vez también cuando las mujeres pasamos ya los 40 que no nos, o los hombres también, hombres y mujeres que ya no nos reciben en los trabajos. Todo este tipo de discriminaciones por la edad, nosotros estamos también haciendo una gran cantidad de talleres, de sensibilizaciones en todos los grupos de 60 y piquito que tenemos programado para la segunda mitad de esta quincena de junio. Y obviamente, como tú dijiste, para julio tenemos ya los vacacionales, que desde hace 2 años hemos, digamos, programado una manera diferente de abordarlos. Muchos adultos mayores se quedaban en casa porque eran las épocas de vacaciones donde ellos cuidaban a sus nietos. Entonces nosotros hemos desarrollado diferentes actividades y tenemos programado alrededor de todo el Distrito Metropolitano de Quito diferentes actividades intergeneracionales donde desarrollamos proyectos, desarrollamos talleres para donde pueden compartir tanto el adulto mayor con sus nietos, nietas, con sus jóvenes adolescentes. Entonces, son unas actividades bastante lindas y así tenemos siempre la casa llena.
0: Vale, para cerrar esta entrevista y siempre hablando de todas las cosas buenas que pasan en la ciudad, creo que también es darles el lugar que corresponde a los adultos mayores. Aprender de ellos, escuchar sus historias, saber que pasaron por mucho antes de llegar a esta edad y que probablemente ahí hay mucha sabiduría, hay mucho conocimiento que todavía puede nutrir a nosotros. Entonces, crear estos espacios seguros donde hay actividades también fomenta eso, el no olvidar que estas personas valen por toda la experiencia y la trayectoria que tienen.
1: Así es, y ese es un poco el mensaje que siempre estamos llevando. Hemos activado muchos comités de familia en todos los centros de experiencia del adulto mayor. Tenemos las asambleas comunitarias, que es justamente ir recuperando el valor del adulto mayor en la sociedad. No es reconocer lo que han hecho, sino reconocer lo que hacen y lo que todavía tienen para aportar al desarrollo de nuestra ciudad. Entonces, obviamente nosotros estamos muy comprometidos con esto y bueno, con esta maravillosa noticia también que les traemos de la apertura de este centro de 60 y piquito que se llama Siempre Jóvenes
0: ¡qué hermoso!
1: El nombre del Centro de Privación de Libertad de Pichincha, que realmente demuestra el gran compromiso que tiene esta administración, el municipio de Quito, por dar el valor que tienen a los adultos mayores tal como lo merecen.
0: Todas las actividades están siempre en la página oficial del patronato. Podemos recurrir a ella para ver lo que se organiza mes a mes, ¿vale?
1: Sí, estamos también en las redes sociales permanentemente, sacamos ahí y en cada uno de los SEAMS tenemos grupos de difusión porque tenemos tantas actividades que para que no se pierdan también siempre se están dando a conocer los diferentes eventos que realizamos a través de los diferentes canales, en los centros de experiencia del adulto mayor, en los canales de las redes sociales del patronato, en la página web, etcétera.
0: Muchísimas gracias, mi Vale, siempre por acá. La gente nos escribe, nos dice qué bonito es el 60 y piquito y qué buenos proyectos hay en el patronato municipal. Así que gracias también por estar en sintonía y Vale, espero verte pronto con todas las campañas que se vienen para las vacaciones y para no dejar a nadie fuera de las actividades que organiza el patronato.
1: Muchísimas gracias. Un abrazo gigante a ti y a toda la hermosa audiencia de MQ Radio.
0: Con eso nosotros les invitamos a que vayan a la página de Patronato Municipal San José, vean las actividades y sobre todo programen para que los adultos mayores, los niños, los adolescentes encuentren estos espacios seguros. Nosotros les dejamos con tarea mientras escuchan esta buena canción en MQ Radio.

0: Estamos de regreso y les recuerdo cuál es la página oficial de Patronato Municipal San José, es patronato.quito.gob.es, para aquellos que quieren saber cómo se organizan los proyectos, los cursos, talleres y las actividades para niños, para jóvenes y también para los adultos mayores. Estas son espacios seguros y debemos recordarlos siempre. ¿Cómo están ustedes? Repórtenos, por favor, cómo van las lluvias. Hay algunos lugares donde se cae el cielo en el sector de la Granados por el Utla Park, nos reportaron que hay una lluvia intensa. Por aquí, por el centro de la ciudad, fue una lluvia realmente leve. El cielo está despejado. Esperemos que no tengamos demasiado tráfico en nuestra ciudad, porque siempre que llueve, tenemos más tráfico y ahí es cuando nos cuesta trabajo llegar al lugar de destino. Algunas personas preparándose ya para salir de su trabajo y llegar a casa. Utilicen el metro, utilicen el transporte público, porque tenemos siempre la seguridad de llegar a tiempo a nuestra casa. Ojo también con las actividades que se realizan en nuestra ciudad. Hay una que a mí me gusta muchísimo y es una invitación a leer, a compartir los libros y sobre todo a crear espacios donde el aprendizaje puede ser comunitario. El Librillo Fest es una jornada para leer, para compartir y reconectar con la lectura en la comunidad. El municipio de nuestra ciudad nos invita a participar de este Librillo Fest, una jornada cultural de lectura silenciosa, encuentro comunitario que se va a realizar el sábado 6 de junio en el Centro Cultural Ichimbía. Este será un espacio de entrada libre en donde los asistentes pueden acudir con un libro de su preferencia y compartir un momento de lectura silenciosa en comunidad. La actividad se va a realizar desde las 10 de la mañana hasta la 1 de la tarde. Recuerda que es una actividad gratuita que es en el Ichimbía y ahí puedes justamente conocer a otros lectores, saber qué libros están leyendo, compartir tu experiencia con tu libro. Lleva este libro, Lectura Silenciosa, una tarea que a veces resulta difícil porque nos mueven más las redes, nos mueven más nuestro teléfono, y crear espacios donde podamos compartir libros, literatura y conocer también a otros lectores, creo que es súper válido. Entonces, este sábado 6 de junio en el Centro Cultural Ichimbía, desde las 10 de la mañana hasta la 1 de la tarde. Seguimos en nuestro recorrido de buena música, claro que sí, cuéntemelo todo.
1: Ahora vamos con una que parece que no es de un mundial.
0: Pero es de un mundial.
1: Pero es de un mundial, del mundial de FIFA del 94.
0: Ok, sorpréndeme entonces con esta que es una de las canciones del mundial.

0: Son las 16 horas con 30 minutos. 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

Estas son canciones del mundial, probablemente algunas no las escuchaste. Nos quedamos con las más conocidas o las de nuestra época. Hay personas que estarán haciendo memoria y se fueron a México del 86, otras que se fueron al 90, y así fueron a recordar la época en la que ellos vivieron el mundial, mientras los más jóvenes se acordarán de Brasil, se acordarán de Francia, se acordarán también de Sudáfrica y algunos otros lugares donde acogieron a todos los países y disfrutaron del mundial. Nos falta todavía la última canción de Shakira, que es la canción del 2026, que dentro de poquito la vas a escuchar. Pero antes sí quiero hablarte de nuestro segmento Mujeres que cambiaron la historia. Y hoy vamos a conocer la historia precisamente de una mujer que decidió dedicar su vida a proteger el lugar más grande, misterioso y vital del planeta, el océano. Su nombre es Sylvia Earle, es científica, exploradora marina, escritora, activista ambiental, y a sus 90 años continúa recorriendo el mundo para recordarnos una verdad sencilla: sin océanos no hay vida. A Sylvia la conocen por su profundidad. Y ha sido también un apoyo o un apodo que le dieron quienes la conocen porque admiran todo el trabajo que ha hecho en el mundo de salvar los océanos. Imagínense ustedes que ha pasado más de 7,000 horas bajo el agua, ha liderado más de 100 expediciones oceánicas y ha dedicado más de 7 décadas a estudiar y proteger los mares del planeta. Su amor por el océano comenzó cuando era apenas una niña. Aunque nació en Nueva Jersey, su familia se trasladó a la Florida cuando tenía 12 años. Allí descubrió manglares, arrecifes, playas prácticamente vírgenes, y mientras otros niños coleccionaban juguetes, ella recolectaba algas marinas, pasaba horas observando la vida bajo el agua, y ese contacto con la naturaleza marcaría para siempre el rumbo de su vida. En una época en la que hay muy pocas mujeres donde fueron tomadas en cuenta para la ciencia, Sylvia decidió abrirse camino. Estudió biología marina, obtuvo un doctorado y comenzó a participar en investigaciones que cambiarían la forma en que entendemos los océanos. Y el camino no fue fácil. En 1970 fue inicialmente rechazada para participar en una misión submarina, simplemente por ser mujer. Sin embargo, poco después lideró el primer equipo femenino de acuanautas de la historia en el proyecto de aquella época y de esta misión, donde se demostró que las mujeres podían desempeñar el mismo trabajo científico y de exploración que los hombres en condiciones extremas. Su pasión por descubrir lo desconocido la llevó a romper récords mundiales. En una de sus hazañas más famosas, realizó una inmersión a más de 1,200 pies de profundidad utilizando un traje especial de exploración submarina. Así se convirtió en una de las pioneras de la exploración profunda del océano. Pero quizás su mayor legado no está solamente en lo que descubrió bajo el agua, sino en lo que logró para que el mundo entendiera sobre ella. Sylvia fue una de las primeras voces en advertir que los océanos estaban cambiando rápidamente debido a la contaminación, la sobrepesca, la destrucción de ecosistemas marinos y el cambio climático. Durante décadas ha repetido una frase que se convirtió en su bandera: no hay océano, no hay vida. No hay océano, no hay nosotros. Y es que muchas veces olvidamos que más que la mitad del océano que respiramos, más de la mitad del oxígeno que respiramos viene del océano. Además, regula el clima, alimenta a millones de personas y alberga una biodiversidad inmensa que aún no conocemos por completo. Consciente de esta realidad, Sylvia fundó la organización Misión Azul, un movimiento global que impulsa la protección de áreas marinas conocidas como hotspots y además puntos de esperanza, lugares considerados esenciales para la salud del océano. A sus 90 años sigue viajando, dando conferencias, inspirando a jóvenes científicos y recordando que todavía estamos a tiempo para proteger el llamado corazón azul del planeta. Su historia
nos deja una lección poderosa. Una sola persona puede cambiar la manera en la que el mundo se mira, algo tan intenso como el océano. Porque mientras muchos veían únicamente agua, Silvia vio vida, futuro y responsabilidad. La historia de esta mujer es increíble. Les invito a que la sigan en redes, que vean justamente algunos de sus trayectos, de sus inmersiones en el océano y sobre todo sus campañas maravillosas para mantener limpio el océano. Mujeres que cambiaron la historia. Esta mujer que fue rechazada en una misión en la profundidad del mar, luego conformó su propio equipo de mujeres para sumergirse, para buscar, para explorar y sobre todo para demostrarles que podemos estar en igualdad de condiciones y hacer un trabajo maravilloso. Esa es la historia de mujeres que cambian la vida y sobre todo que se convierten en inspiración, porque si ella pudo, probablemente nosotros también podemos hacerlo. Hay que ser disciplinados, hay que amar lo que hacemos y sobre todo creer en nosotros mismos, así como muchas mujeres ya lo hicieron y ahora se convierten en estos referentes. Espero que esta historia también te inspire y seguimos explorando canciones. ¿Será que vamos a escuchar la nueva del mundial o nos vamos con otras?

Me sorprenden con todas estas canciones. No me imaginaba que podíamos llenar con todo esto que fue el Mundial. Mundiales pasados que estamos recordando y la última canción es Love. Así, tan fácil como amor, porque también el fútbol genera muchas pasiones. Por ahí alguien decía, ¿y ahora qué pasa con la pareja? ¿Se van a olvidar de que tienen una relación mientras dura el Mundial? Porque se quedan viendo el partido hasta tarde, se levantan de mañana. Afortunadamente, esta vez los partidos serán en horario decente, lo que quiere decir que vamos a poder verlos en la mañana o serán en la tarde. No pasa como cuando fue en África o en Japón, donde no podíamos seguir el minuto a minuto de los partidos, sino que debíamos despertarnos muy temprano para poder ver, incluso a la madrugada, ¿no? Cuando hay partidos que se hacen al otro lado del mundo. En todo caso, cuando se hagan en México, estamos bien porque podemos seguir los partidos. Cuando se hagan en Estados Unidos también, Canadá también, un poquito de diferencia. Es una hora nada más, así que sí, vamos a poder seguir todos los detalles de este campeonato. Lo más importante, la Copa del Mundo 2026. ¿Cuál será el favorito para este Mundial? Cuéntanos a través del 098-2101-638. Quiero saludarle a Moniquita, que por ahí nos dice, gracias por los consejos. Es bueno salir de vacaciones, visitar museos, las piscinas, manualidades. Mejor si hay niños para socializar, así se olvidan de la rutina. Eso me gusta, salir y ocupar los espacios. Recuerden ustedes que esto es parte de lo que estamos programando ya para las vacaciones de los chicos. Antes de irnos, yo les traigo siempre notitas positivas y hay cosas que están pasando en el mundo y que probablemente no las vemos porque estamos ocupados con todo lo malo que encontramos. Últimamente las redes se convierten en ese lugar donde no quieres estar o videos que quieres pasar rápido porque son muy fuertes o porque golpean nuestro lado emocional. Mirar también lo que pasa en cuanto a cuidado de la naturaleza también nos permite tener esa dosis de notas positivas. A veces las malas noticias ocupan los titulares y también están ocurriendo cosas extraordinarias que merecen ser contadas. Hoy te vamos a compartir 5 noticias positivas que demuestran que la ciencia, la solidaridad y el compromiso con el planeta siguen generando cambios reales. La vacuna contra la malaria está salvando miles de vidas infantiles. Una de las noticias más alentadoras del año llega desde África. Nuevos estudios confirmaron que la vacunación contra la malaria está reduciendo significativamente las muertes infantiles en los países donde ya se aplica. La Organización Mundial de la Salud informó que actualmente 25 países están implementando programas de vacunación y millones de niños están siendo protegidos contra esta enfermedad que durante décadas ha causado cientos de miles de muertes cada año. La comunidad científica considera que estamos más cerca que nunca de controlar la malaria. La segunda noticia positiva es que el mundo alcanzó un nuevo hito en energía renovable. La transición hacia energías más limpias sigue avanzando. Durante los últimos meses se registraron nuevos récords de generación de energía renovable y varios países anunciaron proyectos e inversiones para reducir su dependencia de los combustibles fósiles. Expertos destacan que la energía solar y eólica continúan creciendo a un ritmo que hace apenas una década parecía imposible. Así acercamos al mundo a un futuro más sostenible y menos contaminado. Nuevos récords internacionales también protegen especies migratorias. Esta es la tercera noticia que quiero contarte. Las naciones del mundo alcanzaron importantes acuerdos para reforzar la protección de especies migratorias como aves, mantarrayas y jaguares. Estos compromisos fortalecen la conservación de corredores naturales y ecosistemas que permiten la supervivencia de miles de especies. Los expertos calificaron entre avance como un paso histórico para la biodiversidad mundial. La cuarta noticia, la ciencia sigue logrando avances que cambian vidas. Este año se han presentado importantes innovaciones médicas y científicas, incluyendo avances para prevenir enfermedades, nuevos tratamientos y tecnologías que mejoran la calidad de vida de millones de personas. La prestigiosa revista Nature destacó varios descubrimientos recientes relacionados con la prevención del cáncer, la recuperación de especies amenazadas y nuevas soluciones energéticas para generar optimismo para el futuro. Y la última, jóvenes de todo el mundo están creando soluciones para cuidar el planeta. Un grupo de adolescentes de distintos países fue reconocido

0: internacionalmente por desarrollar proyectos innovadores para enfrentar problemas ambientales. Entre las iniciativas premiadas se encuentran filtros ecológicos para reducir emisiones contaminantes, plásticos biodegradables, ladrillos fabricados a partir de escombros reciclados y sistemas para capturar microplásticos del agua. Estas ideas demuestran que las nuevas generaciones no solo están preocupadas por el futuro, sino que ya están construyendo soluciones. 5 noticias positivas que queremos también rescatarlas y ponerlas sobre la mesa de discusión, porque no todo lo malo puede ocupar la primera página o lo primero que veamos al despertarnos. También podemos encontrar cosas que están pasando en el mundo, y eso no quiere decir, ojo, que cerremos los ojos ante todas las cosas que llegan a nivel internacional, como que mientras estamos celebrando el Día del Niño, hay niñas en algunos países del mundo donde todavía son entregadas en matrimonio cuando tienen apenas 8 o 10 años. No podemos taparnos los ojos. Lo que sí podemos es ver de qué manera podemos contribuir para que este mundo sea mejor para las futuras generaciones. Así que con esas notitas positivas, nosotros estamos llegando a la parte final y te vamos a dejar con la nueva canción del Mundial. Por supuesto, cerramos el programa especial del Mundial con la canción de Shakira, que nuevamente está invitada a ser parte de esta fiesta futbolera. Ya está Dani Montalvo también aquí en la cabina, listo para compartir con ustedes las noticias, mientras Stalin se prepara también para la transmisión en vivo y George tiene la música adecuada. En el noticiero no hay música. Sin embargo, sí hay algunas entrevistas, audios que te compartimos para que sea mucho más dinámico este noticiero. Mi querido Dani, bienvenido.
1: Muy buenas tardes, mi querida Ibis. Buenas tardes a toda tu audiencia. Qué gusto saludarles. Martes 2 de junio de 2026. Oye, ya estamos en el sexto mes del año.
0: Ya.
1: ¿No? Y hay cosas que tienes que decidir si las vas a cumplir o no las vas a cumplir, porque todo lo que te planteaste la noche del 31 de diciembre o a finales del año pasado, ya tendrías que estar encaminado algunas cosas a cumplirse, cerrando ciclos.
0: Pero ¿sabes qué? Yo ahí voy a ser abogada del diablo, yeah. Porque yo digo que no hay un momento específico para poder cumplir lo que quieres. Lo importante es que al menos algo de lo que te planteaste lo puedas hacer todavía junio, julio, agosto, pero que lo hagas. ¿Ya?
1: Pero que hagas.
0: Que lo hagas, exactamente. Ya. Escoge una. Si pusiste 5, probablemente no vas a cumplir las 5. Pero una, al menos una, por la cual te puedas sentir satisfecho cuando cierres el 2026. Me voy porque, ¿sabes qué? Hoy me voy de concierto. Me voy a ver a Natalia Lafourcade.
1: ¡Ay, oh, qué bueno! Sí. Qué bueno. Mi hermana que, también se va ya.
0: Ahí sí, nos sí. Veremos. Te dejo en buena compañía. Te quedas con Dani Montalvo, con el equipo completo y con esta canción de Shakira del Mundo.

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Son las 17 horas. En punto. 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

0: Hola, ¿qué tal? Muy buenas tardes. Son las 17 horas en punto y aquí a través de MQ, la radio del Distrito Metropolitano de Quito, empezamos la emisión al cierre de MQ Noticias, ¿no? En los controles del señor George Vázquez, en la transmisión de streaming Stalin Ampudia, en las redes sociales Daniela Aguagüiña, en la conducción de este informativo y las entrevistas de este servidor, Daniel Montalvo Cepeda, ¿no? Día martes con amplia información para desarrollarla junto a ustedes en esta tarde, ¿no? Tarde en la que nos nuevamente volvimos a poner los pies en la tierra, ¿no? El clima no está del todo bien. Sí, que a muchos nos gustan los cielos despejados, sin duda. Que el verano, aunque recién esté empezando junio, es maravilloso en la ciudad de Quito, sin duda. Pero hoy, un chubasco al mediodía, entre la 1:30 de la tarde y hasta hace poquito, hasta las 4, ¿no? Varias zonas de la ciudad tuvieron una lluvia que, más allá de la cantidad de agua, nos recordó que algo está raro con el clima, que las cosas no están bien, que no siempre fue así, que nosotros sí tuvimos estaciones, sí sabíamos cuándo era invierno, sí sabíamos cuándo empezaba el verano. Sí, siempre dos estaciones, eso sí. Pero sabíamos que estos meses ya eran de transición, pero en abril, que hasta dicho tiene, de aguas mil, no hubo los aguaceros que se esperaban. Es todo. Nos lleva a pensar en el famoso fenómeno del Niño. El 80% de probabilidades ya se calculan de que esto va a empezar antes de agosto de 2026. No quiero entrar en las consideraciones políticas del CNE ni en las predicciones meteorológicas de los vocales de ese organismo. Quiero empezar esto con una reflexión sobre la planificación que, como ciudadanos también, tenemos que tener ante estos bruscos cambios de clima. Desde el escoger la ropa que nos ponemos hasta tener activados casi al mismo tiempo el plan lluvias y el plan de incendios. Porque un día tenemos clima seco y al otro tenemos un chubasco. Son algunas de las reflexiones que me ha dejado la variabilidad del clima de esta tarde en la ciudad de Quito. 5:02 p.m. Arrancamos de inmediato. Hoy tendremos entrevista con Blasco Luna, asambleísta proponente del juicio político a Inés Manzano. Resulta que el Consejo de Administración de la Legislatura, o el Consejo de Administración Legislativa, como es el nombre actual, le dio luz verde al trámite que pasa ahora a la Comisión de Fiscalización, que también controla el oficialismo, ¿no? Para saber si se va a concretar o no este proceso de fiscalización en contra de quien fuera ministra de Energía desde 2024 hasta hace poquito nomás. 5:03 p.m. Revisamos de inmediato lo más importante.
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0: Ecuador está a la espera de que Colombia reduzca los aranceles que impuso en el marco de la denominada guerra comercial. El concurso para designar al fiscal general del Estado se acerca a la etapa de impugnación. Lo que le decía, el CAL calificó la solicitud de juicio político en contra de Inés Manzano. Y el SNAI desmiente afirmaciones sobre la afectación de salud y la salida de Jorge Glass desde la cárcel del Encuentro. Su defensa, en cambio, dice que no tiene tuberculosis, pero sí desnutrición. El Comité de Familiares por una Vida Dentro y Fuera de las Cárceles denuncia supuestas violaciones de derechos humanos en los centros carcelarios del país. En el ámbito local, el siniestro en la vía Guayabamba dejó un fallecido en Quito este martes 2 de junio. La empresa Metropolitana de Movilidad y Obras Públicas ejecuta trabajos de intervención vial en las calles de La Floresta y la avenida Pampite. 20 intervenciones en la cuenca del río Monjas para proteger las redes de agua y el alcantarillado. Comerciantes destacan el impacto positivo de las rutas de la ciudad en sus negocios. Y en los deportes, ¿no? Los El flamante campeón de la Champions League y el flamante campeón de la Premier League, ¿no? Nos referimos al señor William Pacho y a Pierre Uncapié, se sumaron ya a la concentración de Ecuador en Columbus, Estados Unidos, a pocos días de que empiece el Mundial.
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0: Según la información publicada por Diario El Comercio, el ministro de Producción, Comercio Exterior, Inversiones, Pesca, Luis Alberto Jaramillo, no, ya no es de pesca. Pesca regresó a agricultura. ¿No? Corrección para los colegas de la redacción. ¿No? Según la información publicada por Diario El Comercio, el ministro de Producción, Comercio Exterior e Inversiones, Luis Alberto Jaramillo, señaló este martes 2 de junio de 2026 que el gobierno está a la espera de que Colombia reduzca los aranceles. Esta situación surge en el contexto de una guerra comercial entre Colombia y Ecuador que ha tenido consecuencias significativas para ambos países. Jaramillo calculó que la guerra comercial dejó una reducción de alrededor del 20% en las exportaciones ecuatorianas y el 20% en las importaciones desde Colombia desde en los últimos 4 meses. Claro, se olvida el señor ministro que fue el presidente quien tomó la iniciativa en este caso. El conflicto comenzó cuando el presidente ecuatoriano, Daniel Noboa, anunció en enero la imposición de una tasa que llamó de seguridad a las importaciones colombianas. Colombia respondió con medidas de reciprocidad que incluyeron incluso la suspensión de la venta de energía eléctrica a Ecuador. El proceso terminó ante la Secretaría General de la CAN, organismo que a inicios de mayo dispuso que los ambos países, tanto Ecuador como Colombia, tenían 10 días para levantar las medidas arancelarias. Horas antes de los resultados de las elecciones presidenciales en Colombia, Ecuador, encabezado por el presidente Daniel Noboa, decidió levantar la tasa de seguridad y las medidas que había tomado. Son las 5 de la tarde con 7 minutos. No obstante, Colombia no ha hecho pública su decisión de levantar las tasas recíprocas que ordenó el presidente Gustavo Petro. Según información del diario La Hora, el Pleno del Consejo de Participación Ciudadana y Control Social tiene que abrir en los próximos días la etapa de escrutinio público e impugnación ciudadana para los candidatos a fiscal general del Estado. ¿No? La fase de escrutinio público e impugnación ciudadana tienen como finalidad permitir a la ciudadanía y a las organizaciones sociales que presenten sus objeciones respecto de los postulantes y que éstas sean resueltas de forma motivada y objetiva. Así lo señala el artículo 43 del reglamento para elegir a la nueva autoridad principal de la Fiscalía General del Estado. La normativa también dispone que el Pleno del Consejo de Participación, dentro de los 3 días hábiles contados a partir del día en que finalice la fase de méritos y la recalificación, lo que ocurrirá en las próximas horas, aprobará la convocatoria a escrutinio público. Esta irá acompañada de la lista de los postulantes que superaron la etapa de méritos. Los ciudadanos y las organizaciones sociales podrán presentar impugnaciones en contra de los postulantes dentro de 5 días contados desde la publicación de la convocatoria que realice el Consejo de Participación Ciudadana. El mismo reglamento no admite impugnaciones entre postulantes. Es decir, los participantes no podrán impugnarse entre ellos. Causales de la impugnación a los candidatos a fiscal cuando se considere que los postulantes incurran en una o más de las siguientes causales. Póngame atención. Primera, falta de cumplimiento de requisitos legales. La segunda, falta de probidad o idoneidad. La tercera, estar incursos en alguna de las prohibiciones e inhabilidades. La cuarta, haber omitido información relevante para postular al cargo. La cuarta, haber falsificado o alterado documentos para postular al cargo. Requisitos de presentación de las impugnaciones, ¿no? Quienes deseen impugnar deberán presentar por escrito y deberán contener lo siguiente: nombres y apellidos de la persona natural o representante legal de la organización que presenta la impugnación, la copia de un documento de identidad de la persona natural o el nombramiento del representante legal de la organización que presenta tal impugnación, nombres y apellidos del postulante contra quien se dirige la impugnación, la descripción clara de la impugnación, los fundamentos de hecho y de derecho que determinen que el postulante o la postulante se encuentran inmersos en las causales de impugnación, los documentos probatorios en originales o copias debidamente certificadas y la dirección electrónica para recibir notificaciones, fecha y firma de responsabilidad.

0: La Asamblea Nacional designó a la Comisión de Régimen Económico para analizar el informe anual del presidente Daniel Noboa. Mientras Lucía Pozo de ADN señaló que el objetivo es evaluar el cumplimiento de metas y emitir recomendaciones, los asambleístas Blasco Luna de Revolución Ciudadana y Mariana Yumbay de Pachacutic cuestionaron la medida. Consideran que podría favorecer al gobierno y limitar un análisis más amplio del informe presidencial. René Sánchez con los detalles.
1: El asambleísta de RC Blasco Luna, al referirse a esta comisión que analizará el informe anual del presidente Daniel Noboa, lo consideró que busca proteger al gobierno y evitar un debate amplio en el Pleno de la Asamblea Nacional.
2: Mire, es buscar blindar la corrupción, porque lo que espera esta Asamblea Nacional es que el Pleno, mediante una comisión permanente, lleve adelante un análisis y se debata aquí sobre los disqueitos de haber conseguido los supuestos logros. Cosa que no hay, cosa que al día de hoy vemos que inclusive han sido desmentidos mediante plataformas y ONGs dedicadas a hacer análisis de datos. Entonces, con ello lo que creo yo están buscando blindar al gobierno central y que no se pueda contrastar la información que vino acá a decir como cierta, y vemos que gran parte de ellas son mentiras.
1: La asambleísta de ADN, Lucía Pozo, señaló que la comisión evaluará el cumplimiento de metas y emitirá recomendaciones.
3: Pero téngalo por seguro que totalmente democrático, en pro de emitir las recomendaciones, como lo hemos hecho de cada una de las comisiones. Hemos emitido las recomendaciones para que se fortalezca la gestión de la autoridad competente, respetando siempre la independencia de funciones del Estado. Entonces, yo entiendo que la comisión que va a realizar el análisis lo hará en ese mismo contexto, de revisar lo que se ha alcanzado, el cumplimiento de metas, de objetivos y las recomendaciones. Recomendaciones oportunas siempre para fortalecer la gestión.
1: La asambleísta de Pachacutic, Mariana Yumbay, indicó que con esta comisión lo que se podría buscar es una evaluación favorable al gobierno.
4: Seguramente les interesa tener una comisión que diga que ese informe es totalmente maravilloso y que no evidencie que es falente, que demuestra que no se ha hecho nada por el país.
1: Diversas plataformas de verificación independientes expusieron múltiples imprecisiones, omisiones y falsedades en el último informe de la Nación presentado por el presidente Daniel Noboa. El uso selectivo de estadísticas oficiales y la manipulación de ciertos periodos de comparación han generado cuestionamientos ciudadanos y políticos. Para MQ Radio reportó René Sánchez.

0: Familiares de personas privadas de la libertad denunciaron el hallazgo de una presunta fosa común con 35 cadáveres en el cementerio Parque La Paz de Santa Elena. Entre ellos, tres PPLs de la Penitenciaría Litoral. Aseguran que varias familias no fueron notificadas oportunamente sobre el fallecimiento y entierro de sus seres queridos. René Sánchez nos cuenta más de este tema.
1: Organizaciones de derechos humanos y la Comisión Interamericana de Derechos Humanos han documentado centenares de vulneraciones en el sistema penitenciario ecuatoriano durante los últimos años, incluyendo muertes violentas, presuntos casos de tortura, falta de atención médica, hacinamiento y otras afectaciones a la integridad de las personas privadas de libertad. Entre 2020 y 2024, la CIDH registró al menos 591 muertes violentas en las cárceles del país. La activista Ana Morales denunció presuntas violaciones de derechos humanos en los centros penitenciarios del país, incluyendo agresiones sexuales, torturas, intimidaciones y abandono médico. Además, aseguró que algunos reclusos fallecidos han sido enterrados en fosas comunes sin que sus familias fueran notificadas oportunamente.
2: Es muy fuerte lo que realmente se tiene que decir, pero nosotros acompañamos a los cementerios a ver totalmente. En los cementerios le dicen lápidas comunes, pero lo que yo vi fue una fosa común. Nosotros acompañamos a investigar todo, o sea, acompañamos en todo este proceso y realmente lo que vimos fueron 35 cuerpos sepultados en una torre de tierra, en un hueco, en una tierra, totalmente, y nos preocupa, porque de esos 35 ya hay tres familias que han ido a ver a sus hijos, que están todos mezclados ahí mismo. Y incluso la investigación está al acompañamiento de uno de ellos, de José David Mendoza, que se enteraron después cuando su familiar ya está en la fosa común.
1: Estefanía Salinas, vicepresidenta del Comité de Familiares por una Vida Digna, señaló que desde el interior del centro penitenciario se escuchan gritos de auxilio, lo que aumenta la preocupación de familiares y habitantes sobre las condiciones en las que permanecen las personas privadas de libertad.
3: La privación de libertad no puede convertirse en una condena a la tortura, a la enfermedad, a la muerte. Es por eso que estamos el día de hoy aquí, una vez más, a las puertas de SNAI, haciendo esta denuncia pública de que ellos no pueden seguir ocultándonos la información, no pueden seguir negándonos el contacto con nuestros familiares.
1: La madre de una persona privada de libertad denunció que lleva 6 meses sin conocer el paradero ni el estado de salud de su hijo, quien fue trasladado desde la cárcel de Esmeraldas sin que su familia fuera informada.
4: Las condiciones que están en unas condiciones que ni un animal, porque si usted tiene un perro, le da de comer. Si usted tiene un chancho, le da de comer. A ellos no le están dando de comer. No le están dando nada, le dan como un no sé cuántos segundos y le muelen con virus, le muelen con cáscara de huevo.
1: En 2025 también se reportó una crisis sanitaria en las cárceles, con más de 1.100 casos de tuberculosis detectados en 12 centros de privación de libertad. Para MQ Radio, reportó René Sánchez.
0: Y el Servicio Nacional de Atención Integral a Personas Adultas Privadas de la Libertad y Adolescentes Infractores, SNAI, desmintió información difundida en redes sociales sobre el estado de salud del ex vicepresidente Jorge Glass. El SNAI explicó que en una publicación hecha por una cuenta en la red social X, afirmaba que Jorge Glass había salido de la cárcel del encuentro y que padecía tuberculosis. En respuesta a esto, el organismo publicó en sus redes sociales, ¿no?, la afirmación y añadió con letras mayúsculas la palabra falso. El ex vicepresidente, dice el SNAI, cumple sentencia condenatoria por delitos de corrupción y peculado, a pesar de haber presentado varios recursos para intentar salir de la cárcel del encuentro o solicitar la sustitución de las medidas de privación de libertad, ninguno ha sido aceptado hasta el momento. La difusión de esta información falsa sobre Glass ocurre días después de que

inhumanas. La acabo de pasar ya a la producción, el audio de Ana Morales, en el que explica, miren, más allá, se ha desmentido que Jorge Glass tenga tuberculosis. Debemos dar la información oficial como cierta. No obstante, pese a que hablaron de una pancreatitis en el caso de la muerte de otra persona privada de la libertad, esto es lo que en medicina legal les dijeron a sus familiares. Escuchemos.

0: tenemos la documentación respectiva. ¡Oh, qué sorpresa! Lo van a buscar al señor hoy día en la mañana. Y el señor se ha enfermado por estar en contacto con el cuerpo de Elvis. Le han dado 5 días de descanso y no se puede aparecer en la morgue de Santa Elena. ¡Qué sorpresa! ¿Es casualidad? Les pregunto, ¿es casualidad?
1: Se refiere al médico legista.
0: Al médico legista, que supuestamente se ha enfermado por estar en contacto con el cuerpo de Elvis. Entonces, ¿de qué murió? ¿La pancreatitis es contagiosa? Pregunto. ¿La pancreatitis no es contagiosa? ¿La tuberculosis sí? Entonces pongo en prueba de duda y investigaciones para que ustedes lo hagan. ¿Quieres que le facilite la documentación? Yo se lo paso en mi grupo de prensa. Ahora, pero esto no puede seguir pasando.
2: ¿Puede denunciar todos estos hechos ante organismos internacionales? ¿Qué acciones van a tomar?
0: Todas las acciones que se vengan. Nosotros hemos venido denunciando desde las masacres carcelarias. Estamos ya en el proceso.
3: Y aquí un tema que sin duda las autoridades van a tener que explicar. ¿De dónde sacaron que era una pancreatitis? Si es que una pancreatitis puede matar y fulminar a alguien en cuestión de horas, al punto que ni siquiera alcancen a darle atención médica y que su cuerpo sea encontrado al interior de una celda. Y si no, si le llevaron al policlínico, ¿qué procedimientos tuvieron? ¿De dónde sacaron que era pancreatitis? Segundo, como manifiesta la señora Ana Morales, ¿de cuándo acá una persona que practica un examen de pancreatitis se puede contagiar de esa pancreatitis por hacer la autopsia? No es contagiosa la pancreatitis. Yo le respondo, no es contagiosa. Y las autoridades van a tener que responder un poquito sobre estas dudas que se están generando, ¿no? Cambiamos, sigamos en este tema. El ministro del Interior, John Reinberg, confirmó que la nueva mega cárcel de Ecuador comenzará a construirse este año, ¿no? En entrevista con Ecuador TV, indicó que esta infraestructura penitenciaria tendrá capacidad para resguardar a 15.000 reclusos o personas privadas de la libertad y que va a funcionar con la misma modalidad de la cárcel del encuentro. Escuchemos.

0: personas por celda es lo que están, los grupos delictivos están mezclados, ya no están dentro de la misma celda del mismo grupo delictivo o grupos delictivos amigos, y no pasa nada. No, la gente decía que ellos se van a matar entre ellos, no pasa absolutamente nada, y de esa forma ellos van a seguir. ¿Dónde va a ir el descuartizador? Bueno, ya está el descuartizador allá, ¿en qué celda está? Y sí, le debería esa respuesta, pero en todo caso está donde debe estar. La fecha, espero ya que no falte mucho tiempo, espero que sea corto tiempo ya. Estos procesos normalmente llevan un poco de tiempo, pero necesitamos ya empezar a construirla. El Ecuador la necesita.
1: Y a propósito de que ADN hiciera públicas en las últimas horas el listado de precandidatos para las elecciones seccionales, en la nómina aparecen varios integrantes del gabinete y entre ellos John Reinberg ha sido puesto junto al asambleísta Andrés Gushmer como precandidato a la alcaldía de Guayaquil. El ministro del Interior reaccionó así.
0: Yo estoy comprometido con el proyecto político del presidente Daniel Noboa, estoy comprometido con el país por trabajar, por servir, desde donde el país me necesite.

0: Hoy estoy como ministro del Interior y voy a seguir sirviendo como ministro del Interior, pero si el día de mañana soy llamado a servir desde otra área, mi trabajo es servir a los ecuatorianos en cualquier lugar. Y donde este sea, voy a seguir dando lo mejor que he dado de mí hasta ahora.
1: Ministros como John Reimer, Gabriela Sommerfeld, Harold Urbano, asambleístas como Egner Recalde, Andrés Kushmer y el propio presidente de la Asamblea, Niels Olsen, aparecen entre los cuadros con los que ADN buscará primero decidirse cuáles serán candidatos y cuáles no en las elecciones seccionales de noviembre de 2029. 5 de la tarde con 25 minutos.

Y a los ciudadanos, el registro civil nuevamente presentó intermitencias técnicas este martes 2 de junio de 2026. Usuarios denunciaron que acudieron a varias agencias a nivel nacional y la respuesta que recibieron fue: no hay sistema. Desde el registro civil se informó que desde la mañana de este martes presentaron problemas en el sistema, lo que les ha obligado a la suspensión de trámites en la mayoría de sus agencias en Ecuador. Mediante un comunicado, la entidad señaló que existen equipos técnicos que se mantienen trabajando en el sistema tecnológico para encontrar el problema y resolverlo lo más pronto posible. Usuarios en agencias de Quito, Guayaquil y Esmeraldas presentaron sus reclamos en redes sociales y pedían información para acudir de nuevo a las agencias. 5 de la tarde con 26 minutos.

0: Y póngame atención con esto, ¿no? Tras la finalización de la famosa tasa de seguridad y esto ante la decisión de la CAN, el gobierno ecuatoriano, varios expertos coinciden en que el gobierno ecuatoriano tendrá que devolver la tasa de seguridad que cobró a importadores y que habría recaudado entre enero y abril 121 millones de dólares. No obstante, hoy el ministro de la Producción, Luis Alberto Jaramillo, aseguró que no habrá devolución a los importadores de la llamada tasa de seguridad que se impuso entre febrero y mayo de 2026. Esos recursos ya fueron utilizados para seguridad, así que no habrá devolución, dijo Jaramillo en entrevista con Teleamazonas. Entre febrero y abril de este año, el servicio de rentas recaudó lo que les había dicho, 121 millones de dólares por el arancel a las tasas de importación desde Colombia, que comenzó en el 30%, luego subió al 50% entre marzo y abril, y la tarifa en mayo subió al 100%.
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0: A esta hora hacemos contacto con nuestro compañero Juan Camilo Zapata. Él tiene el reporte de las principales emergencias que se registraron en el distrito durante la madrugada, ¿no? Durante la jornada. Y es que, por ejemplo, especial atención recibió el accidente en Guayabamba. Se ha confirmado una víctima mortal. El siniestro fue atendido por el cuerpo de bomberos. Adelante, Juan Camilo. Estamos atentos al reporte de las principales emergencias.
2: ¿Cómo están? Muy buenas tardes a todos. Reciban un cordial saludo desde el Centro de Operaciones de Emergencia Metropolitano de la ciudad más linda del mundo. Compartimos con ustedes la información de los eventos atendidos por los equipos de respuesta del municipio de Quito. La Agencia Metropolitana de Tránsito, AMT, informó que entre las 5 de la mañana y las 5 de la tarde de hoy, martes 2 de junio, se registraron 3 siniestros de tránsito que dejaron como saldo una persona herida y una persona fallecida. Entre los eventos más relevantes informamos el que justamente ustedes han comentado en la mañana de hoy en la Panamericana Norte, antes del puente de Guayabamba, se registró un siniestro de tránsito que involucró una volqueta, un vehículo tipo Jeep y una camioneta. Como resultado, una persona falleció y otra resultó siendo herida, y la cual fue trasladada a una casa de salud. Tras las labores de atención y limpieza de la vía, la circulación vehicular fue restablecida. En el momento, las principales vías del MQ se encuentran habilitadas y pues esta tarde, debido a las lluvias, se reportaron acumulación de agua e inundaciones en diferentes puntos de la ciudad, en algunas viviendas de las parroquias de Cotocollado, Comité del Pueblo, Ponciano, Jitijapa y Kennedy, así como en algunas vías. Personal del Cuerpo Bomberos de Quito, con el apoyo de MAPS, realizó labores de limpieza de sumideros, alcantarillas y evacuación de agua acumulada y granizo, sin registrarse personas afectadas. Todos estos eventos han sido atendidos hasta el momento y los sectores quedaron en condiciones seguras. En cuanto al pronóstico del tiempo, el INAMI prevé para esta noche y la madrugada un cielo parcial nublado y poco nuboso, y las temperaturas oscilarán entre los 9 y 11 grados centígrados, por lo que recomendamos conducir con precaución, reduciendo la velocidad y manteniendo distancia entre vehículos, tener cuidado con la posible presencia de humedad condensada y zonas de baja adherencia sobre la calzada, sobre todo después de estas lluvias, usar ropa abrigada y acondicionar hogar o trabajo para resguardarse del frío. Recuerde que hasta las 8 de la noche rige la medida de pico y placa para vehículos cuyas placas terminan en 3 y 4. En caso de emergencia, comuníquese con el 911. Para MQ Radio, reportó Juan Camilo Zapata. Les deseamos un excelente resto de día.
1: Son las 17 horas con 31 minutos. 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

0: 5:33 PM. Hoy se ha hecho público. Consejo de Administración Legislativa, ¿no? Calificó ayer, 1 de junio, la solicitud de juicio político en contra de Inés Manzano, exministra de Energía y Ambiente. ¿No? La solicitud fue presentada por los legisladores de Revolución Ciudadana, entre ellos Blasco Luna. Y ahora será el escenario de la Comisión de Fiscalización el que resuelva el avance o no de este proceso de fiscalización. A esta hora le quiero dar la bienvenida al proponente del juicio político, Blasco Luna. Blasco, buenas tardes, bienvenido a MQ, la radio de Quito. Primer escenario, era poco probable, yo lo voy a reconocer públicamente, era poco probable que se dé esta calificación. ¿Cómo la asumen ustedes?
1: Daniel, saludos a la ciudadanía, por supuesto, a la radio. Con mucha responsabilidad, con madurez y sobre todo con frontalidad. El Ecuador reclama hoy transparencia, el Ecuador reclama responsables, el Ecuador hoy exige que el gobierno asuma el costo político por haber provocado este desfalco de más de 100 millones de dólares, 140 millones, 150 millones de Progen, y sin contemplar el proyecto Catamayo también, que fue adjudicado a sí mismo a dedo a Progen. Por ello lo asumimos con mucha responsabilidad. Ahora se viene un segundo paso, que es en el lapso de 5 días, la Comisión de Fiscalización deberá calificar este proceso de juicio político. Lo único que tiene que hacer, y quisiera señalar para que la ciudadanía esté al tanto, dentro del plazo de 5 días, desde la recepción de la solicitud, abocará conocimiento a la solicitud y verificará que cumpla con lo dispuesto en el artículo 131 de la Constitución. Verificará, no es que inicie ya el proceso de enjuiciamiento político, por lo que no tienen de qué agarrarse. Entiendo que Técnicas Legislativas dio un informe favorable. Lo que tienen que hacer es abocar conocimiento para empezar ya el proceso del juicio político, que es lo que espera la ciudadanía. El 131 de la Constitución señala el llamamiento a juicio político y la causal incumplimiento de funciones. Son alrededor de 400 hojas que hemos presentado como parte de la prueba para que sea sustanciada. Y lo que esperamos de la Comisión de Fiscalización, de los integrantes, la Comisión de la Fiscalización, transparencia, y que no quieran trabar este proceso que la ciudadanía exige y reclama. No me cansaré de decir, 7 de cada 10 ecuatorianos exigen conocer los nombres de los responsables políticos, y con la información que cada día se va conociendo, los dedos apuntan a los ministros de Daniel Noboa, empezando por Inés Manzano, y es a quien hemos dirigido este juicio político.
0: Blasco, ante el CAL tenía que hacer exclusivamente una revisión de cumplimientos formales, es decir, que conste el nombre del funcionario o funcionaria a ser fiscalizado, que conste los cargos y al tenor de qué argumentos legales se inicia el proceso de fiscalización, ¿no? Y haciendo este checklist le da paso. Ahora en la Comisión de Fiscalización viene una valoración que es más subjetiva, es decir, en la que se van a evaluar ya los argumentos que ustedes tienen. ¿Qué pasó con Progen? ¿Quién pagó Progen? ¿Bajo qué administración se dio? ¿No? Y el argumento del oficialismo ha sido que no quieren que un juicio político contamine el proceso jurídico que se lleva ya en la Corte Nacional de Justicia, incluso con el protagonismo del fiscal general del Estado. Entonces te pregunto, ¿existe alguna posibilidad de que esto vaya tomando cuerpo, forma, en un órgano legislativo que además está controlado por el oficialismo?
1: Iba a utilizar el verbo debería, cuando en realidad es deberá, porque acabo de señalar, el artículo 81 de la Ley Orgánica de la Función Legislativa dice que verificará que cumpla con lo dispuesto en el artículo 131 de la Constitución. Y doy lectura del 131 de la Constitución. La Asamblea Nacional podrá proceder al reenjuiciamiento político a solicitud de al menos 1/4 de los miembros, o sea, 38 asambleístas. Tiene 44 firmas. No tienen por qué negarlo. Y por incumplimiento de funciones. Básicamente es lo que ellos tienen que...
0: Eso verificó el CAL. Y hay un informe de este órgano asesor técnico legislativo, la unidad de técnica legislativa, que les dice, sí, están, vean todos, le presento un informe que no es vinculante, el CAL ha dado. Pero ya pasan al terreno, y voy a ponerle nombre, pasan al terreno de Ferdinand Álvarez. ¿Confías en que sí se dé una paso que se abre el expediente, que les llamen a ustedes con problema de cargo, descargo, porque en la comisión de fiscalización aún puede morirse la fiscal,
1: claro, este juicio político. Pero sería el colmo de la sinvergüencería, ojo, sería el colmo de la sinvergüencería, porque se cuenta con todos los respaldos y todos los fundamentos para este pedido. Entonces, querer al momento la comisión de fiscalización que tiene en mayoría, querer archivar, para mí es un costo político muy alto, pero muy alto, que lo único que haría es mostrar de cuerpo entero el encubrimiento de la corrupción. Entonces, sí, está en manos de ellos, esto es con votos.
0: ¿Y tú crees que Inés Manzano va a ir, va a comparecer?
1: Debería, si es que no va, primeramente que pase, ¿no es cierto? Que no quieran archivarlo inventándose cualquier regulellar, como lo he dicho. Debería. Una vez que empiece el proceso, ahí ya dependerá de ver si Inés Manzano va, pues. Pero si no va, será un juzgamiento en ausencia y con mucha más razón, pues. Una muestra de que no podría o no puede defenderse de todo lo que se le imputa a ella y de que debería y deberá responder políticamente. Entonces, nosotros estamos listos y preparados para sustentar este juicio político. Ahora, habrá que ver los que dicen que tienen todo con transparencia, que todo han actuado con la verdad, que lleguen a demostrar pues esa transparencia y esa verdad cuando todas las pruebas cada día les incriminan mucho más de que conocieron, de que fueron parte, de que socaparon, de que no actuaron. Entonces, deben pues dar la cara al país, no esconderse tras una envoltura de ministros o exministros con complicidad probablemente de quienes hacemos fiscalización y los legisladores de ADN que no termine por dar paso. O sea, para mí el pedido ciudadano es claro, contundente y directo. Y valga la pena inclusive hacer una comparación, aunque puede ser algo tediosa, pero algo similar pasó con Godoy, pues. Claro. Quisieron y ya no pudieron. Ahora creo que están en peor situación todavía. Todo apunta a irregularidades, todo apunta a corrupción, todo apunta a involucrar a quienes estuvieron al frente de la cartera de Estado en su momento, empezando por Inés Manzano, Roberto Luque, Fabián Calero, Goncalves. Entonces, todo apunta hacia ellos, pues. Y nosotros vamos a cumplir esta designación de manera honrosa de llevar un juicio político con fundamento, con argumento, con prueba, con comparecencia de involucrados en esta trama, y que sea la ciudadanía quien, con conocimiento de causa, pueda inclusive ser un actor protagonista de decirles a los asambleístas, a todos, bueno, pues, ¿hasta cuándo?
0: Pero empiezan, ¿te imaginas,
1: a dar cuenta de transparencia y de decencia?
0: ¿Te imaginas un escenario en el que asambleístas de ADN pongan su voto para censurar a Inés Manzano? Mira, o sea, sí, yo sé que ya pasó, y lo de Godoy es un tema que a más de uno nos sorprendió por la velocidad que tomaron los hechos. Y uno se pregunta, a ver, en el caso de Inés Manzano, que fue quizás uno de los puntales, una de las caras del gobierno desde 2024, desde 2024 hasta recién, hasta el mes de mayo, que presentó su renuncia. Te pregunto, ¿les ves haciéndole eso a Inés Manzano?
1: Mira, lo dije en una anterior entrevista, es pedir peras al olmo. Pero bueno, pues, yo creo que este país está ya reaccionando y está exigiendo también transparencia y respuestas. Si no lo hacen, la misma historia lo sabrá juzgar, y lo dije, y lo sigo manteniendo, lo sabrá juzgar, porque esto no se trata de camiseta o emblema político, que por supuesto yo me debo a la estructura de la Revolución Ciudadana, pero lo hacemos también, y con mucha firmeza como ciudadano, cansados del engaño, de la mentira, de la falacia, y por ello nos hemos comprometido a llevar adelante un juicio político con prueba, con fundamento. No le van a ver a un Blasco Luna con sensacionalismo y con un supuesto de que no, tenemos los documentos, tenemos las pruebas, tenemos los sustentos. Ahí les quiero ver a los asambleístas de ADN, ahí les quiero ver que argumenten.
0: Cuando empezaron el proceso de fiscalización aparecieron denuncias por supuesto enriquecimiento ilícito y que habías incrementado tu patrimonio en redes. No temes que te vayan a caer por eso.
1: Mira, yo tengo todo con transparencia y con frontalidad, y la información que ellos obtienen es inclusive del SRI y de contra

0: salvarte.
1: Mira, nosotros cuando asumimos esta responsabilidad lo asumimos con toda la frontalidad y han querido empapelarnos o que querés afectar el buen nombre que me lo he ganado con el caminar paso a paso durante estos años. Pero no tiene fundamento porque la gente en Azogues me conoce. La gente sabe de dónde venimos, cómo hemos caminado
0: Pero dicen
1: y
0: que
1: todos los recursos
0: cinco
1: que...
0: veces ha crecido tu patrimonio, es lo que dice la denuncia. Y tengo que decirlo, no la ha publicado ningún medio formal, sino
1: Mira, mira.
0: cuentas que no tienen una firma de responsabilidad. Y eso lo voy a decir.
1: Efectivamente, porque ese patrimonio ha sido siempre un patrimonio familiar. Lo que ha hecho que se modifique el valor hacia mi persona es porque prácticamente mi papá me ha entregado parte de esa herencia, porque son 15 años ya del fallecimiento de mi madre, y ha hecho un traspaso a cada uno de los hijos, pero
0: Les
1: ese
0: dio en
1: patrimonio
0: vida,
1: siempre
0: como se
1: existía.
0: dice. En vida les
1: Perdón.
0: entregó la herencia
1: Exacto, en
0: en vida.
1: vida. Mi papá en vida nos ha
0: Ha
1: permitido ya
0: heredado.
1: heredar. Exacto, esa es. Básicamente es, pero tampoco, estimado Daniel, es un patrimonio que digamos, yo no he comprado medios en 1.5 millones de dólares, 2
0: No te
1: millones de
0: compraste
1: dólares,
0: la
1: por ejemplo.
0: Posta, ni el Universo, ni Radio Centro.
1: Absolutamente nada, absolutamente nada. Yo no ando en carros de alta gama que nunca los he
0: Bueno,
1: declarado. Me han expulgado hasta el último.
0: si compras algún medio, está a las órdenes de este humilde periodista.
1: Imagínate, lindo fuera tener ese recurso,
0: No,
1: pero no lo
0: más
1: tengo.
0: allá. En realidad, y uno se pregunta, tengo que preguntarle, o sea, tengo que
1: Y es
0: preguntarle al
1: correcto,
0: asambleísta.
1: y es correcto, y está bien, pero ustedes pueden revisar, entren a la Contraloría. Yo fui el que planteé en la comisión para que el Contralor comparezca a la comisión, porque no puede ser posible, quisieron ocultar, pues no nos acordamos, ciudadanos, el acceso a la información. Yo presenté el cambio del orden del día para que se mantenga el acceso a la información y bloquearon los de ADN. Si yo tuviera rabo de paja, hubiese sido el primer interesado, pues que no se acceda a la información de las declaraciones patrimoniales. Todo, absolutamente todo está debidamente declarado con punto y coma de mi familia y de mí. Y no tengo ningún recurso mal habido, no tengo ningún recurso producto de temas ilícitos y del narcotráfico. A Dios gracias y con la bendición y el trabajo de mi familia, de mis padres y de mí, absolutamente todo ha sido de un proceso de trabajo que venimos desde niños, porque yo vengo de la clase obrera, de la clase trabajadora, y prácticamente mi papá, con su trabajo, con mi finada madre y nosotros como hermanos, hemos logrado alcanzar un valor por base a la plusvalía de unos predios que compramos en su momento y que han ganado plusvalía por la ubicación. Básicamente es eso, y todo es debidamente registrado en la registraduría de la propiedad de Asunción. No tengo pólizas de paraísos fiscales, yo no tengo testaferros,
0: ¿No le
1: investíguenme
0: compraste
1: todo.
0: carros de lujo a tu papá para recordar los recuerdos de la infancia?
1: Imagínate, mi papacito tiene un Toyota del año 2012 que lo vive adorando, que vale creo que 7 mil dólares y lo mantiene por más de, me parece que 8 o 9 años, porque le gusta andar en su camioneta vieja, como digo yo, y él no tiene lujos y
0: O sea,
1: vivimos
0: no le vas a
1: de
0: comprar
1: manera
0: el
1: muy
0: carro con
1: decente.
0: el que soñaba. A ver, Blasco, ha trascendido en las últimas horas. Yo sé que a veces no es buena pregunta o voy a hacerles hablar a los políticos en ejercicio de otras organizaciones políticas y de lo que pasa dentro de otras organizaciones políticas. No obstante, voy a preguntarte de una realidad que le afecta al cuerpo colegiado. Varios colegas asambleístas tuyos de la bancada de ADN, incluso el presidente de la asamblea, aparecen como precandidatos a las elecciones seccionales. ¿Cómo lo han tomado? ¿Cómo lo ven? Si es que por ahí Nils Olsen les dice gracias, ya vengo, me voy a hacer campaña. No sé, Egner Recalde también dice lo mismo, Andrés Gushmer, y los nombres que han salido. Entonces, pregunto, en lo que tiene que
1: Mira,
0: ver, insisto, al funcionamiento legislativo.
1: mira, están en su derecho, están en su derecho. Pero si evaluamos dentro del rendimiento legislativo, seamos puntuales. Nils Olsen ofreció una asamblea que iba a trabajar permanentemente, 24/7, decía, vamos a sesionar 3 o 4 días de la semana y 2 días de la comisión, vamos a hacer un trabajo efectivo. Mira, no hemos tenido tal. Hemos sesionado así a duras penas 2 días a la semana y temas muy puntuales. Las comisiones también
0: El
1: muy
0: 80% de la
1: maca.
0: producción legislativa es de iniciativa presidencial, ¿no?
1: Imagínate, o
0: Y de
1: sea,
0: la que es iniciativa legislativa, el 60% fueron para archivos y principalmente proyectos de la Revolución Ciudadana. Entonces les pregunto, ¿algo habrá que sacar a limpio? No sé si hicieron bien su trabajo, al menos lograron bloquearle a la oposición con completo éxito, les han quitado hasta la palabra.

0: Mira, no nos dan el uso de la palabra, ni en las comisiones, ni en el pleno de la Asamblea Nacional. Entonces, si ellos aspiran a una candidatura, yo creo que le harían un bien a la Asamblea Nacional, porque necesitamos darle un giro de timón de 180 grados para tener gente que dirige la Asamblea Nacional comprometida a un verdadero trabajo legislativo y no a seguir siendo el patio trasero de Carondelet. Necesitamos gente que esté dispuesta a fiscalizar, que esté dispuesta a legislar, que esté dispuesta a mantener en diálogo permanente con las diferentes bancadas y no responder únicamente a Carondelet. Entonces, eso le hace falta a la Asamblea Nacional. Nosotros nos buscan bloquear, pero como no tienen de dónde agarrarse, nosotros seguimos intentando generar nuestro trabajo de fiscalización, como el caso Progen, con el caso legislativo de igual propuesta que hemos presentado, pero propuestas que son viables buscan a costa de lo que sea evitar que se traten. Entonces, eso no le hace bien a la Asamblea. Si están de candidatos, ojalá vayan porque le harían bien a la Asamblea y ojalá puedan asumir gente que sí se comprometa con la Asamblea y que esté dispuesta a cumplir la función de legislar y sobre todo de fiscalizar que tanta falta hoy le hace a la Asamblea Nacional.
1: 10 minutos nos separan de las 6 de la tarde. Le agradezco a Blasco Luna, asambleísta Revolución Ciudadana, que es el proponente del juicio político de Inés Manzano. Sorpresivamente, ayer el CAL le calificó al proceso de fiscalización. Ahora la pelea viene a ser a la comisión que dirige Ferdinand Álvarez. Abrazo fuerte, gracias Blasco. Excelente
0: A ti
1: resto
0: y a
1: de
0: los
1: jornada.
0: ciudadanos, gracias, buenas tardes.
1: Nosotros de inmediato revisamos información de la ciudad.
2: La ciudad tiene mucho que contar.
1: Póngame atención, las autoridades del municipio de Quito ratificaron que el incremento de la tarifa del transporte urbano que está previsto para 2027 solo se aplicará si es que las operadoras cumplen con los 8 indicadores de calidad de servicio establecidos en la ordenanza y que será debatida en los próximos días en el Consejo Metropolitano. Recuerde, esta ordenanza resultó precisamente de las mesas técnicas en las que participaron la parte del municipio, de los transportistas y también un componente de la sociedad. Escuchemos el reporte de Betty Ontaneda.
3: La ordenanza metropolitana que regulará la tarifa del transporte urbano incluye medidas tecnológicas, sistema integrado de recaudo y medidas de control y fiscalización, señaló el secretario de Movilidad, Alex Pérez. Destacó que el sistema integrado de recaudo y el sistema de ayuda de explotación permitirán al municipio modernizar y controlar el sistema de transporte público de pasajeros. Agregó que la ordenanza incluye los beneficios de tarifa para pasajeros vulnerables de acuerdo a la Ley Orgánica de Transporte Público.
4: La fiscalización con el sistema de ayuda a la explotación es mucho más automática, más eficiente y es menos subjetiva. ¿Qué voy a tener el sistema de ayuda a la explotación en el momento? Cuando ya esté mucho más operativa, podríamos ir a ver para que ustedes no lo vean de primera mano. Yo voy a tener un monitoreo, parada por parada, cómo van ruta por ruta del distrito, en tiempo real. Cómo van los buses, quién está manejando, cuántos puntos tiene el conductor en la licencia y si se atrasó, se adelantó a una parada, si excedió la velocidad, va a tener la velocidad en tiempo real, pero ya lo tengo en un centro de control.
3: De su parte, el concejal Adrián Ibarra mencionó que el incremento del pasaje del transporte se dará tras el cumplimiento de los 8 indicadores de calidad que se incluyen en la ordenanza. Explicó que la normativa incorpora sistemas para mejorar la seguridad, la movilidad y la calidad del servicio, componentes que dijo no son negociables.
5: Por eso, parte de lo que se ha indicado en la ordenanza es que el cumplimiento de estos 8 indicadores de calidad no es negociable. Solo ahí se dará paso, eso es lo que plantea la ordenanza, a un incremento que regirá a partir de enero del 2027. Y la compensación, que es lo que se va a tratar también dentro de esta ordenanza, para que el sistema siga operando hasta que estos cambios se encuentren ya vigentes, instalados y operativos en el transporte público, se la hará de parte del municipio de Quito.
3: Las autoridades del municipio de Quito ratificaron que la ordenanza no solo contempla el ajuste tarifario, plantea una transformación del sistema de transporte con 8 acciones consideradas medidas claves para mejorar el servicio, el sistema integrado de recaudo, el monitoreo en tiempo real de buses, información para los usuarios con el que los ciudadanos podrán conocer rutas y paradas, la certificación y la capacitación de conductores, controles de seguridad y fiscalización, inspecciones adicionales a la revisión técnica vehicular, la instalación de cámaras de seguridad en las unidades. Betty Ontaneda para MQ Noticias.
1: Y mientras la temporada invernal pone a prueba la infraestructura de la ciudad, el metro refuerza sus sistemas de protección para garantizar la operación segura del transporte subterráneo, la columna vertebral del transporte de la ciudad. Y sí, la obra pública más importante del país. Más de 20 técnicos realizan trabajos de mantenimiento y 13 pozos de bombeo que permiten evacuar hasta 510 mil litros de agua por hora y evitar inundaciones en los 22 kilómetros del túnel. Luis Mora, Cadena, nos cuenta más.
6: Detrás de la operación diaria del Metro de Quito existe una infraestructura silenciosa pero fundamental. Durante este mes, brigadas técnicas ejecutan labores preventivas y correctivas en los 13 pozos de bombeo distribuidos a lo largo del sistema subterráneo. Estas estructuras permiten desalojar hasta 325 mil litros de agua por hora durante lluvias moderadas y alcanzar una capacidad de 510 mil litros por hora cuando las precipitaciones son intensas, evitando acumulaciones que podrían afectar la operación del servicio. El gerente de operaciones del Metro de Quito, Bruno León, mencionó que el agua que ingresa a la profundidad del metro es canalizada a estos pozos.
7: Y estos pozos son monitoreados por nuestro puesto de control central y se extrae 510 mil litros de agua por hora en el sistema. Esto equivale a tener, por ejemplo, 270 tanqueros de agua retirando el líquido de cualquier lugar.
6: Además, el funcionario aseguró que como parte del mantenimiento, cuatro veces al año se retiran más de 5 toneladas de sedimentos y se revisan bombas, válvulas y equipos electromecánicos.
7: Esto genera aproximadamente 5 toneladas de sedimentos que han ido hacia escombreras. Evidentemente el monitoreo es constante, todos los días se monitorea, pero el mantenimiento preventivo bajo el plan de mantenimiento se lo hace cada 4 meses. Ahí se ingresa a verificar condiciones de la tubería vertical, condiciones de las bombas, condiciones de los sensores.
6: Por su parte, la coordinadora de procesos del Metro de Quito, Jenny Ortega, mencionó que el pozo más profundo del sistema se encuentra en el sur de la ciudad. Cuenta con 3 bombas de alta capacidad y requirió una estructura equivalente a un edificio de 16 pisos para realizar los trabajos de mantenimiento.
8: El pozo más profundo se encuentra entre la estación El Recreo y Cardenal de la Torre. Tenemos una profundidad de 36 metros y se hace asemeja a la altura de la Virgen del Panecillo, en subterráneo.
6: Con estas acciones permanentes, la empresa pública metropolitana Metro de Quito fortalece la seguridad y operatividad del sistema, asegurando que miles de usuarios puedan movilizarse diariamente, incluso durante las jornadas de lluvia más intensas. Para MQ Noticias, reportó Luis Mora Cadena.
1: La empresa Metropolitana de Movilidad y Obras Públicas ejecuta trabajos de intervención viales en las calles de La Floresta y en la avenida Pampite, en la avenida Osvaldo Guayasamín. ¿No? Las obras comprenden el cambio total del pavimento y la señalización con pintura termoplástica. Betty Ontaneda nos cuenta más.

0: áreas Jamín en el tramo comprendido entre las calles Pampita y el río Machangar arrancaron este martes. La intervención incluye el cambio total de la estructura del pavimento. Será 10 días por sentido. Así lo informó Roberto Basantes, gerente de estudios y fiscalización de la EMOB. Añadió que la intervención se divide en dos etapas. Sentido Valles Quito del 2 al 11 de junio y sentido Quito Valles desde el 12 de junio.
1: Dentro de la planificación de las 3.001 obras que está haciendo la alcaldía, la intervención de la vía Guayasamín es una de esas obras importantes y emblemáticas. Nosotros hemos comenzado desde hoy en la madrugada la intervención de la vía Guayasamín desde la Pampite hasta el río de Machangar. Esos son 500 metros aproximadamente que estamos interviniendo de forma total, de una forma integral, toda la estructura de pavimento. No es solamente una fase de mantenimiento, sino es una rehabilitación completa. El cambio de la estructura de pavimento desde su cimentación, que viene a ser la base asfáltica. Son 10 días por sentido de circulación, es decir, 10 días sentidos Cumbayá-Quito y 10 días Quito-Cumbayá.
0: Las obras de rehabilitación vial también se ejecutan en otros sectores. Uno de ellos es La Floresta, en donde las obras avanzan por las calles Madrid y Vizcaya. Al momento ya se han concluido las vías Sevilla y Cádiz, lo informó Catherine Bisuete, supervisora general de fiscalización de la EMOB. Las obras contemplan una intervención integral, remoción del asfalto, excavación y compactación del suelo, el tendido de la nueva carpeta asfáltica, además de señalización termoplástica.
2: Actualmente estamos realizando la rehabilitación fase 1 de toda La Floresta con un plazo de 240 días de ejecución, 25 vías que se van a intervenir. Todas las vías, incluida esta, es el reemplazo total de la estructura de pavimento. No es un mantenimiento, es un reemplazo total de la vía. Tenemos interviniéndose cuatro calles, entre estas está la calle Madrid, tenemos la Vizcaya ya terminada, la Guipúzcoa, Sevilla y Cádiz.
0: En el sector de La Floresta se intervendrá 25 vías, un total de 15 kilómetros con una inversión de 6.5 millones de dólares. Cabe mencionar que en todos los sectores donde se ejecutan trabajos de rehabilitación vial, previamente se efectúa un proceso de socialización e información a los moradores de zonas intervenidas. Betty Ontaneda para MQ Noticias.
3: Despedimos de este servicio informativo. Le contamos rapidito, William Pacho y Piero Hincapié se convirtieron en los últimos futbolistas en unirse a la concentración de la selección de Ecuador en Columbus a 11 días del debut de la Tri frente a Costa de Marfil en el Mundial de 2026. Ambos defensores llegaron hasta Ohio tras disputar la final de la UEFA Champions League, que terminó en el bicampeonato del PSG de Pacho, ¿no? Ahora BKHS ya cuenta con los 26 convocados a su disposición para dirigir el primer entrenamiento con plantel completo. Nos despedimos, les dejamos ya en compañía del señor Juan Carlos Folleco y los tiempos de antes.
4: Son las 18 horas con un minuto.
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6: ¿Qué tal, amigos de la sintonía de la MQ Radio? Sean bienvenidos a una nueva edición de los tiempos de antes, hoy 2 de junio. Esta tarde las emociones viajan en una frecuencia espectacular. Nos sumergiremos en la música legendaria de Queen, Enanitos Verdes, Toto, Andrés Calamaro y más, mientras desglosamos las noticias de progreso, récords y protección social que marcan el ritmo real de nuestra capital. Así viviremos un viaje sonoro imperdible donde la nostalgia, la libertad, la información, la utilidad se abrazan para acompañar el retorno a casa de toda la gran familia quiteña. Suban el volumen, acomódense. Aquí da inicio el espacio de los buenos tiempos.
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0: Cuando el líder de Smokey, Chris Norman, cruzó caminos con la fuerza del rock Susie 4, nació una química irrepetible. Esta colaboración nos demostró que incluso las almas más rockeras saben cómo tropezar dulcemente en el amor. Stumbling In, tropezando, estuvo para iniciar nuestro espacio de hoy.
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0: I Want to Break Free es el manifiesto definitivo de la libertad individual. Un grito energético que rechaza las cadenas de la rutina, las falsedades y las ataduras emocionales. A través de su ritmo vibrante, la canción nos impulsa a despojarnos de las expectativas ajenas, a derribar muros de la conformidad y a reclamar con valentía el derecho inalienable de ser genuinos y dueños absolutos de nuestro propio destino. Esa misma libertad se respira con fuerza cuando el reloj marca el final de la tarde en Quito y miles de ciudadanos dejan detrás las oficinas, los mostradores y los talleres. Al apagarse las luces de la jornada laboral, el quiteño se libera de las presiones del día a día y camina con paso ligero por muchas calles y avenidas, adueñándose de su tiempo para reencontrarse con los suyos, disfrutar de un café o simplemente respirar el aire fresco de la noche, sabiendo que la ciudad ahora le pertenece en su estado más puro.

0: mega esfuerzo de ingeniería subterránea arranca en el norte de Quito. Adelante, ya mismo los detalles en 102.9.
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0: Esta es una pieza que nos envuelve en una dulce melancolía. No sé si te ha pasado. Escuchar la voz de Miguel Erenzun es como caminar en la penumbra de los propios recuerdos noventeros, buscando con los dedos el eco de un viejo amor.

El municipio de Quito inicia la segunda fase de trabajos estructurales en la Panamericana Norte, sector de Carcelén. La transformación de los ejes viales periféricos da un paso decisivo a partir de este 3 de junio, con una integración que combina infraestructura de drenaje y pavimentación semirrígida. La municipalidad concentrará sus operaciones en el tramo comprendido entre los intercambiadores de Carcelén y la avenida Simón Bolívar, un proyecto de alta complejidad técnica que se ejecutará de manera continua a las 24 horas del día, durante los próximos 135 días de calendario. El corazón de la obra contempla la edificación subterránea de un enorme ducto cajón recolector diseñado de manera específica para optimizar el sistema de drenaje pluvial y mitigar de forma definitiva las inundaciones históricas que afectaban la zona. Esta gran inversión beneficiará directamente a los residentes y comerciantes de barrios emblemáticos como Bellavista de Carretas, Camino de los Eucaliptos, Carreta San Francisco Norte y Corazón de Jesús. La Agencia Metropolitana de Tránsito y la Secretaría de Movilidad implementarán cierres viales progresivos y desvíos estratégicos para disminuir el impacto vehicular. Los trabajos se dividirán en etapas. La calzada sur-norte se intervendrá desde el 16 de junio al 15 de agosto, mientras que el sentido contrario norte-sur se ejecutará del 16 de agosto al 16 de octubre, habilitando contraflujos especiales para precautelar la circulación de transporte público y de carga pesada. La

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así, Chayanne nos regaló una lección de madurez y desapego, demostrando que el verdadero amor también sabe desear el bien y dejar ir con una sonrisa protectora. La salud mental también se está aliando con la tecnología de una manera increíble. Adelante, los detalles los compartimos en MQ Radio. De inmediato te traigo una obra maestra del indie pop y el synth pop contemporáneo. Que bien suena en MQ.

Hoy en día los terapeutas están utilizando sistemas como Ellipsis Health, que funciona en iPhone y se encarga del análisis del habla. ¿Cómo funciona? 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El criterio clínico, el abrazo emocional y la verdadera empatía y la guía humana para sanar siguen siendo 100% del terapeuta. La tecnología no compite, potencia la sensibilidad humana para cuidarnos mejor. ¿Cómo se llamaba la aplicación? Ellipsis Health. Disponible para iPhone.

0: Son las 18 horas con 30 minutos. 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
1: La floresta se renueva como nunca antes.
2: Se inició la reconstrucción de 15 kilómetros de vías en 25 calles de este sector.
3: Ya era hora, mijo lindo. En la Vizcaya los trabajos durarán 55 días y en la Madrid 155 días.
4: ¿155 días?
3: Sí, mijo lindo, pero es una obra integral, pues, desde los cimientos, incluyendo nuevas redes de agua potable.
4: Ah, bueno, ahí sí, pues.
5: Serán días para transformar nuestro barrio.
2: Y mejorar la vida de 39 mil residentes.
3: 39 mil exagerados.
2: Sí.
3: Qué bueno, ve.
0: Iniciaron los trabajos en las calles Sevilla, Cádiz y Pontevedra como parte de la rehabilitación vial de La Floresta. Para una mejor movilidad en el sector, recuerda tomar vías alternas como las calles Valladolid, Barcelona, Lérida y Vizcaya. Recuerda que el tránsito pesado y transporte público mantendrán su recorrido y ruta alterna por la avenida La Coruña.
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0: Fin del espacio publicitario. Esto es Mundo Curioso. Una historia inspiradora llega desde Estados Unidos, donde una mujer de 90 años ha demostrado que la edad no es un límite, tras lograr un récord Guinness al mantenerse colgada de una barra durante 2 minutos y 52 segundos, con los pies completamente en el aire.
7: ¡Escúchenme todos! ¡Denme un poco de su energía! ¡La necesito!
0: La hazaña no fue casualidad. Comenzó a entrenar específicamente para este reto meses antes, apoyándose en una vida entera dedicada a la actividad física y al deporte en distintas disciplinas. Con este logro, superó la marca anterior y se convirtió en un ejemplo de fuerza, constancia y longevidad activa.
7: ¡Ah, caray!
0: Sorprendiendo incluso a quienes siguen de cerca este tipo de competencias. La propia protagonista confesó que nunca imaginó alcanzar un récord mundial a esa edad, después de haber pasado gran parte de su vida apoyando los logros deportivos de su familia. Una historia que deja claro que nunca es tarde para superarse y que el verdadero límite muchas veces está en la mente. Esto fue Mundo Curioso. Su compañía perfecta.

Y ahora viajemos a los 80, ¿les parece? En los albores de una nueva década, Prince rompió en 1980 todos los moldes establecidos con un sonido vanguardista para aquella temporada. Unió el funk, el new wave y el punk, marcando el inicio de su era de genialidad irreverente. Súbanle el volumen y recuérdenlo.

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2: Igual que ayer, de Enanitos Verdes es sinónimo puro de nostalgia. Esta canción noventera encapsula la nostalgia en su forma más melódica, viajando a través del tiempo para revivir los amores intensos, las promesas compartidas y los momentos dorados que la vida se llevó. La letra de Igual que ayer, de Enanitos Verdes, nos sumerge en esa dulce y a la vez punzante melancolía de mirar hacia el pasado, reconociendo que aunque las circunstancias y las personas cambien con los años, la esencia de lo vivido se queda grabada en el alma como un eco imborrable. Al inicio de la noche quiteña, la nostalgia que tanto se vive en esta canción se instala suavemente en los vagones de las unidades de transporte, que suben hacia los barrios altos, mientras la niebla empieza a acariciar las cúpulas coloniales, mirando a través de la ventana empañada el trabajador que regresa a casa, recordando con una sonrisa a los amigos de la infancia, los viejos amores nacidos en la universidad o las épocas en las que la ciudad se sentía más pequeña, musicalizando su retorno con los recuerdos que abrigan el corazón frente al frío de la capital.

Desde su lanzamiento en 1993, este clásico del rock pop chileno lleva más de 3 décadas sonando con la misma fuerza en las radios de toda Latinoamérica. Una vez más lo hizo. Y qué bueno, aquí en MQ sonó Hay un Límite con Al Este. Rehabilitación en la avenida Osvaldo Guayasamín. Conozca detalles y desvíos. Adelante aquí en MQ Radio. Y ahora déjame poner en tus oídos una inyección pura de adrenalina y desamor bailable. Con Cristian, es mejor así.

Fluida en las arterias principales. Este 2 de junio inició una nueva fase de rehabilitación integral en la avenida Osvaldo Guayasamín. Los esfuerzos por recuperar la red vial de la capital no se detienen ni se trasladan con fuerza a la zona oriental del distrito metropolitano. Las cuadrillas técnicas intervienen en un tramo aproximado de 500 metros que se extienden desde la avenida Pampite hasta el inicio del puente sobre el río Machangara, complementando los trabajos concluidos previamente entre el paso a desnivel de Cumbayá y el redondel de los bañistas. Para optimizar el rendimiento y disminuir los contratiempos, las labores se cumplirán en jornadas extendidas que abarcan horarios diurnos desde las 7:30 hasta las 20 horas y jornadas nocturnas prolongadas hasta las 5 de la mañana. La planificación técnica se estructuró de manera rigurosa en dos bloques para agilizar el tráfico. El tramo 1, que cubre el sentido Valles-Quito, arranca el martes 2 de junio con un plazo de ejecución de 10 días. Posteriormente, el viernes 12 de junio, se activará el tramo 2 en sentido inverso Quito-Valles por un periodo similar. Durante los trabajos se aplicarán cierres totales de vía con contraflujos coordinados mientras se ejecutan tareas profundas de fresado de asfalto deteriorado, colocación de material granular estable, tendido de nueva carga, carpeta asfáltica y señalización horizontal reflectiva con

Este es el resultado del encuentro de dos mundos, la frescura juvenil de Yami Zapier, unida a la madurez artística de Alejandro Sanz, dieron como resultado un puente perfecto entre la nueva escuela y la leyenda viva que han hecho de Cuéntame todo un hit. 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Y ahora nos damos un abrazo empático con los fans de Harry Styles. Detrás de su ritmo alegre e influencias del synth-pop de los 80, nos trae una canción que resuena como una catarsis colectiva sobre la vulnerabilidad y la aceptación de que nada vuelve a ser igual. As it was.